0: Suspenso en el arco de River, Matías, débil. Bien esquinado el palo izquierdo. Santiago Beltrán estaba bien parado, pero fue muy despacito el remate de Mati.
1: Fue despacito y anunciado. Todo lo necesario como para que, más allá de estar bien colocado, el arquero pueda llegar cómodo.
0: Desde la mitad de la cancha, toma la pelota Les Vigo. Les Vigo la tirará por el círculo central. Qué lindo segundo tiempo. ¿Lo estás disfrutando? En Splendid, claro. La más futbolera. Ahora destroza la acción. Martínez cuarta para mandar por un costado. Saque de banda para Independiente Rivadavia. Se adelanta Juan Elordi. 40, casi 41 de este segundo tiempo. En el Monumental está ganando el equipo de Poncio 3-1. Pelota a la mitad de la cancha para Costa, que adelantó. No puede Elordi. Y de frente destroza la acción Martínez cuarta. Se eleva la pelota buscando un pecho fraterno. Y en control de Iván Villalba, que después de bajarla, la toca al fondo para su arquero Volcato.
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0: La voz de Stefano Panasiuri, nuestro locutor comercial. Pelota en el área mayor de Nicolás Volpato para que el propio arquero la saque más allá de la raya central. 41 en el cronómetro de Splendid, la más futbolera. 41 minutos. Quiero mandarle un fuerte abrazo a Daniel Sacardi, ahora que me da una pausa el partido. Uno de los tantos oyentes realmente de este relator, pero se ha enganchado con Splendid 990. Un abrazo grande. Pelota al fondo de River, donde le va buscando Martínez cuarta. Qué buena engancha de Luis Díaz, ¿eh? Soltó por derecha para Montiel, que ya la tira más allá de la raza central. Larga va la entrega. Por eso de frente la va sacando por un costado. Quien lleva la número 40, que es Iván Villalba. La devolución para Villalba, Villalba para Florentín. Cruza la mitad de la cancha, la va a cambiar por derecha. Larga va la entrega y alta para Vigo. Destroza la acción Ortega de cabeza. De casualidad le salió donde estaba el arquero Beltrán.
1: Cabelló con el lado. Quiso darle con el parietal izquierdo para darse a su compañero. Terminó cabeceando hacia atrás. Tuvo suerte de estar atento Beltrán.
0: Y desde el fondo sale River, ¿eh? A ver si se transformará en ataque. Tomás Galván con el esférico, el autor de dos de los tres goles. Gran noche nomás de Tomás Galván. Pelota que viene contra el área, por lo menos cerca. No puede penetrar Ángel Correa. De frente va sacando firmemente Iván Villalba. Iván Villalba soltó por la mitad de la cancha. No va lejos el esférico. Ahí está tratando otra vez de ir River de recuperarla. El esférico ahora para Beltrán. Ahí está con ustedes Lucas Beltrán. Tocó por derecha. A ver, Angelito hace una. Tocó para Beltrán. Tiró. Pegó la pelota en el vaso defensivo.
1: No, le rebotó la pelota a Almada. Por eso termina siendo offside. Pero qué buena jugada que había sido de River, Extraordinaria jugada. River está haciendo un partido brillante. Era en Correa quien había pegado la pelota finalmente. De mitad de cancha. En verdad todo el partido de River fue bueno. Alguna vez te van a llegar. Lo que pasa es que cada vez que le llegan lo lastima. Pero muy buen partido ofensivo de River.
0: Cambio en Independiente Rivadavia.
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3: Último cambio, la lepra mendocina se retira con la 5 Tomás Botari, el ex Quilmes, Flandria, también Guayurquiza, Nueva Chicago, y en su lugar ingresa con la 7 Victorio Ramis.
0: Y cambios en River también.
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4: Últimos cambios en el equipo de Leonardo Pozzo. Se retira con la número 26, Tomás Galván. Ingresa en su reemplazo con la número 8, Mauro Lamarri. Y también se retira con la número 10, Ángel Correa. Ingresó en su reemplazo el número 19, Rafael Santos Borré.
0: 43. Los aplausos de los hinchas, claro que sí. Para Angelito, para todos, la verdad. Puntos bajos ha tenido pocos River Plate. Coincido con Andrada por ahí, con nuestro comentarista, y algún otro que por
1: sí,
0: ahí se
1: me pero tampoco está malo. No, me parece que de los cuatro de la mitad de la cancha fue el más impreciso, el que más pelotas perdió.
0: Desde la mitad de la cancha viene dominando la pelota Florentín. Florentín que va a descargar el pase por bajo para Sequeira. Piden mano, sí, mano de Cruz Mesa. Y se salva de la amarilla. Tiro libre para Independiente Rivadavia, 44.
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0: Tendrás tiempo Independiente Rivadavia, porque había hecho después del gol de Arce todos los méritos para empatar. Lo merecía, hasta mi punto de vista. Pero claro, el tercer gol te acuesta. A ver, frente a la pelota Sequeira. Recto al arco, se va a animar. Claro que se va a animar. Frente a la pelota Sequeira, tira, pega en el vallado defensivo que era la barrera. El rebote lo va a capturar Vigo por derecha, 45 casi, ¿eh? Vamos a ver cuánto adiciona el árbitro. Está ganando River 3-1, pelota al fondo, donde la está buscando Villalba. Y este la juega más atrás para su arquero Nicolás Volpato, que levanta de pierna derecha, cruza la mitad de la cancha. En las alturas no puede Galván. Le pasó por arriba Fausto Vera, quiero decir. Después de rebote la busca Fausto Vera. Debe jugar hacia atrás para Nicolás Otamendi. Y este más atrás para Santiago Beltrán, que es su arquero. Y ya impulsa de zurda. Alta pelota para el otro Beltrán, para Lucas Beltrán. Pero se va cruzando bien Costa. Juega para Luis Díaz, que de cabeza quiere peinar también. Hace que Ira lo sobra la pelota. Y Vera, que revolea hasta el círculo central.

0: No pidan exquisiteces, marca Florentín, recuperando la pelota, no fue infracción, pasa que viene por derecha de Costa, era Vigo al final, la jugó cerca de la raya de costado, un duro cruce allá de Ortega, quedó medio trenzándose ahí, aparecía también con el número 22, bueno, todo sigue, dice el árbitro. Se pone medio áspera la cosa, se va al lateral, rápido lo va a hacer Matías Fernández por derecha, no, se toma su tiempo, Tanito.
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0: ¿Cuánto se adicionó, muchachos?
2: Cuatro minutos más, vamos hasta los 49.
0: 46 en el cronómetro de Splendid. Pelota desde la izquierda de Lordi. Le dejó hacia el fondo para Villagra. Se viene hasta la mitad de la cancha. Gana River 3-1. El pueblo de River se siente ganador. Por eso acompaña con este canto lo que es la segunda victoria ya en la era de Leonardo Poncio como técnico. Ahí está Vera. Maltratado para Matías Fernández, quiero decir, maltratado, y por eso el árbitro marca tiro libre. Rápido se va haciendo para el equipo mendocino, pelota por derecha para Vera, enganchó para su pierna zurda, la tirará contra el arco, no tiene espacio, ahora se lo fabrica, va a descargar para Matías Fernández, que acompaña por derecha, se involucra a Matías Fernández, pero va muy atrás de la pelota, se va con pelota y todo afuera. Por eso los silbidos, ¿vio? Lateral para River.
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0: Larga pelota que se va por un costado. Tenemos saque de banda para Independiente Rivadavia. Pegadito ya se viene Racing Atlético de Tucumán. Relata Mateo Sujarchuk, comenta Jorge Marinelli, Mati Waldo y Fabiano Natalio en zona de camarines. Ahora está luchando prácticamente, yendo al suelo. Y parecía cometer infracción Ramis, el árbitro no marca nada, por eso deja seguir pelota por izquierda para Ortega. Ortega tiró hasta la mitad de la cancha para Vera, medio giro, descárgala por derecha. Buen cambio para Cachete Montiel y ahora, y podés soñar con el cuarto, ¿eh? Vamos a ver si quiere River, qué sé yo. Pelota cerca de la mitad de la cancha para Lambarri, la tocan otra vez por derecha, no. Dudó tanto que se la sacaron, pero muy atento Martínez Cuarta, la despide de la cancha, saque de banda, mendocino.
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0: Toque de pelota por bajo, quiere sacar desde el fondo la gente de Independiente Rivadavia, se la va llevando Rames hasta la mitad de la cancha, jugando para el Ordi. El Ordi pide una mano cuando trató de jugar ante la presencia de Arambarri, que ahora la pierde, y el Ordi la recuperó.
3: Lentísimo está Arambarri, ¿eh?
0: Dos veces ya, ¿no?
3: Sí, sí, pero pelotas que había recuperado bien, y después le costó un montón pasar a la fase ofensiva.
0: Llevando la pelota a Matías Fernández, cerca del final del partido, se anima Independiente Rivadavia, aunque sea para el segundo descuento. ¿Quién te dice? Sequeira cambió por izquierda, a ver en esta, aparecerá Luis Díaz, ahora por izquierda, se viene el colombiano, no se la pudo llevar. Hizo combinar con Arce, parece que fue mano de Arce, anda a saber. Levanta el banderín, el asistente 1, Diego Bonfá, tiro libre millonario desde el fondo.
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0: Empataron Rosario Central y Newell's en Rosario en el clásico que relató Fabián Bimber y comentó Pato Cristino. Ganó Independiente en Santiago. Juan Garzón y Javier Luis lo relataron por Splendid 990. Ahora se viene Racing Atlético Tucumán con Mateo Sujarchuk, con Jorge Marinelli. Acá la cosa está cerrada. ¿Cuánto habían dado? Cuatro. Ya está. Esperando el silbatazo del árbitro. Le pide la pelota a Santiago Beltrán. Ganó River. Ruge el León. León Poncio, Leonardo Poncio, la gloria que vino otra vez a casa para esto, primero con la victoria allá en Banfield y ahora en casa para reivindicar de que River se endereza en este 2026 y con las glorias que había contratado, con los millones que había invertido. No es para menos esperar estos resultados en el corto plazo. Y Leonardo Poncio lo hace posible con estos aplausos, con esta sonrisa. Ha ganado el millonario frente a Independiente Rivadavia.
1: Terminó el partido, lo comentó David Burstin y lo relató el Chango López.
0: Dos goles de Tomás Galván. El de los 34 minutos del segundo tiempo fue lo mejor de la noche. Tremendo, cómo la colocó en el ángulo superior izquierdo de Nicolás Volcato. Y abría la cuenta Gonzalo Montiel de penal. El gol de Independiente Rivadavia lo concretaba Alex Arce. Junto a River, Pato Canuli.
2: Bueno, un sólido triunfo para el equipo de Leonardo Poncio. Y a ver, al mando del millonario, dos partidos, dos ganados. Que no es poco, teniendo en cuenta el mal presente que venía atravesando River. Un millonario que ahora está noveno en igualdad de puntos con Atlético Tucumán, que está octavo. Tan solo un gol menos de diferencia. Ahí nomás, arañando el acceso a los octavos de final del millonario. ¿Y quién será su rival la próxima fecha? sábado 17:30, River buscará sumar su tercer triunfo de manera consecutiva con Leonardo Poncio a cargo del Millonario.
0: Y ha perdido Independiente Rivadavia y algunos sonríe por acá. Y junto al equipo mendocino está Juan Aniel.
4: Derrota para el equipo mendocino y con esto también conlleva la posibilidad de perder la punta de la tabla anual, porque estaba mano a mano con Argentinos Juniors, que mañana va a tener que jugar su partido y ver si finalmente termina quedándose con esa primera posición. Por eso también la desazón del cuerpo técnico y de los jugadores de Independiente de Rivadavia, porque ahora toca correr de atrás sabiendo la importancia que tiene justamente esa punta, y porque también se perdió posiciones en el torneo, ya que queda en la séptima posición a la espera de ver si ninguno lo pasa mañana cuando se finalice esta fecha del torneo clausura. Quinta derrota para lo que va del año de Independiente Rivadavia en más de 24 juegos de este torneo. Los partidos tan solo perdidos 5, pero bueno, en el torneo clausura ha empezado a tener esta inestabilidad, y más que nada de visitante, que obtuvo nada más 2 puntos de 12. Bueno, eso habla de cómo han sido los resultados. Próximo partido, 12 de septiembre, 14:45, recibe en Mendoza a Los Ibi.
0: Gol de Gonzalo Montiel de penal, 2 de Tomás Galván, Arce para Independiente Rivadavia. Las 4 emociones en este Monumental. 3-1 le ganó River a Independiente Rivadavia. Comenta por Splendid 990, la más futbolera, David Burstin.
3: Y en un breve resumen de lo que fue el partido, porque ya le tenemos que entregar a nuestros compañeros en la cancha de Racing, una muy buena victoria de River. Una victoria que significa un montón, primero por la calidad del rival. Independiente de Rivadavia es de los mejores que tiene el fútbol argentino a lo largo de 2026. Segundo, porque logró su segunda victoria consecutiva. Y tercero, porque supo pasar por todos los estadios en el partido. Al principio fue un partido muy parejo, en donde ninguno de los dos podía imponerse. Después, lentamente, River se impuso a partir de la calidad individual de sus jugadores. Los jugadores de mitad de cancha para arriba de River marcan muchísima diferencia. No solamente de Driussi, también Correa, Almada, sino que además también cuando se juntan a jugar tanto Andrada, como Galván, como Fausto Vera, los laterales, marca mucha capacidad, porque, como decía Pasarela, tienen buen pie. Tienen buena conectividad, y cuando los jugadores que juegan bien al fútbol empiezan a sintonizar, empiezan a generar cosas positivas. Y de esa faceta, River, la verdad que le ha generado un montón de situaciones a Independiente Rivadavia. Tuvo ese primer gol de penal por parte de Montiel, con el cual se fue victorioso en el primer tiempo por 1-0. Lo pudo haber ampliado. Galván había tenido una situación muy clara que le sacaron en la línea, pero creo que en líneas generales estaba bien la diferencia. En el segundo tiempo arrancó el partido palo por palo, en el golpe por golpe. River parecía tener la mano más pesada y pudo llegar a la segunda conquista a partir de un golazo por parte de Galván. No fue un golazo por la definición en sí mismo, porque fue casi con el arco vacío, una jugada muy similar a la que había tenido en el primer tiempo, sino por la concepción global de la jugada, en donde la toquetearon todos en espacios muy reducidos y terminó definiendo después del toque por parte de Almada y el rechazo de Volcato, el exjugador de Vélez, para poner el 2-0 en el partido. Ya había anticipado 2 veces Independiente Rivadavia que vía aérea podía lastimarlo. Las 2 había tapado muy bien el arquero Beltrán. La tercera fue la vencida, un doble cabezazo en el área. Florentín primero y después Arce para poner el 2-1. Después lo tuvo Sequeira, que había ingresado muy bien el partido, para poner el 2-2. La pelota se estrelló en el travesaño. Y cuando parecía que River empezaba a sufrir el partido y que los fantasmas se acercaban, una muy buena combinación del recién ingresado Beltrán con Galván. Galván pareció que le iba a devolver una pared para que quede el delantero mano a mano con el arquero. Eligió otro camino, eligió el de amagar y encontrar el espacio. Y en ese encontrar el espacio, envolvió muy bien la pelota con la cara interna en el pie derecho. La terminó clavando en el ángulo superior izquierdo de Volcato, que se estiró cuanto más pudo, pero nada pudo hacer. Y fue el 3-1 definitivo. Un 3-1 que pudo ser más amplio, que pudo haber tenido también algún gol más de Independiente Rivadavia de Mendoza, y que por sobre todas las cosas nos dio un muy lindo partido. El encuentro que vinimos a ver, en donde River parece empezar a encontrar esa sintonía fina que lo va a transformar, en que esta suma de individualidades se pueda transformar en un conjunto. Y el de este Independiente Rivadavia de Mendoza, que querrá que esta derrota sea solamente un mal paso para después seguir su camino a esta lucha que tiene con Argentinos y con Vélez y con algún otro más por ser el campeón de la temporada. El partido fue entretenido, fue interesante y tuvo un claro ganador que fue River.
0: Desde el Monumental, comentario final de David Burstein. El fuerte abrazo para Pato Canuli, para Juan Aniel, que trabajaron en vestuarios. Juan Pisegada en estudios centrales. Estefano Panasiuri, la locución comercial. Horacio Villegas, nuestro técnico hoy. Lo que laburó Horacito, ya lo vamos a contar en el camino. A seguir, se viene Racing Atlético de Tucumán.
3: Sí, ya los podemos saludar. No sé, Mateo, Jorge, si están ahí, Suharchuk, Marinelli, para saludarlos.
5: ¿Cómo se escucha ahí? ¿Cómo va, Tordo, querido? Un placer, un saludo para el Chango también. Acá estamos en el Cilindro de Avellaneda, un abrazo para toda la banda futbolera. Qué difícil explicar, ¿no? Este momento de Racing, este momento que está pasando el Cilindro de Avellaneda. No alcanzan los 8 grados que hacen acá en el Cilindro, sino el frío clima que hay internamente, ¿no? Racing está último. Racing que recibe aquí Atlético Tucumán en el Estadio Juan Domingo Perón bajo un halo muy, muy tenso, ¿no? Independiente ganó hace un rato y el equipo de Boivoda necesita salir del fondo, necesita encontrar una identidad. Hoy va a jugar Matías Pérez, va a ser su debut, el primer marcador central de la academia. Acá estaremos con Jorgito. Te saludo, Jorgito, así podés ampliar a la mesa unos pequeños conceptos antes de darles el último cierre a la transmisión de ellos.
6: Hola, Mateo, David, Chango, muchachos, acá estamos en Avellaneda, la gente expectante por ver a Racing ganar, que es lo más importante que necesita el equipo de Boivoda. Tendrá enfrente un rival bien complicado, bien difícil, invicto fuera de su casa. Y el dato curioso que en 6 de los 7 partidos a Atlético Tucumán no le han convertido goles, con lo cual, ante la carencia ofensiva, lo que le cuesta a Racing convertir, y enfrente a un equipo que defiende muy bien, la verdad nos genera mucha expectativa ver qué sale en esta noche fresca acá en el Cilindro.
5: Chango, Tordo, cierren tranquilos la transmisión final de ustedes y aquí los esperamos nosotros para un gran partido aquí en el Cilindro.
0: Grande, grande, Mateo querido, un abrazo grande. Una figura nomás que me quedó por preguntarte. Pasa Beno,
3: Y quedará Galván como el autor de 2 goles. Ajá. No sé quién fue el mejor del partido, a mí me gustó mucho Ángel Correa. Me parece que fue la figura destacada, pero la gran figura del partido por los 2 goles y porque desniveló el marcador fue Galván, que además hizo 2 golazos.
0: Perfecto. En Avellaneda nos instalamos con Splendid. Fuerte abrazo.

0: para todos. Hay una ilusión grande del hincha de Racing de quebrar definitivamente la racha adversa que viene teniendo a lo largo del campeonato. Viene de perder en la última fecha, llevas 6 partidos sin victorias, habiendo conseguido solamente 2 de 18 puntos, con lo cual me parece que son motivos suficientes como para que el hincha de Racing esté expectante por ver torcer este camino que viene teniendo el equipo de Boivoda, que da la sensación que juega más de lo que suma, o mejor de lo que termina sumando. Y enfrente está un equipo diseñado al mejor estilo Falcioni, que defiende bien, que no renuncia nunca a atacar, que tiene un jugador peligroso como Leandro Díaz y jugadores que por afuera pueden lastimar, como es el caso de la Méndola, como es Tesure. Veremos este Racing con un dibujo táctico bien ofensivo, pero lleno de inseguridades. Hasta la última fecha, si puede comenzar a enderezar un camino que se está demorando.
1: Veremos qué nos depara el porvenir de la mano del señor Boivoda y la información a mano, la información al toque, la información en tiempo real la tiene como todos los días que transita este estadio, que transita el predio Tita, que transita el mundo Racing, mi querido Mati Waldo. Hola Mati, querido, bienvenido. Aquí llega la academia urgido de un triunfo. ¿Cómo estamos?
2: Muy buenas noches, Mate, para vos, para Jorge y para todos los compañeros del otro lado, también para los oyentes de Radio Splendid AM990, la más futbolera. Bueno, ya lo comentaban ustedes, ¿no? Un Racing que no está bien, que está último en su zona, que está 22 de 30 en la tabla anual, y por eso hoy lo que dice la gente es, recién ahora Boivoda puede poner el equipo que le gusta, el equipo ideal sería, ¿no? Porque vuelve Nacho Rodríguez, porque vuelve Marcos Rojo, porque debuta Matías Pérez, el central de 27 años, llegado del Cerro Porteño, con pasado en Lanús. Racing desembolsó casi 3 millones de dólares para que juegue este marcador central, que firmó contrato por 4 años y medio. Vuelve Lautaro Díaz y Racing que quiere volver a comenzar en este 2026. Y bueno, ¿no? Qué utopía, ¿no? Volver a comenzar cuando quedan 9 partidos nada más para que termine. Pero bueno, Racing se ilusiona con la Copa Argentina. Vamos a estar hablando de cuándo juega este partido contra Boca, que va a ser el domingo 27 de septiembre, todavía a confirmar, pero seguramente en Córdoba. Son 4 cambios los que realiza el entrenador para este partido, como decía. Entra Matías Pérez y sale Mateo Martínez, entra Marcos Rojo por Escudero, Nacho Rodríguez por Espino y se mete Lautaro Díaz por Saracho. Cuando quieran, presentamos los 11.
0: Mati, además de confirmar el escenario en donde se va a jugar ese partido, hay que confirmar si Boca efectivamente será el rival, ¿no?
1: Porque claro,
0: todo lo ocurrido con el tema
1: de
0: la inclusión de los 6 futbolistas extranjeros, o al menos que firmaron planilla 6 futbolistas extranjeros.
2: Sí, a ver, hay que esperar por lo menos al día de mañana, pero todas las informaciones indican que Boca no corre riesgo de clasificar y de jugar este partido de cuarto de final contra Racing. Bueno, pica en punta Córdoba, como lo veníamos diciendo. Parece que Rosario ya está abajo. Se puede llegar a meter Mendoza, pero bueno, hay que ver el estado, ¿no?, del Malvinas Argentinas, que hace mucho que no alberga un partido de Copa Argentina. Yo creo que va a terminar siendo contra Boca, más allá de que no haya cumplido el reglamento como ustedes lo marcan.
1: Bien, nos vamos por el lado de Atlético Tucumán. Aquí llega el decano, el equipo de Julio, el bravo Julio, el bulldog del fútbol argentino, mientras se van aprontando los futbolistas para salir al terreno de juego. Ahí la querida Fabiola Natalio llega al fútbol desde el Jardín de la República. Hola Fabi, querida, placer de darte la bienvenida una vez más. ¿Cómo andamos?
3: Hola Mate, el placer enorme de saludarte a vos, al resto del equipo y a la audiencia de Splendida M990. Mientras salen ya los jugadores al terreno de juego, te cuento que Atlético Tucumán está en el puesto 8 hoy con 10 puntos y lleva una buena campaña porque ha empatado muchos partidos, solamente perdió uno y fue en condición de local. Le va muy bien, como decía nuestro comentarista, le va muy bien en condición de visitante. Mismo equipo que viene de empatar 0-0 frente a Belgrano. Cuando quieras lo repasamos.
1: Está Rafa Racing en el terreno de juego, vestido de amarillo y negro. Esta camiseta que ha dado tanto de qué hablar, parecida a la de Almirante Brown, parecida a la de Peñarol, y sale Atlético Tucumán, parece Racing el que sale, pero no, es Atlético Tucumán. En este momento de la academia, en este momento deportivo tan difícil, siempre está la gente, siempre está el público académico que va saludando a su gente mientras apronta aquí el círculo central. Todos los protagonistas, titulares y suplentes, en el estadio, en el predio, en el terreno de juego del Estadio Cilindro, en el Juan Domingo Perón, aquí en la capital nacional del fútbol. Así forma la academia con la presentación del Tano Palaciuli de la mano de Mati Waldo. Mientras cantan, como siempre, el este. Así como le escuchan. Así forma Racing esta noche en el cilindro.
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2: En el arco con la número 25, Facundo Cambese, su capitán. Con la número 4, Ezequiel Canavo. 2 para Matías Pérez, 6 Marcos Rojo y 19 Nacho Rodríguez. En la mitad de la cancha, 33 para Lionel Pérez, 16 Ulises Ortegoza, 10 Masco Miljevic. Y adelante, 32 Lautaro Díaz, 17 Tomás Conegni. Y con la número 9, Adrián Maravilla Martínez, los 11 de Juan Pablo Boda.
1: Se van acercando para tomar posición cerca de los fotógrafos de rigor. Y aquí aparece Atlético Tucumán, que de la mano de Fabián Natalio, te contamos cómo forma esta noche para visitar a Racing.
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3: 1, Luis Ingolotti, 24, Leonel Di Plácido, 26, Cleven Ferreira, 36, Luciano Vallejo y 21, Ignacio Galván. En la mitad de la cancha, con la 19, Leonel Vega, 11, Renzo Tesuri, 31, Lautaro Godoy, 10, Franco Nicola, 23, Nicolás Lamendola y el punta con la 9, Leandro Díaz, los 11 de Falcioni.
1: Uy, esos números que tiene Atlético Tucumán, qué difícil para el relator.
0: Sí, creo que te vas a tener que jugar con la posición en la que están, ¿no?
1: Todo lo que tratar... me enseñó Marinelli hace un par de años atrás.
3: Son muy complicados.
0: La movilidad.
3: Colorado.
0: Y después el detalle, colorcito del botín.
1: Y bueno, a usar todos los recursos que tenemos que tener cuando nos empezamos a formar como relatores.
2: Mate.
1: Sí, señores.
2: Necesitas esos anteojos rojos que usa Tagliafico, McAllister, algo de eso.
1: Sí, me falta Laura también, ¿no? Me falta ser campeón del mundo. Bueno, me faltan un par de cositas más. ¿Cómo forma el cuerpo arbitral? ¿Quiénes serán los encargados de aplicar la justicia esta noche, compañeros?
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2: El árbitro principal será Pablo Chavarría, asistente número 1 Hugo Páez, asistente número 2 Mariana de Almeida, cuarto árbitro Ignacio Cucci, en el VAR José Carreras, acompañado de Jorge Broschi.
0: Bueno, Chavarría fue el árbitro aquella tarde en la que River le ganó a Racing aquí en este estadio 2-1, y la derrota le permitió a Boca consagrarse campeón por el empate ante Independiente, que cobró ese absurdo penal en tiempo de descuento,
1: claro,
0: casi, ¿no? Que ejecutó Galván y contuvo el arquero Armani.
3: Hay un saludo muy sentido entre Falcioni y Cambeses, Expansiel.
1: Ah, claro, bueno, lo forjó, no sé si no, de, quizá me estoy equivocando, no creo que haya debutado con Falcioni, pero sí pasó gran parte de sus años mozos antes de pasar a la academia, el arquero que pasó hace poquito para la selección argentina.
0: Yo creo que Falcioni debería ser saludado por todos los futbolistas porque es un hombre que ha hecho mucho por el fútbol argentino, con una larga trayectoria como entrenador y que se ha ganado el respeto de todos.
1: Ya pasaré en un ratito con la central informativa a cargo de Juanpi Segade. ¿Cómo va, Juanpi, querido?
4: Hola, Mate. Gran abrazo para todo el equipo en el cilindro. Venimos de la victoria de River 3-1 contra Independiente Rivadavia con 2 de Galván y 1 de Montiel de penal. Más temprano, Lanús le ganó sobre la hora defensa con gol de Izquierdos. Independiente también se impuso por la mínima en Santiago del Estero contra Central Córdoba con gol de Leonardo Godoy. Y fue empate en el clásico rosarino. Lo ganaba Central con un golazo de Ávila. Lo empató el Zorro Cócaro en el final para la Lepra.
1: Va a mover Atlético Tucumán, va a tocar esa pelota el Loco Díaz. Detrás lo veo al uruguayo Nicola, al picante Lamendola. Racing que se apronta para irlo a comer, como si fuese en Pac-Man. Fíjate cómo están en posición de carrera los futbolistas de la academia. Va a comenzar el partido, pita Chavarría. ¡Ay, fútbol en Avellaneda para los de 90!
5: Comienza el partido, lo comenta Jorge Marinelli, lo relata Mateo Sucharchuk.
1: Saca de cabeza el Loco Díaz, la cobertura de Nacho Rodríguez y el arquero. Y Facundo Cambese, que con un poco de suspenso se va quedando la pelota y sale jugando.
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1: Saca atrás la pelota Ortegoza, va saltando Maravilla Martínez, gana con golpe de cabeza Leo Di Plácido, la va cambiando por el sector izquierdo para Nacho Galván. Galván contra la persecución sobre la derecha de Lautaro Díaz, le gana sin falta, se la viene llevando nuevamente Galván, detrás lo va esperando para buscar a la Méndola, pelotazo cruzado, gana por la derecha Racing, pelotazo largo de Canavo, Canavo para ir a buscar al burrito Conecni, ganaba con golpe de cabeza por arriba el Loco Díaz, al rebote lo va tomando Di Plácido, Di Plácido que la levanta para buscar nuevamente sobre la derecha Mato, queda el rebote para Tesuri, Tesuri para el Loco que le hizo rebotar, ojo con esta, el gol de Nicola, con Atlético, y le salió una masita, le salió una masita, inexplicable, imperdonable, como Racing le dejó todo el camino sanado para que entre el uruguayo Nicola, Jorgito Marinelli, entró dormido Racing al partido.
0: Y qué bien que manejó los tiempos el Loco Díaz para salir del medio hacia la derecha, arrastrar marcas de tráfico el uruguayo Nicola, ojo que hace bien este movimiento, el equipo tucumano es muy zurdo, Nicola le dio con derecha, mordido, le quedó fácil a Cambeses, pero ojo Racing.
1: Tesuri que la dejó al medio para buscarlo, vale Omega, el rebote le quedó de vuelta sobre la mitad de la cancha, al futbolista Lamendo, la perdida tras el cruce con Maravilla Martínez, la va tirando larga el campanense para que la corra con Egni, la cobertura atenta del paraguayo Ferreira, que la va tirando larga, y ahora el que se salva es el equipo académico.
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1: Sale jugando Leo Pérez, el toque atrás para Matías Pérez, se juntan los Pérez. El toque corto, la salida del ex hombre de Huracán, la va dejando de vuelta para Leo Pérez. Y Jorgito.
0: No, que Atlético Tucumán no salió a refugiarse, lo va a presionar a Racing en la salida. La línea de cuatro defensores está parado más cerca de la mitad de la cancha que de su propia área.
1: Primero 120 segundos, será Juan Domingo, pero el partido está 0-0.
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1: Va circulando la pelota Marco Bergeri contra la persecución del futbolista Tesuri. El cambio de frente que vino para que salga jugando Matías Pérez, largo, pelotazo cruzado. A correr se viene Cannavo, el envío de Cannavo. Le salió un centro atrás para buscar a Lautaro Díaz. La baja el hombre de Independiente del Valle. Insiste Lautaro Díaz, cae, traba el movimiento. Se le viene llevando el 32. Insiste Lautaro Díaz, ataca Racing por la derecha. El enganche de Lautaro, lo va esperando atrás Marcos. Suelta la pelota atrás para Leo Pérez. Cambia Leo Pérez, entregó para Marcos Serre. El cambio de rojo, lo dijo mal a Conecti que estaba mal parado. La que de costado para Atlético Tucumán.
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1: O comenzó el partido, el técnico de Racing, Mati Waldo.
2: Muy tranquilo, Mate, parado, no da demasiadas indicaciones. Sabés que Nacho Galván, el lateral izquierdo de Atlético Tucumán, todavía pertenece a Racing. Está a préstamo hasta fin de año con una opción de compra de $1,000,000.
1: Ataca la Méndola, se viene Atlético, se viene el decano. Mira cómo la viene pidiendo por el medio, lleva el centro para el Loco. La cabeza del camino atenta para sacar de Matías Pérez, la va matando. Para salir jugando con Egni, queda por el para Marco. Marco que chamaca, vamos a ver en quién se apoya. La tiene bien heavy, manda la pelota para Leo Pérez, Pérez que la juega en corto. Sobre la mitad de la cancha y la salida del equipo académico son los primeros conceptos de Fabián Natal y el banco de Atlético Tucumán.
3: Sí, que recién le decía a la Méndola que avance, que se proyecte por la banda izquierda.
1: La salida atrás del futbolista académico Cannavo, que entregó el balón para Ortegoza. Ortegoza para Marco, Marco con Ortegoza. Trabe, gana el Loco Díaz, muy metido del partido. Recupera el uruguayo Nicola. Mira cómo le va picando la Méndola. La jugó para él. La quiso tirar profunda para Nicola. Bueno, fue el anticipo de Cannavo. La que le costó para el decano.
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0: 4-3-3 el esquema de Racing. Ojo porque su vocación.
1: Dentro al área, buscando por el medio Loco Díaz. Ahí está. ¡Afuera! ¡Afuera! El enganche en la mitad de la cancha le había quedado al Lautaro Godoy. La terminó tirando por encima del travesaño. Se lamenta otra vez la academia. Se lamenta Atlético. que en dos minutos tuvo dos llegadas, le pegó Godoy, cerquita Jorgito el decano del primero.
0: Y justo algo de eso quería decir, que la voracidad ofensiva que piensa Boivoda con los laterales lanzados al ataque, con los defensores centrales bien subidos, hace que Racing sea un equipo corto, pero el conjunto tucumano maneja muy bien la contra. Acá fueron con Galván, que llegó al fondo, el centro rechazado al medio, y de frente llegó el chico Godoy, que fue figura la fecha pasada ante Belgrano, para tirarla por arriba.
1: La saca de mano Galván, es protagonista Atlético, se viene la Méndola, pisó el área, tiene el gol la Méndola y después se le escurrió por entre las piernas al quien fue figura frente a Independiente. Se ve que tiene onda con los futbolistas de Avellaneda.
3: Claro, le marcó dos goles al rojo.
1: Claro, pese a que unos lo apellidaban de otra manera. La pelota que viene por la derecha, intentando marcar por la derecha de Suri, marca Di Flacio, gana Leo, recupera esa de Marcos Rojo, el partido sigue 0-0.
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1: Atrás Leo Pérez tocando con Ulises Ortegoza a la mitad de la cancha. La va descargando Ortegoza. La aparición de Marcos Rojo le pica con Egni, pelota cruzada. Anticipo de Clever Ferreira. Se pide por el costado de la pelota, se queda de costado para Rassi.
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1: El toque de Marco, Marco que la va jugando para Ulises. Saca tras Ortegoza la pelota. La recepción de Leo Pérez. Pérez que la pone por la derecha para Pérez. Va pasando a la mitad de la cancha. La cambia Pérez, suelta para Rojo. Minutos 6:30 tenemos en la cancha de Racing. 0 la Academia. 0 el decano. Ya tuvo el equipo de Falcioni dos oportunidades claras. La filtra Marco. A correr se viene por izquierda Nacho Rodríguez. Va Nacho. La cobertura y el piso. Le ganó Nacho. Todo pelota, todo vale. Centro de Nacho y se le va fuera. Pedía después un cruce y marca la falta. Chavarría. Tiro libre para Racing. Y ahora que Racing jugar su carta, Marinelli.
0: Sí, me imagino que apostará con esta pelota para... La verdad no estoy tan convencido que haya sido falta. Yo creo que cuando tira el pie hacia atrás para ejecutar el centro, el hombre de Racing termina chocando con el botín del jugador de Atlético Tucumán y le pega mordido, pero Echavarría interpretó que era infracción y Racing tiene una pelota detenida a su favor.
1: Está sentido Nacho Rodríguez, Mati.
2: Señor, que regresa hoy al once titular porque había tenido un esguince de tobillo. Bueno, se perdió dos partidos, hoy vuelve al lateral izquierdo de Racing.
1: ¿Le va a pegar Marco o no? ¿O le va a pegar Nacho? ¿Que a quién ves mejor perfilado, Mati?
2: Yo creo que le va a pegar Marco Miljevic cerrado, ¿eh?
1: Apunta al palo del arquero, no estamos viendo lo mismo. Me parece que tenemos el mismo punto. Bueno, lindo tiro libre tiene la Academia. Veremos si Marco sorprende, veremos si mete el centro cerrado. Conlleva mucho peligro, Jorge.
0: Sí, ¿eh? Sí, Ortegoza en el borde del área solo, ¿eh?
1: También, cualquier rebote que le pueda quedar.
2: Uno solo en la barrera.
1: Claro, una irresponsabilidad, una ignominia. La posibilidad para la Academia, que empezó flojo. Marco Miljevic que la mete cerrado. ¡Oh! El anticipo del loco Díaz, sacando atrás la pelota. Y ahora la regala Marco. La contra por el lado de hoy. Mira cómo le pica por la derecha a la Méndola. El toque corto para Franco Nicola. Por la derecha tiene el Leo Di Plácido. Avanzando se viene Franco, que ve con la Nicola. Pero el cambio de frente. Le quedó Godoy, tiene el primero. Ahí está, penal. ¿No?
0: Nada, dice.
1: Bueno, nada.
3: Nada, nada, dice.
1: Entonces debe sancionar con amarilla, ¿eh?
0: No,
1: estar al hombre Atlético Tucumán porque se tiró.
0: No.
1: Justamente, ¿eh? Sabés que para mí tiene que ser amarilla por simular, pero no, Jorge, ¿eh?
0: No, yo creo que no. No, a ver, no porque se haya tirado. Yo creo que hay un contacto de juego. Igualmente Chavarría, que es Mr. VAR, yo creo que sin el VAR Chavarría no tomaría ninguna decisión. Solamente pitar el inicio del partido y el final. Y por ahí si hay un gol que saquen de la mitad de la cancha. No suele ser demasiado jugado, pero ahí le están, está esperando que le confirmen del VAR, ¿no?
1: Era Galván.
2: Sí, tal cual. A mí no me pareció falta.
0: No,
2: desde
0: no.
2: Acá, ¿eh?
0: A mí,
1: Juanpi.
4: Y ahí estamos viendo la repetición. La verdad que no me parece. Hay un contacto, pero cuando el jugador de Atlético Tucumán ya se estaba tirando, ¿eh? Pero un contacto existe cuando el jugador está en el aire.
3: Sí, el jugador es Galván.
0: Te digo algo. El contacto existe una vez que superó la pelota. El hombre de Racing levanta el pie, ¿sí? Como para que parezca mucho más casual. Habrá que interpretar si entienden que ese movimiento es buscando el contacto o no. Si entienden, yo te digo, no estoy tan en desacuerdo si cobran penal.
4: Sí, igualmente la falta me parece que es afuera, ¿eh?
1: Bueno, ese es otro factor, ¿eh?
4: Sí, pero podría ser jugada de roja.
1: Claro.
0: Sí, esa fuera. Sí, esa fuera. El tema que se vienen arrastrando, el gol de Racing para barrer y el tucumano para llegar a la pelota. Y...
1: ¡La va a ver, la va a ver!
0: Sí, la tiene que ver. Y ojo que pueden ser malas noticias por donde quieran verlas para Racing.
1: Sí, desde un jugador menos hasta un penal. Todo depende de lo que vea Chavarría por pedido del árbitro VAR. ¿Qué quieres, Mati? Recordame.
2: ¿Qué carreras está en el VAR?
1: Bueno, Carreras lo llamó a Chavarría. Acá nos ayuda Juanpi.
0: Sí, Carreras le cantó penal.
1: Sí.
0: Si no, no lo llama.
1: Bueno,
4: sí. Es muy finita, primero si es adentro o afuera. Puede que sea sobre la línea. En la última repetición yo seguía viendo lo mismo, que el contacto se produce cuando el jugador está en el aire. Ahora el contacto existe.
0: Claro, el tema es que el jugador de Racing levanta el pie y termina tomando contacto con el jugador del equipo tucumano dentro del área.
4: Sí.
0: Comienza, se desliza fuera del área, se arrastran y lo termina tocando centímetros dentro del área. Bueno, sigue viendo, y dijimos, ¿no?, que se apoya mucho en el VAR, Chavarría.
1: Bueno, esta es difícil, ¿eh? En esta es difícil, ojo con Chavarría, ojo que no se pueda cobrar, sí, señor.
2: Bueno, pensemos que en el partido anterior Racing también tuvo un penal en contra contra Independiente Rivadavia, más o menos en ese minuto que terminó atajando Cambeses.
1: Exactamente, aquel penal que despeja... Despeja el que se adelanta, ¿no? Un penal que se debería haber repetido el mismo día que sucedió lo de River y Banfield.
0: Bueno, hay que decir que Cambeses atajó los dos penales que le patearon hasta acá.
3: Vos sabés que recién le dijo algo Falcioni a Cambeses y se reían. Para mí algo de eso le dijo.
2: Bueno, es que chicos, Cambeses atajó 5 de 6 penales en Racing en los 90 minutos y 8 de 16 en total.
0: A ver, ahí va Chavarría con un trote lento, a ver si se puede.
1: Vamos a escuchar a Chavarría, lo que dice. A ver, lo tomamos en el ambiente.
0: Ahí va a hablar el árbitro. Saca a los jugadores que no se...
1: Bueno, penal para Atlético Tucumán. Penal para Atlético Tucumán.
0: Y amarilla.
1: Y amarilla, claro, porque si no sería roja. Decíamos que podían ser muchos caminos, todos negativos para Racing. Desde un penal a favor hasta que se quede con un futbolista menos. Presentamos el amonestado en Racing.
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2: El número 16, el primer amonestado en Racing, Ulises Ortegoza. Cambeses atajó 16 de 46 penales en su carrera.
1: Y puede desatar una ola de nerviosismo esto, Jorge.
0: Yo te digo.
1: Ya el clima venía tenso, y ya el clima venía feo. Imagínate si abre el marcador tan temprano Atlético Tucumán.
3: Y va a ir el loco Díaz.
1: Bueno, 13 minutos del primer tiempo. Arco de la popular contigua a la que estaba Guardia Imperial, a la del frente, donde está Cambeses, que se está yendo contra un costado a buscar un vasito de agua, a buscar una botella de agua. Andá a saber qué tendrá esa botellita de agua, si un machete, si un papelito. Veremos que Java la toma Cambeses, que va pateando el palo, que va rozando el travesaño, que recorre el arco de costa a costa. Y hace gigante Cambeses contra la inmensidad del loco Díaz. Duelo de Titani en este penal que tiene Atlético Tucumán. Da la orden a Chavarría. ¡Ahí va Díaz! ¡Cambeses! ¡Tuvo doble Cambeses! ¡Extraordinario del arquero de Racing! Se quedó plantado. No se dejó vencer. Le apuntó al medio el loco Díaz. Cambeses se quedó firme. Cambeses plantó bandera. Porque es el arquero ataja penales que tiene Racing. ¡Mantiene con vida! ¡Mantiene con vida Cambeses!
0: No sé si no se adelantó Cambeses, es lo que le están diciendo. No, listo, hay que hacer el lateral.
1: Bueno, ahora atacó Cambeses.
0: Ahora Díaz fue, le pegó fuerte al medio, pensó que iba a posar algún palo Cambeses. Bueno, el arquero de Racing le da vida a la academia, porque este clima de empuje que vivimos en este momento sería muy distinto,
1: sin duda,
0: si el equipo tucumano estuviese 1-0 arriba.
1: Bien, repercusiones, Mati Wilder, el banco de la academia.
2: Se gritó con todo, Mate. Y Cambeses atajó 16 penales de 47 en su carrera, 6 de 7 en Racing en los 90 minutos.
1: Impresionante.
2: Y 9 sobre 17 en total. Sí.
1: 6 sobre 7 en los 90 minutos. Ah, es una animalada.
6: Es una locura. O sea, es que más que se adelantó Cambeses, creo que le reclamaban invasión.
4: Sí, pero no hubo invasión tampoco.
6: Sí, claro, no hubo nada. No,
1: ahora
6: no.
1: Ya sabemos todo el reglamento de invasiones, ¿no? Ataca por la derecha Di Plácido, la jugó para Tesuri, responde Atlético Tucumán, va por el primero, atajó un penal Cambeses, se lo ataja el Loco Díaz, el taconazo de Di Plácido gana sobre el sector izquierdo, Nacho Rodríguez se la regaló a Tesuri, levantó el centro para buscar a Laucha Godoy, quedó rebote para él, engancha a Godoy, Godoy que apunta, busca la falta, engancha a Godoy, la levantó para Di Plácido, mete el centro bajo de primera para buscar a Tesuri, quedó el rebote, y ahora aplicará la contra Matco, se viene Racing, son 3 contra 4, la pinchó el heavy va para Lautaro Díaz, atención con esta, atacando a Lautaro, enganchó por el centro, puede tocar el medio para Maravilla, no le salió bien el pase al futbolista compasado en el fútbol de Ecuador, se salvó el Atlético, que ahora tira largo el pase, pero parece adelantado el Loco, va el Loco Díaz por Cejea y gana, tira el gol, ahí está el Loco Díaz, pero me parece que está adelantado, levanta la bandera la jueza de línea. Tiro libre indirecto le corresponde a Racing Club de Avellaneda.
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0: Bueno, es un partido tenso, nervioso el que estamos viendo. Con Racing apurado, queriendo marcar el segundo antes que el primero. Y el equipo tucumano paciente, sabiendo que en algún momento va a tener alguna contra. Y dependerá de la precisión que tengan en la definición para ver cómo lo aprovechan.
1: Sale jugando Cambeses, empatan Racing Atlético Tucumán, pura y exclusivamente por el arquero de la cadena que le contuvo el penal en Loco Díaz.
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1: El toque corto para que salga jugando Leo Pérez, la pone Leo Pérez, la cambia contra la derecha. Pelotazo cruzado, atención con esta. Pelotazo que viene sobre la derecha. El enganche es bueno, se viene por la derecha. Racing recupera Lautaro, acá se viene Díaz. Le ganó Díaz, cayó falta, ¿no? Bueno, dice que no, Chavarría. Uy, qué quilombo, ¿eh? Qué quilombo, parecía Chavarría que cometía la infracción. Bueno, te digo, Jorge, está para todo esto, ¿no?
0: Sí, es un partido bien tenso, bien nervioso. Se nota la necesidad de Racing de ponerse en ventaja para bajar un poco los decibeles. Falcioni sabe del apuro que va a tener Racing, por eso apuesta a las contras rápidas.
1: Responde la academia al toque corto de Leo Pérez, filtrado para Marco, Marco que la pone para Konechny, acá se viene Konechny, levantó el centro, quedó impedido, la tratará de cuidar Marco, gana el córner, bien por el balcánico. Tiro de esquina para la academia.
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1: Le va a pegar Miljevic a la pelota, tiro de esquina para Racing, 18 minutos del primer tiempo. Vive la academia por su arquero, vive la academia por su gente, está vivo en el partido del equipo de Boivoda. Le va a entrar a la pelota Matko Miljevic, arco de la Guardia Imperial, 18 minutos de la primera parte. Le va a entrar el 10, el centro de Matko que viene sobre el área chica, la cabeza para despejar. Atenta el futbolista Leo Di Plácido, viene respondiendo Racing por la mitad de la cancha por medio de Ortegoza que la pone de vuelta para Matko. Matko que hace el enganche y le gana, enganchando frente a Renzo Tesuri, insiste Matko, la dejó para Nacho Rodríguez, se la va devolviendo Matko, la toma Miljevic, va picando al espacio el 19, juega corto, aparece Matías Pérez, está instalado Racing en campo de Atlético Tucumán, viene frenando para tocar contra Leo Pérez, Pérez que la vuelve a poner para Matko, Matko que hace el rodeo, la tiró filtrada para Nacho, gana y se metió en el área, enganchó y tiró el centro, el buscapié que buscará Maravilla Martínez, termina despejando Renzo Tesuri, lateral que será para la academia.
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0: Bueno, Racing cada vez más instalado, metido en campo del equipo tucumano. Miljevic es el que mayor tiempo tiene la pelota. No siempre toma las mejores decisiones. Va muchas veces paralelo a la línea de fondo. Miljevic trata, cuando la juega larga y no la tiene tanto tiempo, buscar preferentemente a Nacho Rodríguez.
1: Pelota de Ortegoza, se fastidia la gente con Ortegoza, Mati, Te digo, la toca es rompazo y se levanta un murmullo que en el hombre de Talleres no termina de convencer,
2: No, la verdad que no. es su décimo partido en Racing, no tiene goles y no le gusta demasiado al público de Racing en este momento del equipo, pero tampoco del ex jugador de Talleres de Córdoba.
1: Llega el cambio de frente de Matías Pérez, viene para que salte Nacho Rodríguez, le ganó y puede correr Maravilla Martínez, pero anticipa Luis Ingolotti, el ex arquero de Central Córdoba se va quedando con la pelota.
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1: Ataca la pelota Godoy, tocó sobre el medio, no podía Galván, el rebote que le queda a Maravilla, domina el 9, la suelta atrás, aparece, pasó de largo Lautaro Díaz, otro con el que tiene mucho fastidio la gente de Racing, se la va devolviendo nuevamente a Maravilla, gira el campanense, dejó la pelota para Lautaro, Lautaro que suelta atrás, balón de Canavo, y va saliendo la academia por Matías Pérez, que casi se olvida la pelota, tuvo que soltar para Cambeses, y ahora sí empieza a decir la academia.
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1: El toque corto de Nacho Rodríguez, buena progresión para jugar para Matco. Matco que dejó el camino libre para Cannavo, está acompañando al autor Díaz, puede ser gol de Racing. Llega el centro cruzado para buscar a Conechni el pique de pelota. Y Luis Ingolotti que va dominando la número 5.
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6: No para la pelota en la mitad de la cancha, es una zona rápida de la cancha. Los dos tratan de ser muy, pero muy verticales, siendo permanentemente el ataque. Racing claramente se ha apoderado de la pelota y se nota que de los dos es el que está más apurado.
1: Cannavo dejó el balón al centro para Leo Pérez. Pérez que pide un poco más de movilidad. Fíjate cómo le mojó la oreja, cómo recriminaba a sus compañeros cuando tomaba la pelota, el poco movimiento que tiene Racing en la mitad de la cancha. La perdió con Esni. Va aguantando el balón el Godoy, la pierde el Laucha, pero marca falta Chavarría. Tiro libre para Atlético Tucumán en la mitad de la cancha, sector derecho.
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1: Metía Cleber Ferreira, la pelota recupera el autor Díaz, a buscar la Maravilla Martínez, la va bajando el 9, sigue el ex hombre de instituto, le quiso poner filtrada, recupera Maravilla a la mitad de la cancha, se pone el overol, va cruzando la mitad del terreno, se la olvidó, y ahora el que tiene que cruzar es Ortegoza, hacer el lío bárbaro, venía luchando por el centro, en la futbolista la Méndola, balón que se pierde y es para el equipo de Voivoda.
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1: 22 minutos 40, 0 Racing, 0 Atlético Tucumán. Venimos de la victoria de River 3-1 frente a Independiente Rivadavia con el Chango López y con David Burstin.
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1: Ataca Godoy, que es un raso, frena Godoy, hizo el enganche, lo va a ir a buscar a Galván, tocó el medio, para Nicola, le puede pegar, ahí va Nicola, apuntó, amagó, dejó la pelota abierta para Leo Di Plácido, se soltó para Tesuri, Tesuri que engancha, Tesuri tocó en corto, aparece de vuelta Nicola que la dejó para Leo Di Plácido, metió el centro pasado, salta la Méndola, la bajaron dentro del área, sufre Racing, pelota al medio, le pegó Godoy, ¡gol! Atlético Tucumán, metió el cierrazo en Laucha Godoy, la colgó sobre el segundo palo del arco de Cambeses. ¿Qué más no podía hacer? ¿Qué más no se le podía pedir? ¿Qué más no se le podía exigir al arquero de la academia? Sufría Racing, se metía atrás, el rebote le quedó al Laucha, el planteo de Falcioni que le sale a la perfección, 23 minutos del primer tiempo, gana el decano, pisa fuerte en la capital, Racing 0 Atlético Tucumán 1.
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6: En algún momento hablamos de la paciencia que tenía que tener el equipo tucumano. Bueno, paseó la pelota de un lado al otro, llegó un centro precioso del sector derecho, cayó en el área, la facilidad de los defensores de Racing para mirar a Méndola, la aguantó dándole la espalda a Cambeses y se la dejó cortita Godoy, que sin demasiado espacio de recorrido de su pie derecho la agarró con la cara interna, una comba divina por arriba de Cambeses,
0: que estaba, como corresponde, un par de pasos adelantado para convertir un golazo y llenar aún más de dudas a una academia apurada.
1: Saca largo Leo Di Plácido, repercusiones en el banco de Atlético Tucumán. Fabiola Natalio.
3: Muy festejado por todos los compañeros de Godoy, más mesurado Falcioni, ¿no? Que sabemos cómo es. El primer gol para el pibe del 23 años en esta clausura.
1: Imagino cómo cayó en el banco de Racing, Mati Waldo.
2: Sí, sí, obviamente, Mati. Juan Pablo Joda se dio vuelta, ahora, con los ayudantes.
1: Y ahora...
2: el 12º gol que recibe Racing en este campeonato.
1: ¡Lamiéndola! Las manos de Cambeses mientras Mati narraba lo que sucedía en el banco de Boivoda. Casi le cocinan el segundo a la academia. No tiene paz Racing. Después esto parecía falta contra Nacho, ¿eh? Esto parecía falta. La tiene Di Plácido. Le descargó por la derecha para el loco. Ahí va Díaz. ¡Cambeses! Que la manda al córner. Racing no tiene paz. Es inexplicable lo que sucede.
0: No, no. Y sintió el impacto. Racing está aturdido, confundido. El equipo tucumano sabe cómo jugar este tipo de partidos. Este equipo tucumano, el de Falcioni, que viene invicto en condición de visitante con 2 victorias y un empate, y sabe que hoy ante un equipo apurado, nervioso como Racing, que a muchos la pelota le quema, con la gente impaciente empujando de afuera, se le puede simplificar todo y el gol me parece que empieza a ser el camino.
1: Va a meter el centro Nicola, escuchen a la gente de la academia, el envío cerradito, llegamos futbolista para cabecear, terminó despejando su cabezazo, será salida para la academia. Oh, no, córner de vuelta.
0: Sí, sí, otro córner.
1: Sí, señor. Tiro de esquina, tengo uno, Tano.
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1: Gana Atlético Tucumán 1-0, gol de Laucha Godoy. Le había atajado un penal Cambeses en los primeros minutos al Loco Díaz. La hicieron preparada. Entra de vuelta Nicola. Ahora el que neutralizó fue Racing, que va con Marco. La toma Milhevi. Acelera Marco. 2 por el camino. Va juntando conos, va pilando rivales. ¡Faul! Tiro libre para Racing. Y hay tarjeta en el equipo tucumano.
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3: Primero conectado del partido, creo que es Di Plácido, ¿no? Que lo tienen ustedes ahí más cerca.
1: Sí, sí, sí, Di Plácido. Me quedo justito enfrente.
2: El 24.
1: Gracias, Matute. La va tomando Godoy. Saca atrás la pelota Ortegoza. Pierde Racing. La gente está enojada y tiene razón.
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0: Cuando uno habla de justicia en un marcador, evalúa un montón de situaciones, pero tal vez la que menos injerencia tenga sea la tenencia de la pelota, porque poseer el balón mayor tiempo que el rival da mayores probabilidades, pero hasta acá hay que ser que Ingolotti ha sido casi un invitado y que Cambese tuvo no menos de 4 intervenciones importantes, ¿sí? La única que no pudo hacer nada fue la jugada del gol, pero después el penal y un par de tapadas más.
1: ¿Cómo repercute este resultado en la tabla, Juan Pablo Segade?
4: Y con este resultado, Atlético Tucumán está quedando cuarto en la zona con 13 puntos. Racing último con 5 y está cayendo al puesto 24 de la tabla anual, agradeciendo la campaña de Aldo Civi, ¿no?
1: Es un desconcierto, Racing, el remate de Galván, arriba del travesaño, se había mandado la aventura por la izquierda, Galván, no reacciona Racing, está groggy, está al borde del knockout el equipo de Boivoda.
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1: El toque corto de Nacho Rodríguez, la va soltando para Marcos Rojo. Rojo que la toca corto para que salga Matías Pérez. El debut de Matías Pérez, el número 2. Yo no sé si tiene responsabilidad en el gol. En todo caso es colectivo la responsabilidad. Jorge, un desconcierto.
0: Sí, a mí me parece que va a encimar bastante liviano, digo, para el fútbol argentino, como sí. Se juega acá, ¿no?
1: La perdió con Edni. Jorge que salga atrás la pelota con Tesuri. Tesuri que la pone larga para el Loco Díaz. Tendrá que salir Cambeses. Lo durmieron a Matías Pérez, pero le pegaron fuerte. Le metieron un coscorrón a Matías Pérez. Tiro libre que le corresponde a Racing. Zafó la academia en esta.
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1: Tiro libre que será para la academia. Vamos camino a la media hora del primer tiempo. ¿Qué pasó?
0: Los cambios en Racing.
2: Bueno, dos cambios en Racing.
1: Bueno,
2: se retira con la 16 Ulises Ortegoza y con la 10 Marco Milhevi.
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1: Gracias, Tano. Yo no sé si es para los que salen, si es para los que entran, si es para los dos, si es una forma colectiva de responder este momento de Racing, Jorgito.
0: Sí, yo lo que tengo muy claro que cualquier decisión que hoy tome Boivoda va a ser cuestionada. Mati habló sobre la poca tolerancia y lo poco que ha gravitado Ortegoza. Y marqué algo de Milkevich, que es una característica propia del core de Racing, que ha manejado... A ver esta.
1: Le quedó el envío maravilla, soltaron atrás, ahí está Lautaro Díaz. Se lo morfó. No era Lautaro Díaz, era el recién ingresado. El gato lo dijo. Detrás estaba Lautaro Díaz, pero primero llegó Lodico. Lo tuvo Racing. Bueno, capaz este cambio de cara, este golpazo sobre la mesa de Juan Pablo Boivoda, algo le puede hacer a Racing, ¿no? Jorgito,
0: concepto. No, iba a decir que Milkevich, su fuerte va mucho para los costados. Tiene buena técnica, pero gambetea hacia los costados, siempre paralelo a la línea de fondo. Le cuesta gambetear para adelante. Y un equipo como el que quiere Boivoda, vertical, más allá que pueda descansar en la pausa que le puede dar el número 10, que salió incrédulo, ¿no? Porque dio algunos pasos y dijo, no soy yo. Cuando vio el 10, dijo, sí, soy yo. Buscará con Lodico y con el ingreso del Saracho, un poco más de juego.

0: una falta grave de respeto, ¿no?
1: Lo que queda claro es que Miljevic y Ortegoza quedan señalados.
0: Sí, claro.
1: Claramente.
0: Sí, claro.
1: Después alguno podrá estar de acuerdo, ¿no? Lo que busca el técnico es respuesta porque si hasta acá no las tienen y él cree que son dos de los responsables de este momento en el partido de Racing, y lo que busca el técnico es despertar al equipo.
0: Llega el saque largo para buscar a Lautaro Díaz, buscando en la mitad de la cancha Saracho, se va acercando Godoy a la par de la Méndola. Balón que se perdió contra el costado derecho, repone Racing de manos.
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0: La tiraba Lodico hacia atrás, pelota que le va quedando al arquero Engolotti, la tira profunda Engolotti, a buscar la cabeza del futbolista Leo Di Plácido, ganaba de cabeza Nacho Rodríguez, saltaba para disputar ese balón con ese, lucha el burrito, pierde con ese, como casi todos los duelos que disputó. El toque de Leo Di Plácido vino para Renzo Tesuri, le propone la personal a Nacho Rodríguez, colocó centro para buscar a la Méndola, se pasó de largo a la Méndola, lo va a relevar el uruguayo Nicola, aquí la va tomando Nicola, se va marcando Nicola, va por el segundo Atlético, llegó el toque sobre el medio de evolución para Nicola, le puede pegar, la dejó para el loco, aguantó contra la espalda, insiste Díaz, cayó, falta, tiro libre la puerta del área, tiro libre que por centímetros no fue penal, será para Atlético Tucumán, Jorge Paineri.
1: ¿Cómo la aguantó el loco Díaz? Buscó el contacto cuando quiso girar para meter el latigazo, ahí fue donde lo tocaron, tiene un tiro libre en línea recta. Esto es para pegarle bien fuerte o tener un guante que solo vi en Messi, en Maradona y en algún otro que por ahí se me escapa. Pero me parece que es para pegar fuerte porque no hay distancia entre el arco, 20 centímetros fuera del área, en línea recta, ¿sí?
0: Juanpi, vos que sos consumidor del fútbol europeo, son de esos tiros libres que generalmente no se pone barrera, porque puede complicar la visión del arquero, ¿no?
3: Sí, es cierto. El otro día, Odegaard contra el Aston Villa tuvo un tiro libre de una posición similar que pasó muy cerquita del palo.
0: Bueno, para darle quién, Fabi, ¿a quién ves pateando un tiro libre así?
4: Creo que es la Méndola.
0: La Méndola, que le pega fenómeno. También está Nicola.
4: Sí, uno de esos dos.
0: Y Nicola zurdo. Y la Méndola es el derecho, el que está perfilado con la derecha.
4: Claro.
0: Bueno, tiro libre para Atlético Tucumán. El uruguayo a la Méndola. La Méndola tiene un caño en el pie. A ver, veremos quién va. ¡Nicola! Pegó en la barrera, se salvó Racing, ¿eh?
1: Imposible, así que pase la barrera.
0: Centro de Tesuri, quedó bollando la pelota. Repone Di Plácido, le pegó a Leo. Atención con esta, la tiro larga a Saracho. Y corre por la vera. No se puede creer, le pegó en el taco maravilla a Conesli. Ay, ay, ay, Conesli, querido. Qué difícil de describir el momento de una futbolista de Racing en lo individual. En lo colectivo ya sabemos, ahora en lo individual hay jugadores que son muy difíciles de salvar. Uno de ellos es Conesli. Qué rendimiento flojo sostenido viene teniendo ese muchacho.
1: Y qué poco de maravilla, porque está jugando en una posición incómoda. Digo, está jugando lo que ha jugado siempre, pero este esquema de Racing no lo ayuda tanto.
0: Toma la pelota y gira Godoy, el autor del gol, gana Atlético Tucumán, 1-0, minuto 35, primer tiempo. Pelota para Lautaro Díaz, aquí se lanza como número 11, enganchó a Lautaro, se sacó de encima Leo Di Plácido. Dejó la pelota corta para correr, la va Nacho Rodríguez, al piso Di Plácido. Va a tomar el rebote Lautaro Díaz, insiste y enganche, pasó ahora de largo a Tesuri. Colocó centro por lo bajo para Maravilla, en bolsa Engolotti. Se queda con la pelota el arquero Atlético. En lo más productivo, fructífero que ha generado Racing en estos últimos minutos.
1: Sí, cambió a los extremos del lugar. Boivoda, Leandro Díaz, Lautaro Díaz vino al sector izquierdo y con Esni se fue a la derecha. Sigue encajonado ahí en el medio de ambos Maravilla Martínez, que solo tocó la pelota cuando se tiró atrás.
0: Sacó largo Tesuri, cambió de frente, vino para buscar sobre la derecha a la Méndola, metió el pelotazo largo Cannavo, luchaba Cannavo, que no ha desbordado Cannavo, lo que suele hacer muy frecuentemente en los partidos. El despeje de Galván, otra vez el movete Racing, movete y se va a sostener, el toque vino atrás de Cannavo, Cannavo que recibe y toca el centro para Saracho, Saracho para Cannavo, circula Racing la pelota, sí, Mati.
5: Decía Lautaro Díaz, uno de los pocos aplaudidos aquí en la platea, y con Enni, que ya tiene 58 partidos en Racing, tuvo varias oportunidades y tiene un contrato hasta diciembre del 2029.
0: Ah, o sea, todo hace un montón. Es realmente un montón si uno se pone a dimensionar. Son dos años y pico, un montonazo. El giro es bueno del autor Díaz, quedó en el medio de la pelota, la salida atrás, el despeje del paraguayo Clever Ferreira, la va a tomar Matías Pérez. Está ganando Atlético Tucumán. 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
0: Llega el pelotazo para Nacho. Nacho que la manda atrás para el gato, lo dijo. La deja Alex sobre de Aldo Civi. Mando el pelotazo corto para que juegue ese balón y pierda. Posteriormente, el futbolista Ortega, después Leo Pérez, enganchó bien y pasó Saracho. Pégale. Saracho tiró, quedó el rebote. Ahí está. Con él. Y le pegó con la pata del palo. Le pegó con la OJ de la tía Marza. Con él otra vez. Y la gente se lo recrimina. La gente se da cuenta que realmente el horno no está para bollos. Habrá salida para el arquero de Atlético Tucumán.
2: Jorge. Un buen movimiento de Saracho. Cuando quiso rematar, le amortiguaron el remate. Después le quedó a Konechny, que le pegó con la punta del botín mal. Fue mansita a las manos del arquero Ingolotti, que camina por el área con la pelota. Todo absolutamente legal. ¿Alguna vez Castrini cobró en la cancha de Lanús cuando el arquero hacía cosas como esta, tiro libre indirecto, porque entendió que estaba haciendo tiempo? Bueno, acá lo que hizo el arquero fue caminar el área con la pelota. Cuando lo fueron a presionar, ahí la tomó.
0: Konechny que la tira larga, saca arriba con golpe de cabeza Vallejo. Vallejo que metía y trababa después para Bella Martínez, forcejeaba. Ganó Saracho. Saracho que la aguanta con la espalda, va al petillo, sigue Matías. Saracho que tiene que tirarlo atrás para Marcos Rojo. Va haciendo circular la pelota, el ex marcador central de Estudiantes. Bajó de largo Tesuri y ahora el que va es Nacho. Se viene Rodríguez, va para empatarlo Racing. Enganchó Nacho, Nacho tiró el centro. Vino para Maravilla, quedó el rebote para Saracho, pégale. Saracho tiró. ¡Oh! Por arriba del travesaño. Bueno, el fierrazo de Saracho entró bien, ¿eh? Parece que dio la tecla Boivoda con la elección de Saracho. ¿A qué le meta para Ingolotti?
2: Bueno, esto es lo que tiene que hacer Racing. Ser expeditivo. Saracho la tomó en el borde del área después del rebote. No dudó, le metió un zapatazo fuerte. Se fue apenas arriba. Los cambios pareciera que le hicieron bien a Racing. Veremos si esta pequeña levantada que ha mostrado la puede sostener.
0: El Tano Panachiulis, nuestro locutor en la 990.
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0: Relató Fabián Bimber junto a Pato Cristino el clásico de Rosario que terminó como Juan Pablo Segade.
3: 1-1, Ávila para Central, Cócaro sobre la hora para Newell's, empate en Arroyito.
0: El toque de Lodico soltando el brazo a la derecha para que juegue el balón Leo Pérez. El pelotazo largo del Leo. Apertura para Cannavo. Cannavo para Saracho. Saracho que lo va a encontrar de vuelta a Leo Pérez. Frena Saracho. Entregó el balón de vuelta para Cannavo. Cannavo que gira. La manda atrás para el burrito Konechny. La tiene Konechny. Sale en la academia. Empató Boca frente a Gimnasia de Mendoza. Fue 2-2. Y lo relató el equipo del show de Boca de Selección.
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0: Mañana juega Argentinos, llega de
3: 19 horas Barracas Argentinos.
0: ¿Se cierra el lunes con ese partido?
3: 21-15, Unión Instituto, se cierra la jornada.
0: Pelota que viene en posterior al Leo Pérez. El giro era de Lautaro Díaz. Luchaba y pelotazo largo posterior de Vallejo. Después no podía Galván. Saltaba el loco Díaz. Metía por el medio Leo Pérez. Se va escapando Saracho. Para el revoltoso Saracho. Falta. Marca Chavarrillo. Tiro libre para la academia contra el arco de Ingolotti.
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0: 41-15, no te digo que hace méritos, pero sí le ha cambiado el color a Racing, ¿eh?
2: Sí, por este
0: doblete de cambios.
2: Sí, por lo pronto maneja la pelota con un poco más de celeridad, ¿sí? Y busca el empate.
0: Va llegando el centro, la mete en Lodico sobre el área, saltaba Matías Pérez, no podía conectar de cabeza. El rebote le hubiera tomado Nacho Rodríguez, no, se pierde contra el costado. Lateral para la academia.
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0: La dejó Leo Pérez, la apertura para Canavo. Canavo que tira atrás el balón para Matías Pérez. Hace circular Racing, tiene el dominio de la pelota, pero está ganando Atlético con el gol de Laucha Godoy. Había atajado un penal minutos atrás Cambeses contra Loco Díaz. La toma Saracho. Saracho que entregó el balón para Canavo. Lo acompaña con Echni. Canavo tocó para el gato. Lo dijo que la aguantó y jugó corto. El rebote lo vuelve a tomar Saracho. La deja salir. Lateral para el equipo académico. Rápidamente lo hizo Saracho. Tocó para Pérez. Pérez de vuelta con Saracho. Saracho que aguanta, levanta la testa. Lo ve al futbolista Nacho Rodríguez por el sector izquierdo, pero sigue insistiendo Racing sobre jugar por la banda derecha. Apertura nuevamente y salida con Pérez. Pérez que toca para Rojo. Se asocian los centrales. La pérdida y la recuperación sobre el medio de Godoy. Quedó el rebote y buscaba con Edney. Terminó despejando largo Clever Ferreira. A buscarla iba el Loco Díaz. El despeje de Pérez. Pérez que la tira larga para buscar a con Edney. La mata Galván. Galván que mete el sombrerito. Soltó para que juegue sobre el medio el futbolista Vega. Vega tocó en corto para la Méndola. Arranca Atlético por la izquierda. Pelota filtrada para Tesuri. Tesuri que jugó en corto. Se arma el equipo de Cano. Falta. Lo cruzó a la par. Pero si insiste Nicola. Nicola que puede buscar el arco. Continúa Nicola. Es imparable. Y después para mí. Hay falta, señores. Sí, señores. Tiro libre para Atlético Tucumán, Jorge.
2: Tres faltas en una le hicieron a Nicola. Qué difícil sacarle la pelota al número 10 del equipo tucumano.
4: Definitiva. Era la Méndola.
2: La Méndola, bueno, qué difícil sacarle la pelota a la Méndola. Bueno, Nicola también es de los que la maneja bien. Digo que el equipo tucumano sabe que la desesperación es de Racing, que lo que necesita son espacios. Como nunca antes le ha dejado la pelota a Racing, que no tiene claridad para manejarla apostando alguna contra.
0: Le va a entrar la Méndola la pelota. Al lado está Nicola. La posibilidad para el equipo de Cano para buscar el segundo. La Méndola que mete el centro cerrado arriba la cabeza. Termina despejando. Desde arriba el futbolista Canavo queda bollando dentro del área. El despeje de Matías Pérez atropellando y sacando ese balón. Vallejo se pierde contra el costado. Lateral para el equipo académico que se salva.
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0: El toque corto de Saracho, la salida es con Pérez. Pérez que apunta el balón para Canavo. Se viene por la derecha con Edni. Acompaña a Canavo, insiste con Edni. Se acorraló hasta el fondo, mete el centro. Gana el córner, de lo mejor que ha hecho con Edni en este primer tiempo. Tiro de esquina para el equipo académico.
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0: 44 minutos y medio, veremos en cualquier momento cuánto más tendremos a partir del 45. Tiro de esquina para la Academia, lo va a buscar arriba el gato Lodico. Llega al centro de Lodico, subidito al segundo palo para Rojo. Por encima del travesaño, el centro que venía subido, tiro de arco.
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3: Y por el abierto de Estados Unidos, el mejor estadounidense Ben Shelton lo acaba de barrer a Stefanos Tsitsipas 6-2, 6-3 y 6-4. Jornada en la que perdió Tomás Echeverry contra Mikkelsen en tres sets. Fran Cerundo, el único argentino que sigue en carrera, juega mañana, no antes de las 2 de la tarde contra el belga Blocks.
0: 4 minutos más. Impresionante la carrera y la semana de Francisco Cerundo, lo ves. El US Open se viene por la derecha, Lautaro. Aquí va Díaz, freno Díaz, no lo pueden parar, ganó el rebote, lo corralan 4 Díaz, suelte la pelota ahora, la tiró atrás para que juegue Saracho, Saracho que toca corto para Lodico, que entregó la pelota atrás para Rojo, Rojo que calibra, Rojo que le pega, te digo, no era para esto, en cualquier otro momento Rojo tendría crédito para sacar un remate así, no ahora,
2: sí.
0: Saque de arco para Atlético.
2: Sobre todo por el momento personal de Rojo, que no termina de entrar en la gente de Racing, y por el momento del partido, que estamos casi en el final del primer tiempo, vamos a ver cuánto se va a adicionar, si es que ya nos mostraron 4 minutos. Bueno, no son buenos síntomas esto de querer pegarle de cualquier lugar.
5: El famoso cuando hiciste un gol desde ahí, ¿no?
0: Claro, y si lo hacés, ¿no? Nos tenemos que ir todos. La aguanta Maravilla, luchaba Martínez, trababa Zaracho. Por la derecha la irá a buscar Lautaro Díaz, se acorrala Díaz, mete el taco, se le fue la pelota. Marca la jueza de línea. Saque de costado para el equipo de Tucumán.
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0: Saca de manos Tesuri, pasaba de largo el Loco Díaz, la toma Rojo. Rojo que se la va dejando atrás para Matías Pérez. Ya se han cumplido 2 minutos de los 4. ¿Qué dicho no Pablo Chavarría? La toma Nacho Rodríguez, acorrala Nacho, gana. El Loco Díaz, traba Díaz, saca atrás para el futbolista Di Plácido, la toma Leo. Mete Di Plácido, pelotazo largo para la Méndola, que es rapidísimo. Ojo con esta, lucha la Méndola, cruzó a tiempo Pérez, lateral para Atlético.
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2: Va a tener que hablar mucho Boivoda en el entretiempo, no solamente desde el individual, sino también de lo colectivo. Racing es un equipo confundido, cayó en su propia trampa y se va a ir al descanso. Si no cambia nada, seguramente con el resultado abajo. Gran saludo a Juan Imperial, querido colega, que está en San Mayol en el partido de Tres Arroyos, que está sintonizando espléndida M990.
0: Bueno, un abrazo grande, extensivo. Pelota de Nacho, la toma Nacho Rodríguez, pasó de largo, suelta atrás la pelota para Lodico, la toma el Gato, juega en corto, aparece Zaracho, que ha sido de lo mejor de Racing en el primer tiempo, Le ha cambiado la cara, le ha permitido a la Academia pensar en un segundo tiempo distinto, con un poco más de luz, la apertura ancha y el centro sobre el área, Maravilla que la baja, le quedó la pelota a Nacho, aquí se viene Rodríguez, ataca a la Academia, lo quiere empatar, engancha a Nacho, mete el envío, pegó en la humanidad del futbolista Di Plácido, tocó el balón Rojo, Rojo soltó para Pérez, le pega, Pérez no se animó, claro, no va a ser la misma que Rojo. Metió el cambio y rebotó el balón en la Méndola. Y ahora va el Loco Díaz, el Loco que se la devuelve a la Méndola. Toca atrás el balón, la salida es con Galván, Galván hacia adelante. Y ahora se viene el Decano, lo va a cubrir Pérez, va a enmendar su macana. La toma Pérez, se va el balón, lateral para Racing. Minuto 48, se termina el primer tiempo.
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0: Y con impotencia y con bronca y con fastidio, Racing revoleando la pelota, llega al final del primer tiempo, pierde 1-0, le ha cambiado la cara el doblete de cambios de Juan Pablo Boivoda, pero aún así está cayendo el resultado. Con el gol de Lautaro Godoy, Atlético Tucumán lo vence a domicilio 1-0. 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
1: Terminó el primer tiempo, lo comentó Jorge Marinelli y lo relató Mateo Sujarchuk.
0: Bien, Mati Waldo, se va retirando Racing rumbo al vestuario.
5: Sí, señor, silbidos para el equipo de Racing, obviamente, que no le puede ganar Atlético Tucumán de local y además está jugando un partido asqueroso, te diría. Recordamos los cambios, entraron Zaracho y Lodico por Miljevic y Ortegoza, que era el único amonestado en Racing. Esperan su oportunidad Tagliamonte, Barinaga, Mateo Martínez, Escudero, Espino, Crane, Viter, Toto Fernández, Vergara, Alberto Campo y Elías Torres.
0: Bien, me voy por el lado de Atlético Tucumán, que se retira victorioso al entretiempo. Fabiola Natalio.
4: Y otro ánimo, ¿no? En el equipo de Tucumán se retiraron enseguida hacia vestuario. Primero su entrenador, Julio César Falcioni. Recordemos cómo han estado Di Plácido en esta primera etapa. Y esperan para ingresar Durso, Villa, Ferrari, Infante, Fernández, Jan, Pimienta, Companucci, Canelo, Ruiz Rodríguez, Granizo y Bronzo.
0: Bueno, será el momento entonces de escuchar la cátedra del profesor Jorge Marinelli. Analiza al cabo de los primeros 45 minutos la derrota que sigue complicando a Racing, la victoria que lleva por ahora parcialmente a Atlético Tucumán. Jorge Marinelli comenta la 990 del Sobre los Grandes.
2: Siempre se da en el fútbol que uno ve en el campo de juego dos rivales con presentes tan diferentes y que ese presente se pueda notar con tan claro, de manera tan obvia, porque Uno en la previa hablaba de las virtudes del equipo tucumano, de la fortaleza que se está convirtiendo, jugar de visitante, donde está invicto, donde no le habían hasta el momento, fuera de casa, convertido goles, y el presente de Racing, equipo apurado que lleva 6 partidos sin ganar, que le cuesta generar juego, que le cuesta generar situaciones y convertirlas, y que iba a tener además, como era de esperar, un clima tenso, de hinchas que vienen a alentar pero que no perdonan los pequeños errores que terminan haciendo que el equipo termine como terminó Racing este primer tiempo, yéndose al vestuario sin haber pateado una sola vez entre los 3 palos. Un esquema muy marcado, el de Boivoda, 4-3-3, con 2 laterales que van al ataque, con Leonel Pérez, que se queda entre los 2 centrales para permitir que Canavo y Rodríguez suban, con Miljevic y Ortegoza manejando la pelota, más Miljevic, manejándola, teniéndola, pero no siempre sabiendo utilizar los tiempos, porque Boivoda lo que quiere, con 3 puntas, con 2 laterales que van al ataque, es un equipo rápido. Y Miljevic entretiene la pelota, y todo lo rápido que puede salir Racing termina en el pie derecho del número 10, que terminó muchas veces deteniendo algunos de los de las jugadas de contra que intentaba el equipo local. Por eso no extraño que los tucumanos, sabiendo cuáles son sus virtudes, entendió que si la pelota iba mucho por los costados, a la espalda de los laterales, podía llegar a lastimar, y ahí fue donde la Méndola de un lado y Tesuri del otro trataron de inquietar, de ser bien verticales, con Nicola muy movedizo, con Díaz como único hombre de área, lo pongo entre comillas porque Adrián Martínez también es hombre de área, pero encajonado porque tenía 2 extremos casi sin tener chances de moverse, y creo que en todo el primer tiempo las 3 o 4 pelotas que tocó Adrián Martínez fueron más cerca de la mitad de la cancha y del territorio rival que del propio, en la zona de injerencia que siempre se ha movido, el hábitat natural de Maravilla Martínez. Y fue así como los tucumanos insinuaban un poco más, llegó el penal, se demoró demasiado tiempo para tomar la decisión de que había sido falta en perjuicio de el jugador Laméndola, y el remate del Loco Díaz que tapó Cambeses, tercer penal que tapa el arquero de Racing, que de a poco se iba transformando en la figura, hasta que llegó aquel momento en el cual Godoy, a los 23 minutos, recibe una pelota en el borde del área y sin tanto recorrido le metió un chanfle perfecto por arriba del arquero para marcar el 1-0. Y todo lo que ahí o hasta ahí era nerviosismo se transformó casi en impaciencia indefinida para el hincha de Racing y para los jugadores. Y Boivoda rápidamente afuera, Ortegoza fuera, Miljevic adentro, Lodico adentro, Saracho, le cambiaron la cara porque entendieron que había que ser más verticales, no entretener tanto la pelota para los costados, y si bien Racing no inquietó seriamente a Ingolotti, por lo pronto jugó gran parte de ese tramo en territorio rival, cerca del área del equipo tucumano, generando un remate de Saracho que se fue por arriba y no mucho más. Yo me imagino que Boivoda estará rompiéndose la cabeza para ver cómo levantar a este equipo desde lo futbolístico y lo anímico. Racing es un equipo que juega envuelto en nervios, sin ideas y apurado. Y la realidad es que cuando uno tiene todos esos condimentos se hace muy difícil generar situaciones y darle tranquilidad a la gente. Gana el equipo tucumano, lo hace muy bien. Racing, si no quiere irse derrotado, tendrá que cambiar, y mucho. Veremos si le alcanzan 45 minutos.
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4: Entretiempo en Avellaneda con el golazo de Lautaro Godoy. Atlético Tucumán le está ganando 1-0 a Racing.
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4: Venimos de la victoria de River 3-1 contra Independiente de Rivadavia en el Monumental, con dos de Galván y uno de Gonzalo Montiel. De penal también ganó Lanús 1-0 contra Defensa y Justicia, con un gol del Cali Izquierdo sobre la hora. Independiente también se impuso por la mínima con gol de Leonardo Godoy contra Central Córdoba en el Estadio Madre de Ciudades. Y en el primer turno de la jornada fue empate en el Clásico Rosarino. Lo ganaba Central con el golazo de Gastón Ávila. Lo empató el Zorro Cócaro para Newell sobre la hora. Fue 1-1 en Arroyito. Una fecha que comenzó el día viernes con la victoria de Sarmiento de Junín de Gran Campaña 2-0 contra Estudiantes de Río Cuarto. Empate en Alberdi con polémica. Igualaron Belgrano y Huracán con un penal errado por Pacerini sobre la hora. También igualdad en Vicente López. Empate 1-1 entre Platense y Riestra. Ganó el Tiburón, primera victoria en el campeonato de Aldo Civi, que superó a Banfield por 3-1. Gimnasia le ganó 2-1 a Tigre. Gimnasia de Mendoza lo empató sobre la hora contra Boca. Fue igualdad por 2-2. San Lorenzo con gol de Cuello le ganó 1-0 a Talleres. Y Ronaldo Martínez le dio la victoria a Vélez contra Estudiantes en el Amalfitani por la mínima. La fecha se va a cerrar mañana con dos encuentros. A partir de las 19 horas, Barraca Central Argentinos, que puede quedar como líder de la tabla anual. Y 21-15 cierran la fecha Unión Instituto. Mucha acción en la Primera Nacional. Victoria de Agropecuario 2-0 contra Atlético Rafaela. Godoy Cruz aprovechó la caída de Ferro y le ganó 2-1 a San Miguel de visitante. También ganó Gimnasia de Jujuy 2-1 contra Almagro en José Ingenieros. Gran victoria de San Martín de San Juan en un partidazo. Le ganó 3-2 a Midland sobre la hora. Temperley lo perdió 1-0 y le ganó 3-1 a Colegiales. Victoria de Chaco Forever 1-0 contra Estudiantes de Río Cuarto. Otro que se acercó al puntero fue Deportivo Madryn, que superó por 3-1 a Ciudad Bolívar. Deportivo Maipú empató 0-0 con Patronato, que le sacó un punto más de ventaja a Chacarita, 2 de ventaja al Funebrero, que es el que está marcando la zona de descenso. También empataron sin goles Central Norte y Almirante Brown. Y victoria de Gimnasia y Tiro de Salta 3-1 contra Güemes. Por la primera vez Metropolitana ganó Comunicaciones 1-0 contra Dock Sud. Camioneros impuso por la mínima contra Argentino de Quilmes. Empate 0-0 entre San Carlos y Brown de Adrogué. También igualaron 2-2 Liniers y La Ferrer. Y victoria de La Guay Urquiza 2-0 contra Argentino de Merlo. Y nosotros vamos a volver al cilindro para los segundos 45 minutos de Racing 0 Atlético Tucumán 1 con Jorge Marinelli y Mateo Sujarchuk.
6: Gracias, Juan. Va a comenzar el segundo tiempo. Va a mover Racing. Me parece que va a meter variantes, ¿eh? El equipo académico ya las estaremos presentando. Ya estará Mati Waldo atento. Creo que es Vergara. Me parece que
7: sí,
6: es Vergara. Y me parece que la variante es cantada. Es cantada. Ya la va a contar Mati Waldo, pero es cantada.
7: Hablamos la tenemos.
6: El segundo tiempo. Hacemos la presentación y después contamos la modificación en la academia. Arranca el segundo tiempo. Gana Atlético Tucumán 1-0.
5: Comienza el segundo tiempo, lo comenta Jorge Marinelli y lo relata Mateo Sujarchuk.
6: Bien, vamos a la academia, que presenta una modificación para el segundo tiempo.
5: Informa Duracril.
7: Tercer cambio en Racing, se retira con la 17 Tomás Conegni, para que ingrese con la 7 el colombiano Dubán Vergara.
6: Bueno, entra Vergara, vamos a la academia, comienza el segundo tiempo. Pista Chavarría, modificaciones en Atlético Tucumán, Fabi.
8: No, mismos once,
6: ya te voy a preguntar por suplentes. Movió la academia, segundo tiempo ya está en marcha, saca Leo Pérez la pelota, la juega para Nacho Rodríguez que levanta la cabeza, la va dejando atrás para Marcos Rojo, Rojo que toca corto para Matías Pérez, aquí está el debutante número 2 de la academia, la va soltando para el Gato Lodico, primero pasa por Leo Pérez que frena y se la vuelve a dar a Matías Pérez, se juntan los Pérez, el que espera sobre la derecha es Canavo, se hace dueño Racing de la pelota, en los primeros segundos del partido, el toque de vuelta de Pérez que la pone atrás para Rojo, levanta la cabeza Marcos que toca en corto para que entre Lodico en juego para los rojos de vuelta, nuevamente para Leo Pérez, le marca el pase Matías, vino para Matías Pérez, se acorrala en terreno propio Atlético Tucumán, la va tomando Pérez, insiste Matías Pérez que la cambia, venía la pelota para Nacho, toma el balón rojo el que levanta la testa, veremos para quién la juega, entregó el balón para Vergara, encara primero Nacho Rodríguez, encara Nacho, juega hacia el medio, centraliza la número 5, la deja atrás para Leo Pérez, Racing parece haber salido con otra cara, para en corto, aparece Lodico atrás para el centro de Nacho Rodríguez, pica la pelota, quería Maravilla, termina sacando Clever Ferreira, el rebote que le queda a Lodico que la juega con Saracho que levanta la cabeza y la vuelve a lateralizar hacia el sector de Canavo. Canavo que la juega en corto, nuevamente aparece Pérez y los primeros 60 segundos son todos de Racing, Jorge.
9: Sí, tiene la pelota Racing desde que se puso en marcha el segundo tiempo, 1:20. No tocó ni una vez la pelota el equipo tucumano, pero Racing ha jugado en 15 metros de su campo y 15 metros del campo rival. No salió de ahí.
6: Recupera Nicola, intenta Franco, recupera Racing, el toque corto de Lautaro Díaz, metía Díaz al piso Saracho, trababa también Lodico, se arma un escándalo bárbaro, al piso va Nico, con pelota y todo, trabó, chocaron muy fuerte, entre Nicola y Matías Pérez, están los dos sentidos, compañeros.
7: Sí, muy dolorido el 2 de Racing, el central que debuta hoy, 27 años, recién llegado de Cerro Porteño a cambio de $2.900.000.
6: Y le va pidiendo disculpas Nicola, tiro de esquina para Racing, le va a pegar Lodico, veremos si encuentra rápidamente la posibilidad, la academia del empate, le va a pegar Lodico, arco de la Casa Italia, le va a pegar la pelota del Gato, mete en el centro Lodico, atención con esta, la posibilidad para el equipo académico, 2, rápidamente tendría que meterse en resultado de vuelta a la academia, para tener posibilidades de buscar el resultado, centro de Lodico, demasiado corto, demasiado malo, demasiado falto de potencia, de convicción, la devolución de Saracho, otra vez con el centro que viene de Lodico, segundo palo, quedó el rebote, apuntando se viene Vergara, se da la media vuelta Vergara, lo espera Ancho Rodríguez, apunta Vergara, continúa Dubán, insiste Vergara, arco donde está enfrente la popular, el enganche que viene de vuelta para Candavo, en la entrega para el Gato Lodico, se va defendiendo Atlético Tucumán, el toque de Lodico, arrancó Racing tocando y tomando la postura del partido, aparición de vuelta de Dubán, aparece Vergara, el toque de vuelta para Nacho Rodríguez que se le devuelve Vergara, el que espera por el centro es Leo Pérez, la va tomando el chombre de Gremio, sale atrás Leo Pérez, balón en poder nuevamente de Lodico que lateraliza hacia el sector de Candavo que demoró demasiado en jugar, y ahora sale Racing.
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9: Bueno, Atlético Tucumán ocupa todo el ancho de la cancha para que Racing lateralice, vaya hacia los costados, pero no tenga profundidad.
6: ¡Qué pelota perdió Pérez! Ahora responde la Méndola. Aparece Nicolás, coloca centro a la Méndola y no fue bueno. Termina las manos de Facundo Cambese.
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6: ¿Qué suplentes le quedan a la academia, Mati?
7: Bueno, en el banco de suplentes todavía tenemos a Tagliamonte, Barinaga, Mateo Martínez, Escudero, Espino, Craneviter, Toto Fernández, Campo y Torres.
6: Por el lado de Atlético Tucumán, Fabiola.
8: Que no hizo cambios todavía, Durso, Villa, Ferrari, Infante, Fernández, Jan, Pimienta, Companucci, Canelo, Ruiz Rodríguez, Granillo y Bronco.
6: La pinchó muy bien Saracho para Canavo dentro del área. Otra vez le quedó a Saracho que entró fresco. Uy, pero qué contra le regala Racing. Ahora el que levanta la cabeza es Nicola. Nicola que levanta, Nicola que acelera, Nicola que tiene que descargar. Pasó entre tres el habilidoso uruguayo. Sigue Nicola, se la robaron sin falta. Y ahora recupera Saracho, tiene que acelerar Racing. Balón para Pérez, se viene viene Leo. Leo que la va a dejar hacia el sector izquierdo para Vergara. Vergara que va encarando contra la presión de Leo Di Plácido. Toca el centro de vuelta para Zanacho. Dásela de vuelta a Vergara. Prefiere jugar para Lautaro Díaz. Lautaro Díaz que juega, traba y termina perdiendo, pero con falta. Tiro libre que le corresponde a Atlético Tucumán en salida.
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9: Pues van casi 5 minutos de tenencia por tenencia de Racing. Tener la pelota para tratar de encontrar espacios que nunca logró encontrar. Y está jugando lejos del arco de Ingolotti. Si este es el partido que propone Racing para el segundo tiempo, me parece que es lo mejor que le puede pasar al conjunto de Falcioni.
6: ¿Qué hubo de relevante de actividad de la Primera Nacional, Juan Pablo Segade?
4: Bueno, lo más importante, la victoria de Godoy Cruz, 2-1 contra San Miguel. También ganó.
6: Espérame que salió Muelva Racing, le quedó la pelota en corto y no pudo aprovecharla después Nicola. El rebote lo toma Tesuri. Tesuri que busca la pelota de la Mendoza, sale Godoy, le queda Cambeses. Aquí está Cambeses. Se salvó Racing, vamos Juan P.
4: Sí, también ganó Deportivo Madryn 3-1 contra Ciudad Bolívar. Los dos se acercaron a Ferro. Gran victoria de Gimnasia de Jujuy, 2-1 de visitante contra Almagro. Y empató Patronato de visitante con Deportivo Maipú. Le sacó un punto más de diferencia a Chacarita. Son 2 de diferencia con respecto al Funebrero que está marcando la zona de descenso.
9: Bueno, como suele ocurrir, en Madryn terminó el árbitro rodeado por los jugadores rivales.
4: Y bueno, con un jugador menos, Ciudad Bolívar.
9: Manduca. Sí, 3-1 ganó Deportivo Madryn.
6: Eso parecía haber terminado, ¿no?
9: Nunca termina.
6: Bueno, pelota que viene para Nacho, el despeje de Leo Di Plácido. Saque de costado, le pertenece al equipo académico, lo hace rápido. Le queda Maravilla Martínez, vino al centro para buscar a Lautaro Díaz. Intentaba por el medio Díaz, lo propio lo vi. Gol, despeje largo de Clever Ferreira. Se salva Atlético Tucumán, a la carga va a la Academia, rápidamente hacia el lateral, la toma Canavo, se la van devolviendo a Zanacho, tras el envío de Matías Pérez, Pérez para Zanacho, Zanacho para Lodico, Lodico de vuelta con Zanacho, toca en corto, sale jugando, el camino es por abajo, con Leo Pérez, Pérez para Rojo, Rojo que entregó el balón para Nacho, lo espera el Duván Vergara, la va tomando Vergara, la persecución de Leo Di Plácido, soltando de vuelta atrás el balón para Rojo, Rojo que hace el giro con Lodico, Lodico que va entregando para Leo Pérez, cambia de frente, aparece Matías Pérez, Pérez que filtra el balón, el giro es bueno. Bueno, por la derecha de Lautaro Díaz, cubre esa pelota, la Méndola se la lleva Lautaro Díaz, continúa Lautaro, no pueden parar, buen pivoteo, continúa Lautaro, cayó, el rebote le quedó a Canavo, Canavo que lo dejó para Zanacho, Zanacho que tocó en corto, aparece de vuelta con Pérez, se arma Racing, toca atrás Pérez, la pelota se reorganiza la Academia, apunta Rojo, calibra Rojo, no se anima, juega para Nacho, puede colocar el centro, la mete Rodríguez, ahí está Maravilla, quedó el rebote, gol de Racing, ahí está, lo dijo el arquero Ingolotti que en 2 tiempos se queda con la pelota. Gran chance tuvo la Academia, le pegó Lodico, lo tuvo la Academia, fue clarísima, Jorge.
9: Bueno, y finalmente llegó la primera situación clara de Racing en todo el partido. Una pelota rechazada tras un centro de manera defectuosa, casi en el punto del penal. Lodico le metió bomba con zurda al medio, fue, donde estaba Ingolotti que en 2 tiempos controló.
6: Sale jugando Racing, lo pierde 1-0, 8 minutos del segundo tiempo.
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6: Va dejando la pelota y sale jugando con pelota dominada Racing. Por medio de Lodico, Lodico que la va dejando para Matías Pérez. Pérez que cruza la mitad de la cancha, juega corto. La hizo rebotar en Zanacho, para mí el mejor jugador de Racing en lo que va del partido. Sale Zanacho, toca Leo Pérez. Pérez que la pone para Rojo. Rojo que avanza. Rojo que filtra la pelota para Maravilla. La dejó pasar Martínez. Terminó despejando el número 36, Javier Vallejo. Al piso iba y cruzaba Leo Pérez. Bien por Pérez, le reconocen la voluntad. Los hinchas de la Academia, se la queda Rojo. Primer tercio de cancha, sale el equipo de Voivoda.
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6: Canta el público académico, llega el cambio de frente de Pérez, Pérez que la pone para que salte Vergara, Vergara que la conta, que la cambia para Martínez, el anticipo es de Clever Ferreira, se la va llevando el paraguayo, se la olvidó, recuperó Vergara, enganchó cerca del córner, insiste Vergara, tiene que sacársela de encima para Nacho Rodríguez, Rodríguez se la devuelve a Vergara, Vergara que engancha, ahí va Duan, sale para un lado, juega por el otro, mete el balón en corto, toca con Lodico, Lodico que sale con Rojo, Rojo que se la va dando por la mitad de la cancha al futbolista Leo Pérez. Pérez que la juega para el otro Pérez. Pérez que entregó el balón para Saracho. Saracho que lateralizó con Carabo. Este se la devuelve a Saracho. Toca y corta. El equipo de la academia, el equipo de Boyueva, que debe tener el promedio de la posición muy alto. Envío largo de Rojo. Media vuelta que venía de Lodico. No se pudo dar vuelta después Lautaro Díaz. Marcó una falta de Lautaro Díaz contra el hombre de Atlético. Tiro libre para el equipo de Falcioni.
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4: 74-26 la posición en el partido, 91-9 en el segundo tiempo.
5: Y ahora aplausos.
6: Te digo, esto se está haciendo lo que debió haberse hecho en el primer tiempo,
7: Pasa que estaban revisando el penal de Atlético Tucumán y se olvidaron, pero ahí están los aplausos para Lionel Andrés Messi.
6: Claro, lógico. Yo pensaba, y me hizo con Al Jorge aquí en la cabina, pasó de largo en todo el momento del tumulto, pero como todas las canchas del fútbol argentino, está el correcto y el merecido aplauso que debería ser eterno para Leo Messi, su retiro de la selección.
9: El otro día, charlando con Carloni, quien fuera vicepresidente de Central, le pregunté si se iba a respetar en el clásico. Dijo, por supuesto que sí, y habría que aplaudir también en el minuto 11 por Di María.
4: Sí,
9: no digo que en todo caso tendríamos casi que hacer 25 aplausos, sí, ¿no? Claro.
4: La gente gritaba fideo hoy en el minuto 10.
6: Bueno, está muy bien, lógico. Acá arriba de cabeza, perdió la posición Canabo, le cometieron falta.
9: ¿Cómo?
6: En el la Méndola.
9: ¿Cómo está bien? En el minuto 10 gritaban por Fideo, era para aplaudir a Messi.
6: Pensé que en el 11.
4: No, en el 10.
6: Y bueno, aplauden por Messi.
5: Aplaudamos a todos, ¿no?
9: ¿Y qué van a hacer en Paternal, que en el minuto 10 cantan por Maradona?
6: Diego, bueno, no, ¿cuál es el problema?
4: No, por
8: qué
4: Maradona.
8: Qué buena pregunta.
4: Por Maradona.
6: Bueno, dos veces, pero mañana se engancha de Barracas, así que hay pasillo legal.
9: En algún momento habrá que aplaudirlo.
6: Pelota larga, quedó para Díaz. Atención con esta. Vergara que enganchó. Baduba metió el centro. Y pasó cerquita del segundo palo la pelota de Dubán. Lo tumbó la academia. Avisó Vergara. Avisó Racing. Habrá córner. Va la academia. La carga para el empate. Marinelli.
9: Sí, será el momento de Racing. Vergara entró activo. Se muestra. Bueno, tiraron el córner para atrás. No lo había tocado. Por eso... el VAR le avisó que no lo había rozado. Entró bien Dubán Vergara, activo, se muestra, recarga mucho el juego por ese sector, con Nacho Rodríguez también subiendo permanentemente. Pareciera ser el lugar que Racing apuesta para conseguir la igualdad.
6: Sacará de fondo Ingolotti. Partido 12 minutos del segundo tiempo. Gana el decano tucumano 1-0.
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6: La toma, el piso Lodico pide una falta, no se la da a Echavarría, recupera la tira larga al Nicola para que la corra a la Méndola, tendrá que salir Cambeses, mete Cambeses, la saca directamente afuera. Lateral que será para el equipo de Julio César Falcioni, paso por el banco de Racing, allí está Mati Waldo.
7: Bueno, pensativo en este momento Boda, de brazos cruzados, evalúa meter alguna variante más, ¿no? Está el ecuatoriano Campo, Elías Torres, bueno, Racing no tiene nada, Mateo.
9: Ayúdame, Mati, del equipo campeón con Costas, ¿queda Maravilla y quién más?
7: Bueno, a ver, Cambeses era suplente en ese equipo y está Di Cesare hoy con una fractura de peroné.
9: Pero digo, hoy en la cancha es Maravilla nada más.
7: Sí, señor, solamente Maravilla y Saracho, que era suplente también.
6: Mira vos.
7: No, perdón. Saracho llega en 2025, es el primer refuerzo de Diego Milito como presidente. Es campeón de Recopa Sudamericana, no de la Copa Sudamericana. Sí.
9: ¿Por qué quiero decir esto? Un año y medio pasó, poquito más.
6: Claro, lo han desmantelado.
9: Sí. Digo, a ver, uno repasa la mayoría de los clubes del fútbol argentino, es probable que queden pocos de hace un año y medio. Pero qué difícil sostener un buen equipo en el fútbol argentino, porque se quieren ir los futbolistas.
7: Sí, y además todo lo que pasó, ¿no? El cambio de dirigencia, también hace poquito se fue Martirena, se fue Solari, ahora préstamo a Newell, que hoy debutó en el Clásico.
4: Sí, hay más campeones jugando a Newell que en Racing.
6: Mira qué dato. impresionante lo que trae Juan Pablo, ¿no? Que hay más campeones jugando en Newell's que jugando en Racing. Es tremendo, la verdad que se hace mucho ruido, claro, por allí está Arias, alguno más que se debe estar pasando. El toque de Matías Pérez jugó para Saracho, Saracho que entregó en corto nuevamente para que juegue Mati Pérez, la toma Matías, el número 2, el debutante esta noche en la academia, jugando en corto para Saracho, mete el cambio de frente, aparece Rojo, la mata con la zurda, levanta la cabeza y verticaliza para Nacho Rodríguez, se la devuelve a Rojo, Rojo que levanta el centro, salta Maravilla Martínez, la busca desde arriba, la cabeza al 9, el intento y el rebote que le vuelve a quedar por allí a Duban Vergara, después a Canavo, la deja salir Ingolotti. Saque desde el arco, será para Atlético Tucumán.
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6: Uy, qué pelota para Tesuri que sacó en Golotti, le salió un pase atrás, recupera Leo Pérez. Pérez que frena, la tira atrás, el despeje largo de Rojo, Rojo que la puso para Saracho, acelera Matías, la toma Saracho, va Racing, gira Matías, toca Saracho, la va a dejar para Canavo, la persecución activa es de parte del futbolista Nicola, la persecución en el toque de vueltas para Carnavo, esta entrega para Matías Pérez, la salida de la academia, 15 minutos del segundo tiempo, es la hora del partido.
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9: Qué bravo se le hace a Racing todo, cuesta arriba, el equipo tucumano casi que está jugando un partido sin la pelota en el segundo tiempo, porque es exclusividad de la academia. Ahora, le cuesta encontrar continuidad en el buen momento que supo tener cuando Vergara era muy partícipe del partido.
6: Saque largo de Ingolotti, la cabeza arriba es de Canavo. Canavo que jugaba la pelota hacia adelante para buscar a Maravilla Martínez, el despeje largo de Galvanes. Venía a buscar sobre el medio Maravilla, la vaca el campanés, se soltó para lo digo que la puso para Vergara. Atención con esta, acelera Vergara, le acompaña a Nacho. Se levanta la gente de Racing, engancha a Vergara, la jugó por bajo directamente. Las manos de Ingolotti, no genera peligro Vergara.
7: La gente se impacienta, Mate. La gente ya va resignada, te diría. Y con respecto a lo que hablábamos antes, no es solamente que se hayan ido los campeones, sino cómo reemplazás a ese equipo después de un muy mal primer semestre con Gustavo Costas a la cabeza y ahora la llegada de Bojoda, que tiene un puñado de victorias. Le ganó a Defensa y Justicia y a Belgrano por Copa Argentina y en la primera fecha de este campeonato a Gimnasia aquí en el Cilindro.
9: Sí, es cierto, Mati, lo que decís. El tema que siempre es difícil reemplazar. A ver esta,
6: porque aparece Maravilla dentro del área. Le puede pegar. Hizo el rodeo Maravilla. Quedó el rebote. La paró de pecho Maravilla. Cayó. No pasó nada. La bajó Vergara. Vergara que la aguanta contra la presión de Ferreira. Termina ganando Lego Di Plácido. Excelente lo de Di Plácido. Sale jugando. La tira hacia adelante. Hizo el rebote con el Loco Díaz. Este es con Tesuri. Qué linda jugada que armaron. El toque en Blasi. Pelota larga y de tres dedos del futbolista Nicola buscándolo a la Méndola. La vuelve a perder Racing. La toma sobre el medio Nicola. El juego de Vega. Anticipó y jugó. Hizo la pared Saracho con Lodico. Ahora con Lautaro Díaz. Nuevamente para Lodico. El tiro largo de Saracho para Lautaro. Mete el centro. Está el gol de Maravilla. Primero llegó Claver Ferreira. El rebote que quedó. Nuevamente para Lodico. Lodico que tocó con Saracho. Es el mejor momento de Racing. Toca Leo Pérez. Pérez que la pone para Nacho Rodríguez. Tira al área. La mete Rodríguez. Salta Maravilla. Peinaron Saracho. Ahí está. Es gol de Racing. Con Lautaro Díaz. Ahí está. Ingolotti. Ingolotti que se quedó con la pelota. Sufre Atlético Tucumán, le falta la estocada final de la academia.
9: Y se viene Racing, Ingolotti, una tapada extraordinaria ante el primer cabezazo de Maravilla Martínez y después el rebote le quedó a Lautaro Díaz y contuvo el arquero a los centros. Quiere conseguir la igualdad. Racing fue la primera aparición en todo el partido de Maravilla en posición clara de gol.
6: Saque hacia atrás para Rojo. Sigue ganando el decano 1-0, pero Racing se va acercando al empate.
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6: Tomó el balón Canavo que entregó la pelota para que salga Saracho que la juega corta para Pérez que va a empezar de vuelta con Cambeses y el toque corto. ¿Cómo está la gente de Racing con esta última chance,
7: Bueno, un poquito más esperanzada, alienta un poco más, Mate, pero como te digo, es más resignación tener 5 puntos de 24 en el torneo, haber ganado solamente un partido y en la tabla anual está 24 de 30, Racing. Es muy grave el momento de la academia.
6: Aparece Pérez, tocó para Zanato, se la devolvió a Pérez, le va picando Canavo, se va a tiro larga, golpe de cabeza de Canavo, viene Lautaro Díaz, quedó el rebote, mete de cabeza para despejar, otra vez le quedó Lautaro, lucha Díaz, sale de la zona de peligro, la baja de cabeza al loco Díaz, la saca atrás para que aparezca la Méndola, acelera Lautaro Godoy, quedó el rebote, pierde Godoy, recuperación de Racing, el toque de Lodico, aparece otra vez Don Díaz, Díaz hacia atrás, el toque corto y el que sale es Marco Rojo con la
8: Mate. Ojo que no lo veo bien a Galván, lo veo caminando con alguna dificultad al lateral.
6: ¿A quién tiene para reemplazarlo?
8: Y en el banco tiene a Gianluca Ferrari, no tiene un 3-3, Infante puede ser, sí, que es lateral izquierdo, claro, pero no mucho más, ¿eh?
6: Infante puede andar, el ex hombre de Platense.
9: Claro, buen jugador, zurdo.
6: A mí me gusta, sí señor, aparece la Nicola, desborda la Méndola, hizo rebotar el balón, y será para el equipo de Cano, y será para el equipo tucumano que sueña con llevarse la victoria.
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7: Mate, cuando analizamos también el momento de Racing podemos dar números, ¿no? 14 partidos de local este año, solamente 4 triunfos y uno de esos 4 es contra Independiente Petrolero, sin público, ya habiendo quedado eliminado una fecha antes del grupo de la Sudamericana.
6: Aquella noche fatídica contra Caracas, allí estuvimos. La perdió Duban Vergara, recuperó por la derecha y no pudo llevarse la Leo de Plácido, pero sí lo logró hacer el Aucha Godoy, que metió el centro para el otro día que lo gana Cambeses, que solía comerse la pelota. Una desconcertada de Racing le pudo haber permitido el segundo al equipo visitante.
9: La pelota llegó lluvida a la espalda del central de Racing, venía con todo el loco Díaz, que no pudo dominarla bien. Se expone a esto Racing, sabe que ir hay que hacerlo con mucha gente, sí, que van a quedar espacios.
6: Bien por Lodico, perdóname, para Zaracho metió el centro, los puños de Ingolotti, el rebote que quedó para Lodico, quería luchar Canavo, le queda el loco Díaz, la aguanta el loco, le salió un pase, no, quedó para Leo Pérez, falta de cobró de Matías Pérez. Falta le cobró Matías Pérez contra el loco Díaz, se desespera la gente de Racing. Tiro libre para Atlético Tucumán.
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7: Bueno, Mate, amonestado, lo presentamos.
5: Dale. 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
7: Segundo amonestado en Racing con la 2, Matías Pérez. El primero fue Ulises Ortegoza, que ya está en el banco de suplentes desde los 30 minutos del primer tiempo.
9: Yo sé que el partido se juega y no se usa la cancha en su totalidad, a lo ancho y a lo largo, pero qué poco corre el árbitro de Chavarría, ¿no?
6: ¿Sorprende?
9: No, estoy viendo que por ahí se dirige a la distancia.
6: No es de los que más corren, aunque... Hay árbitros que están mucho más presentes encima, pero no saben parar.
5: ¿Tiene alguna
7: para
5: virtud
7: para el
5: de Chavarría?
7: Tenemos a Mateo, ¿no?
5: Sí.
6: No te dice marca personal, ¿eh?
9: No, espera, yo no digo running tampoco, pero bueno.
6: Pero por lo menos un poquito de resistencia.
9: ¿Cómo fue hoy eso? Bajamos la marca, los
6: bajamos
9: números.
6: Bajamos la marca. Seguimos adelante. Pelota de Rojo, tocó corto, aparece para el rebote Leo Pérez. Pérez que aguanta todo para que den los pulmones para relatar, ¿no?
9: No, por supuesto. ¿A cuánto estamos de la marca de cualquier etíope que participe? No, lejos.
6: Cuando yo hice 200 metros, el etíope ya había vuelto dos veces.
9: Ah,
6: a ese paso. El toque de Rojo, qué bien la puso para Duván Vergara. A ver el colombiano que inventa, giró Vergara. Le puede pegar, no, se quedó sin ángulo. Soltó para Matías Pérez. Aquí está el 2. La toma Pérez, mete el centro demasiado subido. Salta a maravilla. Quedó para Nacho. Primero Clever Ferreira. La termina sacando afuera. Toma la rebote Rojo. Rojo que la juega hacia adelante para Nacho. Aquí está primero tomándolo el balón, Lodico que frena, espera Leo Pérez, cambió para Matías Pérez, aquí se viene Pérez, Racing sueña con el empate, tiene la pelota, tiene la posición. Fusión le faltan las chances claras como las que tuvo hace un ratito con Maravilla y con el arquero Ingolotti, que sacó un pelotón, pelota de vuelta del Rojo, Rojo que apunta, Rojo que calibra, coloca centro para buscar arriba al Lautaro Díaz, termina sacando de cabeza el inapelable Kleber Ferreira, y ahora Atlético que intenta salir de contra, pelotazo largo de el futbolista de Plácido venía para buscar a Tesuri, anticipa Nacho y sale el arquero Cambese.
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6: Fabi, veo movimientos en el banco de Atlético.
8: Sí, se iba a venir Infante, Luis Rodríguez, finalmente Infante se pone la pechera, se prepara solo el número 18.
6: Bueno, triple R, la pelota de Rojo, hablando de la R, el toque corto que vino para que suelte el fútbol, el gato Lodico de vuelta para Rojo, Rojo que se la pinchó a Lodico, anticipó el Di Plácido, le cometió falta al hombre de la academia, tiro libre para Racing en la número 90.
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6: Y ahora, Jorge, llegará el momento.
9: Sí, lo que está esperando la gente de Racing es que sea el momento. El equipo tucumano defiende bien el juego aéreo, pero una pelota detenida siempre puede traer situaciones de riesgo. Todo Racing.
8: Solo dos goles le hicieron a Atlético Tucumán, muy poquito.
9: Sí, exactamente. Y los dos fueron en condición de local. Si todo Atlético Tucumán, salvo el quien está en la barrera, los integrantes de la barrera, el resto todos metidos en el área.
6: La posibilidad académica, llega al centro cruzado, buscando el balón, puerta de la chica, le quedó Vergara, es un lío bárbaro, se la pueden sacar. ¡Gol! Entró el Leo Pérez en el medio del tumulto, no podía salir de la serie Atlético Tucumán, así tenía que llegar el gol de Racing, podía ser el momento, podía ser el lugar, cayó la pelota muerta cuando se defendía el equipo de Julio, cuando Racing ponía lo más, lo único que tenía que eran sus ganas, lo único que tenía que era su voluntad, apareció el Leo Pérez para mandar al fondo con bronca y con el fundo de la pelota, mientras se revisa la jugada, ya lo analizaremos, pero Racing, ¿quién le ahoga el grito de gol ahora a la academia?

0: Echavarría. Están empatando 1-1. A ver si Racing aprovecha este empuje que le da el gol y va por la victoria.
1: Empató la Academia, la cuenta Mati Waldo.
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3: El vacío de Falcioni y atrás el cambio, no va a ingresar Ruiz Rodríguez.
2: Bueno, hizo marcha atrás el Bulldog, pelota de Canavo, toca corto, aparece Lautaro Díaz, viene Lautaro, mete el centro pasado, maravilla, primero Ferreira, el baja de Canavo y está, se lo sacaron del bus, maravilla, tenía el gol el campanense, se la terminaron sacando, es el momento de Racing, Marinelli.
0: Es el momento de Racing, la gente así lo entiende, lo empuja con Lautaro Díaz y con Vergara bien abiertos, con Canavo subiendo, con Rodríguez subiendo. Racing trata de gestar por afuera el centro, rechazo, el cabezazo de Canavo al punto del penal y de arremetida, maravilla, la tiro por arriba.
2: De la salida para Ingolotti, la Academia y el Decano empatan 1-1, 28-20.
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2: El toque corto de Canavo que la pinchó para derecha para que la busque Lautaro Díaz, anticipó y sale jugando Vallejo que la quiso poner para Di Plácido, quedó el rebote, lo aprovechó Lautaro, quedó la cabeza para que busque Maravilla Martínez, se lamenta Maravilla porque le pasó cerquita de la humanidad. El toque corto es de Rojo que la puso para Nacho Rodríguez, se entregó para Dubán Vergara que lo va encarando a Di Plácido, pasó de largo Dubán, la entregó para Saracho que se giró, ahora lo empató la Academia, ahora lo quiere ganar el equipo de Boivoda, salía atrás, levanta la mano por la derecha Tomás Pérez, la recibe Matías Pérez, el juego de Matías, el juego corto, adelantando líneas para que gire Lautaro Díaz, lucha a Lautaro, toca corto, filtro lo dijo, centro de Lautaro, para Maravilla que lo puede ganar, primero Lark, upa, primero llegó Ferreira, o se llevó puesto pelota y todo, o se llevó puesto pierna,
0: muy no.
2: Marinelli querido,
0: para mí no es nada. Están revisándola en este momento, obviamente los jugadores de Racing todos protestan, piden que cobren algo a su favor y a mí me cuesta, ¿no? Pone el cuerpo, maravilla, puede haber contacto abajo y es una jugada finita en el monitor que estamos viendo acá. Pero bueno, sigue, pasó de largo.
2: A ver, Juanpi, ¿cómo
4: sí.
2: la viste vos?
4: No me pareció penal, me pareció que punteó la pelota el defensor de Atlético Tucumán.
2: Ay, bueno, te estoy escuchando un poquito bajo, Juanpi, si nos podemos acomodar. Bueno, ahora le bajamos un poquito nuestro retorno, pero te digo, es un hervidero el estadio, ¿eh? Es realmente un hervidero el cilindro, pelota que viene atrás, traba Lodico, la va a ir a buscar Canavo, la tira filtrada Canavo, se pierde contra el costado, lateral para Atlético Tucumán, minuto 30, le van a quedar 15 al partido.
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2: Qué rico. Se va el balón, lateral que será de Saracho, lo va a hacer Matías, ahora impulsa Racing, ahora, poco juego de Racing, pero lo que nosotros diríamos, entrega, ¿no? El doble a partir de aquellos cambios de Boivoda, esto que atrás de Saracho, muy bueno para Lautaro Díaz, piso el área, metió el centro, el rebote le terminó quedando a Luis Ingolotti, cuando forcejeaba para buscar la maravilla, Martínez se le queda el arquero del Decano.
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2: Saque largo y a buscarla por el sector izquierdo, aparece la Méndola, dentro del área, enganchó la Méndola, no lo puede tocar Canavo, vino el centro, corner, cedido por Canavo, rebotó la pelota, ya no distraerse Racing, ¿eh?
0: No puede, no tiene margen de distracciones Racing, con mucho corazón, con mucho empuje, poco fútbol, pero le ha hecho bien el cambio que hizo Boivoda con el ingreso de Lodico y de Saracho, lo ha mejorado al equipo. Los tucumanos se toman un respiro con este córner a favor. Bueno, finalmente.

0: bueno,
1: no fue gol.
0: Offside, bueno. Tiro libre indirecto para Racing.
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0: Sacará de fondo Cambeses, sacará atrás el tiro libre, lo ha empatado la Academia. Ahora mátese, cuánto que no da vuelta un resultado Racing, ¿no? Tendrás, imagino, el dato pronto a mano, pero...
3: Déjame buscar,
0: Pero tenemos que irnos bastante atrás, ¿no? ¿Hace cuánto la Academia que no da vuelta un resultado?
3: Mirá, recuerdo los octavos de final contra River en el torneo pasado, que perdía 2-1 y lo gana 3-2, por ejemplo.
0: Y debe ser ese el último, Debe ser ese, si no, a la de Pardo, ¿no? Aquel partido contra Peñarol.
3: Sí, es el último,
0: Pelota filtrada, mirá vos, con la camiseta parecía la de Peñarol. Racing conseguirá una gesta similar. Recuperó Leo Pérez, tocó para Vergara. Aquí se viene Duván. Vergara que la filtró para Nacho Rodríguez. Colocó centro, pero primero llegó Leo Di Plácido para mandar contra la derecha la pelota. Saque de costado para la calle. Tengo uno.
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0: Centro y chilena de Lautaro Díaz. Singolotti, que se va quedando con la pelota, la toma el golero vestido de rosa.
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3: Se viene Toto Fernández, relator.
0: Pelota larga para la Méndola, bajo la Méndola, vértice derecho del área de Cambeses, la soltó la Méndola, entregó la pelota para Nicola que la soltó atrás para Vega. El cambio de frente de Leo Vega para que distribuya Di Plácido. Este es Renzo Tesurino, el que va enganchando ahora hacia Di Plácido. Di Plácido que manda atrás el balón para que salga el paraguayo Clever Ferreira. ¿Con qué lo puede ganar Racing, Jorge?
1: Sí, definitivamente con alguna corrida de Lautaro, de Vergara por los costados, algún balón detenido.
0: Pelota larga para Nicola, metió el centro y libre para marcar. Estaba Matías Pérez, el toque corto de Saracho. Venía para buscarla por el medio, lo dijo, trabando en la mitad de la cancha. Se venía metiendo en Laucha Godoy. Aparece nuevamente, lo dijo que la pincha para Maravilla Martínez. Primero llega el paraguayo Ferreira. Es un lindo duelo, entre el 26 y el 9. El toque corto de Tesuri, la va tomando Renzo. Gran pelota filtrada para que suba Di Plácido. Engancha a Laucha Godoy. Por el medio lo va esperando el loco Díaz. Viene para el centro de Tesuri, gana el córner. El laburo. Tesuri, tiro de esquina para Atlético Tucumán, que quiere jugar sus cartas.
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0: Tiro de esquina para el decano tucumano. Tenemos 35 minutos del segundo tiempo. La posibilidad para el equipo académico. Y ojo, Jorge, y no se le vaya a caer toda la estantería a Racing ahora.
1: El Racing marcando al hombre. Sí, fíjate, cada uno de los tucumanos tiene su parejita.
0: El centro que viene de Nicola. Nacho Rodríguez, que se lo lleva puesta para Mecorder. Para Mecorder, marca saque de arco el juez. Salida para Facu Cambeses.
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4: Último partido que Racing arrancó perdiendo y lo terminó dando vuelta contra San Martín de San Juan en julio del año pasado por la Copa Argentina, porque el de Peñarol, Racing perdía la serie, pero el partido lo arrancó ganando 1-0.
5: Y ahora sí va a entrar el triple R.
0: Vamos con la modificación.
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5: Ingresa con la 18 Ramiro Ruiz Rodríguez, se retira el loco Díaz.
0: Y también hay cambios en Racing, ¿no?
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3: Cuarto cambio en Racing, ingresa con la 24 Toto Fernández, se retira con la 32 Lautaro Díaz.
0: Cumplió Lautaro Díaz, ¿no, Jorge?
1: Sí, sí, no tuvo mucha continuidad, pero su gambeta... en velocidad hacia adelante complicó. Toto es distinto, de más juego al pie, de buen manejo.
0: Saca largo la pelota Leo Pérez, el autor del gol, que le está volviendo a dar vida a Racing, luchando sobre la derecha. Marcaba Toto Fernández. Sacará de manos Canavo. Buscará Racing llevarse la victoria en su casa.
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0: Venía sacando de sur y recupera Vergara. Hasta el fondo va Dubán. Gana Vergara. Orilla por la banda final. Insiste Vergara. Se tiró. Le quedó la pelota para el remate. Allí al Lodico tocó para Toto Pegales. Toto tiró. Un rebote en el camino impidió que la pelota llegue al arco. Tengolotti. Después presionaba Canavo. Anticipó de vuelta el Toto. Y implantado Fernández pisó el área. Metió el centro y Guanavilla. Ahí terminaron sacándola de cabeza. Otra vez con Canavo. Canavo que la dejó corta. Juega el balón para Matías Pérez. Pérez toca corto, sale con Rocco. Rocco que la cambió para Nacho Rodríguez. Rodríguez que se frena, la dejó atrás para Dubán Vergara. Al piso cayó Vergara, continúa y va, arremete Vergara, dos por el camino. Insiste Dubán, la dejó para que apunte Lodico, tiró Lodico, no. Enganchó para la zurda, le pegó de tres dedos, metió el centro. Para Villa que se pasó, Nacho Rodríguez que mete. Quedó para Toto Fernández dentro del área. Termina despejando la pelota Ferreira. Saca Clever Ferreira. Racing va, Jorge.
1: Sí, resiste Atlético Tucumán. Toto Fernández no es tan veloz, pero su gambeta le viene bien a este tramo final del partido donde va a haber pocos espacios.
0: Vendrá la pelota atrás para que meta el centro rojo, el despeje largo de Clever Ferreira. Quedó la pelota para el centro de Matías Pérez. Ahora el que saca es Di Plácido. Se defiende Racing ahora porque trata de sacarla contra Leo Di Plácido. Gira Di Plácido. Lo marcan dos. Presión hacia arriba de Nacho Rodríguez. La pelota de Tesure. Tesure que la tira para adelante hacia Triple R. Mira cómo se la quiere comer la Méndola Crudo, que no la cambiaron de frente. La tirada que será para el decano tucumano. Minuto 38 y medio.
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0: Pelota que viene atrás, la saca Rojo. Rojo que la deja para Cambeses. Saque largo de Cambeses. A buscarla de cabeza Vergara. Mete por el centro, así en la mitad de la cancha. El futbolista Ferreira la bajó para Villa Martínez, quedó para Toto, la filtró bien Toto. El que va subiendo es Vergara, lo quiere ganar la academia. Levanta la cabeza Vergara. Vergara que toca atrás el balón para que la juegue Lodico. Lodico que conduce, Lodico que remete, Lodico que toma la lanza, la dejó hacia adelante, jugó para Saracho, la bajó Saracho, puerta del área grande, sale de la media luna. Después el envío largo de Ferreira, neutralizando parcialmente el peligro. Vuelve a meter Rojo, Rojo que la deja corta para Nacho, Nacho que la dejó para Vergara. Vergara que encara, Vergara que se lanza por un lado, coloca el centro subido para que salte para Villa Martínez, la marcó Maravilla, quedó para Canavo, le puede pegar, Canavo tiró, pegó en la cabeza de Maravilla, ¡le mate gol! ¡Gol! ¡Ay, uy, uy, uy, uy, uy! ¡Uy, uy, uy! Vamos a ver qué cobró el árbitro.
1: Me cobró una mano en ataque.
0: Cobró una mano, pero muy rápido.
1: No. Cobró, Mano de Maravilla me parece que cobra. Cuando remata, Canavo le pega Maravilla en la mano derecha.
0: Pero todo muy rápido, Demasiado convencido tiene que estar de Chavarría para cobrar la mano de inmediatez de Maravilla.
1: Para que Chavarría te cobre algo así tan inmediato, porque está segurísimo.
0: A ver, Juanpi, nos ayuda.
4: No se vio en la primera repetición la mano, ¿eh? A ver. Yo sigo sin ver la mano,
0: No.
1: Sí, está. Sí, le pegan la mano. Le pegan la mano. A Maravilla.
0: Bueno, carreras en el VAR. Ahora, me extraña lo rápido que ha cobrado Chavarría. Una jugada de gol, una jugada cambiante, determinante, mientras se realizan las variantes en Atlético Tucumán. Fabi.
5: Ya estamos.
0: Dale.
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5: Ingresa con la 5 Julián Fernández, se retira Tesuri, también ingresa con la 28 Gabriel Companucci, se retira Nicola.
0: Bueno, el ingreso de Companucci a jugar por la derecha. Julián Fernández con la 5.
5: Sí, señor. Y 5 y 28.
0: Y 28, gracias, Fabi. Muy bien. Es la segunda y tercera variante del equipo de Julio Falcioni. La cabeza arriba de Nacho. Va forcejeando allí en la mitad de la cancha Companucci. El ex hombre de Belgrano, ¿no, Fabi? Ojo al remate de Triple R. Que lo quiso tirar, lo quiso fulminar. O sea, la quiso empalmar en realidad por encima del travesaño. Habrá tiro de arco para Racing que lo quiere ganar.
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4: Bien, Jorge, voy a pedir turno en el oculista.
0: La toma la Méndola, se viene Nicolás, pasó la Méndola, recuperó la academia. ¡Uy, qué gol se comió Pérez! ¡Tiró la Méndola! ¡A las manos de Cambeses! ¡Qué mocos había mandado a este chico, sí, Pérez!
1: Mal control de Pérez, que le permitió a la Méndola ir a buscar esa pelota y generar ese remate que controló Cambese.
0: Cruzó Vallejo, lateral para Racing, 42 minutos, segundo tiempo. Se marcó, porque está tirado el hombre atlético.
1: Sí, creo
0: lo
1: que
0: van a ir a atender los médicos.
1: Creo que es Galván.
0: Que hace rato nada más, ¿no?
5: Sí, es renovado el jugador de Atlético Tucumán y se va a venir nomás Infante. Lo habían demorado el cambio porque parecía que estaba bien Galván, pero va a ser la última variante de Falcioni.
0: Bueno, se vendrá el ex lateral de Platense. Está sentido, tenemos tiempo, Tano.
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0: Bueno, lateral que será para Racing, mientras tanto lo terminan de atender al hombre de Atlético. Se levanta el cartel indicador, agota ventanas, me parece, Fabi, pero no agota modificaciones.
5: Claro, va a ser la última.
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5: Bueno, fuera Senuado Galván con la 21, adentro con la 32, Juan Infante, no más cambios para el decano.
0: Bueno, adentro Infante, será el lateral, lo va a hacer Canavo, lo quiere ganar la Academia, la mete Canavo. Toma Carrera el 4 para meterla sobre el área. El juego corto de Canavo entregando el balón. Le salió hacia atrás para que toque de primera Pérez. Pérez que jugó hacia atrás. Balón para Rojo. Apunta Marcos. No se animó Rojo. Le salió antecedente. Tocó corto Vergara. Vino para Martín. Lo mataron. A Nacho Rodríguez le tiraron un compromiso, un ladrillo. En una buena jugada que se venía gestando en Racing.
1: ¿Cuánto hace que no anota Maravilla Martínez, Mati?
3: Y Maravilla Martínez, déjame que te busque, pero este torneo, si no recuerdo mal, no hizo ningún gol,
1: Sí, entre que estuvo suspendido, cómo le cambió la vida a Maravilla aquel penal ante Independiente. No solamente a Maravilla, sino también a Racing le empezó a cambiar la historia.
4: Contra Defensa Copa Argentina es el último.
3: Y el 4-1, iba a decir justamente, en el medio del Mundial se jugó ese partido. Fue el primer partido de Bosboda, en el ciclo Bosboda. 4-1, un gol de Maravilla. Ese día hizo un gol Marcos Rojo de penal.
0: Cancha de Quilmes, ¿no?
3: Sí, señor. Después Racing le ganó a Belgrano 1-0 con gol de Conegni en Villa Mercedes y ahora va a enfrentar a Boca en los cuartos de final.
0: Claro, el partido contra la Defensa faltó la figura de Racing. Matigualdo. Llega el centro que viene sobre el área. Cerquita del segundo palo. La cabeza en el camino. Lo tuvo de vuelta a la Academia. Salida que le corresponde en Golotti.
1: Buen movimiento de Maravilla para salir de la marca, cabecear. De pique al suelo, pero sin dirección. Maravilla, distinto, diferente, con menos espacios para moverse. Es como que sus límites son mucho más marcados. Antes con Costas, tal vez con espacios. En la contra tenía mayores posibilidades de moverse con un Racing, con una postura como la que tiene ahora. Es como que su hábitat de juego es mucho más marcado.
3: Minutos más.
0: ¿Cuánto?
3: 6.
0: Bueno, hasta los 51 iremos. Hasta los 96. ¿Quién tiene? ¿A quién le da favor el merecimiento? Qué difícil, Jorge.
1: Es bravo, porque el primer tiempo fue claramente superior el equipo tucumano. En el segundo, creo que no inquietó a Cambeses.
0: La va jugando Toto Fernández, luchando por el saque de meta. Tiro de arco. Repone Cambeses, empatan Racing y Atlético Tucumán 1-1 del cilindro.
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0: El cambio que va para Saracho que baja la pelota con la cabeza, mira para buscar a Maravilla que la baja. Con golpe de cabeza con Sube Vallejo, despeja largo, Clever Ferreira. Será para la Academia. Será para Racing, se consumió uno de los 6, ya lo hizo Canavo. Canavo que dejó el balón para Toto que le hizo rebotar. Por allí en Leo Pérez, el toque corto del número 2. El cambio del otro Pérez, de Matías Pérez, que fue molestado hace un rato. Engancha a Dubán Vergara, Vergara que la toca corto, se la devuelve a Matías Pérez. Pérez que la lateraliza para el sector del futbolista Toto Fernández. La aguanta el Toto, insiste el ex hombre de San Telmo. Mando la pelota contra la derecha, el giro es para Canavo. Canavo que tocó corto nuevamente para Matías Pérez. Pérez que se la deja redondita en los pies a Nacho Rodríguez. Viene Rodríguez que la dejó para Rojo. Rojo de vuelta para que meta el centro, lo dijo el pique Ingolotti. se queda el arquero con la pelota.
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0: 2 minutos de 6 cumplidos en la cancha de Racing. El juego corto para Triple R, que está habilitado por el medio. El lugar para Triple R por el medio. ¡Triple R! ¡Gol! ¡Offside! ¡Sajó la academia! Estaba adelantado quien metía el centro. Triple R le empujaba, lo bajaba Atlético.
1: ¡Qué fino, Marinelli, eh! ¡Qué fina que es esta maniobra! Había picado perfectamente habilitado con Panucci por la derecha. A la hora de tirar el centro, el gol lo hace Ruiz Rodríguez, pero es muy fina, porque estamos viendo la reiteración en este momento. Con Panucci está perfectamente habilitado y ya que es un paso adelantado que está Ruiz Rodríguez, lo devoró la ansiedad.
0: ¿Sabes que sí?
1: Para mí va a ser anulado por offside, pero mínimo el offside.
0: Bueno, tiro libre indirecto para Racing. Incógnita, ojo, porque no se decide Chavarría. Cuidado, porque Chavarría no se decide del todo. En realidad no es que no se decide, no es que le
1: termine. Milimétrica,
0: dígame.
1: Es muy fina, muy fina, porque la cabeza de... Es cierto que es el pase de un jugador a otro. El tema es que la cabeza adelantada de Companucci hace que esté casi en la misma línea Ruiz Rodríguez.
4: Sí, con respecto a la línea de la pelota. Es milimétrica. Si tengo que apostar, digo gol.
1: Sí.
0: Bueno, atención, ¿eh?
1: Acá no hay demasiado análisis, ¿no? Es que tiene que ir a ver.
0: No,
1: Echavarría.
0: Exactamente, depende de carreras.
1: A ver qué dice.
0: Y gol, ¡es gol del Atlético Tucumán! ¡Gol! ¡Gol! ¡De Atlético Tucumán! ¡Gol de Triple R! ¡Con suspenso! ¡Se lo lleva! En el medio del fastidio, en el medio de la caldera hirviente a presión, cuando parecía que Racing tenía las de llevarse el partido, tenía el ímpetu, tenía el avance, tenía la enjundia, tenía el valor. Se lo lleva Atlético Tucumán. Impensado golpe, impensado baldazo de agua fría. Esto todavía no termina, pero Racing sufre uno de esos mazazos que verdaderamente te fulminan de verdad. Atlético Tucumán 2, Racing Club de Avellaneda 1.
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1: Fue la primera situación clara que tuvo el equipo tucumano en el segundo tiempo. Companucci picó habilitado, el movimiento del cuerpo de Companucci tirando el torso hacia adelante hizo que la cabeza de Companucci esté por delante de la línea, de donde termina empujándola Ruiz Rodríguez. Es gol del equipo tucumano. Racing no había sido una maravilla, ni mucho menos, pero había hecho mérito mínimamente como para empatarlo y en el final lo está perdiendo. Le queda un tiro libre que puede ser de lo último del partido.
0: ¿Quién va, Mati, con ese tiro libre? Que es crucial, ¿eh? Es un tiro libre que puede ser...
3: Sí, a ver, está Lodico, está Nacho Rodríguez, pero la acomoda Vergara, mientras entra Elías Torres y sale Matías Aracho, si no veo mal.
0: Yo no la veo a Aracho. Bueno, increíble. Fabi, contame rapidito repercusiones del Banco Atlético.
5: Lo gritaron con todo, De terminar así es la tercera victoria en condición de visitante Atlético Tucumán.
0: Realmente increíble. Increíble de este caso. Ya lo aplicará Jorge en un ratito, porque tenemos 50 y estamos en tiempo cumplido, la última de las últimas. ¡A Vergara tiró! Mira lo que hizo Vergara. El remate afuera, del lado de la red, que no vale. Cuando se iba del área la pelota, lo que hizo Vergara, con qué displicencia le pegó ese tiro libre. Con qué pocas ganas le pegó a la pelota Vergara. Levantó menos de 2 metros la pelota. Será salida para Atlético Tucumán. Se lo va a llevar aquí en la cadena, Jorge.
1: Sí, y la realidad es que el empate para Racing era premio al esfuerzo, a la tosudez por ir una y otra vez y chocar buena parte del segundo tiempo contra la solidez defensiva de Atlético Tucumán, pero había generado situaciones como para merecer largamente el empate. Y en una desatención defensiva, no sé quién es el que termina habilitando, no sé si alguno de los dos Pérez termina habilitándolo a Companucci y después Ruiz Rodríguez para empujarla con el arco libre al gol.
0: Va Canavo, no sé hasta cuándo iremos. Canavo lucha, saca la pelota afuera. La Méndola en un puñado de semanas se cargó a los dos grandes de Avellaneda por la Copa Argentina y ahora le gana Racing por el torneo local. Enorme victoria Atlético Tucumán, tendrá una más Racing. Aguantando la pelota venía sobre la derecha, luchando Elías Torres. Se pierde la pelota contra el costado. Lateral para Atlético Tucumán. Lo va a ganar el Decano. Lo va a ganar el equipo de Don Julio. Lo va a ganar el equipo de Falcioni. Lo va a ganar el equipo bravísimo del Bulldog. Sacará de manos, la va metiendo para el sector izquierdo Infante. Infante que luchaba contra la marca de Elías Torres también de maravilla. El despeje largo de Vallejo. Vallejo que la ponía larga. Señoras y señores, bajo esta lluvia de insultos, bajo este signo reprobatorio, ha ganado Atlético Tucumán. Aquí, ni más ni menos que en el cilindro mágico de Avellaneda, que en este recinto donde los académicos vienen a aguantar los trapos en este momento institucional y deportivo enormemente complejo, enormemente difícil de explicar, en un momento donde no se le encuentra la vuelta de ninguno de los frentes. Vale, el deportivo
3: escucha,
0: Bueno, todo lo que podamos decir queda chiquitito al lado de esta expresión de buena parte de la gente y se va retirando rumbo a sus casas, cabizbajos, tristes, desolados. Yo no sé cuál es el adjetivo que le cabe a la hincha de Racing. Resignados, porque ya no es que están tristes, no es que están enojados, no es cuestión de un partido, de una semana, de un proceso. Es un ciclo del hincha de Racing que no sabe cuándo va a terminar. Mientras tanto, celebra Atlético Tucumán. Se ha terminado el partido. Sobre el final se lo llevó el equipo de Falcioni. Atlético Tucumán 2, Racing 1. Final del partido para Splendid.
2: Terminó el partido, lo comentó Jorge Marinelli, lo relató Mateo Sujarchuk.
0: Me voy rápido con Mati, igual no se va retirando la gente.
3: Sí, Mate, la verdad la gente muy, pero muy caliente, obviamente. Ahora Racing va a tener que enfrentar a Huracán.
4: Perdón, está hablando Rojo.
3: 21:30.
4: Lo escuchamos a Rojo.
0: Volvemos, Fabi Natalio, enorme victoria de Atlético.
3: Está hablando Marcos Rojo.
0: A ver, lo escuchamos a Rojo.
4: Lo escuchamos.
6: Sí. Una alegría, un triunfo. Pero nada, hay que seguir trabajando, no queda otra.
7: Tu experiencia, ¿cómo se sale de este momento?
6: Trabajando. Pero bueno, ya las palabras no alcanzan, tenemos que demostrarlo acá en la cancha. El técnico nos dijo en el entretiempo que si lo queríamos defender tenía que ser acá dentro de la cancha. Si queremos defender nuestro orgullo, nuestra personalidad, tenemos que mostrarlo acá dentro de la cancha. No alcanza con palabras ni diciendo que trabajamos día a día. Me duele este momento, pero bueno, hay que seguir adelante, así es.
7: No mencionaste vos, perdón que te pregunte, y lo que puedas contar, ¿cómo fue ese entretiempo?
6: Nada, tratamos de tener calma, darnos tranquilidad. Sabíamos que le podíamos convertir, que podíamos lastimarlo, de hecho lo hicimos, lo empatamos, lo buscamos hasta el final, no se nos dio y al final lo terminamos perdiendo. Y eso te da una bronca y una impotencia, la verdad que bárbara.
7: Hablabas de bancar al técnico dentro de la cancha. Bueno, están propuestos a eso, imagino, de cara a lo que queda.
6: Sí, porque estamos juntos, la verdad que estamos juntos, trabajamos, como te digo. Entrenamos día a día, nos rompemos el culo todos los días, nos esforzamos y no se nos da el resultado. Y si queremos bancar al técnico, bancar a nosotros, demostrar por qué estamos acá en este club que es tan grande, tenemos que ganar.
7: Marcos, gracias.
6: No.
0: Bueno, habló Rojo, qué fuerte esto de no hace falta solamente demostrarlo con palabras. Será un palito, no creo, ¿no? Será un palito para el presidente que estuvo hablando toda esta semana, ¿no?
1: No creo, me parece que esto tiene que ver con que no hay mucho que hablar. No. Por más que digan, los resultados no se dan. Yo siento que hoy, más allá del enojo, Mati, vos me podrás corregir, pero hubo menos insultos que en la última derrota.
0: Pasa que ya no cambia demasiado la ecuación ya no cambia demasiado la ecuación. ¿Qué puede variar? ¿Un insulto más, un insulto menos? Fabi, antes, mientras esperamos la palabra del resto de los protagonistas, se va retirando Atlético.
5: Sí, obviamente muy celebrada esta victoria, decíamos, es la tercera en condición de visitante, un equipo al que casi no le hacen goles. Tres partidos, tres goles en ocho partidos. La verdad es que...
4: Perdón, Fabi, va a hablar Lautaro Godoy.
5: ¿Cómo?
4: Va a hablar Lautaro Godoy, lo escuchamos.
8: 90 minutos, por ahí no nos lucimos tanto con pelota, pero el equipo corrió, metió y al final tuvo la recompensa.
9: Hoy convertiste tu segundo gol en primera, hablame del gol de esta noche, de tu gran definición.
8: Sí, bueno, creo que estuvimos practicando durante la semana mucha definición, me quedé después del entrenamiento y bueno, hoy por suerte entró, así que muy contento.
9: Son muy sólidos a nivel defensivo, incluso en este torneo solo les convirtieron tres goles. ¿Esa es una de las claves de este presente Atlético Tucumán?
8: Sí, sin duda, creo que mantener el arco en cero también es muy bueno. Creo que atrás estábamos muy sólidos. Hoy, bueno, nos convirtieron, pero creo que fue difícil. Ahí quedaron varios rebotes y bueno, les tocó a ellos meterla, pero creo que estamos muy bien.
9: Y con Julio César defiende todos. Hay mucho sacrificio por parte de todos, también de los volantes y de los delanteros.
8: Sí, sin duda. Para Julio hay que correr durante los 90 minutos, meter y bueno, después jugar. Pero así que nada, muy bien, muy contento y a seguir.
9: Última cortita, se viene River con hinchada visitante en Tucumán.
8: Sí, va a ser un partido lindo, va a estar bueno que haya gente visitante, así que nada, con mucha fe.
9: Gracias y éxito.
4: Hasta ahí la palabra del autor del primer gol de Atlético Tucumán.
0: Y qué golazo, ¿eh? Y qué lindo que le empalmó el Laucha Godoy, ¿eh?
1: Este chico fue figura también en la fecha pasada, lo habíamos mencionado antes, del inicio del partido, es un mediocampista con mucha llegada, pisa el área, de esos mediocampistas que uno se tienta en hablar si existe lo moderno y lo antiguo, los mediocampistas hoy, de área a área, que además tiene como virtud el buen manejo de la pelota. La verdad que logró Falcioni, sin grandes nombres rutilantes, armar un equipo, con lo cual inevitablemente aparece aquel debate de llenar un plantel de figuras para intentar armar un equipo o tratar de, a partir de jugadores que entiendan y se acomoden a lo que el entrenador pretende, darle forma a un equipo. Me parece todo esto lleva a que Falcioni buscó, con un presupuesto limitado que tiene el equipo tucumano, encontrar las piezas que necesitaba para darle forma a este equipo que hoy dio el batacazo en Avellaneda.
0: Muy bien, Fabi, ¿te vas para la sala de conferencias?
5: Sí, ya estoy acá, ¿eh? Así que vamos a esperar a la palabra de Julio César Falcioni.
0: Sí, y sobre todo la de Voivoda, ¿eh? Al final, más allá de lo que pueda decir el emperador, que es un grandísimo entrenador, mejor persona, me interesa particularmente lo que pueda o
5: y
0: no.
5: Y el tomate que decía justamente Godoy, que van a haber público visitante el próximo partido frente a River, más de 5.000 personas de River van a poder estar en el Monumental. José Pierro.
0: Y es una grandísima noticia, ¿eh? Para Atlético Tucumán, para River por supuesto, para todos los hinchas de River de Tucumán y de todo el norte argentino, sino económicamente para Atlético Tucumán. Bien, será entonces el momento de escuchar el comentario, la cátedra del profe Marinelli en la 990, ganó Atlético Tucumán, se llevó la victoria, dio el gran batacazo aquí en el cilindro.

0: todavía en el estadio de Racing viendo cómo la gente trata de buscarle explicación a lo que ha sido una derrota que, por lo hecho en el segundo tiempo, tal vez tiene cierto tinte de injusticia, porque sin tener un fútbol claro, pulcro, el corazón de Racing lo terminó metiendo en buena parte del primer tiempo, del segundo tiempo, Atlético Tucumán en el área. Y en el tiro del final, en una pelota, tal vez de los pocos ataques claros que tuvo Atlético Tucumán en el segundo tiempo, apareció con Panucci habilitado por la derecha y un centro que, después de ver en el VAR, se confirmó que Ruiz Díaz estaba habilitado para darle el triunfo al equipo tucumano. Racing mejoró la imagen que había dejado en el primer tiempo. Fue un equipo con más paciencia a la hora de elaborar las jugadas, con un equipo que se paró casi en la mitad de la cancha, con los laterales siendo casi extremos, haciendo bien ancha, con un buen ingreso de Duván Vergara, muy participativo el jugador colombiano. Y la igualdad llegó a través de una pelota que tuvo uno y mil rebotes, que terminó con el remate de Pérez para mandarla al fondo del arco. Y uno tenía la sensación que el empuje anímico que iba a recibir el equipo local lo podía llevar hasta la victoria. Y es cierto que Racing tuvo esa imagen de equipo que iba en búsqueda del triunfo. Tuvo maravilla un par de situaciones que no supo aprovechar bien, en otros momentos donde tenía mayor lucidez y estaba tal vez con el arco abierto, Maravilla hubiese tenido otro final con ese remate, pero le faltó precisión. No fueron muchas las participaciones que tuvo el goleador de Racing, y uno sabe que para un goleador no convertir es una lucha permanente que se termina haciendo cuesta arriba. Los tucumanos defendieron, armaron una línea de cuatro en el fondo, una línea de cinco para obligar a Racing muchas veces a retroceder para tratar de empezar nuevamente la jugada. Metió cambios Boivoda tratando de encontrar el equipo que él pretende. Prematuramente, después del gol de los tucumanos en el primer tiempo, mandó a la cancha a Saracho y a Lodico, y la verdad que los cambios le entraron bien al equipo local. Fue corazón, fue lucha, fue empuje y poco fútbol, pero había acumulado méritos como para empatarlo, y cuando uno tenía la sensación que podía quedarse con la victoria, en ese tiro del final terminó sufriendo lo que casi nadie imaginó que podía llegar a pasar, más allá de este mal momento que está viviendo Racing. Yo quiero destacar del equipo tucumano, primero el juego mostrado en los primeros 45 minutos. La verdad, jugó un partido de un alto nivel, con mucho despliegue físico, con mucha contracción táctica, a tal punto que Racing no le pateó al arco. Y también un equipo que, aunque parezca paradójico, hay algunos que saben jugar sin la pelota porque saben aprovechar los espacios. Y eso fue lo que terminó haciendo el equipo de Falcioni en el primer tiempo. En el segundo, ya dijimos, las ganas, el empuje del equipo local sirvieron para empatar, y la distracción del final para que termine yéndose al vestuario con las manos vacías. La crisis parece no tener final. La gente sigue enojada con el presidente, sigue enojada con el equipo, y el técnico, más allá de las explicaciones que da al final de cada partido y lo que dijo Marcos Rojo, que hay un momento que las palabras ya no alcanzan, pareciera que es un mensaje para absolutamente todos. Hay resultados que golpean, hay actuaciones que lo hacen mucho más. Hoy me parece que a Racing lo termina golpeando mucho más el resultado. Perdió, como viene pasando en los últimos tiempos, solamente los futbolistas, el entrenador, sabrán cómo ponerle o cuándo ponerle punto final a esto. Mientras tanto, habrá que decir que Racing sigue sin ganar, que la crisis se acentúa y nadie sabe cuándo tendrá el punto final.
1: Lo comentó Jorge Marinelli. Se vacía el estadio, queda poca gente ¿Cómo viene la mano, Fabi, en la sala de conferencias?
2: Sí, acá estamos esperando. Yo creo que en cualquier momento llega, ¿eh?
1: Muy bien. Breve tanda, sí, Mati.
3: Estuvimos hablando un poco con la gente. No quería interrumpir el comentario de Jorgito. Muy caliente la gente con Milito. Bueno, algunas también críticas para Maravilla Martínez por este momento, por este año, que solamente hizo 9 goles de los 61 que tienen Racing. Imagínate, hizo 9 este año. 2024 y 2025 estaba en estado de gracia. Bueno, ahora bajó muchísimo su nivel. Hablé con 8 o 10 personas y todas están más o menos de acuerdo, ¿no? Que se vaya Milito, llaman a elecciones, otros piden la renuncia de Sebastián Saja.
1: Wow.
3: Una locura lo que se vivió recién en el playón. Mucha gente también que se mete, viste, en los momentos difíciles de cada club y empiezan a discutir. Bueno, un montón de situaciones feas se vivieron en las afueras del cilindro.
1: Bueno, demasiado rápido da la impresión de que sucedió esta crisis. Hablará tiempo, hablará Boivoda, ¿qué dirá? Nosotros hacemos una muy breve tanda. Al regreso vamos directamente a la sala de conferencias para escuchar a Falcioni. Y si tenemos un poquito de suerte y nos dan los tiempos, escuchar lo que tenga para decir un poquito Juan Pablo Boivoda.
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0: 27 de septiembre en Córdoba, seguramente contra Boca, los cuartos de final. Ahora la próxima instancia de Racing es el domingo que viene, 21:30, ante Huracán en Parque Patricios. Veremos qué dice Bojoda en conferencia de prensa.
1: Es que habla, ¿no?
0: Si es que habla. Y a ver, es una derrota saca técnico, muchachos, quieran o no. Yo sé que van pocos partidos, que hay que bancar los proyectos, que Milito habló en la semana y lo bancó al técnico de Racing, pero Racing sigue sin ganar. ¿Y cuánto más va a poder esperar el hincha, que estaba muy caliente, como decía recién, sobre todo con la dirigencia y principalmente con Milito? Hoy fue insultado de nuevo directamente el presidente de Racing, que es un ídolo del club, quieran o no. Es la segunda vez que la gente se la agarra directamente contra él. La primera había sido contra Tigre en este mismo estadio cuando perdió 3-1.
1: Abrazo grande, Mati, la seguimos en la semana.
0: Abrazo, buenas noches para todos.
1: Fabi, ¿cómo está la movida allí?
2: Seguimos esperando, Mati, todavía no llegó Falcioni.
1: Bueno, vamos con Juanpi Segade. Mañana se continúa la fecha. Mañana, ¿qué tenemos, Juanpi?
3: Mañana los últimos dos partidos de la fecha a partir de las 19 horas. Barracas contra Argentinos, que puede quedar como puntero de la tabla anual tras la derrota Independiente de Rivadavia, y cierran la fecha 21-15 Unión Instituto.
1: Bueno, recordemos que hoy ganó River, enorme victoria del equipo de Poncio, cuando parecía que se le complicaba, sacó encima la jerarquía, los goles de... ¿Quiénes convirtieron? Galván, por
3: complicado. Sí, dos de Galván, el segundo un golazo con un remate afuera del área, y el primero de Gonzalo Montiel de penal. Había descontado transitoriamente el paraguayo Alex Arce para Independiente Rivadavia.
1: Hubo una polémica por lado, ¿no? Primero cuestionaban el penal de River, que yo después lo veía, me parece, no me dejó ninguna duda. Después
2: se pudo haber
1: se pudo haber expulsado también, ¿no?
3: Sí, para mí el que lo podrían haber echado también es a Florentín. Yo creo que esa...
1: esa sí, parecía roja directa.
3: Claro, roja directa y después una posible segunda amarilla de Otamendi.
1: Vamos con vos, Fabi. Habla Julio Falcioni, técnico de Atlético Tucumán.
2: Dale, ahí ponemos el handy. Ahí está. Ahí va. Marcelo
4: Rodolfo Andreto para la Gaceta de Tucumán. Tu primera impresión sobre un triunfo que parece impactante, que creo yo pone a Atlético Tucumán como una de las sorpresas de este torneo.
5: Digo que esta parte del semestre ya es sorpresa, como es una buena y una linda realidad. Creo que hicimos un muy buen desempeño, donde la diferencia podría haber sido mayor, no solo por la jugada del penal, sino por la vez en que pudimos salir rápido y encontrar mucho espacio, lo intelectual, el curso de los primeros 25 minutos, 30 minutos, de los cambios de este momento, que estábamos manejando muy bien los espacios, bien cerrados y salíamos rápido. Yo no haberlo podido haber tenido más tortura en el tiempo y poder en el segundo rival manejar a la pelota. Pero no teníamos cosas que no pasó en el tiempo, no teníamos las cosas que hemos hecho en el medio. Y bueno, eso para mí, eso es que el manejo de Racing fue la más nos llevaban para atrás, y por eso en el momento después del empate cambiamos, y creo que fue bueno para los mismos, que estamos otra vez tan rápido y de esta manera nos vimos, y creo que merecido. En el primer tiempo habíamos marcado con la diferencia.
6: Julio, buenas noches, no hay vaso para Román Gol, sino que nada, especial por la victoria. Pero contestar esta realidad que está haciendo con Tucumán, me encanta como le gustaba el Chaco Menor, y gana jugando bien, con gana como le gustaba el Chaco Menor.
1: Pa Avi, se nos está entrecortando. Vamos a buscar la posibilidad de sacarlo por televisión. Ahí está, están avisando a más 23.50. Le buscamos la vuelta, Fabi, si lo podemos tomar al técnico de Atlético Tucumán. Justo le estaban preguntando por Cambeses, Jorge. Que Cambeses, la verdad, que sostuvo Racing hasta el final. Creo que es el único de hoy que tiene un manto de amnistía, porque no solamente por el penal, sino por el cúmulo de atajadas que ha tenido en estos minutos, en los primeros minutos sobre todo, y cuando lo han llamado, es el único de los futbolistas de Racing que realmente no se lleva el repudio generalizado que hay con los futbolistas de la academia.
7: Sí, esta fue la octava fecha. Racing hace 7 que no gana. Son 2 puntos que sacó sobre 21.
1: Sí.
7: ¿Es así?
1: Sí. Sí.
7: Me parece que dice mucho eso, ¿eh?
1: No, naturalmente. Naturalmente, recordemos que Racing todavía tiene pendiente la Copa Argentina. Ahora, hay que ver, y será cuestión de debate. Primero, si se le preguntan a Voivoda, si es que va a hablar Voivoda. Insisto que todavía tengo dudas sobre si va a hablar el entrenador Racing. Se lo confirmarán a Fabiola y a todos los medios y a todos los colegas que están allí en la sala de conferencia cuando termine hablar Falcioni, porque hay un montón de frentes por los cuales entrarle a Voivoda, muchos que tienen que ver con el entrenador y muchos que no. Siento, Jorge, que cada vez que el manotazo de Milito, la remada de Milito, es contraproducente, ¿no? Porque se habla del salto de calidad institucional y digo, Racing contrasta cada semana, y tal vez que no se puede cambiar, dar vuelta a la tortilla en una semana, pero cada vez que los dirigentes salen a aclarar, o en este caso Milito, oscurece, ¿no?
7: Mirá, yo lo que creo es que el partido, los 90 minutos, lo ven todos los hinchas de Racing.
1: Sí.
7: Yo no sé el predio que está haciendo, que me cuentan que es maravilloso, que va a ser de los mejores de Sudamérica. Lo ven todos los hinchas de Racing. Lo que está claro que el hincha lo que quiere es ganar. Si después el tiempo le dará la razón o no, de acuerdo a la trascendencia que tenga el predio que están construyendo, que sigo insistiendo sin haberlo visto, sin conocerlo, me dicen que realmente es muy maravilloso. Pero el hincha de fútbol lo único que quiere es que la pelota entre.
1: Bueno, Juanpi, recordemos, fue empate entre Rosario Central y Newell's, lo salvó sobre el final el equipo leproso.
3: Exactamente, lo ganaba Central con un golazo de Gastón Ávila en el final del primer tiempo, y sobre la hora, en una de las últimas del partido, el zorro Cócaro le dio el empate a la Lepra. Fue 1-1 en Arroyito.
1: En lo que nos ha dejado la jornada más destacada, por cierto, del día de hoy, luego la victoria de River, y luego nos vinimos nosotros con la victoria sorpresiva de Atlético Tucumán. Bueno, a ver, porque Racing empujaba, porque Racing traccionaba, pero un golpazo más de los que va sufriendo la academia. Lo repasaremos durante toda esta semana, será tema de debate. Esperaremos si es que habla Voivoda dentro de un rato. Nosotros cerramos nuestra labor, querido Jorge, aquí en la cabina 19, como siempre, un placer compartir juntos, querido Jorge, el placer de siempre, abrazo de gol.
7: Igualmente, Mateo, ha sido un placer, un gusto para mí estar cerrando esta transmisión de día domingo aquí en la cancha Racing. Ganó Atlético Tucumán y me parece que es de las noticias más fuertes del día.
1: Saludos para Fabi Natalio, están allí apostadas todavía en la sala de conferencia, para Mati Waldo, para Juan Pisegade, para El Tano, para Chiuli, para Lautaro Toya, para Tommy Coraza, para nuestros productores, operadores, todo el equipo técnico que hacen posible nuestro trabajo. Abrazo de gol desde Avellaneda. Cerramos esta noche, ganó Atlético Tucumán. Mañana seguimos con todo el fútbol de la 90. Chau.
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1: 2:06 cumplidos en la cancha de Racing. El juego corto para Triple R, que está habilitado por el medio. El lugar a Triple R por el medio. ¡Triple R! ¡Gol! ¡Ahí! ¡Tapó la academia! Estaba adelantado quien metía el centro. Triple R le empujaba al octavo Atlético. En el medio del fastidio, en el medio de la caldera hirviente a presión, cuando parecía que Racing tenía las de cebarse el partido, tenía el ímpetu, tenía el avance, tenía la injundia, tenía el valor. Se lo lleva Atlético Tucumán. Impensado golpe, impensado baldazo de agua fría. Esto todavía no termina, pero Racing sufre uno de esos mazazos que verdaderamente te fulminan de verdad. Atlético Tucumán 2, Racing Club de Avellaneda 1.

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1: Hay momentos en la vida que uno recuerda dónde estaba,
2: sí,
1: y qué estaba haciendo. Yo me acuerdo, vos no, pues sos muy chiquito, dónde estaba.
2: Yo cuando... soy chiquito.
1: Sos un niño. Sos un niño tierno, Andrés Burgos, sos un niño. Yo sabía dónde estaba.
2: Lucas, ¿vos sos un niño o no?
3: No, yo tampoco.
2: Es un, ¿qué ves, un niño? Es un soy pelado, canoso.
1: Pelado como los niños.
2: ¿Eh? Pelado como los niños, como los bebés.
1: Yo sabía dónde estaba cuando el hombre llegó a la luna.
2: Si es ¿en serio? ¿Me decís?
1: Sí.
2: Ah, bueno, sí, entonces soy un niño.
1: Sí. Sos un niño, ¿ves? Entonces.
2: Ahí no llego, ¿eh?
1: No, sabía dónde estaba el momento que.
2: ¿Cuál es tu primer recuerdo?
1: Yo te diría que hay dos recuerdos, sí, de esos así eclatantes. Uno fue ese. Y el otro, una cosa insólita, porque en mi casa, mi papá, que era italiano, era hincha del Milan, en Argentina lo hicieron de River,
2: sí,
1: no logró transmitirme eso a mí. Y insólitamente no veía fútbol, nada, pero me acuerdo dónde estaba cuando vio la final del 70.
2: ¿Mira?
1: Italia-Brasil, que vi un dos minutos, ¿no?
2: Ok.
1: Esos son mis dos primeros.
2: Ese fue el primer mundial televisado vía satélite. En directo.
1: Hasta ahí no llego.
2: En el 70, sí.
1: Pero
2: es, bueno, el último mundial que no jugó Argentina.
1: Me preguntaste los dos más fuertes.
2: El hombre en la luna fue el año anterior.
1: 69. Uh-huh. 69. Esos son los dos primeros recuerdos que tengo así como... puedo contar.
2: ¿Y te acordás dónde estabas cuando Messi anunció su retiro de la selección? ¿O pasó tan poco tiempo que no te acordás?
1: Sí, me acuerdo.

0: Lo irreversible de la muerte, ¿no?, de Maradona.
1: Entonces, esto fue, vi primero uno, pasaron varios cosas, vi otro, y después así, vino la cadena. Sí, sabía dónde está, sé dónde estaba. Me chocó, ¿eh?
0: Sí. Yo, incluso en una... En una de las radios en las que trabajo, o sea, es que me quebré cuando estaba hablando del tema. Porque es un recorrido por nuestras vidas, básicamente. Messi fue un compañero de nuestras vidas, fue un regalante de alegría, alguien que hizo felices a nuestros hijos, a nosotros, como Maradona en su momento, Messi ahora. Esa suerte increíble de haber tenido a Maradona y a Messi en 10 de los últimos 12 mundiales. Y también una historia que tuvo, toda esa épica que se le, o toda esa falta, digamos, de emoción que se le replica, que se le machacaba a Messi, porque Messi la pasó mal, uno de los puntos centrales de la relación de Messi con la selección es la Copa América del 2011, donde a Messi lo maltratan, a un nivel, muy fuerte. Había que tener la piel muy de elefante como para salir de esa. La barbaridad que le decían. Llegaban a decir que Pastore tenía que jugar con el número 10. Y que no cantaba el himno, y que vomitaba en la cancha, y que perdía finales, que era una máquina para finales. Perdió 3 seguidas. Es muy difícil llegar a... Es muy difícil que haya torneos en 3 años seguidos, ¿no? Mundial 2014, Copa América 2015, Copa América 2016. Perdimos las 3 finales.
1: La Copa América de la polémica con Tevez y Batista.
0: Esa fue la anterior, al 2011, claro. Sí. Bueno, eran todos años de sinsabores. Y encima el tipo la rompía en el Barcelona. Y Messi todo el tiempo jugaba contra los rivales y contra Maradona. Porque el gran triunfo de Maradona, el gran triunfo de Messi para mí es dejar atrás esa comparación con Maradona. O sea, igualarlo o superarlo, y después dependerá de cada uno. Pero él, cuando en la final del 2022 contra Francia, jugaba contra... Francia jugaba contra Mbappé, porque Mbappé, si ganaba su segundo mundial a los 22 años, y era camino a ser el nuevo Pelé, y contra Maradona, porque hasta ahí se escuchaba, pero Maradona. Y por suerte rompió esa barrera y ya está en otro lugar, está en el lugar de los
1: héroes. Había gente que quería que no gane, ¿no?
0: ¿Que no gane? ¿Sí? ¿Ahora es eso?
1: En el 22.
0: No, yo no escuché eso. En poca gente, pero lo escuché. Maradonianos, creo que más maradonianos que argentinos, que, che, pero si en el 2026 volvemos a ganar, Messi lo pasa a Maradona. Bueno. hay que salir también un poco de lo que nosotros queremos todo el tiempo.
1: Hay selecciones que las estaban esperando, me parece. La de Pasarela la estaban esperando.
0: ¿Cómo es eso?
1: Yo vi... por televisión, por ejemplo, a Vilaro yo vi por televisión en vivo, periodistas en el partido con Bulgaria, y en su momento a Menotti diciendo al aire, Menotti que me encanta, ¿no? Pero diciendo al aire, bueno, si esto es fútbol, mejor no hablemos, cuando le ganamos 2-0 a Bulgaria.
0: ¿En qué? ¿En el 86?
1: 86.
0: Mirá.
1: Pues cuando Argentina queda fuera, en el 94, no voy a nombrar porque no me quiero meter en un quilombo innecesario, pero un periodista, cuando Argentina queda fuera con Pasarela en el 98, no, en el 94, un periodista muy conocido, diciendo, ¡guau! Esto tenía que terminar así. Argentina no jugó mal el mundial.
0: No lo jugó mal.
1: Más allá de todo lo que podamos decir.
0: No era un equipazo, pero era un equipo presentable.
1: 2002,
0: asquerosamente,
1: hay que volver al proyecto Bilardo.
0: Sí.
1: Que lo escuché en vivo, y un periodista que lo echaron, volvió y toda la
0: empresa. Sí, no solo él, sí.
1: ¿No?
0: Sí, sí.
1: Digo, reconozco que yo con Sampaoli le deseé lo peor.
0: Mirá, ¿en serio?
1: Sí, lo peor. Me parece un ser humano.
0: Bueno, eso, a ver, pero siempre.
1: Pero yo no estaba en los medios, con lo cual era privado.
0: No, pero siempre va a pasar. Pero Messi ya rompió eso y ya es.
1: Ser humano público, digo, no ser humano privado.
0: Sí. El gran triunfo de Messi es ese, ¿no? Es la unanimidad. Porque bueno, ahora el próximo. Ya no hay que hablar del próximo Maradona, hay que hablar del próximo Maradona y el próximo Messi. De hecho, viste que en estos días estuvo hablando de sacar o no sacar la número 10 de la selección. Lo cual para mí sería como una gran injusticia, un gran error. Pocos lo recuerdan, pero Argentina.

0: Argentina durante 6 meses jugó sin número 10 en homenaje a Maradona, en tributo a Maradona. Maradona se retira en el 94, lo retira en el 94 de la selección. El primer 10 es Marcelo Espina, una rareza. Era un nuevo ciclo el de Pasarela. Maradona no podía jugar porque estaba suspendido, pero la semana que viene, si querés, podemos reconstruir un poco cómo era, cómo fue la primera selección post-Maradona, para que no ocurra lo mismo en la primera selección post-Messi. Pero bueno, el primer 10 termina siendo el Burrito Ortega, ¿no? En el Mundial del 98. Lo que pasa es que la AFA, después del retiro de Maradona, mejor dicho, después del partido de despedida de Maradona, que es en la Bombonera, en el 2001, noviembre del 2001, toma una medida, a mi juicio equivocada, es retirar la número 10, como si fuese la NBA, ¿no? Algunos equipos de fútbol también lo hacen, retirar la número 10. Lo que ocurrió ahí fue que Argentina juega, o sea, el Burrito Ortega juega con la número 10 un partido contra Perú, y a los 4 días juega con la número 23. Y pasamos al 2002, los primeros 4 partidos antes del Mundial, Argentina también juega sin número 10. Y Argentina quiere jugar el Mundial 2002 en Corea y Japón sin número 10. De hecho, le pide a la FIFA, eran mundiales en que la lista de futbolistas eran de 23 integrantes, llegar al número 24 para omitir el número 10. De hecho, se decía que el tercer arquero, Bonanno, iba a ser el número 24, con 23 jugadores. La FIFA dice, no, los números son correlativos. Incluso Blatter, que para mí es un buen chiste, le dice, bueno, de última ya tienen un que Bonanno sea el número 10, el tercer arquero, total ya alguna vez un número 10 argentino usó la mano en los mundiales.
1: Ja, ja, ja.
0: pero por suerte Messi pudo usar la número 10, por la FIFA básicamente. Porque si no, no usaba la número 10. Si Argentina conseguía retirar la número 10, le sacabas esa... Bueno, Riquelme tampoco, porque en el Mundial siguiente es Riquelme. En ese Mundial termina siendo Ortega el que la vuelve a usar. El 2006 ya con Messi con la 19 es
1: Riquelme
0: el que la usa la número 10, y a partir del 2010 fue Messi. Pero bueno, y ahora será otro chico que va a tener ese sueño, digamos. No. El nombre es otra cosa, el número es patrimonio de la selección argentina. El primer gran 10, claro, fue Pelé, ¿no? La historia es interesante, la historia de la numeración de los futbolistas. Hago un paréntesis que no viene al caso. La primera es que River usa números. Los números se establecen en el 49, pero en el 41, en un torneo amistoso, River juega con números y los usó al revés de lo que después termina siendo. O sea, ¿cómo empieza ahora? De la defensa al ataque, del 2 al 11. Bueno, ahora ya es un número, ahora son tiempos que juega con el 50, ¿no? Pero en ese momento los usó al revés. El defensor empezó con el 10, después con el 9, y los delanteros terminaban con el 5-4-3-2-1.
1: Uno como el pivote en básquet.
0: Claro. Cuestión que va a ser irrepetible. Uno cree que no va a haber otro Messi. No sé, a mí yo ahí es como que uno intenta ser racional, es insólito. En este país nació Di Stéfano, nació Maradona, nació Messi. ¿Volverá otro? Es imposible que haya otro Messi. O sea, no es imposible, pero Messi es inteligencia artificial, no sé de dónde salió. ¿Cómo pudo haber aguantado 21 años? Porque mirá que nos acompañó durante toda la vida, ¿eh? Más de 21 años, porque él debuta en la selección sub-20 en el 2004. Así que el final de Messi en el Mundial es triple, porque él estaba pensando en su papá, que no le respondía los mensajes después de los partidos, en la promesa de su mamá, que le decía, tu papá va a estar bien, en su deseo de que su papá llegue a la final, alquila un palco para la familia en la final. Pero al mismo tiempo él sabía que se acababa su etapa en la selección. Todo eso iba pensando. Hizo el mejor torneo, o sea, no sé si es el mejor mundial de su vida, porque el 2002 lo termina ganando, el 2022 lo termina ganando. Pero es impresionante cómo Messi, a los 39 años, Pelé jugó su último mundial con 29, Ronaldinho con 26. Es una proeza biológica la de Messi. Termina jugando su último mundial pensando en su papá que se moría, pensando en que se moría su carrera con la selección argentina, y tratando de ganar un mundial. Y lo llevaba naturalmente. Lo llevaba naturalmente, no le pesaba eso. O al menos da la impresión que no lo pesaba, más allá de las lágrimas del final, ¿no?
1: Artífice de las últimas jugadas argentinas en el Mundial, en el partido contra España, cuando España nos hace el gol, y obviamente después de casi 120 minutos de dominio total que tuvo España, se relajan un poco porque lograron el gol, ya faltaba poco, se recluye España, Argentina sale a todo nada. Y muchas de las jugadas salieron de Messi, esas tres o cuatro.
0: No sé si estaba lesionado, porque estaba evidente, no sé si estaba en su mejor estado físico. Bueno, no me daban las piernas, lo dijo, no me daban las piernas. No pateaba ni los corners, viste,
1: no podía más. Entendí.
0: Lo había dado todo. Bueno, la carta que entregó esta semana es: lo di todo, no me quedaba nada. Ya cuando mostró su carta anterior, no de puño y letra, pero la que colgó en Instagram, que había dicho que no le daban las piernas. Lo di todo, pero primera vez no me daban las piernas. Bueno, es una mezcla de gratitud absoluta, de orfandad también, porque ahora, qué difícil, ver a la selección sin Messi. Qué difícil,
1: Va a tener que
0: la amamos igual a la selección, digamos. ¿Es acaso el gran legado que dejó esta generación, Volvimos a amar a la selección argentina. Y vendrá una etapa oscura, uno imagina. No sé, es lo que uno imagina, tal vez estos pibes la siguen rompiendo, digamos, porque la base se va a quedar.
1: Lo importante sería que se sigan haciendo querer, ¿no? Que yo creo que el
0: sí, está bueno,
1: ¿no? Por esta selección se hizo querer.
0: Sí.
1: Después el resto pasa por otro lado, ¿viste? Uno recuerda en sus equipos que no llegaron tanto, pero que se hicieron querer, fueron muy honestos.
0: Es bueno lo que estás diciendo, la importancia de hacerse querer, sí. Sí.
1: No, porque eso.
0: Sí, si el deporte no sirve para eso. Claro.
1: Si no sirve para eso, no sirve para que sirve. Para nada. Pero bueno, nada, es un múltiple ejemplo de para mí fue un ejemplo en todo, ¿no? De los caminos de la vida, finalmente, como llegó Scaloni, que yo por supuesto fui de los que muy criticó.
0: Sí, igual, tenía lógica, digamos. Tecnológica.
1: ¿No? Y en cuanto a Messi, nunca lo critiqué en mi vida. Yo me puedo sacar la. Puedo levantar la mano ni a él ni a Di María, jamás.
0: El otro día estaba viendo un.
1: Mi vida. A la selección,
0: Hay un canal de YouTube.
1: No solo la de.
0: En la que une todas las críticas a Messi de colegas. Obviamente no lo mencionan. Pero es fuerte ver eso.
1: Muy es tremendo.
0: Todos decimos boludeces, pero ver críticas a Messi y decir que Messi se tenía que ir, que el problema de la selección es como diciendo, pará, esto de verdad se dijo.
1: No, bueno, hubo momentos, decían, tenían que ser todos del torneo, fueron muchos del torneo local.
0: ¿Te acuerdas?
1: Porque los de afuera, decían, realmente es eso mala leche. Porque yo mala leche. Podés tener el torneo local porque están acá, porque están más descansados, pero decir que los de allá, los que están allá, pueden no hacer un carajo el resto de sus vidas, ni ellos ni sus hijos, la mayoría de los que están allá, viven bien, como les encanta, son fanáticos de la selección, no vienen, estas críticas, otras críticas que hubo también otros jugadores, como a Verón, que se vendieron a Inglaterra, que se vendieron a déjate de joder, somos muy, mira, viajé con Dolina.
0: Mira,
1: llenó un espectáculo ahí en el Antel Arena. El Antel no es el Antel, es el Movistar Arena. El Antel Arena, el Uruguay, claro, es el Antel Arena, perdón. En Montevideo estábamos.
0: Mira, fue ahí, dio.
1: Lleno, lleno. Allá es un ídolo, allá lo pasan en.
0: ¿En serio?
1: Del Sol, levantan un programa de acá que tiene un acuerdo con la radio acá, lo pasan todos los días, es un ídolo absoluto. Y yo miraba y me acordaba una frase que te conté, creo que alguna vez, cuando fue lo de Maradona, que lo agarraron saliendo de ese lugar donde estaba mal el Diego, ¿viste?
0: La calle Franklin.
1: Claro,
0: y él, claro, es cuando el menemismo le hace la redada.
1: Sí.
0: Era un Maradona que pocos meses atrás, por el mismo gobierno, había sido nombrado embajador itinerante de.
1: Sí.
0: Embajador deportivo de la. De Argentina, y después el menemismo le cayó y llamó a los propios medios para que vayan a buscarlo.
1: Porque era muy antimenemista en ese momento.
0: No sé si le servía, yo creo que le servía.
1: Y después fue menemista.
0: Sí, fue básicamente para tapar los quilombos, sí, que tenía ese gobierno, sí, digo, para tapar la... Había caso, se empezaba a hablar de las valijas del caso de Amirayoma y demás, digamos, fue para tapar un rara. Para tapar un poco todo los quilombos que había, claro.
1: Pero pasó por esas etapas, ¿viste? Mm. Y dijo una frase genial que también aplica para lo de Messi. En Argentina, que somos un país 5, no aguantamos un 10.
0: Espectacular.
1: ¿No? Sí. Más allá que no creo que seamos un 5, pero sí, creo que lo que él quiere decir es... Y bueno, y así... Bueno, Di María tampoco servía para jugar al fútbol. Había que
0: sí, sí. Bueno, la verdad que, o sea, es este... Fue nuestra compañía, Messi. Fue nuestra compañía, yo creo que es eso, ¿no? Una especie como de amigo invisible que estaba siempre ahí. Una especie de superhéroe, ¿viste? De las películas que aparece Superman 1, Superman 2, Superman 3, y uno piensa, bueno, va a estar siempre Superman. Hmm. Siempre va a haber una nueva película. Y de repente ya sabés que se va a retirar, porque era obvio que se iba a retirar, tenía 39 años. De repente, bueno, llegó este mazazo el lunes, hace una semana justo, de Messi diciéndonos que bueno, no va a estar mal, nos deja ahí como una especie de postdata de esperanza, que es que de alguna manera va a seguir con la selección argentina, no sabemos cómo, bueno, no sabemos tampoco si va a haber algún tipo, digamos, de despedida todavía.
1: Ojalá.
0: Sí, ojalá, y al mismo tiempo es un bardo organizar eso, ¿no?
1: Sí, pero
0: o sea,
1: bueno.
0: Se entra a 500.000 pesos.
1: Lo van a hacer, el tema, además lo que tiene Messi para mí al revés de Maradona. Maradona debe tener un dios pagano, pero un dios al fin, sí, dios pagano por despectivamente, soy ateo yo, así que un dios pagano, algo que vos mirabas y era absolutamente, estabas ante Dios, no estabas ante una persona. Messi era como el vecino que tomaba
0: una persona normal,
1: café, mate, sí, le dabas una pelota y era un marciano.
0: Sí,
1: Benny Black era el tipo, ¿viste?
0: Increíble, ¿no? No ser Messi y seguir y tener una vida más o menos normal, digamos, ¿no? Como esa es la persona más famosa del mundo, Messi.
1: Sí, en estos momentos creo que sí.
0: Digo, ¿a qué me refiero? Obviamente no es la más poderosa ni mucho menos, digo, pero si vos vas a un pueblito de África. Bueno, el otro día, por ejemplo, en las imágenes horripilantes que vemos de Nepal, de esa riada, de ese desprendimiento del glaciar, bueno, hay muchos nepalíes con la camiseta 10 de Argentina. Toda la simpatía que en su momento despertaba Brasil para los neutrales a partir de México 70 y Pelé y demás, la heredó esta Argentina. Después, pues, los europeos sí, no nos quieren, bla, bla, bla, todo lo que vos quieras. Pero en el tercer mundo, más allá de la historia de las ex colonias británicas que siempre hincharon por Argentina, bueno, hoy la camiseta más famosa del mundo, no tengo dudas, es la de Messi, es la de la 10 de Argentina.
1: Ya hablan del mejor deportista.
0: Y bueno, es espectacular esa...
1: ¿No?
0: Esa todo. Sí, sí, es que es un candidato seguro, después... Tal vez no lo sea, no lo sé, pero que es un candidato a ese rótulo mejor deportista de la historia. Bueno, no sé, G.C. Owens, Ali, Maradona, Jordan, pero fueron más que Messi.
1: Estimado,
0: bueno,
1: se te caen dos lágrimas. No sé si son por Messi o porque te sentís, está con un cartel sindical de protesta que se quiere ir, que te querés ir por algo.
0: No, pero ahora viene para. Se está yendo también Djokovic.
1: Sí.
0: Entonces, Diego Gatti nos va a explicar. Nos va a explicar Djokovic qué es esta historia.
1: Otro que se postula para los deportistas de la historia.
0: Podemos decir que dos argentinos lo retiraron. con los triunfos. Que tuvieron nuestros compatriotas Thiago Tirante y
1: él.
0: Ayúdame.
1: Él. No me acuerdo cuál.
0: Nabone. Mariano Nabone, que le ganaron a Djokovic en los últimos días.
1: Que se la banque.
0: Y después yo me voy por un rato, porque viene una voz muy parecida a la mía.
1: El verdadero, digamos.
0: Que el verdadero Burgo, claro. Entonces me voy a alejar un poco ahí. El Burgo bueno.
1: El Burgo bueno.
0: Dale. No voy a entrevistar a
1: Sino con ese.
0: Todos somos cineses.

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1: En una semana en la que todos los argentinos estamos especialmente sensibles a la palabra retiro, resulta inevitable mirar a otro de los grandes deportistas de nuestros tiempos y preguntarnos cuánto más podremos disfrutarlo. No porque Novak Djokovic haya dejado de ser competitivo, a los 39 todavía puede entrar a una cancha frente a Alcaraz, Sinner o cualquier otro jugador y creer sinceramente en sus chances de ganar. Sino que hay un momento en la carrera de las leyendas en el que ya no alcanza con preguntarse cuánto tenis conservan. La verdadera pregunta para mí es cuánto de ese tenis todavía puede ser acompañado por su cuerpo. Quizás Djokovic esté transitando justamente ese territorio, ese lugar extraño y cruel en el que la mente continúa viendo posibilidades infinitas y el cuerpo comienza lentamente a convertirse en una frontera. Durante más de 2 décadas, Djokovic hizo algo que probablemente explique mejor que cualquier estadística por qué llegó hasta acá. Djokovic, para mí, aprendió a leer el aire de los estadios, las atmósferas, el miedo del rival, la ansiedad del público. Aprendió a reconocer el momento exacto en el que un partido puede empezar a cambiar. Puede entrar a un estadio completamente en su contra y convertir ese rechazo en combustible. Puede estar 2 sets abajo, discutir con el público, hablar con su box y caminar durante unos segundos como si se hubiera desconectado del partido. Pero en realidad está más adentro que nunca. Y es inevitable pensar justo esta semana, en ese número 10 que no quiero ni nombrar, que anunció su retiro de la selección, que durante muchos partidos también caminaba y parecía alejarse del juego. Pero mientras los demás corren, él observa, mide distancias, reconoce movimientos y guarda información hasta que aparece exactamente en el lugar en el que había descubierto cuando todos creían que estaba ausente. Djokovic hace algo parecido. Sus pausas no son una desconexión, sino otra manera de competir. Buscar una señal, una debilidad, un pequeño cambio en la respiración del rival, algo que le permita comprender por dónde volver a entrar en el partido. Los grandes genios a veces parecen detenerse y en realidad están viendo antes que los demás lo que está por suceder. Y eso no desaparece con la edad. No desaparece la lectura, la experiencia, la intuición y esa capacidad de encontrar una salida donde los demás solamente ven una pared. Sin embargo, ahí comienza la contradicción más fascinante y dolorosa de ese momento, de este momento de su carrera. La creatividad de una mente brillante prácticamente no tiene límites. Puede imaginar lo que sea dentro de una cancha de tenis. El pensamiento puede seguir creando caminos para siempre. El cuerpo no. Llega un momento en el que incluso las mejores ideas quedan atrapadas en unas piernas que ya no aceleran igual o en un organismo que empieza a cobrar cada esfuerzo. Siempre pensé que el tenis es uno de los deportes más violentos entre aquellos que no existe un contacto físico. No hay compañeros, no hay cambios ni un reloj que venga a rescatarte. El partido puede durar 1 o 5 horas. Una pelota, otra y otra a máxima velocidad e intensidad. Djokovic construyó posiblemente la carrera más impresionante de la historia sobreviviendo a esa exigencia. 24 Grand Slams, 40 Master Mills, 7 ATP Finals, oro olímpico, más de 100 títulos y más de 400 semanas como número uno del mundo. Pero tal vez para comprender al Djokovic de hoy hay que dejar por un momento las estadísticas y mirar otras cosas. Las recuperaciones, los dolores, los partidos extensos, las dificultades de volver a competir después de una batalla. Esos instantes en los que sabe perfectamente qué debería estar haciendo, pero hacerlo empieza cada vez a costarle un poquito más. Y en el deporte de élite ese poquito más puede significar todo. Un paso menos, medio segundo tarde, una pelota que antes llegaba con tiempo y ahora llega exigido. No estamos viendo a un Djokovic que ya no puede competir. Estamos viendo a un campeón que todavía sabe cómo hacerlo, pero que debe pagar un precio cada vez más alto por cada batalla. Tal vez por eso convenga mirarlo sin tanta urgencia por saber cuándo se va a ir. Disfrutar de él, que todavía esté ahí buscando una solución, leyendo cada partido, intentando extender un poco más esa historia que inevitablemente se acerca a su final. Y fundamentalmente agradecerle, no solamente por los títulos ni por las estadísticas, eso es algo que para los fanáticos del tenis nos importa bastante poco, ¿no? Sino por permitirnos contemplar el arte de luchar con fiereza, por mostrarnos hasta dónde puede llegar un ser humano cuando la mente se niega a aceptar los límites que el cuerpo empieza a señalar. Djokovic pasó su carrera empujando fronteras, las del juego, las de sus rivales y sobre todo las propias. Hoy quizás ya no puede dominar el tiempo, pero todavía puede desafiarlo. Y mientras su mente siga encontrando caminos, seguirá obligando a su cuerpo a caminar un poco más allá de lo posible. Quizás esa sea su última gran obra, enseñarnos que aún cuando el cuerpo empieza a detenerse, la voluntad de un campeón todavía puede seguir avanzando. La crónica de hoy me gustaría nombrarla el último rival de Novak Djokovic.
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2: Y como habíamos anticipado con Andrés, estamos con Ezequiel Burgo, periodista, economista, director de Economía Clarín. Andrés, que también se llama Burgo, Burgo sin S, como él solía decir en un programa de radio que tenía con, que estaba con Bonadeo, dice Burgo sin S, era la zona de la muerte, creo que se llamaba así, dice, yo no quiero hablar con mi hermano. No, eso dice. Es tu hermano, ¿no?
3: Así es, ¿cómo estás, Franco?
2: Bien. Son iguales, podés, hablemos de fútbol, pues sos igual a Andrés.
3: Hablemos de fútbol, ¿no? Claro. Sí. El tema cuando uno se pone a hablar de economía y el otro no, y ahí te das cuenta.
2: Habló de economía hace un rato y me dijo, no,
3: ¿en serio?
2: Claro, hablamos de economía profundamente, porque es la hora, esta hora es una buena hora para decir cualquier cosa. Entonces apuntamos, sí. Y Andrés y yo, que somos especialistas en economía, hablamos de economía. Pero dijo no, con mi hermano no, porque ya después el domingo tenemos que comer juntos y esas cosas. Los dos son hinchas de River, me imagino.
3: Los dos somos hinchas de River. Es más fácil hablar de economía que de River hoy.
2: Claro, bueno. No, eso, ahí no me meto. Cuando venga Andrés vas a decir, yo con Andrés no hablo. Antes de hablar de economía y de un tema que me parece que está, a ver, con esto de la cotidianidad de los problemas, polémicas que se generan en alrededor de todo el tema económico, van quedando ciertas cosas de lado, que son esas que subyacen, que van de fondo, de mediano a largo plazo, lo que por nuestra vida a veces se nos complica. Pero antes de meternos en eso, me imagino que lo que pasó hace una semana te puso muy contento, vos que sos un ex jugador de hockey, con este doble triunfo en hockey, porque finalmente lo de los hombres también fue un triunfo.
3: Sí, te diría que fue, en términos comparativos, lo de las mujeres es uno de los logros más importantes, junto a ganar una medalla de oro olímpica en el hockey, ganar un campeonato del mundo, pero para un equipo de varones de Argentina salir tercero en un mundial y ganarle a Holanda en la definición de tercer y cuarto puesto en un mundial que se hizo en Holanda, bueno, es muy muy importante, te diría que es muy importante para el hockey. Sé que todas las miradas y con justicia están puestas en el equipo femenino, pero la verdad que lo que hicieron el equipo masculino es muy importante, porque es un equipo joven que lo deja muy bien parado de cara a los Juegos Olímpicos en Los Ángeles.
2: Y se dieron algunas situaciones aclarando, a ver, corregime, más allá que las Leonas tienen esta historia larguísima que creo que sí. A ver, empezó de manera exitosa, no es que empezó, sino que empezó de manera exitosa con Cachito Vigil, que también estaba ahí, han logrado, creo que otro, es el tercer campeonato mundial que logran, tuvieron muchas medallas olímpicas, creo que las mujeres nunca fueron campeones olímpicas.
3: Nunca fueron olímpicas y insólitamente fueron los varones olímpicos. Entonces,
2: con Retegui, ¿no?
3: Sí, los varones, con Retegui. Entonces, sí, Carlos Retegui es un técnico que sacó campeón mundial a las mujeres y sacó campeón olímpico a los varones, con lo cual, bueno, es como un escalón y en el hockey, ¿no? Un bilardo, algo así. Pero la verdad es que los varones, al ser campeones olímpicos, uno después puede analizar, ¿no? Digo, si justo coincidió en ese juego olímpico que quizás las potencias no estaban en su máximo, pero Argentina fue, ganó el oro olímpico y de forma y con un equipo, la verdad, brillante en aquel momento.
2: Sí, se da a veces. Sí, perdón, te interrumpí.
3: No, que digamos, siempre cuando vos ganás un mundial o ganás un torneo así, que son competencias que suceden en poco tiempo, se combina todo, ¿no? Se combina que tenés que tener, tenés que jugar bien, tenés que tener un gran equipo y siempre el factor algo de suerte. Y Argentina lo logró y las mujeres increíblemente en el Olímpico nunca se les dio por ahora, ¿no? Pero bueno, ahora con este mundial, yo creo que van a ir con todo a Los Ángeles.
2: Además se dan varias situaciones en este mundial, la analogía creo que con el tema de las leonas, uno de los mejores entrenadores de la historia del vóley, si no el mejor, pero además para mí uno de los mejores entrenadores, si no el mejor entrenador argentino de cualquier cosa, obviamente es muy subjetivo, ¿no? Que es Velasco, el entrenador de vóley. Sí. Armó una potencia, primero con Italia de varones, allá por, si no me equivoco, fines de los 80, los 90, que no paraban de ganar mundiales y no pudieron ganar el oro olímpico, ¿no? Eran como los All Blacks de rugby.
3: Claro, claro, claro. Sí,
2: que
3: sí,
2: también
3: sí,
2: les pasó
3: sí, sí, sí.
2: Mucho tiempo a los All Blacks, que no podían ganar los mundiales, ¿no?
3: Totalmente.
2: No ganaban.
3: De acuerdo.
2: ¿No? Y sí lo ganó, si no me equivoco, con las mujeres en Francia, con las italianas. Y algo similar me parece que le. Nada, hay veces que es mala suerte. ¿No? Es como
3: Holanda. El hockey sigue siendo un deporte donde, si bien el mundial es muy importante, bueno, la cita máxima para el hockey sigue siendo el juego olímpico, ¿no?
2: Pensá que todavía me acuerdo cuando se jugaban torneos de hockey en el campo argentino de polo, que venía
3: bueno, se hizo
2: India,
3: el mundial,
2: ¿te acordás?
3: El mundial 78 se hizo ahí. Se hizo el primer mundial de hockey se hace en año 71. Y ahí empiezan los mundiales y después se empiezan a concatenar con Argentina 78, como en el fútbol, pero se
2: ¿y jugó en el hockey sobre patines?
3: También. Pero siempre el juego olímpico, viste, es una cita muy muy importante. Y pero bueno, el hockey no deja de ser un deporte que nunca logró tener la escala, el desarrollo que sí tienen otros deportes, como por ejemplo, bueno, ni hablar el vóley o el rugby, bueno, el básquet, ni hablar. Sigue siendo un deporte más, no quiero utilizar la palabra menor, pero frente a todos estos deportes es un deporte mucho más chico, ¿no?
2: Claro.
3: Mucho más chico.
2: Ya que nombraba 78, Argentina sale campeón mundial del 78 de fútbol, sale campeón mundial de hockey sobre patines, murió hace poco Martinazo, que era uno de los líderes, si no me equivoco, de esa escuadra, de ese equipo. Me acuerdo que en los Olimpia, rarísimo, se les da la medalla, el Olimpia de Oro, no a un jugador de la selección argentina de fútbol, sino a uno, no sé si no fue uno de estos, Martinazo, que creo que eran dos hermanos, estoy tocando de oído, pero se le da uno de hockey. No me acordaba que el torneo en la Asociación Argentina de Polo, en la cancha de polo, había sido en el 78, y en este mundial se le da, ahora, los que vivimos ahora, se le da el premio a Lucha Aymar como mejor jugadora de todos los tiempos, pero el MVP, como nos tiene acostumbrados el deporte americano, y creo que además goleador, es un argentino.
3: Un argentino, sí, Domecq. Un cordobés que juega en la Liga de Bélgica, y la verdad, yo no lo había visto jugar, pero lo que lo vi en estos partidos, impresionante. Argentina, ya casi todo el equipo que presentó la selección argentina son chicos que juegan en Europa, en las ligas de Bélgica, Holanda, en España, quizás alguno en la India, pero son competencias súper exigentes, y este chico, la verdad es que tuvo una actuación destacadísima. Lo vi, juega delantero, Domecq, y vi muchos delanteros. La verdad que tiene una explosión. El hockey es un deporte bastante parecido al fútbol, que lo que pasó que al desaparecer ya hace muchos años el offside, y hace poco menos años se pueden hacer cambios como en el básquet, de forma indefinida, lo que eso provocó que los técnicos utilizaran a los delanteros como los jugadores de campo que más corren adentro de la cancha. Cuando un jugador entra dentro de la cancha, un delantero, los técnicos lo hacen correr como se dice, a morir, para ir a presionar la pelota bien arriba y de manera de asfixiar a los defensores. Entonces, la presión, te diría, es casi inconstante. Obviamente que hay equipos que se repliegan y eligen defenderse como en el fútbol, después de mitad de cancha, pero todos estos cambios hicieron que los delanteros jueguen con un nivel de explosión y un nivel de carga física impresionante. Y este chico, el que vos señalas que fue MVP del torneo, bueno, tiene un, son aviones, ¿viste? Tienen un nivel físico impresionante. Y te diría que incluso cuando veías el fútbol, yo porque veo hockey, ¿no? Veía el fútbol, por ejemplo, veía España en el Mundial de Estados Unidos, en la final contra Argentina, que la iba a presionar Argentina bien arriba. Bueno, es como que ves algunos patrones del hockey hoy en el fútbol, ¿no? Se empieza a parecer bastante hoy el fútbol al hockey.
2: Y hace poco estaba escuchando, yo sé que me fui al carajo, pues íbamos a hablar de economía, pero a vos te apasiona el hockey.
3: Viste, pero sí hablar de hockey, ¿eh?
2: No, pues jugaste al hockey, vamos a aclarar que vos eras, jugabas al hockey, y me pasaron dos cosas. Hay un canal de streaming o de Instagram, pero creo que es de streaming, del ex Puma Crivi, que es el tipo bárbaro, que hace contenidos fantásticos, entrevistas fantásticas, y me acuerdo que hace poco estaba con un jugador de hockey y dijo, no, esto es peligroso, en serio, ¿no? El que era pilar de los Pumas. Y yo me acuerdo cuando llevaba a mi hija al CENAR a entrenar atletismo y veía tanto a las leonas como a los leones. Y si bien las leonas te agarraban un poquito de cosa, los leones meten miedo. O sea, el hockey masculino te mete miedo a la velocidad que va la pelota.
3: Sí, yo qué sé. Era como le decían los jugadores, a mí me da miedo cuando veo a los jugadores de rugby correr adentro de la cancha, que vienen rapidísimo y se golpean y eso. Pero es cierto que el hockey tiene el nivel de velocidad con el que juegan, sobre todo el masculino, ¿no? Ya el masculino es un nivel de físico que es insólito, ya es insólito. Y la velocidad a la que va la velocidad a la que va la bocha, bueno, es tremendo. Pero yo te diría, más que la velocidad a la que va la bocha, es a la velocidad a la que van los jugadores. Claro. Los jugadores directamente van volando, y es un juego de destreza, ¿no? Digo, ellos son como están muy bien físicamente, y se van moviendo adentro de la cancha, van mostrando como destrezas ellos físicamente adentro de la cancha. Es muy difícil entrar en situaciones de uno contra uno, porque casi no entran en la situación de uno contra uno, porque ya a ese nivel eludir a alguien es muy difícil. Entonces lo que hacen es moverse, desmarcarse, no quedarse quieto, para evitar enfrentar al contrario. Y eso lo que hace es que el nivel de movimiento, cuando vos lo pensás en una persona, lo trasladás a los 10 restantes y los trasladás a los 10 restantes del equipo contrario, bueno, te da, es un deporte de mucha mucha velocidad. Verlo en televisión es difícil, cuando lo ves adentro de la cancha
2: es impresionante
3: el movimiento. Y a esto le sumás de que el técnico puede sacar y poner jugadores cuando quiera, si ve a alguien cansado sale, bueno, hace que es como una especie de básquet, ¿no? Digo,
2: como hockey sobre hielo, que viste cuando...
3: No, como hockey sobre hielo, viste.
2: Que lo sacan en el medio del punto, se va todo el equipo.
3: Sí, totalmente. Entonces, bueno, el hockey se hizo. Pero bueno, es un deporte que los Juegos Olímpicos, viste, siempre... a mí me encanta ver los Juegos Olímpicos, no sé a vos.
2: Me encanta.
3: Me encanta, viste que en los últimos años los Juegos Olímpicos han aparecido disciplinas nuevas, digo, todos estos escaladas,
2: sí, o los deportes, bicicletas, ¿viste? Claro, urbanos, hay muchos
3: urbanos, exactamente, callejeros, y entonces todos los deportes son evaluados en el sentido por una suerte de rating, de entradas vendidas, cantidad de gente que los van a ver. Y entonces, bueno, el hockey siempre tiene el temor de quedar ahí en la lista del descenso para que y que sea reemplazado por uno de estos urbanos nuevos, ¿no? Que cada vez hay más, ¿no? Eso va a ir cambiando, eso va a seguir cambiando. Porque tiene que ver con las redes sociales, con lo que vos mostrás, claro. con los chicos. Entonces, bueno, todos los deportes estos tienen que ir mostrando cambios para mantener audiencias, para mantenerse ahí. El hockey, si no fuese olímpico, te diría que sufriría como un revés importante, ¿no?
2: Bueno, en realidad la conclusión de toda esta primera parte es que no hace falta que siga Andrés. Acá me dice Lucas que te convocamos abiertamente para hablar de deporte y no,
3: pero yo sé de esto.
2: Bueno, te voy a poner en autos. Sí. Varias cosas así separadas y vas, sí, vas a juntarlas muy rápido. Estamos viviendo una nueva Guerra Fría, porque viste que sí, a veces el léxico es tan precario el que se utiliza que se considera que lo que pasa entre la guerra comercial o la batalla comercial, no me gusta hacer, o la disputa comercial entre Estados Unidos y China, es lo mismo que la Guerra Fría, sí, y eso no es la Guerra Fría, ahora estamos en otra situación distinta. Trump gana como una de sus dos cosas esenciales, una era la inmigración, la otra trabajo para los americanos, lo que implicaba corta la bocha, como decía el pseudo pretendiente diputado en algún momento, al comercio chino, que después de la pandemia había demostrado que se había quedado con todo como consecuencia de políticas generadas en Occidente que favorecían todo lo que era la producción de manufacturas, sin darse cuenta que además avanzaban en todos los sectores. Eso por un lado. Después, es más, ha generado una gran interna dentro de los Estados Unidos que Trump, en vez de enfocarse solamente en eso, se empezó a enfocar en todas otras cosas geopolíticas, otros temas geopolíticos. Argentina en particular, teníamos una relación con China financiera y comercial muy fuerte. Cambio de gobierno, en lo discursivo, por lo menos en lo discursivo, vamos a seguir a rajatabla la línea de Estados Unidos, a China no la queremos, pero sin embargo vemos que China sigue moviéndose, viene el embajador Lamela, se enoja con empresas y amenaza de alguna manera o advierte, pongan el término que quieran, ciertas empresas porque siguen negociando con China, pero China sigue estando. Entonces, la pregunta esencial para mí, para saber yo, es ¿qué es China y qué está pasando con China?
3: Uf, es larga, es amplia.
2: Agarra la parte, sí, que quieras.
3: Sí. Mirá, justamente hoy estaba hablando, y anoche hablaba con un empresario conocido, que Este empresario trabaja en una empresa cuyo principal producto hoy, hasta hace 10 años atrás, la empresa más grande en su industria era de Estados Unidos y hoy ya es China directamente. Y lo que me decía este empresario anoche es, lo que más me sorprende la atención, Ezequiel, es lo poco que sabemos de China. Lo poco que sabemos de China, no solamente en mi empresa, en todo el mundo, por ejemplo. Porque él me decía, nosotros sabemos en nuestra empresa, hablamos de China, me decía, pero no sabemos los nombres de las empresas chinas. Tratamos como si fuesen, si yo te pregunto a vos, decime las 10 ciudades más importantes de China, seguramente no me lo sé.
2: Llego a tres, con mucha suerte.
3: Por eso, llegás a tres. Y si vos te fijas, de las 10 redes más importantes de subterráneos del mundo, 8 son chinas. No sé si 9. De subterráneos, ¿no? Porque hay ciudades que están en el oeste de China, cerca de la frontera ya con India, con Tíbet, Nepal, que tienen redes subterráneas mucho más grandes que cualquier ciudad de Europa o de Estados Unidos. Entonces, lo primero que te diría es que y esto habla mal de mí como editor, pero en general, nosotros. ¿No? Sabemos poco de China, y yo creo que y muchos creen, muchos sospechan que eso China es como una suerte de estrategia deliberada de China, de lo poco que se sabe en el mundo de ellos, para seguir lo que están haciendo, que es crecer de una forma, te diría, como no se ha visto desde el siglo XIX con el crecimiento del Imperio Británico, ¿no? Y de Europa, pero China es la historia más exitosa de crecimiento y de sacar población de la pobreza en las últimas décadas, ¿no? Y te diría que la semana pasada hubo un evento muy interesante que hace el grupo Techint, que obviamente el grupo Techint está muy desafiado, ¿no? Por la construcción de tubos de acero y de acero plano por parte de China. Todos sabemos que las grandes acerías en China han crecido en las últimas décadas, y todos estos grupos, no solamente acá en la Argentina el caso Techint o Techint, sino en Estados Unidos, en México, han denunciado que China lleva adelante todos esos emprendimientos a precio de dumping, ¿no? Es decir, a precios por debajo de lo que sería el precio de mercado, financiados, subsidiados por el Estado. Y yo no te voy a explicar a vos, que lo sabes perfectamente, que sabés lo que es la industria, lo que es el tejido industrial, lo que produce eso, ¿no? Y lo que está produciendo eso en el mundo, amén de que sea un grupo más grande o más pequeño, y todos estos grupos han tenido prácticas también que se han visto beneficiados en su momento por el proteccionismo no del Estado, pero hoy te diría que eso en el mundo están desafiados, ¿no? Yo te decía, en el caso de mi amigo, hay un montón de empresas estadounidenses que hoy están muy desafiadas por China. Así que, para redondear a tu pregunta, te diría, China hoy es el elefante blanco en el bazar, en la habitación, y que está poniendo en desafío a un modelo de producción. Y también después, obviamente, aparte, está poniendo en desafío a la política, ¿no? Porque eso está teniendo impacto, ya vemos en Estados Unidos con la elección de Trump, pone en desafío al progresismo en Estados Unidos, ¿no? Sobre todo el ala más izquierda del Partido Demócrata, como el de Bernie Sanders, porque en definitiva hay puntos en común entre esa izquierda y Trump, ¿no? Con respecto al proteccionismo, con respecto a no dejar entrar a China, a depriorizar el trabajo, el empleo norteamericano, ¿no? El MAGA de Trump de Make America Great Again no es muy distinto a lo que propone el ala más izquierda del Partido Demócrata, ¿no? De Bernie Sanders. Incluso Bernie Sanders en su momento lo reconoció en un discurso, ya hace, antes de que Trump ganara la primera vez, de que había un discurso Trump que tenía que ver con el de ellos, ¿no?
2: Entonces se vio muy claro con el primer mandato y las tecnológicas, que no es lo que está pasando ahora, que los obligaba a traer o a pagar impuestos muy grandes, a traer la producción a Estados Unidos. ¿Te acordás que estuvieron Silicon Valley, salvo Thiel, eran todos progresistas demócratas, por ponerle un nombre, porque estaban enfrentados a Trump? Después cambió eso.
3: Sí.
2: Trabajo para los americanos era, ¿no? Que era lo que decían. Y te quiero hacer dos preguntas, porque acá en Argentina está atravesado, va desde Galperín, ¿sí? Que se quejó por Temu, ¿es?
3: Sí.
2: Bueno, empecé Temu, bueno, hablaste de Roca, pero también los comerciantes, los productores textiles, por decirte algo, me imagino que las automotrices, todo está en vilo con China. Lo primero que te voy a... son dos preguntas nada más, y es... La primera es, en simultáneo, mientras está pasando esto, a mí el gobierno me confunde, porque su discurso es muy pro Trump, es nuestro, el argentino. Bueno, es muy pro Estados Unidos, ¿no? Sí. No muy pro, es alineado a Estados Unidos, es Estados Unidos dependiente. Pero no veo que se hayan cortado los lazos con China. ¿Es así o no? Porque vemos la injerencia del embajador americano estadounidense en la Argentina, que lo hace público. Pero eso es así a nivel financiero, ¿te acordás? Con, creo que eran los swaps, o no me acuerdo qué. Que es así, se cortó la relación con China, está en jaque la relación con China, porque lo que vemos de los, a ver, de los galperines, de los... Es que eso no pasa.
3: ¿No pasa qué cosa, decís vos?
2: Que se haya cortado, que han dicho, China, no te queremos más.
3: No lo creo, y además, fíjate que cuando Milei asumió, hizo su primer viaje al exterior, que fue a Davos en el 2024, él dijo que, porque él durante la campaña se había pronunciado muy en contra, muy crítico con respecto al régimen chino.
2: Claro.
3: Y después él reconoció que bueno, que eso había sido un error y que eso no... Sí es cierto que Milei todavía no se reunió con Xi, que Milei quizás, como dicen algunos, está muy muy pendiente de como también decís vos, de marcar todo el tiempo de que su alianza es con Estados Unidos, y quizás ese énfasis que ponen en su relación con Washington es lo que lo lleva a parecer mostrarse... Que bueno, no se reunió con Xi, o que es cierto, porque no lo ha hecho todavía. Veremos, la verdad es que no tengo información de si lo hará o no, pero te diría que hoy China es una economía demasiado importante. Argentina acaba de renovar un swap del Banco Central de Argentina con el Banco Central de China, como para decir que Argentina no, de que la relación entre Argentina y China no va a seguir siendo clave para los próximos años.
2: A eso un poquito me refería. Vale la pena aclarar que yo conversamos muchas veces como amigos, entonces había muchos datos que vos me habías comentado en algún momento. Y otra duda, porque uno cuando habla de China, hablamos, a ver, de tecnología, que es impresionante, de ciencia, ya lo estamos viendo que es impresionante, está creciendo militarmente, más allá que China, por su concepto de comercio, necesita que el mundo esté lo más tranquilo posible, porque lo que quiere es vender, o sea, para ellos el dominio es un poco como el Japón de la década del 70, era un dominio en lugares estables, y apoderarse, como se apoderó Estados Unidos, de grandes empresas en... Bueno, Estados Unidos había entrado en pánico en la década del 70 y del 80, recordemos, se estaba quedando con Estados Unidos en varios sectores. El temor era Japón, hoy es en China. Pero poco se habla, quizás, y esta es mi pregunta, pues en producción es obvio, ¿cómo es China financieramente?
3: No, China financieramente es un sistema cerrado todavía al mundo, donde
2: al mundo occidental, donde, o al mundo total. Perdóname que te haga esta interrumpa.
3: Al mundo más occidental. Entiendo yo que, por ejemplo, tienen algunas relaciones dentro del sistema financiero, por ejemplo, con algunos países como Irán, por ejemplo, sobre todo ahora que Estados Unidos está asfixiando a Irán con las operaciones de petróleo, y la mayor parte de las exportaciones de petróleo iraní van a China, y entonces todas esas operaciones se deben hacer vía el sistema financiero chino. Pero el sistema financiero chino es un sistema todavía bastante cerrado al mundo. China no deja circular todavía su moneda de forma libre, como sí lo hace Estados Unidos con el dólar, y por eso el dólar sigue siendo la principal moneda de referencia. Pero te diría que en ese sentido es como, así como la Argentina tiene un sistema, un cepo, y donde su moneda todavía no es de libre uso, disponible, por ejemplo, hoy entre las empresas, etcétera. Bueno, el sistema financiero chino también tiene un nivel de represión importante.
2: Última pregunta y te dejo libre, me aproveché mucho más de vos de lo que te había prometido, eso por dos motivos: uno, porque soy italiano y entonces utilizo los métodos

Tenemos un invitado, un gran artista con un futuro enorme y significa muchísimo para nuestras vidas y para nuestro corazón. 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

0: Las 5 de la mañana, 8 minutos, ¿eh? 5 de la mañana, 8 minutos. ¿Cómo les va? Buen día, buena semana, buen lunes para todos, ¿eh? Buen lunes, semana completa. ¿Cómo les va? Buenos días, que tengan una excelente jornada, buen inicio de este nuevo día para toda la gente que está escuchando LU19, Radio La Voz del Comahue de Chipoleti. Para toda la gente que está junto a nosotros a través de FM Comahue en el 102.9. Buenos días para todos, buena jornada, buen inicio de este nuevo día. Que tengan una excelente jornada, buen inicio para toda la gente que está escuchando la radio, ¿eh? Que está junto a nosotros. Estamos en LU19, estamos en AM690, estamos también en FM en Cinco Saltos, nos ponemos de pie en el 96.3 y en la cordillera en el 102.9. Estamos con Graciela Bergiolis, estamos con Karina Melo y estamos también con Choco Gutiérrez. Hola Choco, la del pelito rubio. A todos buenos días. Gracias, la semana completa y estamos completos hoy. ¿Cómo les va?
1: Estamos completos, equipo completo. Así estás es. Rodeado de mujeres, está Karina, buenos
0: Me
1: días.
0: Me parece muy bien.
1: Hola, Yoko, y bueno, hola a nuestros queridos oyentes que están allí seguramente despertando, igual que, bueno, y los vamos a acompañar durante toda la jornada, nosotros solamente hasta las 8.
0: Hasta las 8. Graciela, ¿cómo viste la calle cuando venías para acá?
1: Tranquilo, tranquilo, muy tranquila la ciudad. Con vientito, me parece que, bueno, ahora vamos a escuchar atentamente a Karin, pero noté un poco de viento.
0: Bueno, le decimos buen día, Karina. ¿Cómo te va? Buen lunes, buena semana también, bueno, para vos.
2: Muchísimas gracias, buen día, Graciela, Yoko, Omar, a nuestros queridos oyentes, iniciando juntos una nueva semana, completito septiembre, la semana de punta a punta. Estamos comenzando con 6 grados centígrados, 6 décimos de temperatura, sensación térmica 3.1. Menos de la mitad, cielo totalmente despejado, humedad relativa del aire de 52% y viento, sí, es verdad, del noreste a 21 kilómetros por hora. Viento que se va a quedar sobre todo en la mañana con periodos de ráfagas de más de 50 kilómetros por hora y una máxima que va a trepar tan solo a 12 grados centígrados con el cielo ligeramente nublado. Ya les cuento que hacia el jueves viernes se

0: prevé precipitaciones en la región. Mirá. Para que lo vayan sabiendo, para que se vayan preparando, jueves a viernes.
1: Ay, por Dios.
0: Entre el jueves y el viernes. Esa es la previsión. Vamos a ver si se modifica. Claro. Viste que uno empieza con un pronóstico, con una proyección, y a medida que nos vamos acercando al día se va ajustando y puede haber modificaciones. Pero por ahora el modelo indica entre jueves y viernes precipitaciones en nuestra región.
1: Bien, así que para toda la gente que está escuchando la radio, para que lo tenga en cuenta. También le vamos a contar a la gente que puede enviar mensajes de texto o de voz, no llamar, pero sí en qué número.
0: 299-511-2144.
1: Y nos pueden escuchar en internet.
0: A través de la web lu19.com.ar.
1: Bueno, son varias noticias para comentar en el día de hoy, en esta semana que se inicia, una semana, reitero, completa, ¿no? No hay feriado, no hay nada para escaparse.
0: No, nada. Sí, déjame decir que los maestros sí tienen su día. El 11, claro. El viernes, no va a haber dictado de clases, muchos se toman su día, es el día del maestro.
1: Bueno.
2: Bien, así. ¿Y el profesor?
0: No, el día del profesor es 17. El 17 de septiembre. Algunos unifican la fecha y la toman el 11, claro. Pero bueno, eso lo vamos a saber en la semana, si hay algún profesor que nos cuente, que nos aclare, pero a veces unifican, ¿no? Lo dejan como el 11 de septiembre y el 17 lo trabajan de manera normal.
2: Y esta semana paro docente nuevamente, ¿no? Paro. Universitario.
1: Esta semana.
2: Y bueno, claro, y después viene la gran marcha, ¿no? La gran marcha, otra marcha federal, uh-huh. Porque la situación, claro, sigue en igual, ¿no? No ha habido modificación, no hay llamada paritaria, así que nuevamente los
0: 7 y 8 de septiembre.
2: Claro.
0: Hoy y mañana.
1: Así que bueno, nuevas medidas de fuerza, que en un ratito vamos a comentar todos los temas. Bueno, también este hecho lamentable que ha ocurrido en Fernández Oro. Allá tarde encontraron el cuerpo de este nene de 4 años que viajaba con su mamá y su papá en el vehículo en la zona del un puente de fierro que hay, ¿no? Hierro que hay ahí en el kilómetro 1209 de la ruta 22. Esto es Fernández Oro. Cayó el vehículo, pudieron salir los padres, el chiquito no. Lo encontraron allá a unos 300 metros. Triste, lamentable, pero terminó la agonía para el papá y la mamá, ¿no? Que lo estaban buscando y no podían encontrarlo. Había mucha corriente, hay mucha corriente de agua en el lugar donde, según
2: lo que dijo, empieza la agonía, ¿no? Sí. Porque un hecho terrible, ¿no? No poder encontrarlo.
0: Sí.
2: Se sabía cómo viajaba el niño, si era adelante, atrás, si iba atado.
1: Ayer le hicimos una nota, justo estaba Karina acá a la mañana, le hicimos una nota al comisario, a Miguel Alifonso, y él muchos datos nos dio.
0: No dio mayores precisiones.
1: Confirmó, dijo que era todo en materia de investigación. Uh-huh, claro. Lo que sí dijo que dio el lugar donde había caído el vehículo.
2: Y la mamá sigue internada, ¿no es cierto? Con diversas fracturas.
1: Sí, pobrecita. Y también en Plotier chocaron 2 vehículos de frente. Uh-huh. Y hay una persona que estaba bastante grave porque lo tuvieron que sacar los bomberos, romper todo el peso de todo el auto, esos elementos hidráulicos que tienen, para poder sacar a un señor que estaba dentro del vehículo. Chocaron de frente, tipo 1 de la madrugada, ahí en la 22 fue. Esto fue en Plotier en la jornada de ayer. Y realmente tremendo, ¿no? También lo que pasó. Acá tenía la información, dice. Claro, lo que pasaba también era que no se sabe bien el talcolemia y además, no, esto no se dijo, pero dice 3 personas con heridas, acá lo tenía, mirá, con heridas de consideración fue el saldo ayer a la madrugada, tipo 1:10, esto fue a la altura del kilómetro 235 entre la avenida Zabaleta y calle de Nacimiento, esto en Plotier. Un Volkswagen y un Ford, una Ford, chocaron de frente fue el choque, tremendo también. Estaban con heridas de consideración las 3 personas. Una de ellas fue la que sacaron del interior del vehículo los bomberos, que pudieron sacarlos. Bueno, varios temas, ¿no? Para hablar en un ratito. Hacemos un poquito de música, chicas, ¿les parece?
0: Vamos, comencemos.
1: Comenzamos con todos los temas que tienen que ver con la actualidad en Río Negro, en Neuquén, en el país y en el mundo.

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0: Inicio musical en Primeras Noticias. Estábamos escuchando a Ana Belén, Víctor Manuel, Miguel Ríos y Joan Manuel Serrat. Hoy puede ser un gran día.
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0: Las 5 de la mañana, 26 minutos, recordemos los datos del tiempo para la gente que se está levantando, la gente que tiene que ir a trabajar, la gente que está ya preparada para volver, que a las, está un ratito más, comienza el tema de información de cambio de turno.
1: El regreso, claro. Se ha actualizado y ha descendido la temperatura, cielo despejado, 5 grados centígrados, 9 décimos, sensación térmica 2.2, 57% la humedad relativa del aire, viento del noreste a 21 kilómetros por hora.
0: Bueno, vamos a recordar, se puede comunicar, enviar mensajes, ¿en qué número?
1: Al 299-511-2144, Omar.
0: Tenemos un servicio a la comunidad.
1: Sí, vamos a pedir que a partir de las 7 de la mañana se acerquen hoy en Chipoleti a la clínica Leven Salud. Esto está ubicado en calle Mengele Irigoyen, en el primer piso está el servicio de hemoterapia. Necesitamos dadores de sangre, 10 grupo B o 0, positivo o negativo, para la paciente Marta Cristina Vázquez, quien será intervenida quirúrgicamente en Leven Salud de aquí de Chipoleti. Debe presentarse a partir de las 7 de la mañana hasta las 9 en el primer piso, que es servicio de hemoterapia, sobre calle Mengel e Irigoyen. Desde ya, muchísimas gracias.
0: Bien, estaba buscando información respecto a lo que ha pasado en el ámbito internacional con el Papa, porque en las últimas horas el Papa ha pedido hasta, por favor, que termine la guerra, ¿no? El Papa ha señalado en su homilía en la jornada del día de ayer que esta guerra, dijo, que hay entre Rusia y Ucrania, que una vez por todas termine. Miraba unas imágenes en la jornada de ayer de que no hay ningún tipo de solución, ¿no? Que hay una postura totalmente firme por parte de cada país en insistir con sus derechos. Lo mismo pasa con Israel y también Irán. No hay forma de cómo llegar a un acuerdo. No sé si ustedes lo han leído en la jornada de ayer, las noticias que ha pasado, pero es lamentable. La gente sigue muriendo, es como que no pasa más nada al punto de vista hasta diplomático. El Papa ha pedido, bueno, termina una vez por toda tanta sangre, ¿no? Sí. Lamentablemente dispersa en el mundo. Está el tema del petróleo, que a todo el mundo le interesa, y la vida humana queda siempre relegada. ¿Hay cortes de luz? No.
1: Sí, hay corte programado de luz hoy. Se anuncia únicamente para Villa Regina de 12 a 13 y 30, afectando a barrios Modelo, Loteo Cristel, Los Aromos, Parque Jardín, Barnaba, Los Cerezos y Gelabert. Esto es por mantenimiento en redes de media tensión, corte anunciado por parte de Edersa.
0: Bien, un tema también quería señalar. ¿No vieron fútbol este fin de semana, Graciela?
2: No, no vi nada.
0: ¿La viste, Karina?
1: Sí. Vi algunos resultados. Bueno,
0: Boca, ¿Chipoleti cómo salió?
1: Chipoleti empató ayer, logró un empate agónico, un golazo en realidad. Ya lo estábamos con el corazón en la boca. Un punto muy valorado, ¿no? De los 9 que quedan. Empatar de visitante ante Olimpo es un muy buen punto logrado, y ahora hay que ver cómo va a ser el próximo enfrentamiento. Lo cierto es que se rescató un punto en cancha de Olimpo. Se sueña con la clasificación, son 9 puntos los que faltan para esta zona campeonato. Hay una gran definición, vamos a ver qué es lo que viene. El próximo domingo es ante Alvarado y se cierra en Salta con Juventud Antoniana. Hay que viajar. Hay que viajar.
0: Pero juegan acá, ¿no?
1: El próximo es local.
0: Local.
1: Estaban juntando el dinero, no se sabía todavía. La última vez que hablé con Elio Gastón Díaz, estaban todavía con la campaña desde Chipoleti para ver si lo graban. Es carísimo un pasaje aéreo hacia Salta, imagínate, para cada uno de los integrantes. Y mientras más nos acercamos a la fecha, más caro va a ser el aéreo. Tal cual. Bueno, habría que ver los programas deportivos que confirmen en la semana si se logra o no, porque bueno, es inminente. Ya este domingo se juega ante Alvarado aquí de local y el próximo es Juventud Antoniana.
0: Bien, así vamos a estar atentos. Bueno, pero
1: queda sexto en la tabla, por ahora.
0: Bueno, bien.
1: Con 9 puntos.
0: ¿Y en fútbol a nivel nacional vieron algo o no?
1: Boca empató 2-2. Bueno. Racing perdió.
0: Y ganó River, Graciela.
1: Ganó River. Independiente. Ganó River.
0: No vi mucho,
1: yo no lo vi el partido.
2: ¿No? ¿Viste? Desde que 2 victorias al hilo.
0: He escuchado algunas opiniones tuyas, Graciela, sobre Poncio.
2: Sí, qué escuchaste.
1: Poncio Pilato.
0: No. he escuchado declaraciones tuyas, Graciela, en vivo y en directo, que son públicas ya, Graciela.
1: ¿Qué dijo?
0: Y no sé, preguntarle acá a la protagonista.
1: ¿Qué dijiste de Poncio?
2: No, dije que no estaba mal.
1: Bueno, y otros resultados deportivos, claro. Bueno, la gran carrera que tuvo Colapinto ayer. Novena, sí, bueno, había empezado muy bien. En algún momento se posicionó cuarto en la carrera en Italia. Segundo venía Gasly. Y bueno, en algún momento se dio vuelta. Dio un trompo que lo dejaba muy alejado de esa cuarta posición. Empezó a remontar desde el 16º lugar y finalizó noveno. Suma 2 puntos, bien. Para él, para Alpine, claro, un carrerón.
0: Estábamos con Karina ayer.
2: Es otro Alpine,
0: sí.
2: ¿No?
0: Sí, estábamos con Graciela, estábamos con Karina ayer acá y andaba muy bien con la Pinto, ¿te acordás de repente?
1: Claro, claro, bueno, pues de repente fue eso, el trompón que casi lo deja fuera de la carrera, pero empezó a remontar desde atrás, desde el 16º al 9º, ¿sabes
2: yo
1: qué?
2: Creo que es muy bien, obviamente. Fue
1: lo felicitaron igual, claro, porque venía desde atrás, logró sumar 2 puntos, Gasly terminó 7º, también sumó puntos para Alpine. Así que bueno, ha sido una linda jornada, una buena jornada.
2: Muy buena carrera y llena de gente, ¿no? Y ganó, rompió la racha y ganó un italiano, ¿no?
1: Ganó un italiano, exactamente, Antonelli, y estaba Scaloni alentando a Colapinto.
2: Lautaro,
1: lo también. Vimos a Lautaro Martínez con la esposa también, es como que se sentía local.
0: ¿Ustedes son mujeres tuercas?
2: No, no.
0: Pero está bien, le digo, porque sabe un montón.
2: No, yo leo los
1: a mí me gusta, me informo, la Fórmula 1 desde chiquitita, sí, veía las carreras, claro, y claro. Ahora sí, no, volví a ilusionarme y a seguirla.
2: Cuando uno sabe que es un argentino y se juega tanto, bueno, ahí prestás atención. Si vos me decís si me encanta, no, me gusta saber cómo va Colapinto, ¿no? Estoy pendiente de eso.
1: Claro.
0: Oye, sé que sos una de las fans de Colapinto.
2: Sí, claro, sí.
1: ¿Quién
2: ¿Vos no?
1: ¿Quién
0: sí,
1: no?
0: También, pero yo escucho.
2: No, porque
0: nada más.
2: Como me lo decís, no, así. Pero bueno, y otros que están brillando una y otra vez y nunca hablamos, porque la verdad que nunca lo tocamos, es Nico González y Jerónimo Bordiñón. Esta dupla que viene haciendo campeonatos, carrera tras carrera, sigue marcando. Y este año hicieron ya van por la tercera victoria de la temporada. El piloto neuquino sigue al frente, tuvo un gran trabajo en los caminos en San Francisco, en Córdoba. Nicolás González, que es neuquino, Jerónimo Bordiñón, que es de Chipoleti. Una dupla ganadora que demostró que siguen siendo líderes en la sexta fecha del Rally Argentino que se disputó en Córdoba. La verdad que es una dupla increíble, increíble. Están ahí en el top nacional.
0: Sí. Bueno, esperemos que te esté todo el apoyo para que sigan compitiendo.
1: Sí, lo tienen. O sea, es caro competir en automovilismo.
2: Tienen el talento, ¿no?
1: Tienen un buen sponsor. No,
2: sobre todas las cosas, el talento, porque no paran de ganar.
1: La carrera. Sí. Tremendo. Bueno, el clásico rosarino terminó empatado. 1-1, Newell's y Rosario Central. Otro de los resultados. Racing cayó.
0: Mi hermana Delia es de Newell's.
1: Bueno, terminaron igualados. Sí, como decías, anoche cerró Racing, en realidad. Antes había jugado River, que le ganó a Independiente Rivadavia 3-1. Se ilusiona con empezar a escalar para la Libertadores, que es el gran aspiracional que tiene River, meterse en la Libertadores para el próximo año.
0: Y desde mi punto de vista, ¿no? Hablando sin saber, yo, ¿qué pasó con Boca y Vélez? ¿Qué quita los puntos, Vélez?
1: No.
2: Hay un pedido.
1: Porque dicen que el máximo de jugadores extranjeros es de 5. Sí. Estuvieron fichados 6, pero no jugaron los 6. Entonces, claro, No se puede quitar los puntos. Boca sigue ahora en cuartos de final por la Copa Argentina, así que en todo caso le harán una sanción económica, pero de ninguna manera se le quita la clasificación y quede Vélez.
0: Ah, está bien.
1: No hay lugar a ese reclamo. Y no se juega de nuevo tampoco el partido.
0: Estaba mirando distintas fotos que hubo con respecto al aniversario ayer de Roca, ¿no? ¿Cuánta gente, che?
1: El desfile.
0: Sí, ¿cuánta gente en el desfile?
1: Se realizaba ayer, claro.
0: ¿Cuánta gente estaba
1: con
0: mirando ahí?
1: Frío. Estuvo una jornada muy ventosa, fría estuvo.
0: Pero viste que a veces la gente...
1: Igual vas abrigado, obvio.
0: Sí. sí. Bueno, estaba observando también con el tema sindical, como antes hablabas, el tema de la de las universidades, Graciela. Bueno, en la provincia de Río Negro se estaba buscando algún tipo de fecha por parte de los gremios, ¿no? En sentarse una vez más a conversar con el Poder Ejecutivo de la provincia. Así que vamos a ver cuál es la postura que tiene UPCN, UNTER y ATE. Vamos a ver cuándo se hay una convocatoria por parte del sector ejecutivo, en este caso, para que se puedan reunir y seguir analizando y hablando sobre el tema puntual que tiene que ver con los salarios en la en la provincia de Río Negro, que se cobró la semana pasada en la provincia. Bueno, hablando de plata, estaba buscando... Hasta, no tengo por interés, pero estaba buscando qué pasa con estos préstamos, ¿no? Que el Banco Nación va a consolidar su oferta de préstamos destinados al sector automotor.
1: Desde hoy.
0: Claro, a partir con el estreno de una nueva modalidad ajustada por unidad de valor adquisitivo, que es el UVA.
1: Claro, es desde hoy, lunes, la entidad Banco Nación habilita una línea en UVA que cubre hasta el 100% del valor de el cero kilómetro y también usados de hasta 10 años con financiación a plazos de hasta 60 meses. Así que si tenés previsto comprarte un auto, cambiarlo, acércate al Banco Nación y fíjate cómo es el plan crediticio que ofrece desde hoy para el mercado automotor, uno de los sectores más golpeados. Sabemos que las estadísticas indican que hay menor compra de autos, unidades cero kilómetros y usados. Entonces, para movilizar un poquito este mercado, Banco Nación hoy lanza esta línea de crédito. Es una nueva modalidad dentro de su línea Más Autos con BNA, que está disponible desde hoy y va a permitir financiación del 100% del valor del vehículo cero kilómetro y usados hasta 10 años de antigüedad. Esta opción se suma a una línea vigente en pesos y busca ampliar la alternativa a accesos al crédito automotor. Tenés que dividir el valor del auto en 60 cuotas más los intereses que te cobran y ver si...
3: ¿Se sabe de cuánto va a ser la tasa?
0: Sí. Eso quería preguntar yo.
1: El porque... 19% TNA para esa cartera y UVA 25% para el resto de los solicitantes. Es decir, con tasas diferenciales para quienes cobran dentro del Banco Nación van a tener un porcentaje del 19% en la línea de créditos. Quienes están por fuera del Banco Nación, 25%.
0: El tema pasa también, acá digo algo...
1: Y de ahí la cantidad de cuotas que saques.
0: Responsable. A veces te sacan tantas, por ejemplo, a los trabajadores, ¿no? Yo les pasaba, fui a preguntar también por un préstamo y están viendo ellos... Primero que nada te dicen, tenés que cobrar acá cuando sos empleado. Y yo digo, no cobras, no cobro en el banco. Bueno, tenés que buscar la forma de cómo cobrar para que la tasa sea mucho menor.
1: Mira, vamos a dar un ejemplo.
0: No, por eso, pero lo que te quiero plantear es que, le digo yo, si yo voy al
1: si
0: banco...
1: Si vos no tenés
0: te piden un montón de requisitos. Te piden un montón de requisitos.
3: No, bueno, pero vos podés trasladar el cobro de tu salario a... Es un trámite.
1: Si quisieras, tal cual.
3: Claro.
1: Vamos a dar un ejemplo. Pedís 10 millones hoy con esta línea de créditos en el Banco Nación. Si sos cliente y en 60 meses vas a tener una cuota de 292.656 pesos. Eso es lo que vas a pagar por mes.
3: Claro.
1: Si no sos cliente, la cuota asciende a 424.330 pesos. Esto es en 60 meses.
3: Claro.
1: Sacando 10 millones. Más o menos, ¿no? Es el valor de una unidad estándar, la más económica.
3: Claro.
1: Es decir, quiero comprar un auto. Bueno, ¿cuánto sale el auto? 10 millones. Bueno. ¿Sos cliente del banco? Sí. ¿En cuántas cuotas los querés sacar? En 60. Bueno, vamos a acceder a una línea de crédito y usted va a pagar por mes 292.656 pesos. No sos cliente, vas a pagar durante 60 meses 424.330 pesos. Son 5 años.
3: Claro.
1: En 5 años lo terminas de pagar.
0: Bien. Las 5 de la mañana... 41 minutos. ¿Puedo hacer una social? ¿Me dejan?
1: Sí, hagan.
0: Dale, ¿puedo hacer una social? Vos la conocés también, Graciela. Le vamos a mandar un saludo a Mainde.
3: Ah, Mainde.
0: La pasada la vi, te mandó saludos.
3: Pero sí, un beso enorme a Mainde, un abrazo.
0: ¿Sabes por qué le mandamos un saludo grande
3: hace
0: hoy?
3: Hace años que no la vemos. Ha trabajado durante años acá, aquí en la radio, muy conocida.
0: Sí, con su voz, escuchá. ¿Sabes por qué le mandamos un saludo a ella?
3: ¿Por qué? ¿Cumpleaños?
0: Hoy es su cumpleaños.
3: Bueno, que tengas un cumpleaños hermoso, Mainde.
0: Así que le mandamos.
3: ¿Estará levantada a esta hora?
0: No creo.
1: Pero lo hubieses mandado más
3: claro,
1: tarde.
0: No, pero más tarde no estamos. No, pero no, igual, no, igual no. Se levanta más tarde.
1: A las 7.
0: Más tarde.
3: Claro, ah, bueno, sí. A lo mejor sigue este
0: con los festejos ya, un anticipo. Bueno, le mandamos un beso grande a
1: feliz
0: a
1: cumple,
0: Maine,
1: feliz cumple,
0: que está cumpliendo Maine. Años, y este tema que está ponemos ahora, lo dedicamos a ella, ¿les parece?
1: Dale.
0: Para Maine, feliz cumpleaños.

0: Estabas escuchando a Fabi Cantilo, Mary Poppins y El Desollinador.
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0: Las 5 de la mañana, 53 minutos. ¿Qué temperatura tenemos, Karina?
1: 5 grados centígrados, 9 décimos con el cielo despejado, pero la sensación térmica es de 2.2 porque hay viento del noreste a 21 kilómetros por hora, 57% la humedad relativa del aire.
0: A mí me pareció frío, discúlpenme las dos, pero...
1: Sí, ayer, no, todo el fin de semana estuvo frío, hubo heladas, estuvo frío durante todo el día, el viento te bajaba muchísimo la sensación térmica, sobre todo si te daba de frente, y hoy tenemos una jornada similar, con temperaturas que están ahí muy sobre el piso y el viento que baja la sensación térmica. Estamos todavía en invierno. Pese a que uno se ilusiona porque estamos en septiembre, meteorológicamente dice que ya empezó la primavera, pero no se sienten las temperaturas.
0: O sea que estos días tenemos que estar un poco...
1: abrigados, no hay que desabrigarse en absoluto. Después de la tarde puede estar un poquito más agradable. Quizás en la semana, mañana, entre el martes y el miércoles, van a ser los días que mayor temperatura vamos a tener, con promedio de 19-20 grados centígrados. Y luego empieza a disminuir mínimas y máximas. Reitero, esta probabilidad de precipitaciones entre jueves y viernes en la región. Y vamos a tener frío hacia el fin de semana. Bien. Nuevamente.
0: A tenerlo en cuenta, entonces, Mensajes tenemos, sí.
1: Al 299-511-2144. Muy buen día. Que buen tengan día. Excelente inicio de semana. Como siempre, presente, escuchándolos. Gracias por toda la info, nos dice Viviana.
0: Bueno.
1: Vivi, que tengas un lindo día. Bueno, es la que se levanta temprano para trabajar. Es chofer de transporte.
2: Ah, Vivi. Claro, Vivi. Sí, tiene que estar ahí descansada, con todas las luces.
1: Totalmente. El primer servicio será a las 6. Ya estará rumbo a su trabajito.
0: Mira, vos sabés que yo conozco en familias que los chicos no conocen más de las 10 de la noche. Comen tipo 9, 9 y cuarto más
1: estamos
0: tardar.
1: Está muy bien, es el horario para ellos.
0: Claro, a las 10.
1: No,
0: ya están durmiendo.
1: Sí, está muy bien, el cuerpo tiene que descansar, y cuando son niños, mucho más, para que se regeneren todas las neuronas, claro, las células, los tejidos, descansen en el cuerpo. Es necesario el descanso.
0: Sí,
2: y a veces además que la mayoría no duerme siesta, nada, no. Los chicos tienen.
1: Pasa de largo.
2: Claro.
0: Miles, sí, de actividades tienen.
2: Hay que apagar la luz y listo.
1: Sí. Y necesitan 8 horas mínimas de descanso.
2: Después se complica cuando son por ahí más grandes, ¿no? Pero de chiquitos sí tiene que ir, mandarlos a dormir.
0: Las 5 de la...
2: Sí. Hay una encuesta.
0: A ver, contame.
2: ¿Querés saber la encuesta, Karin?
1: Sí. ¿Sobre qué?
2: Omar,
1: contame.
2: Sobre Malvinas.
0: Dale.
2: Bueno, hay una encuesta que hoy publica Perfil y dice: la mayoría cree que el cambio de postura de Milei es por conveniencia política. Se hizo un relevamiento realizado entre el 4 y el 6 de septiembre, que mostró cómo los argentinos interpretaron los anuncios del último jueves en cadena nacional del presidente sobre las islas y la respuesta de la oposición. Bueno, el 90,3% de los consultados estaba al tanto de la cadena nacional en la que el presidente se refirió al tema. El estudio fue realizado poco después que fue difundido el discurso, alcanzó 1000 personas residentes en Argentina entre 16 y 75 años, y esta muestra fue ponderada a nivel nacional por sexo, edad y nivel educativo, con un margen de error de 3,1, más menos 3,1, y el nivel de confianza es del 95%. ¿Qué interpretan los argentinos? Bueno, entre quienes estaban al tanto de la cadena, las opiniones quedaron prácticamente divididas sobre el contenido. El 44,6% consideró que el gobierno comunicó medidas concretas. El 44,2% entendió que se trató principalmente de declaraciones generales. Y bueno, a ver, más de la mitad cuestiona el cambio de postura. Uno de los consultados, de los resultados más marcados, aparece cuando se le consulta por el cambio de posicionamiento. El 61,1% de los encuestados consideró que el giro presidencial responde a conveniencia política. En cambio, el 24,7% interpretó que este cambio se debe a convicción. El resto eligió otras respuestas o manifestó no saber qué responder. El estudio también preguntó cómo creen que los argentinos van a reaccionar, o cómo va a reaccionar la oposición frente a esta ley de defensa de la soberanía. El 55,1% respondió que será crítica a la iniciativa, principalmente para hacer campaña. Y el 25,1 considero que la oposición actuará con responsabilidad institucional. Bueno. Así que bueno, así en principio fue el impacto, ¿no? Pero no, nadie cree que esto sea una convicción, sino la mayoría cree que tiene que ver con expectativas electorales del gobierno.
0: Les propongo, chicas, hacer un poquito de música, ¿les parece?
1: Bueno, dale.
0: Y después seguimos analizando todos los temas. Hubo ganadores en el Kini Loto.
1: Sí, tenemos.
0: Ah, mirá, después me lo contás, ¿eh?
1: Un rionegrino entre los ganadores.
0: ¿De dónde? Ya, eso sí.
1: No se sabe.
0: Bueno, estamos con un poquito de música.
1: Dale.

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0: Las 6 de la mañana, un minuto, 6 de la mañana, un minuto. Estamos acá nosotros en La Voz del Comahue de Chipoleti. Segunda hora de noticias. Segunda hora de noticias. Estamos desde las 5 acá, como todos los días, para compartir información, comentarios, lo que ustedes quieren saber a través de LU19, La Voz del Comahue de Chipoleti. Estamos ya en el streaming. Le decimos buen día a toda la gente que está mirando ya la radio con imagen, LU19. Estamos en el streaming, estamos en AM690 y le decimos buen día hoy a Yael Pérez. Hola, Yael, buen día. También estamos con él hoy, con Yael Pérez. Nos vamos a Canal 10. Le decimos buen día a toda la gente que está mirando la pantalla de Canal 10, a toda la gente que se suma a partir de ahora a mirar la pantalla de Canal 10. Allí está Ricardo Alessandrín, le mandamos un saludo a Ricardo, buen día, buena semana también para él y para toda la gente que está junto a nosotros, así que buen día también para toda la gente que mira la pantalla del 10, pero que sigue escuchando la radio, que sigue en LU19, La Voz del Comahue, AM690 y FM Comahue en el 102.9. Y a partir de ahora se suma la radio AM880 de Sierra Colorada. Nos vamos hacia Sierra Colorada, allá a la línea sur. ¿Con qué temperatura le decimos buen día nuevamente en esta segunda hora, ¿no?, de noticias a la gente aquí en el Alto Valle?
1: Y sigue descendiendo la temperatura, 3 grados centígrados en estos momentos. Sensación térmica 1 bajo 0. Con el cielo totalmente despejado, viento del noreste a 17 kilómetros por hora. Se espera para hoy una máxima de 12 a 15 grados centígrados, el cielo prácticamente despejado y esta previsión, como decíamos, de lluvia entre el jueves y el viernes. Jueves por la tarde, tarde-noche, hasta el viernes por la mañana, probabilidad de precipitaciones en nuestra ciudad.
0: Bien, para que la gente lo sepa y lo tenga en cuenta. Mensajes de voz y de texto nos pueden enviar ¿a qué número?
1: Al 2995112144. Hola chicos, buenos días, soy Luis, quiero contarles que el tráfico es normal. Normal en ruta, bueno. 67 y 51, clima normal, nada de lluvia, nada de neblina por estos lados. Las rotondas siguen con las luces apagadas y mi actividad comienza a las 4 de la madrugada. Abrazos y buen comienzo de semana. Gracias, Luis. Cuando nosotros nos levantamos, él ya está en la ruta.
2: Ya está en la ruta.
1: Sí. Tal cual. Bueno, y en un ratito vamos a mostrar algo que comparte, ¿no? Imágenes de cómo están sus plantas en la casa, ahora totalmente florecidas. Es una postal linda que se repite en las plazas, en las veredas, esos ciruelos.
2: La floración, decir que dura tan poquito. Bellísimos. Esa floración, esas flores, ¿no?
0: Divino. No puedo decir lo mismo con una de las mías, ¿viste? La dejé ahí media escondida afuera y no me di cuenta y ayer la vi, estaba media verde.
2: Omar. Bueno, donde hace frío es en Mencué.
1: ¿En serio?
2: En Mencué hace frío. 0 grado, la temperatura 7 bajo 0, la sensación térmica con viento del noreste a 20 kilómetros por hora, ráfagas de viento a 39 kilómetros por hora. Bueno, hoy van a tener una temperatura de máxima de 11 grados centígrados, más cálido, con sol brumoso.
0: Ah, bien, para que la gente lo tenga en cuenta y lo sepa entonces.
2: Pero mucho, mucho frío, bajo cero, hasta las 9, 10 de la mañana.
0: Bien, así que a tenerlo en cuenta, la gente que está mirando la pantalla del YouTube, en Instagram, en el Canal 10, y nos escucha. ¿Nos vamos dónde ahora?
1: Vamos a Bariloche, también. Dale. Bajo cero, con el cielo parcialmente cubierto, 2 grados centígrados bajo cero, sensación térmica de 5 bajo cero, viento del sur encima, 11 kilómetros por hora. Está para cubrirse absolutamente todo, lo único que se tiene que ver son los ojitos. Hoy la máxima para Bariloche será de 12 grados centígrados, con el cielo prácticamente despejado.
2: Y nos vamos a la costa, de la cordillera a la costa.
0: Nos vamos a la costa. ¿Vamos?
2: Sin escala. 3 grados centígrados la temperatura, la sensación térmica es de 3 grados bajo cero, también con un vientito.

0: habían presentado para poder competir. Nos vamos,
1: bueno, vamos por el lado, por lo bueno es que hay interés en participar, claro, ¿no? Sí, y eso es bueno. Sí. Después, bueno, no, obviamente va a estar, va a haber mucha representación, dispersa. Ojalá que haya mucha representación de todos los sectores.
2: Nos vamos a la capital rionegrina, Viedma.
0: Nos vamos a Viedma, dale.
2: 1 grado centígrado en estos momentos, cielo despejado, sensación térmica de 3 bajo cero. Hay viento, pero del noroeste a 13 kilómetros por hora se espera para hoy una máxima de 15 grados centígrados, el cielo despejado con brisa más tarde.
0: Escuchen esto, con respecto a la sífilis en la provincia de Río Negro, que viene de Viedma, la información. Los casos aumentaron en un 70% en 4 años y los jóvenes son los más afectados según registros que ha dado el propio Ministerio de Salud de la provincia de Río Negro, que muestran un aumento sostenido de las notificaciones en los últimos años. En el 2026 ya se contabilizaron 716 casos hasta la semana epidemiológica número 26. La provincia también ha detallado dificultades en la provisión de todos estos insumos, ¿no?, que vienen a veces desde el gobierno central. Así que lo que sí, aumentaron un 70% en 4 años los casos de sífilis en la provincia de Río Negro. ¿Dónde nos vamos, Graciela?
1: Nos vamos a Río Colorado. Allí la temperatura hasta ahora es de 0 grados centígrados, 6 bajo cero la sensación térmica. Viento del noreste a 19 kilómetros por hora, ráfagas de viento de 34 kilómetros por hora. Para hoy en Río Colorado, 16 grados centígrados, con cielo parcialmente soleado y con brisa.
0: Bueno, en la primera hora nosotros estuvimos hablando bastante acerca de este hecho lamentable, triste, que ocurrió en Ferrán de Soro, este vehículo que cayó en un puente Hierro, ahí en el kilómetro 1209, cerca de la ruta nacional 22. Esto es Ferrán de Soro, iba el papá, la mamá y un chiquito, cayó ahí al desagüe, al canal. Y lamentablemente el chiquito fue encontrado en el día de ayer a unos 300 metros donde estaba el vehículo, sin vida. Así que está conmocionado todo Ferrán de Soro por este hecho lamentable, y su mamá está internada aquí en una clínica privada en la ciudad de Chipolete. Después le voy a contar algo de las clínicas privadas el fin de semana con respecto al tema de los pediatras, chicas, acá en
1: Zapala, todo así. Pero bueno, todavía no hay demasiada información qué fue lo que pasó, qué fue lo que pasó, pero sí que durante 2 días no estuvieron buscando el cuerpo hasta que finalmente 48
0: horas
1: fue la peor noticia, ¿no? Que Gian apareció en el día de ayer.
0: Sí, triste, lamentable. Bueno, lo que le decía con respecto al tema de las clínicas, me comentaba una familia amiga que llevaba al nieto, viste que los chiquitos son traviesos, dice la verdad. Se subió arriba del sillón, se cayó el nene y se hizo un chichonazo en la frente, pero total. Y lo llevaron a una clínica privada acá, estaban de Cinco Saltos, vinieron acá, porque en Cinco Saltos
1: no había guardia de pediatría.
0: Claro, no hay clínicas privadas así, hay una o dos, pero
1: ¿en
0: no.
1: el hospital?
0: Y en el hospital ellos se vinieron y lo primero que se le puso en la mente fue, vamos a Chipoletti.
1: Sí.
0: Lo primero, ¿viste? Y así que se vinieron para acá, y acá no había pediatra. Entonces,
2: como no hay mutual, guardias pediátricas, no hay guardias. Exactamente, en ninguna clínica. Tienen que ir a Neuquén.
0: Y lo que
2: las guardias pediátricas,
0: claro,
2: están en Neuquén.
0: Porque, por ejemplo, si hay un pediatra, tiene que también atender a las personas que están atendidas, a los niños, niñas que están atendidas en la clínica, ¿no? Que están en este caso internadas, perdón.
2: Los llaman.
0: Entonces los van llamando y a medida que pueden van bajando. Y había una señora que estaba más que enojada acá en una clínica privada acá de Chipoletti, porque hacía como 3 horas que su nene tenía mucha tos, no podía respirar y demás, y no bajaba nada. Yo y el chiquito estuvo como 2 horas también esperando para que lo atendieran.
2: Sí, sí, sí.
0: Para que lo atendieran.
2: Son guardias pasivas, sí, que mantienen los pediatras. Se van a su casa, tienen el celular prendido a mano, y si hay alguna urgencia los llaman para que asistan al nosocomio. Pero no es una guardia activa, no están dentro de la clínica.
0: Sí, en el caso de esta clínica, lo que pasó, que fue en el Policlínico Modelo, me contaban que estaba el pediatra porque estaba atendiendo a los demás chiquitos que estaban internados en el Policlínico. Bueno, esto pasa en todos lados. ¿Se acuerdan que acá lo hemos hablado, Graciela, y que ayer hemos hablado con el propio Talaselli? cuando hemos hablado con él, dijo, sí, reconocen que faltan pediatras, uh-huh. en el caso de Río Negro, ¿no? Y más en las horas pico, cuando en la mañana.
1: Faltan pediatras que atiendan en el sector público, pero en el sector privado no tiene nada que ver. Esto es una decisión de la clínica, ¿no?
0: Claro.
1: No tiene nada que ver.
0: No tiene
1: nada que ver. El sistema público puede...

0: que sí, pero que no haya en las clínicas privadas es una cuestión que no sabemos por qué, porque nos encontramos todos en Neuquén, digamos la verdad, ¿no? Siempre.
1: ¿Sí? No, no, lo que... Lo
0: porque
1: que
0: en Neuquén hay una clínica que atiende especialmente a los niños.
2: ¿No? Totalmente, o sea, y no tenemos por qué estar cruzando constantemente de provincia, cruzando el puente para alguna urgencia. Necesitamos que nos atiendan en el momento.
0: Claro.
2: Es una urgencia.
1: Sí, no, lo que te decía, que lo que él planteaba en su momento, claro, que al no haber pediatras en la parte privada, todos recaen ¿dónde? Al hospital. Por eso él lo que decía también, que tenía conversaciones con las clínicas y sanatorios privados para ver si esto se mejoraba, ¿no? Uh-huh. Porque, claro, ¿dónde caes? Al hospital. La gente que no tiene mutual tiene que llevar al chiquito rápido, ¿dónde va? Al hospital.
2: Y aunque tengas obra social, si no hay atención,
1: tenés que ir al hospital.
0: Tenés que ir al hospital.
1: ¿Dónde nos vamos ahora?
2: Nos vamos a Catriel.
1: Bueno.
2: 4 grados centígrados en estos momentos, con el cielo totalmente despejado, sensación térmica 2 grados centígrados bajo cero, hay viento del nor-noreste a 25 kilómetros por hora se espera para hoy, una máxima de 16 grados centígrados con el cielo despejado.
1: Graciela, rapidito nos vamos, ¿dónde? ¿Dónde nos lleva?
0: A el Valle Medio, donde la temperatura es de 3 grados centígrados, la... sensación térmica es de 4 grados bajo cero, viento del nor-noreste a 23 kilómetros por hora, ráfagas de viento de 41 kilómetros por hora. Para hoy se prevé una jornada con 17 grados centígrados, soleado con brisa en más cálido por la tarde.
1: Los últimos, a ver, ¿dónde, Karina?
2: Nos vamos a Añelo.
1: Dale.
2: Capital de Vaca Muerta, centro petrolero, si los hay, 3 grados centígrados en estos momentos, pero la sensación térmica es de 4 bajo cero, con el cielo despejado, viento...
1: ¿4 bajo cero ahí?
2: Sí, la sensación térmica, 4 bajo cero. Hay una diferencia de 7 grados entre la real y la sensación, hay viento del noreste a 23 kilómetros por hora y se aguarda para hoy una máxima de 14 grados centígrados.
0: Donde también está bajo cero es en Zapala, no, un grado bajo cero la temperatura, 5 bajo cero la sensación térmica.
1: Mirá,
0: con viento del sur-sudoeste a 13 kilómetros por hora. Para hoy se espera 14 de máxima, sol brumoso y más cálido por la tarde.
1: Bueno, vamos a hacer lo que comúnmente estamos todos los días nosotros diciendo acá en la radio, que es un repaso, ¿les parece? De lo que ha pasado un día como hoy.
2: Vamos.
1: A ver, Karina,
2: comenzamos con las efemérides para este 7 de septiembre, contándote que hoy es el Día Mundial de la Concientización de la Distrofia Muscular de Duchenne, una fecha impulsada por una organización mundial para visibilizar esta condición y apoyar a las familias afectadas. Es una enfermedad genética rara, degenerativa, que causa debilidad muscular progresiva. Se produce por una mutación en el gen que fabrica la distrofia, la distrofina. Es una proteína esencial para proteger las células de los músculos. Afecta principalmente a varones, con una incidencia aproximada de 1 de cada 5.000 nacimientos en el mundo. Además, es el Día Internacional del Aire Limpio por un Cielo Azul.
1: Ah, mirá.
2: Qué lindo, ¿no? Que tuviéramos que mirar hacia el cielo y que realmente sea totalmente limpio de azul.
1: ¿Se acuerdan en la época del COVID? ¿Cuántas imágenes mostraban de lugares hermosísimos que no estaban plagados en ese momento ni por el humo, ni por nada? Y que uno decía, mirá vos,
2: qué lindo.
1: Lindas imágenes, ¿no?
2: Bueno,
1: ahora ya volvió toda la...
0: Volvemos mejores,
1: decía. A la normalidad.
2: ¿Volvimos mejores?
0: No.
2: Es la pregunta. El Día Internacional del Aire Limpio por un Cielo Azul es una jornada internacional que se celebra desde el 2020, época de pandemia, todos los 7 de septiembre. Fue establecido por la Asamblea General de las Naciones Unidas. Así que bueno, espero que promovamos acciones para que nuestro cielo esté totalmente limpio. Hoy es el Día Mundial del Pelirrojo. ¿Hay gente para saludar? Los colos, la colo que conozcamos, hoy saludamos, porque cada 7 de septiembre, para homenajear a las personas con cabello rojizo y visibilizar la lucha contra los prejuicios, se ha tomado esta iniciativa. El pintor fotográfico Bart Brouwenshorf puso un aviso en un diario en Breda, en los Países Bajos, para buscar a 15 modelos pelirrojos, y esto fue en 2005. Aparecieron más de 150 personas como candidatos. El primer festejo a raíz del éxito se daba en un festival anual que reúne a todos los pelirrojos. Se establece que solo entre el 1 y el 2% de la población mundial tiene el cabello rojizo. Se debe a una mutación en el gen MC1R y a una gran concentración de un pigmento llamado feomelanina. Escocia e Irlanda tienen los porcentajes más altos del mundo, con un 13% y un 11% respectivamente de su población pelirroja. Así que hoy, si tenés algún colo amigo o amiga, lo saludás en su día. 7 de septiembre, hoy es el día de la independencia de Brasil. Así que a Brasil vaya nuestro saludo en conmemoración de la proclamación de la soberanía nacional realizada por el príncipe Pedro I en el año 1822. El grito de Ipiranga, a orillas del río Ipiranga en Sao Paulo, donde el príncipe Pedro I declaraba la independencia de Portugal. Nació así el Imperio de Brasil y Pedro I asumía como el primer emperador. Mira. Fíjate vos que data de
1: ¿es feriado en Brasil o no?
2: Más tarde, seguramente, la independencia de Brasil respecto de la Argentina.
1: Ah, mirá. Vamos a bailar tu samba hoy.
2: No sé cuáles son. Habría que buscar, ¿no? Un programa de actos por la independencia de Brasil. Hoy es el día en nuestro país del trabajador cinematográfico. Esto se celebra cada 7 de septiembre. Data del año 1944, esta efeméride, cuando un grupo de trabajadores de los estudios de cine más importantes creaba la AGICA, Asociación Gremial de la Industria Cinematográfica Argentina. En 1948, el 7 de septiembre, se fundaba el Sindicato de la Industria Cinematográfica Argentina, SICA, entidad que continuó con labor gremial y hoy nuclea a técnicos y profesionales del sector. Así que rendimos el homenaje a sonidistas, iluminadores, camarógrafos, vestuaristas, guionistas y editores, todos vinculados a la cinematografía en nuestro país. Y para terminar los días especiales, hoy es el Día del Trabajador Metalúrgico.
1: Ah, mira.
2: Este 7 de septiembre, en homenaje al nacimiento de Fray Luis Beltrán, ocurrido en 1784, considerado el primer metalúrgico del país y un símbolo de la industria nacional. Organizó y dirigió los talleres de artillería en el campamento del Plumerillo, donde fabricó cañones, fusiles, municiones y todo el equipamiento metálico necesario para la campaña libertadora del general José de San Martín. Este es el antecedente para hoy saludar a todos los integrantes de el sector metalúrgico, ¿no? Y la UAM, la Unión Obrera Metalúrgica Argentina.
1: Antes había, me acuerdo, dirigentes, acá había uno de Regina, Graciela, que hacemos nota, después bueno, nos vamos a dar el nombre, pero no me acuerdo en este momento, pero sí, era como que pisaba fuerte, de repente es como que ha disminuido, creo, el número de afiliados y demás.
2: Es un dato que lo voy a averiguar. Dale. Sí, un dato que lo voy a averiguar. Bueno, recorriendo los hechos puntuales, dábamos referencia a una fecha en nuestro país y tenemos que hablar del nacimiento de Fray Luis Beltrán, ocurrido en 1784, me corrijo. Nacía en Mendoza, fraile y artillero clave en el ejército de los Andes, fecha que motivaba el Día del Trabajador de este sector. Por eso recién lo mencionábamos. Fíjate, ¿no? Los cambios, ¿no? Fraile, promotor de la industria metalúrgica en nuestro país y además el promotor de toda la artillería que después llevaba a José de San Martín a libertar a estos países, ¿no? Increíble su labor. Año 1859 comenzaba a funcionar en Londres el Big Ben, uno de los relojes más famosos del mundo. ¿Sí? Visitaste, tuviste la suerte de pasear por Londres, es una de las postales típicas, sacarse una foto con el Big Ben de fondo. Y ahí estamos compartiendo, si estás en el streaming o en Canal 10, la imagen histórica de este Big Ben que comenzaba su construcción años antes del 59 y comenzaba a funcionar oficialmente un día como hoy, en 1859. Venimos a nuestro país para contarte que en 1936... nacía en Buenos Aires el cantante, actor, humorista Jorge Porcel, ganador de 4 premios Martín Fierro y un Conex, quien filmó 54 películas y formó una exitosa dupla cómica con Alberto Olmedo. Tenemos muchos recuerdos, sí, sobre todo en la televisión y en el cine. Películas con Porcel.
1: Ayer la escuchaba Carmen Barbieri. Sí, hablando, porque ella fue novia de él, ¿no?
2: Una de las parejas que tuvo, sí.
1: Y un poco dijo, yo no sé si defenderlo, pero había cosas que no sabía de él. Porque en la serie Graciela, esa que la dan de Moria Kazán, sí, creo que no la vi. Muy bien parado no queda.
2: No la vi a la serie, pero bueno.
1: Es lo que dijo ayer Carmen Barbieri.
2: Una amplia vida social,
1: sí,
2: pública y privada también. Después empezaron a aparecer todas las parejas que tuvo y los vericuetos de su vida. Pero bueno, nosotros hoy recordamos esto, el nacimiento. Año 1949, y hablando de nacimientos, nuestra querida Gloria Gaynor nacía un día como hoy en Newark, New Jersey, Estados Unidos.

recordando quién fue referente de la música disco, quien grabó 22 álbumes en todo su historial. Seguimos avanzando porque tenemos, hablando de musicales, una en la cual nos vamos a detener más adelante, pero por ahora lo único que voy a decir, que ella tenía 34 años cuando en 1996, en una trágica jornada, fallecía Gilda, un mito de la música popular, cantante y compositora de cumbia, quien perdía la vida en un accidente en la ruta 12, a la altura de Villa Paranacito en Entre Ríos. Un camión embestía al micro en el que viajaba la artista y además muere su madre, su hija mayor, tres músicos y el chofer del micro. Ella había nacido en 1961 como Miriam Alejandra Bianchi. Y en 2005 fallecía el legendario boxeador argentino Nicolino Loche, apodado El Intocable. Y de esta manera recorrimos nuestras efemérides para el 7 de septiembre. Pero nos vamos a quedar escuchando la voz de este mito argentino, que muchos la consideran como una santa, a Gilda. Año 1996 ocurría su muerte. La escuchamos en un clásico como es Paisaje.

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3: Su servidor quien le habla, Dr. Javier Palacios Elorio, de la Congregación Gozo y Paz en Tehuacán, Puebla, México. 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Permítame contarle una historia. Después de la muerte del rey Salomón, Israel se dividió en dos, Reino del Norte, Reino del Sur. Las 10 tribus de Israel fueron esparcidas entre las naciones y está profetizado que al final de los tiempos, los descendientes de las 10 tribus perdidas de Israel regresarán a Yahweh a adorarle como él se merece. Le deseo lo mejor. Shalom.
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0: Hola chicos de 19, buenos días, soy Juan de Neuquén, los veo siempre por la tele. Saludo a Graciela, saludo para todos ahí, hermosa semana.
1: Buenos días chicos, que tengan un bonito día laboral. Gracias por todo, porque siempre pasan los mensajitos. Gracias también todo al equipo de Canal Roca, excelente. Bueno, hoy quiero saludar a Carmen, a Fausto, a Renata, a Magalís, a la China y a la familia Navarro de Villa Regina. Por favor, un buen abrazo para toda esa familia hermosa y que tengan un bonito día laboral. También un saludo para Mayra. Gracias, gracias por todo. Ángel Soto de Neuquén, San Lorenzo Sur, un abrazo chicos, gracias por todo, ¿eh? Excelente lo de ustedes.
2: Bueno, muchas gracias a los oyentes, sí, por escucharnos, ¿eh? Muchas muy gracias amable a todos por los saludos y por estar ahí siempre, fieles. Sí,
3: muchas gracias, muy amable, como dice Graciela, que la gente siga opinando en el streaming. En el YouTube también pueden...
2: En YouTube, de Leo 19 en vivo, ponen, todavía no tenemos mensajitos.
3: Bueno, pero ya vamos a tener. Y también en el...
2: Ahí está, Cari. No nos podía fallar. Cari, buen día, bendecido comienzo buen de semana día para todos, como cada mañana. Ustedes haciéndome compañía mientras me preparo para ir a la escuela. Dejo saludos a mis compañeras de la escuela de la escuela número 369 de Cinco Saltos.
3: Ponete de pie.
2: Ponete de pie vos, Omar, tu ahí está ciudad. Ahí está.
4: Que va a tener su día el viernes, van a poder descansar.
2: Claro.
3: Que nos cuenten, a ver, por si hay...
2: Cari, sí. Profe de música.
3: Claro, porque te acordás que una vez nosotros acá estábamos hablando el día de los porteros, ¿te acordás?
2: Sí.
3: Que sabe que se cambiaba por otro día.
4: Se unificaba.
3: Pero
4: en este caso el día del maestro, sagrado. Sí. El 11.
3: No se corre, bueno.
4: 299-511-2144, buen día chicos, excelente lunes escuchando como siempre, dice Liliana, gracias Lili. Otro mensaje dice, buenos días, soy Juan, para comentarles que en Cuatro Esquinas, paraje de Chipoleti, el cráter es terrible, impasable, sí. Gracias, saludos a todos.
3: Ayer fui a Cinco Saltos y se ve... cuando vos vas para allá se ve, pero cerca de lo que... Sí, cerca de Cuatro Esquinas y un tremendo, tremendo cráter. Ya no es cráter, es un pozón. Que tenés que... Claro, ahí está el tema del miedo.
4: ¿Cómo haces para esquivar? Pero
3: ahí está el tema del miedo, porque vos tenés un auto enfrente. Claro. Y vos tenés que correrte un poquito.
2: No podés.
3: Y
2: no
3: tenés que esperar a veces. Yo ayer disminuí un poco la velocidad, dejé pasar el auto y ahí yo pasé un poquito
4: para esquivar el cráter.
3: Para esquivar.
2: Y si vienen muchos de frente, tenés que pasar igual.
3: Tenés que pasar igual. Yo... Después cuando venís de Cinco Saltos, cerca del puente La S, que la gente conoce ahí, la ruta 151, también hay dos cráteres que son tremendos.
4: Increíbles.
3: Tremendos son. Que tenés que estar... Y hay uno que estás en el medio de la ruta, llegando donde estaba antes la BTV,
4: la verificación técnica.
3: Claro, que no está más. Bueno, ahí es también.
4: También hay.
3: Ahí está, hay un tremendo,
4: pozo tremendo, ¿no?
3: Pozazo.
2: Bueno, quieren que les cuente elecciones en la Argentina. Las primeras del año, en Marcos Juárez, en Córdoba, que tendrá un intendente peronista por primera vez en 53 años.
3: Mirá, hay que renovarse.
2: Germán Font consiguió 56% de los votos emitidos el domingo en el municipio de Marcos Juárez, en Córdoba, y dejó segundo a Pedro de la Rosa, que alcanzó el 20%, con el 90% ya de mesas escrutadas. De esta forma, el candidato de Generación MJ será el primer intendente peronista desde 1973. Es muy joven, tiene 36 años, es ingeniero agrónomo, participó políticamente de cooperativas agrarias y fue el director nacional de Juventud de Federación Agraria Argentina. También fue funcionario del Ministerio de Agroindustria de Córdoba. 36 años, muy joven. Está bien, ¿no? Dar lugar a las nuevas generaciones.
3: Por supuesto.
2: Me parece fantástico. Quedó... En tercer lugar quedó el candidato de Marcos Juárez Despierta, que es Gerardo Pascuali, que representó a la Unión Cívica Radical y al Partido Demócrata con 16,87%. En la ciudad, 24.806 personas estuvieron habilitadas para votar, aunque la participación fue baja y llegó al 63% de los votos.
4: Muy baja.
2: De la gente que fue a votar.
3: Muy baja. Mientras Graciela prepara la página de elu19.com.ar, ¿otro mensajito tenemos? No.
4: Mensaje no, déjame completar la información que habíamos anticipado más temprano, donde hay un ganador rionegrino. El Quinixéis hubo sorteo este fin de semana. En este caso, el pozo tradicional ha quedado vacante con el 2, el 20, el 16, el 38, 22 y 21 en la modalidad la segunda. Tampoco hubo ganadores y los números fueron 23, 34, 12, 28, 26 y 16. Tampoco en la modalidad la revancha, cuyos números fueron el 37, 3, 32, 0, 41 y 22, pero en el siempre sale hubo ganadores con estos números: 4, 3, 13, 42, 23 y 0. Hubo 16 ganadores con 5 aciertos. Cada uno va a cobrar 31 millones de pesos. Qué lindo. 3 son de Entre Ríos, el resto se reparte en Santa Fe, 2 ganadores, Salta 1, San Juan 1, La Pampa 1, bien federal el pozo, Capital Federal 1, Buenos Aires 2, Río Negro 1, Córdoba 3 y Misiones 1 ganador.
3: Si en algún lugar estás mirando, la gente ganó de Río Negro, somos acá, bueno, no sé ella, pero yo sí, para...
4: ¿De dónde sos?
3: Claro, no,
4: para... ¿Ganador o ganadora?
3: Conseguí mi teléfono y si precisás a alguien para que vaya a limpiar algo, total el sueldo va a ser 2 lucas. 3 lucas más o menos, ¿no?
4: Mamá. ¿O no? Y tenés que venir a trabajar todas las mañanas.
3: No importa, no importa.
4: Vas y venís, ¿te imaginás? Voy. Un ganador en Maquinchao. Todos los días, Maquinchao.
3: Porque viste que la gente...
4: Chipoleti,
3: no, pero lo que sí es bueno, lo que sí es bueno que siempre se tengan totalmente, yo siempre digo eso, uno porque es un chiste, pero que se tenga siempre en total discreción, que nadie diga quién ganó ni quién ganó. Uh-huh. Graciela, vamos a la página, ¿te parece? De
2: LU19.com.ar, hoy titula nuestra página: conmoción, hallaron sin vida a Gian, el niño de 4 años que cayó al desagüe. Y me quedo un poquito más acá para contar que la tarde del domingo terminó para la comunidad Fernández Oro con este triste final, cuando pasadas las 16:30 se halló el cuerpo de Gian, de 4 años, quien había desaparecido tras la caída del vehículo a un desagüe en esta ciudad. La información fue confirmada por la policía, bueno, fue también durante todo el fin de semana, ¿no? El 19 estuvo abocada a informar. Para asegurar la labor de los buzos, se bajó el caudal del canal. Sí. Y a 650 metros donde cayó el vehículo, lograron dar con el cuerpito de Jean. Bueno, otro de los títulos: Río Negro Seguro, hallaron más de 5 kilos de cocaína escondidos en un auto. La policía de Río Negro dio un nuevo golpe y logró desarticular una banda narco que operaba entre el Alto Valle y Bariloche. Después de 13 meses de investigación y tras profundizar el operativo Audi, se dio un nuevo hallazgo en un Ford Focus que estaba secuestrado en operativos anteriores, donde encontraron 5 kilos de cocaína. Se salvaron de milagro, hubo una avalancha en el Cerro Chapelco, una avalancha que se produjo en el cerro ubicado en San Martín de los Andes, provincia de Neuquén, y por escasos metros no alcanzó a 2 esquiadores que descendían de una ladera fuera de los límites habilitados en el complejo invernal. El desprendimiento ocurrió durante la tarde del jueves en el sector conocido como El Filo, a casi 1.980 metros sobre el nivel del mar, según lo informó la Agencia Nacional de Noticias. Bueno, otros títulos: Municipio Bomberos de Oro unidos en la búsqueda de Jean. Esto ya quedó lamentablemente atrás. Río Negro continúa con las capacitaciones internacionales contra el narcotráfico. Títulos de LU19.com.ar.
3: Bueno, ahí le mandé una foto a Yael, porque vamos a recibirlo así nosotros. Está Fernando Fraceto en línea. Te mandaba una foto, Yael. Mira, esto me lo mandó Adriana, le mandamos un beso a Adriana, que nos mandó una foto. Mira, cómo se han levantado algunas personas, Yael. Mostrale cómo se han levantado algunas personas, a ver si tenemos la foto esa. Así lo recibimos también a Fernando Fraceto, a ver si va a ser tan así o no. Ahí le hemos mandado una foto, mira.
4: ¡Tan frío! ¡Escarchada!
3: Claro. Le mandamos un beso grande a Adriana, que fue la que
2: nos mandó la ideóloga,
3: está claro.
2: Gritando.
3: Mira, ¿cómo te va, Fernando? Buen día, Fernando Fraceto. Estamos en la radio, en streaming, en Canal 10. ¿Cómo te va? Buen día.
5: Buen día, amigo. Buen día para todos. ¿Cómo están ustedes?
2: Muy bien.
3: Contanos vos, que te queremos escuchar. ¿Qué pasa con este frío? ¿Se va? ¿Se queda? Contanos.
5: Sí, el aire antártico que nos trajo la corriente de Malvinas, viernes a la noche, y ha dado heladas, muy importante, está dando heladas, y esta noche todavía vamos a tener frío, levanta haciendo un poquito la temperatura esa tarde, pero vamos a sentir frío todavía el lunes con sol, y la buena noticia es que martes, miércoles, jueves vamos a estar más de primavera, en torno a 20 grados por la tarde. Lo sentimos un poco más hoy, pero sobre todo a partir de mañana vamos a tener la más calidez, más confortabilidad en los valles, en la meseta también, en línea sur, con mucho frío, va a haber un ascenso de temperatura, en la zona cordillerana, en la costa sobre todo, que es donde ha ingresado este aire polar tan intenso, así que hay un cambio de condiciones, sobre todo a partir de mañana, sobre todo tres días, y digo tres días porque atentos que el viernes y el sábado, nosotros el viernes, ingresa otra vez aire antártico, aire muy frío, tal vez con un poco más de humedad, hasta por lo menos en las últimas actualizaciones, estaba viendo algo de nevadas, tal vez en Zapala, neviscas, en el centro del oeste de Río Negro, en la región sur nevadas, algunas neviscas, también en el centro de la provincia de Neuquén, en cordillera, un fenómeno de frío, y aquí, bueno, vamos a sentir un frío intenso nuevamente entre viernes, parte del sábado, tal vez alguna lluvia dispersa, vamos a ver si también hay alguna helada, pero parece que tiene un poco más de humedad, pero el frío invernal entre viernes y sábado, después estos días de primavera que vamos a tener a partir del martes, y el domingo que viene hacia adelante parece que hay un ascenso marcado de temperatura, y quería contarles a todos que por ahora, si no hay un cambio, porque la verdad que estos cambios bruscos entre invierno y casi primavera que estamos teniendo son muy importantes, porque hay un juego de Antártida que nos está visitando y va a seguir. Tal vez hacia la primavera, o la semana de la primavera, hacia de la primavera, estemos en torno a los 20 grados y con aire más cálido. Eso vamos a ir hablando en la semana, pero todavía luego de este espacio más primaveral y confortable entre el martes y el jueves, el viernes y el sábado vamos a tener frío invernal nuevamente. El domingo ya hay un ascenso de temperatura más agradable, así que estos cambios van a continuar. En cordillera no hay fenómenos importantes en esta semana, hay alguna lluvia, alguna nevada muy débil, pero en general no tenemos esa persistencia de lluvia y nieve que hemos tenido durante la segunda quincena de julio y agosto. Hay como una mejora temporaria, no hay eventos intensos, esto para la zona cordillerana. Sí hay algunas precipitaciones, algo de lluvia, nieve, pero débil en general. Las heladas son lo que está dominando por ahora, pero a mitad de semana, a partir de mañana, vamos a tener mejores temperaturas también en la zona cordillerana. Un intervalo casi primaveral entre martes y jueves, nos abrigamos el viernes y parte del sábado, y el domingo hacia adelante tal vez disfrutemos de tardes un poco más primaverales.
3: Bueno, Fernando, gracias por toda esta información, estamos en contacto con vos, hasta luego.
5: Estoy muy bien, abrazo grande, buena semana.
3: Hasta luego, ahí está Fernando Fraceto de la Autoridad de Cuencas, haciendo mención a lo que pasa con el tiempo y lo que se viene, ¿no? Uh-huh. No solamente para hoy, sino también para la semana. Antes de leer lo que dice el diario Río Negro, tres mensajitos y...
4: Dice, la radio, los saludan los damnificados de la cooperativa de vivienda 127.
2: Me acordé de ellos estos días,
4: Queríamos comentarles que el día 4 de septiembre la Fiscalía de Delitos Económicos presentó cargos contra tres directivos de una cooperativa por 49 presuntos hechos de estafa. Invitamos a las demás familias que fueron damnificados y que hasta la fecha no realizaron la denuncia, se sumen al reclamo con su testimonio en la Fiscalía. Saludos.
2: Jorge Salas, ¿no? El que estuvo, sí.
4: Exactamente.
2: Allí está, leí las publicaciones de Mariano Mancilla, ¿no? El abogado que está representando a algunos de los perjudicados por este tema.
3: ¿Se acuerda que el día atrás nosotros también leímos de un caso en Balsa Las Perlas?
4: Sí.
3: Bueno, parece ser que va a haber una reunión, porque tengo entendido, no asamblea, sino ya una reunión, porque claro, la gente quiere definiciones, ¿te imaginas? Se han pagado. Claro.
4: Hace dos años dejaron.
3: Claro, y están, y tienen comprobantes, tienen todo. Uh-huh. Y hay una cuenta en el banco acá de, no voy a decir bien el banco porque no tengo bien la certificación de qué banco es, pero es en un banco, uh-huh, que me mostraron y demás, unos señores ahí, en este caso varones, ¿no? Que me contaban y que claro, están ellos ya cansados, pues ya no saben a quién recurrir. No saben
2: a quién
3: recurrir.
2: ¿Y la justicia no avanza?
3: Lo que pasa es que había una abogada de la cooperativa que es la que tiene que actuar, pero bueno, parece ser que hay algunos socios de esta cooperativa que ya no quieren ser más cooperativa, me dicen ellos, sino que van ellos mismos a presentarse con otros más, ¿viste? A la justicia, para que la justicia, lo que ellos quieren directamente que la persona que estaba al frente de esta cooperativa devuelva la plata, uh-huh, de un solo golpe, que se firmen los papeles, uh-huh, y siga todo el trámite.
4: Avance.
3: Que avance. Dicen nosotros,
2: ¿vos pensás que le van a devolver la plata?
3: No lo sé. No lo sé, pero lo que sí te digo que dice,
2: si
3: yo
2: no
3: lo que quiero
2: los terrenos.
3: Yo lo que quiero dice
2: si
3: que tenía el terreno. Claro, quiero
4: lo que
3: terreno.
4: Pasa es, creo que el dueño del terreno no recibió el dinero.
3: No, claro.
4: El intermediario que se quedó con ese dinero de la cooperativa.
3: Entonces la gente no sabe qué hacer. Creo que el otro día me contaban también estas personas, datos confiables ahí, que como que el dueño y la persona que estaba a cargo de la cooperativa como que se había enterado, se había molestado. Bueno, si se molesta, nosotros lo único que estamos diciendo acá es que...
2: ¿Quién se había molestado?
3: La persona que tiene que devolver la plata.
4: La denunciada.
3: Claro, la persona denunciada.
2: Bueno, ojalá se moleste bastante y devuelva la plata.
3: O que nos llame y nos diga que estoy equivocado. Que me llame y me diga, está equivocado, estás mintiendo.
2: Pero si no le nombramos nunca. Pero lo que digo es que se tiene que molestar y darle la plata, devolverlo, si es que no cumplió, ¿no?
3: Sí, a mí, o sea que me la gente en este caso me mostraba la certificación, me paró la calle, me mostraba la certificación y me decía, ya no sabemos a quién recurrir.
4: A la justicia,
2: claro.
3: Y, por eso yo digo, bueno, tienen que ir a la justicia, busquen un abogado y vayan a la justicia. Uh-huh. Es lo que les toca hacer ahora. Uh-huh. Y que sea la justicia el día de mañana que convoque a esta persona para que les devuelva la plata. Oye, que le pague al dueño para que ellos puedan tener su terreno. Vamos con el Río Negro, ¿te parece?
2: Vamos con el Río Negro. Javier Milei prepara una nueva reunión de gabinete, Malvinas y el presupuesto 2027 serán los ejes principales. El presidente encabeza el encuentro en Casa Rosada para evaluar el impacto de las sanciones petroleras en las islas y ajustar los detalles del proyecto de ley de gasto que enviará al Congreso antes del 15 de septiembre. Y las Malvinas descartan financiamiento externo para la base militar de Tierra del Fuego. Presti dará detalles sobre los fondos. Si el oficialismo apura en el Senado la reforma del Banco Central, la búsqueda de votos y el debate de esta semana. Además, recortan en 80 artículos uno de los proyectos de ley que envió Rolando Figueroa a principios de año. Paritarias estatales en Río Negro, no hay fecha del gobierno y las posturas de cada gremio. Del frío polar a los primeros calores de primavera, ¿qué dice el pronóstico de la semana de 6 de septiembre para Neuquén, Río Negro y todo el país? Bueno, algo de eso nos contaba Fernando Fraceto hace minutitos. Con goles de Montiel y Galván, River le ganó a Independiente Rivadavia en el Monumental.
3: Qué loco más gana eso.
2: El Banco Nación lanza una nueva línea de financiamiento, UVA, para la compra de vehículos 0 kilómetro y usados. Además, Nico González brilló en el rally argentino y logró su tercera victoria en la temporada. El piloto neuquino, frente de la RCMR, tuvo un gran trabajo en los caminos de San Francisco junto a Jerónimo Bordiñón, el chipoleño, el navegante. Hito histórico en la Patagonia, hallan por primera vez un sitio activo de cría de la ranita del Chaltén. Fin de semana pleno en Neuquén, la confluencia de sabores convocó a más de 80.000 personas y creció la ocupación hotelera. Bueno, los títulos de rionegro.com.ar.
3: Acá me dicen que no escucharon bien el título, capaz que lo leíste muy rápido, es el de deporte.
2: El de deporte...
4: El de automovilismo, ¿no?
3: No, el otro, el anterior. El anterior de fútbol.
2: ¿El Cipolletti?
3: No, el otro, listo.
2: ¿Se trajo un punto?
3: Ya está. No, voy a ser metido, Graciela.
2: Sí.
3: Voy a ser metido esto. ¿Es algo de acá de los Bordiñones, de acá de Cipolletti, no?
2: Claro. ¿Y sí? Obvio.
3: ¿Sí?
2: Sí.
3: ¿Qué es, pariente, primo, tío?
2: ¿De quién? ¿De sobrino? Ejemplo, ¿De Bruno, sí, sobrino?
3: Ah, mira. estoy metido en más
2: vamos a familia conocidísima, pionera de la ciudad de Chipoleti.
3: Arquitecto.
2: Sí, claro.
3: Bueno, nos vamos
4: con las imágenes, Yael, que compartíamos tempranito, porque Luis quiere mostrarnos cómo están las plantas de su casa. Ahora en preprimavera, totalmente florecidas, árboles en flor, que deben ser, no tengo la descripción de esas plantas, pero totalmente.
2: Ciruelos.
3: Los frutos otros, para acá, dale.
4: Mirá, es un montón
2: no, no,
4: de.
2: No da ciruelas para comer, Omar.
4: Ciruelos de jardín.
2: Claro, de jardín.
4: Son los ciruelos de jardín.
3: Mirá vos, chico.
4: Alguna vez cuando fuimos chicos, nosotros probamos esas ciruelas. Son ricas, ¿eh? No te caen mal, pero son ornamentales.
2: Sí, ornamentales, claro.
4: Pero
2: están unos que son más rositas, otros más blanquitos.
4: Exactamente.
2: Lo primero que florece.
4: Sí, tal cual. Y están todos en flor, los podemos ver en las veredas, los podemos ver en algunas plazas. Así que bueno, esas hermosas, esas flores, la verdad que pintan muy, muy linda nuestra región. Buen día, amigos de LU19. Como cada mañana acompañándolos y enterándome de las noticias del día, les mando un abrazo. Saludos desde Maquinchao.
3: Maquinchao,
4: buen
3: día. Nos
4: dice Guille, que nos comparte un matecito. En un ratito lo vamos a compartir con imagen, mientras mira el portal que estaba describiendo Graciela con la información. Gracias por ese matecito.
3: Que en un ratito ya nos estamos yendo a N Roca, Graciela, ¿te parece? Para que le comentemos a N Roca, la gente, ¿no? Que está mirando la pantalla del 10, está escuchando la radio, la voz del Comahue, que vamos a estar con la pausa ya, Yoko, ¿eh? En un ratito estamos con pausa también. Pero otro mensajito más.
4: No, por ahora estamos bien con los mensajes.
3: Está bien, me parece.
4: Recuerden
3: bien.
4: Que es el 299-511-2144 o el chat del streaming de la radio por YouTube.
3: Bien, Graciela, vamos con vos.
2: Semana fría en Roca, días templados, heladas por la noche y la llegada de lluvias. Y en fotos, buscate en el desfile aniversario de Roca. Una hermosísima fiesta vivieron los roquenses en este aniversario. Ingresó una vivienda, intentó apuñalar a su amigo y terminó detenido. La Federación de Productores impulsa una ley para proteger las zonas productivas del avance urbano. Estudiar y maternar puede ser complejo. El espacio de ayuda a madres y padres en Roca. Volvió el desfile a Roca y los vecinos fueron protagonistas. Fue un punto de encuentro para la comunidad. Testeos gratuitos de VIH y sífilis durante el aniversario de Roca. Además, Kini 6, un río negrino entre los ganadores del Siempre Sale, que se llevan 31 millones. Beretilnec abrió el ciclo de rurales y destacó el crecimiento de la ganadería. Además, encontraron el cuerpo de Jean y el nene de 4 años que era buscado en Fernández Oro. Y los dos últimos, Moria Kazán y Pato Galmarini, sorprendieron al revelar cómo viven la intimidad a los 80 años.
3: Mira qué interesante.
2: Y el último, las ventas minoristas volvieron a caer en agosto.
3: Bien.
2: Títulos de AN Roca.
3: Bueno, y antes de también irnos a Bariloche, otro mensajito más tenemos.
4: Dice, hola radio, buen día. Espero que se haga justicia con la cooperativa, ya que nosotros hace casi más de 18 años fuimos estafados y nunca nos devolvieron la plata. La cooperativa se llamaba La Esperanza. Había más de 100 socios. Abrazos, nos cuenta Romina.
3: Romina,
2: qué cantidad, ¿no? De gente
4: estafada.
2: Sí. 18 años, mira.
4: 18 años y nada. Buen día, Omar. Tranquilo, que el 1 de noviembre se les termina esta rachita. Abrazo a Rigo y a las chicas, Víctor de Cinco Saltos. ¿Por qué? ¿Qué pasa el 1 de noviembre, Víctor?
3: No sé, yo ni enterado estoy, así que si estás enterado vos, avísame. No estoy enterado de nada.
4: El superclásico, Omar.
3: No, no estoy enterado.
2: Por eso ahí te lo está contando Karen.
3: Bueno. Está bien, no sé si es importante decirlo justo ahora, pero bueno. Vamos con vos, Graciela, esto sí es importante. Te escuchamos.
2: Voy que con el cordillerano.
3: Vamos con el cordillerano, dale.
2: Explorar Bariloche tiene premio. Flutur, una aplicación que invita a descubrir la ciudad. Río Negro aprobó la ley que crea el Alerta Sofía para la búsqueda de menores. Bariloche, nieve y diversión. Las postales familiares del polaco, el cantante, y Barbie Silenzi.
3: Ah, mirá.
2: La tragedia del 6 de septiembre, a 19 años del dolor, que se convirtió en lucha por prevenir. Le rompió el celular a su expareja durante una discusión y le formularon cargos. Una atleta venezolana que representa a Bariloche clasificó al sudamericano de físico-culturismo. Invitan a un encuentro sobre la Biblia, tender puentes entre la fe, la historia y el conocimiento compartido. Advierten por la baja presión, falta de agua en algunos barrios de Bariloche. Beretinec abrió el ciclo de rurales, destacó el crecimiento de la ganadería. Encontraron el cuerpo de Gian, el nene de 4 años, que era buscado Fernández Oro. Y por último, el Bolsón. La policía detuvo a una mujer con pedido de captura vigente.
3: Bien, la tapa de...
2: El Cordillerano.
3: Vamos a hacer pausa, chicas, ¿les parece? Hacemos pausa nosotros acá para completar todo.
4: Vamos a la pausa. Pues estaba buscando ¿qué temperatura el 1 de noviembre. Sí. Juegan en La Bombonera. Es el superclásico por la fecha 15. Boca River, por eso era el mensajito.
3: Está bien.
4: 5 grados centígrados, 2 décimos, sensación térmica 2.3, cielo despejado, 61% la humedad relativa del aire, hay viento del este a 13 kilómetros por hora.
3: ¿Vas a jugar algo, Graciela? No, que estás ahí muy cocorita, ¿no? ¿Vas a jugar algo, no?
2: No, ¿por?
4: Digo, como para noviembre cocorita. Falta un montón.
2: Falta además. Mucho, no, pará, no, además pará. Yo no apuesto ni nada, vos sos el apostador.
3: No, caramelitos de goma.
2: Cereal.
3: Vais acá y como yo, va, igual a la tarde
2: viene. Has perdido en los últimos, ¿no?
3: Ahí sí, he perdido. Sí. En la tarde igual viene acá.
4: El último fue 1-0 a favor de Boca.
3: Ha traído acá caramelo, vengo yo seguramente. Hola Graciela.
2: Las gomitas.
3: Hacemos pausa, chicas.
4: Dale, vamos.
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2: Vamos al encuentro ahora de Rigo, está en la calle. ¿Cómo te va, Rigo? Buen día, ¿cómo te va? ¿Cómo estás? Buen lunes, buena semana para vos. Bueno, estamos con Rigo en un ratito nada más. Mensaje mientras
3: sí,
2: tanto.
3: Sí, buen día para todos. Buena jornada y muchas bendiciones. ¡Qué grande, River! Está saliendo bien el equipo de Poncio. Un abrazo desde Viedma. Saludos para mis conocidos. Soy Carlitos Hernández.
2: Carlitos, te mandamos un saludo grande para toda la gente de Viedma, que se pega a la pantalla del 10 y de toda la provincia de Río Negro y del Neuquén, por supuesto que sí, que está en el streaming, que nos busca como, Karina.
3: A través de YouTube LU19 en vivo, buscan.
2: Y que a la vez también puede enviar mensajes. Está ahora el señor, bueno, vamos a hablar con él. ¿Cómo le va, Rigo? ¿Cómo está usted? Buen día.
4: Muy buen día, buena semana, Omar, chicas, a todo, bueno, todas las chicas, Cari,
3: Graciela,
4: Yoko, bueno. Ay, Dios,
3: no te preocupes, que a mí ayer me decían Graciela, así que
4: sí. ¿Ah, sí?
3: Confunden los nombres.
5: A mí me dicen Gabriela, Karina, Marcela.
3: Claro.
4: Sí. Bueno,
3: perfecto, está también permitido.
4: Bueno, ¿cómo andan? Bien, buena semana.
2: Muy buena bien, semana, buena para, semana vos, para vos. Contanos cómo está la ruta.
4: Qué raro.
2: ¿Por qué?
4: Pasa el derecho a la ruta sin decirme que ganó River y no ganó Boca.
3: Claro, te decía, es
2: no,
3: raro.
2: No, porque tal vez no te voy a decir absolutamente nada porque después me retan.

0: espero que, bueno, si no tenemos malas noticias de que alguno anduvo cabeceando el puente, no tendríamos inconvenientes, y la única frecuencia del tren estaría saliendo de Chipoleti a las 8, ¿no? 8 moneditas.
1: 8:25 desde Chipoleti.
0: 8:25. Bueno, vamos a la ruta, Omar. Como dijiste, vamos a contar a ver cómo se está comportando toda la trama vial regional. Se enteraron de que llovió un poquito el fin de semana.
1: ¿Dónde?
0: Acá en el Alto Valle. Llovió, aunque increíblemente. Viernes y un poquito el sábado. Y después el sábado a la noche, o sea, domingo a la madrugada, heló también.
1: Sí, eso sí. Mucho frío.
0: Y heló bastante. Lo digo porque ya me están llegando, esta mañana cuando abría los mensajes de redes sociales, me hablaban de el estado de las rutas en algunos sectores en particular, contándome otra vez gente rompiendo cubiertas en zona de Cuatro Esquinas, por ejemplo. Sí, bueno, se volvieron a formar algunos pozos importantes en algunos lugares sensibles, como estos de la 151, así que bueno, precaución con eso. Vamos a ver cómo se están comportando los accesos a Neuquén, o los nexos interprovinciales, mejor dicho. Puente carretero Chipoleti-Neuquén, zona rotonda de Chipoleti, bastante cargada. No tanto por 151 ni por Pacheco, pero sí bastante por ruta 22, que la fila de vehículos está superando ampliamente el cruce de Toschi, chicos. Está antes de llegar a la estación de servicio, unos 200 metros antes, ya la fila de vehículos está detenida y lento el cruce rumbo a Neuquén, por lo cual la demora ahora mismo ya está por encima de los 15-17 minutos. Por el tercer puente, todavía dentro de un rango normal, entre 12 y 14 minutos de demora, si bien la rotonda de 151 y circunvalación ya tiene una carga vial importante, principalmente en su margen norte y saliendo de circunvalación, todavía no es lo que estamos acostumbrados a ver habitualmente a esta hora. Los otros dos nexos interprovinciales al norte, me refiero Cinco Saltos Centenario y Barda del Medio Vista Alegre, bien, sin mayores complicaciones, dentro de lo normal. La pequeña demora de siempre en la ruta 69 a la altura de San Isidro, de Villa Manzano en realidad, con esta reparación que nunca se termina, y por supuesto ya en la misma ruta, pero del lado neuquino, que pasa a ser la ruta provincial 7, la congestión propia de el cruce de 7 y 8 de los vehículos que salen del dique compensador y se encuentran con los que vienen de San Patricio del Chañal, del Chañar, perdón, me salió chino. Ya a la altura de, yo les diría, tres cuartos del dique compensador, el tránsito comienza a hacerse cada vez más lento, y unos 200 metros antes del cruce de 7 y 8, bueno, ahí ya a tener paciencia y a esperar. El resto de las 7 hasta Añelo no se observa complicación alguna. Tenemos tránsito, estoy viendo en detalle, chicas, chicos, todo el tránsito en detalle, y no veo ni siquiera para ingresar al corazón de Vaca Muerta veo congestión. Vamos a recorrer el Alto Valle, si les parece. Salimos de Chipoleti rumbo a Chichinales, puente 83, mano a Chipoleti. Otra vez, como les decía, el deterioro de calzada está provocando una pequeña demora, no mucho, más bien diría, merma en la velocidad del tránsito. Apa, a ver acá. Bueno, sí, por supuesto. Pero claro, hay la noticia que todos tenemos, la triste noticia de ayer, todavía genera complicaciones viales por presencia de vehículos oficiales que están en la zona de Ruta 22 a la altura de Puente Fierro. Entonces hay una pequeña demora en ese sector, chicos, qué tremendo, la verdad no lo podía creer cuando me estaban llegando las informaciones ayer a la mañana. Bueno, una pequeña demora mano y contramano a la altura de Puente Fierro, me refiero Ruta Nacional 22 a la altura de Fernández Oro, perdón, a la altura de Allen, quiero decir. Seguimos por Ruta 22, llegamos a JJ Gómez, tenemos alrededor de y bastante, alrededor de 12 minutos de demora para continuar rumbo a Allen a la altura de JJ Gómez, y alrededor de 4 minutos para los que continúan rumbo a

0: General Roca. Esto es JJ Gómez. Luego pasamos toda la capital de la manzana, alrededor de 4 minutos por lado, el cruce de Padre Alejandro Stefanelli, y seguimos, sin ninguna complicación, pasamos curva de Cervantes, subimos a la multivía en Cervantes, no vemos nada en Maiqué, tampoco en Huergo, metemos Quinta Fondo, llegamos, pasamos Godoy, perdón, Regina. Ingreso a Regina, completamente liberado, casco urbano de la Perla del Valle también, lo pasamos sin ninguna complicación, y vamos llegando rapidito a la bajada de Chichinales. A ver, mano a Regina, cuando estás haciendo la bajada, tenés alrededor de 3 minutos, 3 minutos de demora.
1: Prácticamente nada.
0: Ni bien hacen la bajada, y mano a Valle Medio, prácticamente nada de mora. El acceso a Chipoletti por Ruta Chica y Circunvalación, déjenme chequear, a ver, chicos, está hermoso, la verdad que para ingresar por Ruta Chica está completamente liberado, y sí tenemos algo de congestión por Julio Salto, pero una congestión que apenas está en alrededor de 6 minutos. Y por último, déjenme chequear a ver cómo está acá el puente. Bueno, la fila de vehículos que recién estaba 200 metros llegando a Toschi, ya les diría que está a la altura de Salto, la cantidad de vehículos tratando de llegar al nexo interprovincial. Y ahora sí, por 151 hacia el sur, tenemos una carga vehicular bastante importante, que la fila de vehículos ya llega a Mariano Moreno, y hacia el norte también, la fila de vehículos para ingresar la rotonda de 151 y Circunvalación ya está a la altura casi llegando al tanque del DPA. Tenemos un accidente, ya tenemos un pequeño choque a la altura de Cuatro Esquinas, atención, pasando Cuatro Esquinas ya tenemos un incidente vial por alcance en la zona de los radares, me dicen, un pequeño choque por alcance, no es grave, pero precaución porque esto puede generar más accidentes, ¿sí? Bueno, está arrancando la semana, chicos, Bueno, por último, aeropuerto de Neuquén, con normalidad, o entre comillas normalidad, porque tenemos 16 servicios en total, 12 con destino a Buenos Aires, 1 a Salta, 1 a Comodoro Rivadavia, 1 a Córdoba y 1 a Mendoza. La única demora que tenemos hasta el momento, o mejor dicho, reprogramación, es el vuelo que va a Mendoza proveniente de Comodoro Rivadavia, que tiene que pasar por Neuquén. Ese tiene una hora aproximadamente de reprogramación, va a estar llegando a eso de las 14. Después de eso, no se observa ninguna anomalía, chicos.
2: Bueno, estaremos atentos a todo lo que vaya dando a conocer el tema de las rutas y toda esta realidad que se vive. Me decía Karina, porque yo no lo tenía en mente, que el primero de mayo, de noviembre, ¿no? Noviembre. Juega
1: el clásico.
2: El clásico.
1: River Boca. Boca cuando... River en realidad, porque Boca es de local.
2: Boca juega es local.
0: Cuando... ¿Primero de noviembre o primero de mayo?
1: No, noviembre.
2: Yo me quedé el tiempo. Escuchaba una cosa, la vez pasada cuando jugamos yo te pagué, ¿es verdad o no?
0: Es cierto, ¿vamos a apostar esta vez?
2: Déjame sacar el cálculo.
0: ¿Y para qué me corres?
2: No, está bien.
1: ¿Para qué me invitan si saben cómo me pongo?
2: Está bien.
0: Me parece que te canté el envío y vas por allá corriendo.
2: No, está bien. Yo voy a decir truco. ¿Sabes por qué? O voy a decir jaque mate. Porque,
1: no, ¿qué tiene que ver no, truco porque con no, el jaque mate?
2: No, voy a decir truco, y a la vez también, si es un juego de ajedrez, voy a decir jaque mate. Sí, yo te juego. Después te digo qué.
3: Tienes que hacerlo público, porque la propuesta es pública.
0: Claro. Tienen razón las chicas. Me parece que también te están corriendo.
2: Bueno, vos un copete, como siempre, ¿o no?
0: Como siempre, amigo, me estás dejando mal.
3: Claro, ¿y vos?
0: Me alimento con otras cosas.
3: Claro. Un asado.
0: Claro, podría ser,
2: No.
1: Tal cual.
2: Vos dale, yo voy a jugarte una torta helada.
0: Lo tradicional es una botella de vino, sí.
2: No, pero yo quiero una torta helada.
3: Una torta helada si gana, mal.
2: Con merengue, que va a ganar River.
3: Torta helada con merengue.
0: Así es. Y sí, si va a ganar River, torta helada sería lo adecuado, pero...
2: Vino para él.
1: Chao.

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0: Las 7 de la mañana, 27 minutos, estamos al servicio de la comunidad, sí.
1: Sí, vamos a reiterar este pedido. Se necesitan 10 dadores de sangre grupo B o cero, factor RH positivo o negativo, para la paciente Marta Cristina Vázquez, quien será intervenida quirúrgicamente en Leven Salud de Chipoleti. Los dadores deben presentarse hasta las 9 de la mañana, hoy en primer piso de servicio de hemoterapia, en calle Mengel e Irigoyen de nuestra ciudad. Desde ya, muchísimas gracias. Fue LU19 al servicio de la comunidad.
0: Hablamos ahora con Nahuel Astuti, es el secretario de Estado de Juventud, Deporte y Cultura en la provincia de Río Negro. ¿Cómo le va? Buen día, ¿cómo está usted?
2: ¿Qué tal? Muy buenos días. Bien, ¿ustedes cómo andan?
0: Muy bien. Buen día. Bueno, hubo jornadas que tienen que ver con los juegos para adultos mayores. La final va a ser en Las Grutas, tengo entendido, pero esta vez fue Sierra Colorada, ¿es así?
2: Sí, venimos desarrollando ya las etapas zonales de los juegos para personas mayores, que, bueno, tienen la final, como decías vos, en Las Grutas, y los que ganen van a participar del Nacional en San Juan. Ya llevamos alrededor de 3 zonales, nos faltan completar algunos, y bueno, ya tendríamos los equipos que van a disputar esta gran final, un evento muy lindo porque, bueno, da participación a la tercera edad. Es un evento organizado por la Secretaría de Deportes y que tiene mucho desarrollo, por suerte. Bueno, el Newcon es uno de los deportes que practican mucho las personas mayores y da muchas posibilidades de inserción, porque, bueno, más allá de lo deportivo, creo que acá lo que prima es el factor social y también el de salud, que bueno, hace que la calidad de vida de las personas mayores mejore, porque indudablemente el deporte tiene muchos beneficios que trae

0: aparejado de estas distintas actividades que llevamos adelante.
1: ¿Y cómo es la participación de la gente? ¿En forma constante? ¿Cómo ustedes la analizan, por favor?
0: No, la verdad que nos sorprende porque día a día aumenta mucho la participación. Yo lo veo muy relacionado al post-COVID, que todos tomamos mucha conciencia de lo que es la actividad física, el deporte en las personas, y bueno, la tercera edad ha entendido muy bien los beneficios que trae, no solo para el físico, sino que también para la salud mental, poder participar en este tipo de actividades, porque bueno, las personas se despejan, comparten, tienen actividad recreativa muy interesante. Veo grupos que se organizan muy bien, que trabajan, bueno, que tienen un objetivo, y eso pasa más por lo social tal vez que por lo deportivo. Viajan mucho, hay muchas competencias también, no solo las que organizamos nosotros, ¿no?, sino que se han organizado de manera tal que cada deporte puede participar, puede salir, puede viajar, puede juntarse, y eso hace que cada vez tengamos más participación.
1: ¿Y esto se va repitiendo? Ahora me dijo, la final va a ser en las grutas.
0: Sí, se dice, hace varios años que venimos planificando la final de los adultos mayores en las grutas. Va a ser mediados de septiembre, y después tenemos la competencia nacional en San Juan, que son los Juegos de Vita para personas mayores, que vamos a participar. Y bueno, después obviamente tenemos los Juegos Evita Juveniles, que son muchísimo más grandes, que viajan muchísimo más personas, y bueno, los Juegos de la Araucanía y los Juegos de la Pararaucanía, más Juegos Río Negro. Así que para la Secretaría de Deportes nos queda un calendario muy, pero muy grande, ¿no?
1: Bueno, los vamos a estar llamando porque hay muchas actividades para hablar seguramente de aquí en más. Muy amable, como siempre, que la gente siga participando, por favor.
0: Bueno, gracias a ustedes por la comunicación, y sí, por supuesto, siempre nos pone felices. Uno de los objetivos más grandes que tenemos, que haya más accesibilidad al deporte, que la gente pueda moverse y que esto tenga muchos beneficios para ellos.
1: Muchas gracias, muy amable.
0: No, por favor, hasta luego.
1: Hasta luego. Nahuel Astutis, el secretario de Estado de Juventud, Deporte y Cultura en la provincia de Río Negro. Hacemos noticias, está Romina Vega. Uh-huh. Hacemos noticias, ya por supuesto continuamos con ustedes.
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0: Hora 7, 33 minutos en la República Argentina.
1: Regionales.
0: En la tarde de ayer fue encontrado sin vida el niño de 3 años que había caído al canal en el auto que viajaba con sus papás en Fernández Oro. El operativo para encontrarlo duró casi 48 horas. Su cuerpo fue hallado a pocos metros del lugar del accidente.
1: Economía.
0: El gobierno busca impulsar los créditos hipotecarios, dado que en Argentina hay más inquilinos que hace 20 años. Un reporte elaborado por la Asociación Civil por la Igualdad y la Justicia analizó la proporción de propietarios e inquilinos a nivel nacional en bases al dato del EP del INDEC.
1: Internacionales.
0: El Papa León XIV pidió que la mediación de Estados Unidos entre Rusia y Ucrania dé frutos concretos para terminar la guerra. El pontífice dijo que siguió con ánimo dolorido la nueva escalada entre Moscú y Kiev y reclamó que los contactos para reanudar negociaciones abran una vía diplomática.
1: Estos son los datos del tiempo.
0: Temperatura 4 grados, 2 décimas, sensación térmica 1 grado, 5 décimas, humedad 65%, viento del este a 12 kilómetros por hora, cielo despejado, temperatura máxima prevista para esta jornada, 14 grados centígrados. Con más noticias, volvemos en cualquier momento.
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0: La provincia de Río Negro ha participado de mesas de trabajo de la conferencia anual que tiene que ver con este programa de definiciones, lineamientos de las capacitaciones internacionales sobre la prevención del narcotráfico y el crimen organizado. Queremos hablar nosotros ahora con Darío Buenaventura, es el secretario de Narcocriminalidad en Río Negro. ¿Cómo le va? Buen día, ¿cómo está usted?
1: Hola Omar, buen día, ¿cómo le va? Un placer, como siempre.
0: Bueno, cuéntenos por favor las definiciones que se trajo a la provincia de Río Negro tras participar en este encuentro.
1: Así es, Omar, en el marco de la actividad planificada por el gobierno de la provincia de Río Negro y el Ministerio de Seguridad y Justicia de la provincia, estuvimos participando en esta conferencia anual del programa de cooperación internacional de la OCAP entre la Embajada de Estados Unidos y la Policía Nacional de Colombia, donde participaron diversas delegaciones representativas de países latinoamericanos, entre ellas Argentina, y Río Negro estuvo presente, así que bueno, ahí logramos insertarnos en este programa de cooperación internacional, donde se lograron varias plazas de cupos, de cursos de capacitación destinados a la policía de la provincia de Río Negro, concretamente el área de toxicomanías para el año 2027. Son plataformas de cursos virtuales muy importantes, orientadas a la temática del narcotráfico, y también Río Negro va a ser sede en el 2027 de una capacitación presencial muy importante con un lugar a determinar en Río Negro. Así que bueno, esto es un acontecimiento muy importante donde se viene reforzando toda esta actividad de capacitación. Es parte de una estrategia de planificación que se le da continuidad. Empezó en el 2025, el año pasado seguimos con esta línea, y bueno, en esta conferencia anual donde se nuclean diversos países con esta temática, Río Negro está presente en este tipo de actividades, que como le decía, esto es una planificación para el 2027.
0: ¿Y qué dicen los demás países frente a esta realidad que presenta, por ejemplo, la Argentina en materia de prevención, de drogadicción, de todos los crímenes?
1: Es una actividad muy compleja, Omar, porque se va dinamizando permanentemente. Entonces, lo fundamental acá es lograr que el personal esté permanentemente capacitado en esta dinámica tan compleja como es, tanto de narcomenudeo como narcotráfico. Y cada país tiene su impronta y su realidad. Argentina obviamente tiene también sus particularidades, recordemos lo que es la zona de frontera, primordialmente la zona de la hidrovía, y bueno, cada región también tiene su impronta, ¿no? Nosotros estamos ubicados en la región patagónica con corredores que tienen que ver con mucho tránsito y también, por supuesto, mucha actividad que tiene que ver con el narcomenudeo en un marco complejo de creciente consumo de drogas ilegales. Así que bueno, es un panorama muy complejo donde se requiere permanentemente que el personal esté capacitado. Por esto esta idea y esta premisa fundamental que tiene el gobierno de la provincia de Río Negro y el Ministerio de Seguridad de seguir incrementando las capacitaciones. Para nosotros esto es fundamental.
0: Y después traerla al llano, me refiero, ¿no? Expandir los conocimientos para que la gente que trabaja en distintas áreas del gobierno pueda tener en sí toda esta realidad que ustedes viven.
1: Primordialmente la fuerza de seguridad aplicada en territorio. Recordemos que la policía de la provincia de Río Negro, juntamente con las fuerzas federales, intervienen en la temática de narcotráfico y narcomenudeo. Recientemente, seguramente habrá tomado conocimiento, Omar, del procedimiento muy importante que se desarrolló con epicentro en Allen y terminó en Bariloche, con un secuestro muy importante de droga. Bueno, eso requiere de capacitación, de profesionalización, que fue justamente remarcado por las autoridades de la Fiscalía Federal. Esta impronta que requiere justamente esta especialización requiere este tipo de conocimiento. Así que bueno, en esa temática seguimos y la verdad que estamos muy contentos por estas capacitaciones que se vienen destinadas al personal policial del área de toxicomanía de la Policía de Río Negro.
2: ¿Cómo fue este operativo Audi, que fue realmente exitoso porque secuestraron 7 kilos, ¿no?, en total?
1: Claro, esto tuvo inicio el 28 de mayo, un procedimiento inicial que se denominó Audi. Esto fue supervisado por la Unidad Fiscal de Distrito Fiscal de General Roca, el doctor Sebastián Gallardo, de Caso Sencillo, fue el que supervisó la actividad, y y toda la actividad de trabajo de campo la desarrolló la unidad, la división de toxicomanía de ASIL, con apoyo de otras unidades. Así que bueno, acá estamos hablando de una banda de más de 20 personas que tiene que ver con lavado de activos, con un trabajo de investigación muy importante, demandó varios meses, que justamente culminó de alguna manera con el secuestro de vehículos, de celulares, de dinero, de estupefacientes, de armas de fuego en su momento. Se utilizaron diversos elementos para este esclarecimiento y el secuestro, como usted decía, muy relevante, de más de 7 kilos de cocaína, ¿no? Que no es una situación menor. Y lo que habla también de lo que sería una de las rutas de tráfico de droga muy importante que hay en la provincia de Río Negro y que se desbarató justamente al grado de profesionalismo, al grado de trabajo y la supervisión, en este caso encaramada por la unidad fiscal de General Roca a cargo del doctor Sebastián Gallardo.
2: ¿Y de estas 20 personas cuántas hay? ¿Están detenidas en este momento?
1: Hay algunas detenidas y otras que siguen en curso de investigación, sí. Es una causa muy importante que está a disposición de la Fiscalía Federal de General Roca por imperio de la ley 23.737, pero sí, hay más de 20 personas que están implicadas y por ahí hay alguna línea todavía que se sigue en investigación.
0: Bien. Bueno, lo vamos a volver a llamar. Gracias, muy amable por habernos atendido como siempre.
1: Bueno, muchas gracias, Omar. Un saludo afectuoso.
0: Hasta luego. Darío Buenaventura, secretario de Narcocriminalidad en la provincia de Río Negro.
2: ¿Qué me ibas a decir? Tenemos mensajitos en el streaming. Bueno. Buen día, Lu 19, dice Graciela.
3: Buen día.
2: Buen día, Omar, Karina, Graciela. Pongan me gusta todos los días al streaming de Leo 19. Claro que sí, muchísimas gracias. Nos ponen ahí me gusta en la página, ponen YouTube, Leo 19 en vivo, y ahí estamos nosotros.
0: Bien. Bueno, chicas, sí. Este fin de semana se conoció una imagen que tiene que ver con la ciudad de Neuquén Capital, que me decías con el tema de Malvinas. ¿Qué pasó?
3: El monumento a los caídos de Malvinas fue el epicentro de este hecho que ocurrió el fin de semana. Jóvenes se subieron por el techo del monumento a los caídos de Malvinas y escaparon cuando llegó la policía. Esto ocurrió el fin de semana en el Parque Central de Neuquén. Un grupo de jóvenes ingresó a la estructura y comenzó a saltar sobre el techo del monumento. Estamos compartiendo las imágenes. Cuando se dieron cuenta que llegaron los efectivos policiales, bajaron y escaparon corriendo, pero se ve un montón, más de 20 chicos.
0: ¿Cómo bajan, Che?
2: ¿Qué pretendían?
3: No lo sé.
2: ¿Cuál sería?
3: Una hazaña, algún desafío adolescente.
2: Claro.
3: Se ve a un grupo de jóvenes quien protagonizó este episodio que generó indignación durante el fin de semana en pleno centro de Neuquén. Estamos hablando del Parque Central, del Monumento a los Caídos en Malvinas. Se ven las imágenes, circularon por las redes, ahora lo estamos compartiendo nosotros en el streaming y en Canal 10. Según se pudo observar, los jóvenes accedieron a la parte superior de esta estructura y comenzaron a saltar sobre el techo del monumento, pese a tratarse de un espacio destinado al homenaje y a la memoria de los veteranos y caídos en la Guerra de Malvinas, ahora que estamos en boga con el tema Malvinas. La situación fue advertida por personas que se encontraban en el sector. Esto motivó la intervención del personal policial. Los efectivos llegaron al lugar con el objetivo de dispersar al grupo. Bueno, los chicos, cuando vieron a la policía, salieron corriendo.
0: Salieron.
2: Bueno, hablando de Malvinas, hoy el diario Perfil publica sobre las duras sanciones que el Reino Unido podría imponerle a la Argentina tras las declaraciones de Milei por Malvinas. Esto hablamos hace un ratito también, más temprano, a partir de la cadena nacional. Bueno, estas fuertes declaraciones del presidente de Argentina generó y tuvo impacto en el ministro británico Andy Burman, quien comenzó a ser duramente cuestionado por distintos sectores, quienes les están exigiendo que aplique duras sanciones a la Argentina. Según el diario Clarín, el Partido Conservador, que identifica a los Tories, le pidió al mandatario que vete la entrada de Argentina al acuerdo integral y progresista de la Asociación Transpacífico, mientras siga intentando, dicen ellos, intimidar a Gran Bretaña. También le exigen que vete la candidatura del candidato argentino Rafael Grossi a la Secretaría de Naciones Unidas, que es un
3: que viene picando
2: nombre, claro, un prestigioso, ¿no? Uh-huh. Bueno, The Times este domingo también explicó que si el funcionario argentino lograra alcanzar la posición más alta de la ONU, podría tener influencia decisiva en temas internacionales relacionados con la disputa por Islas Malvinas, algo que, bueno, caería estrepitosamente si también interviene el Reino Unido. Además, según Clarín, Kemi Badenoch, que es la actual líder del Partido Conservador Británico, dijo que Burman es demasiado débil frente a la Argentina y que Milei saca ventaja en esta situación. Boris Johnson también fue de los primeros que habló y redobló la apuesta exigiendo que el gobierno mande de forma inmediata recursos militares a las Malvinas para dejar bien claro que Gran Bretaña está realmente comprometida con las islas. Así que bueno, hay tensión diplomática, ¿no? Sí, sí. Fuerte. Y la Argentina también el fin de semana imponiendo sanciones a las petroleras que
3: explotan
2: petróleo, hidrocarburos allí en las islas, y también lo hagan en la Argentina, ¿no? No se puede, o uno o el otro, les dijo el gobierno.
0: Y una noticia más también que agregamos, Graciela y Karina, está relacionada con este avión. ¿Qué me cuentan lo que pasó con este avión?
3: ¿Con cuál?
0: De Amazonas.
2: En Miami. Un avión que tenía productos, ¿no?
3: De carga.
2: Despistó en el aeropuerto de Miami.
0: Sí.
2: Y bueno, sufrió una emergencia. Están las imágenes, podemos verlas, ¿no? Pero es un avión de carga que operaba para la empresa Amazon Air. Se despistó en el aeropuerto internacional de Miami, chocó contra varios vehículos y produjo la muerte de al menos 5 personas. Episodio ocurrió ayer domingo, generó la suspensión de vuelos en la terminal aérea estadounidense y provocó un estado de caos y emergencia en las inmediaciones del lugar.
0: Tremendo,
2: 5 personas fallecidas.
0: Hacemos pausa, chicas, ¿les parece? ¿Con qué mensajitos?
3: Vamos, buen día, Canal 10, LU19, soy Norma. Quería saber cuántas cámaras, radares hay en la ruta 22 de Neuquén a Regina. No es justo poner radares si las rutas están con tremendos cráteres. Es un peligro andar por la 22. Bueno, habilitados, Norma, son 3 los radares sobre la ruta nacional 22, entre Regina y Chipoleti, por decirlo, ¿no? O entre Neuquén. 2 en Villa Regina con una velocidad máxima permitida de 80 kilómetros por hora. 1 en Cervantes, y este radar te visibiliza la velocidad máxima permitida, 110 kilómetros por hora.
0: Sí.
2: Vamos con el último, de Chosmalal.
0: Ah, Chosmalal, allá vamos.
2: Hola, Chosmalal. Día de helada en la localidad. Tenga un buen comienzo de semana. Así que heladitas en Chosmalal.
0: Está frío en Chosmalal. Hacemos pausa, chicas.
3: Vamos.
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5: Es la hora 7:50 minutos.
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2: Está Luciano, ¿cómo te va? Buen día, Luciano. Buena semana para vos, buen lunes.
3: Hola Omar, buen día para vos, buen día para toda la gente que nos está escuchando y está arrancando esta semana nueva ya justamente que estamos encarando todos. La verdad que siempre te digo, soy optimista con la temperatura, fresquita la mañana, hay que decirlo, fresca, realmente, sí. Está fresca, yo siempre trato de llevar el menor abrigo posible para andar cómodo sobre la mañana, pero son estos días, ¿no? Son estos días de abrigo por la mañana y después ya tener un mediodía un poco más cálido, pero la verdad que hay que abrigarse, eso es lo cierto. Te comento que ya estoy sobre calle Alem, lo habitual, como decimos siempre, mucho tránsito intenso con todos aquellos que se estén dirigiendo al trabajo, a los respectivos colegios también de la zona. Pero un lunes normal, habitual en la ciudad de Cipolletti, con un cielo totalmente despejado. Eso sí, se viene el amanecer ideal, el sol ya está saliendo sobre nuestra ciudad, así que, repito, fresco, pero muy agradable. Me imagino que vamos a estar transitando en el mediodía un lunes muy agradable, Omar.
2: Bien, ¿se ve gente en la calle, Luciano?
3: Sí, por supuesto, como te decía recién. Todos aquellos que estén dirigiéndose a sus respectivos trabajos y lo que es la zona de colegios, que es habitual también con el doble tránsito y a veces con la molesta y sea costumbre que se ve de la doble fila, ¿no? Que claro. Tanto se renegar a quienes van circulando también, así que a tener cuidado con eso.
2: Bien, te mandamos un abrazo, Luciano, buena semana para vos, buen lunes, cuidarse del frío.
3: Dale, Omar, buena semana para ustedes también y un abrazo grande para ustedes. Que tengan un gran lunes.
2: Hasta gracias, luego, hasta luego. Ahí está, Luciano, uh-huh. Por supuesto, desde la calle.
4: Buen comienzo de semana, nos dice Gabriela Cifuentes.
2: Bueno, Gabriela, gracias, te mandamos un beso grande. Un minutito nomás, chicas. A toda la gente que está mirando la pantalla de Canal 10, a toda la gente que está mirando en estos momentos la pantalla del 10, les decimos, mañana, minutito después, de las 6 de la mañana estamos con ustedes, ¿eh? Así que nos despegamos de la gente de Canal 10 y seguimos nosotros acá a las...
4: ¿Vas a estar a las 6?
2: 18.
4: A las 18 horas, sin tanta vuelta.
2: Con Mario
4: Favola.
2: Bueno.
4: Así que los esperamos a la tarde.
2: Promocionando todo lo que tenemos. Mensajitos, dale.
5: Vamos con mensajitos al 2995112144. Buenos días. ¿Podrían reclamar por el semáforo que pusieron a la salida de Centenario camino a Cinco Saltos? Ralentiza mucho el tránsito, la fila llega casi hasta el desvío de tránsito pesado de Cinco Saltos. Es un reclamo que nos llega desde ahí. Otro mensaje dice, muy buenos días, el sábado fue el Día de la Mujer Originaria, muchas felicidades, saludo Jorge Soto.
2: Gracias,
5: buen día, no sé si están haciendo cobertura, pero cruzar hoy por tercer puente está llevando 40 a 50 minutos. Estoy desde las 7 y cuarto aproximadamente y aún siquiera llegué a la caminera del lado de Río Negro.
4: Uf. Bueno, no había tanta demora más temprano cuando salió Rigo, pero...
5: Indignadísimo, exactamente.
4: Claro, ahora terrible.
5: Hola, buenas. Es un tema lo del narcomenudeo. No sabés si denunciar o no. Dicen que es anónimo, pero la realidad es que la misma policía está viendo esos casos. Pasan patrulleros, pasan vecinos. Entonces no sé si es el problema. Soy de Roca, nos dicen por acá. Miguel nos comparte una imagen, Yael, nos vamos con esa imagen. Buen día, Omar, Cari, Graciela. Ya les estoy apostando un vino a Omar para el superclásico.
2: No, no,
5: un vino seguro voy a tener como siempre, pero no pide cualquier vino, Yael. Pide este que se llama Mi Victoria. Este vino te pide. ¿Sabés de quién es ese vino? Es de Leandro Paredes. Es de la bodega de Leandro Paredes. Mirá. ¿Ves? Dice Mi Victoria by Leandro Paredes, LP 32.
4: Bueno. Muy bien.
5: Es un Malbec cosecha 2020.
4: Habrá que probarlo.
5: Habrá que probar, hay que degustar, así que bueno, podemos
4: para el partido.
5: Podemos apostar
4: ese, qué bueno.
5: Ese vino.
2: Acá no se consigue ese vino, sí.
5: ¿Cómo que no?
2: ¿Está? Bueno.
5: ¿Cómo que no?
2: Lo más que te puedo jugar es una cajita ahí de vino. ¿Qué más?
5: Bueno, una imagen que no le alcanzamos a...
4: Anuita.
5: a compartir, que lo vamos a dejar a nuestros oyentes, porque es el recuerdo de un entrenador de básquet que de la zona que falleció
4: en Roca, ¿no?
5: Exactamente, este fin de semana, así que se lo vamos a dejar a nuestros compañeros.
2: Dale. Nos vamos rapidito, chicas, ¿les parece?
5: Sí,
2: dale. Nos
5: hasta
2: vamos,
5: mañana.
2: Está Mario Favol, está Agustín. Creo que no está cansado, Agustín. No, me dice que no, que está con toda la fuerza. Ahí está Mario Favol, está toda la gente, por supuesto, que se queda acá. Nosotros nos paramos para irnos, chicas.
5: Nos vamos. Hasta mañana. Chau.

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1: 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Es la hora 8:02.
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1: Hola, buen día.
2: Hola, Freddy. Qué linda música para empezar la mañana, excelente.
3: Hola, buen día, chicos. ¿Cómo están? Espero que estén todos bien, que tengamos buen día.
4: Buenos días a mis amigos radiales.
5: Hola, Marce. Muchas bendiciones, gracias por estar y a no abandonar.
6: Hola, buen día, chicos.

0: Que tengan una hermosa mañana, que nos podamos gozar un hermoso programa.
1: ¿Qué tal? Buen día, Marcela, un saludo grande para vos.
2: Buenos días, Marcela, ¿cómo estás?
3: Hola, chicos, buen día, buen laboral para todos.
4: Acá esperando noticias de mi nieta que esté internada.

0: Acercándose hacia el encuentro de una nueva era.
1: ¡Ay, qué lindo! ¡Qué lindo que le salió!
2: ¡Me perdí algo! ¡Estaba debajo de la secadora!
3: Bueno, bueno. Mañana paso, ustedes entran a las 8. Así que voy a pasar mañana a dejar ese pedido que había quedado comprometido por mucho tiempo y voy a cumplir mañana.

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2: Hola, Freddy, buenos días, ¿eh? Bom día, como diría un amigo. Hola, hola, Marci, ¿cómo andas? ¿Qué haces?

0: Geldres, qué fotaza le clavó en el Facebook.
1: Saludito Marcela, que tenga un lindo día.
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3: A mí me gustan las galletitas express.

0: me dan una alegría a mí también. Así que los sigo escuchando. Chau, chau.
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0: te vamos a sorprender. 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
1: Hola, buen día. Pongan una que sepamos todos, porque esa no la conozco ninguna.
2: Me gusta escucharlo con las notas que pasan ustedes, porque por lo menos alegran un poco el día. ¿Verdad?

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1: Freddy hablando de loco, viste, se encuentra dos locos, viste, y uno le dice, che, tu cara me parece haberla visto en otro lado. Entonces el otro loco le dice, no, es raro, dice, porque siempre anda conmigo, dice.

Che, Freddy, se encontraron dos amigos, ¿viste? Uno le dice al otro, che, ¿sabés que ayer me confundieron con Yuya? ¿Con Yuya? Dice, sí, ¿pero cómo fue? No, dice, me subí al colectivo, ¿viste? Entonces le dije, che, no tengo cambio. Dice, la Yuya, le dice.

0: hay unos señores que sacan la mugre de perro y la tiran a la calle. Eso es de mugriento, porque otra cosa no es mugriento.
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2: El estacionamiento medido se extenderá hasta la calle Libertad.
3: No, amigo, pónganse a trabajar.
4: Te escucho muy bajito, no escucho nada casi.
5: Lo escucho con un poco de dificultad.
6: ¿Estoy hablando con la radio?
7: No se escucha nada de allá para acá.
8: Yo acá en el 15 no agarro bien la radio de ustedes, por eso es que no lo escucho, pero no escucho a radio. Realmente, sí, cuando agarra mi radio, los puedo escuchar, pero si no, a veces no hay señal de nada. Y a veces por el teléfono lo escucho. Bueno, pero no es que no los pueda escuchar, o que salga, porque no salgo.

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1: Hora 8, 32 minutos en la República Argentina.
0: Regionales.
1: Beretilneck abrió el ciclo de rurales y destacó el crecimiento de la ganadería. El gobernador Alberto Beretilneck inauguró en Río Colorado el circuito de exposiciones rurales 2026 y destacó la transformación que experimentó la ganadería rionegrina en los últimos años con más stock, genética, faena y producción de alimentos. Además, ratificó que la próxima etapa estará marcada por la incorporación de nuevas áreas productivas bajo riego.
0: Nacionales.
1: En Córdoba, el peronismo ganó en Marcos Juárez, el kilómetro cero del macrismo. El PJ se impuso en la intendencia cordobesa después de 53 años. Lo hizo de la mano del dirigente Germán Font, quien se impuso con amplia diferencia en una jornada, con un fuerte ausentismo y con la oposición dividida en varias candidaturas locales.
0: Internacionales.
1: Irán amenazó a Corea del Sur con graves consecuencias y despliega tropas en el estrecho de Hormuz. El régimen de Teherán advirtió que cualquier participación militar extranjera en la zona equivale a un apoyo directo a Estados Unidos en medio de una nueva escalada que incluyó el ataque a un buque no tripulado del país norteamericano.
0: Estos son los datos del tiempo.
1: Temperatura 3 grados, 7 décimas, sensación térmica 1 grado, 3 décimas, humedad 68%, viento del este a 10 kilómetros por hora, cielo despejado, temperatura máxima prevista para esta jornada 16 grados centígrados. Con más noticias, volvemos en cualquier momento.
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3: Es la hora 8:36.
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Buen día, buen día, buen día. Excelente semana para ustedes. ¿Me parece o se le durmió el gallo a alguien? Abrazo grande. Que tengan un bonito lunes.

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1: Es la hora 8:56.

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1: Hora 9, un minuto en la República Argentina.
0: Regionales.
1: Operativos de alcoholemia en Cipolletti y Viedma dejaron 12 vehículos retenidos. Una serie de operativos e intervenciones preventivas de la policía de la provincia realizadas durante el fin de semana en ambas ciudades permitió detener, identificar y sacar de circulación vehículos cuyos conductores se encontraban bajo los efectos del alcohol junto a distintos incumplimientos vinculados a la seguridad vial.
0: Nacionales.
1: La oposición intentará avanzar esta semana con la sesión por morosidad y discapacidad en diputados. Fue citada para el miércoles con el objetivo de emplazar a las comisiones y fijar un cronograma para lograr dictamen en ambos temas rechazados por la Casa Rosada.
0: Internacionales.
1: Investigan que falló tras el accidente de avión de cargas en Miami que dejó al menos 5 muertos. Los investigadores federales abrieron revisiones tras el siniestro del carguero que superó los límites de la pista del aeropuerto internacional e impactó contra varios vehículos.
0: Estos son los datos del tiempo.
1: Temperatura 3 grados 7 décimas, sensación térmica 1 grado 3 décimas, humedad 68%, viento del este a 10 kilómetros por hora, cielo despejado. Temperatura máxima prevista para esta jornada, 16 grados centígrados. Con más noticias, volvemos en cualquier momento.
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2: Es la hora 9, 3 minutos.
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1: Es la hora 9:21 minutos.

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1: Hora 9:31 minutos en la República Argentina.
0: Regionales.
1: Vuelve el Cipolimpia. Esta semana retomará su marcha el programa que implementa la municipalidad para retirar residuos de gran tamaño. Los vecinos tienen que sacarlos a la vereda para que los equipos de servicios públicos puedan retirarlos. Esta semana recorrerán las calles del barrio Luis Piedrabuena A. El esquema contempla pasadas por el cuadrante que comprende a calles Bolivia, Venezuela, Naciones Unidas y Perón. El trabajo comenzará el viernes 11 en el horario de 8 a 17 y el sábado 12 en el horario de 8 a 12.
0: Nacionales.
1: Rucauf destacó las sanciones a petroleras y puso el foco en el vínculo entre Milei y Trump por Malvinas. El ex vicepresidente de Menem respaldó las medidas anunciadas por el gobierno y destacó el impacto que pueden tener sobre el proyecto petrolero Sea Lion.
0: Internacionales.
1: El Salvador cumple 5 años de la ley Bitcoin con una adopción cotidiana limitada. La normativa que entró en vigor el 7 de septiembre de 2021 convirtió al país en el primero en dar curso legal a la criptomoneda junto al dólar, pero las encuestas reportan un escaso uso diario.
0: Estos son los datos del tiempo.
1: Temperatura 4 grados, 4 décimas, sensación térmica 1 grado, 7 décimas, humedad 66%, viento del este a 12 kilómetros por hora, cielo despejado, temperatura máxima prevista para esta jornada 16 grados centígrados. Con más noticias, volvemos en cualquier momento.
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2: Es la hora 9:34 minutos.
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12: Buenos días, ¿cómo están? ¿Quién está ahí, Freddy? Ya que estás en esa onda musical, me desperté con ganas de una canción en particular de Suchero y Maná, Baila Morena.

Baila Morena nos pedía Lucas al WhatsApp de la radio con Suchero y Maná. Esa linda canción. Vos también podés pedirnos al 299-6585-095. Podés pedir la canción que quieras escuchar esta mañana. Ahora, en el mismo estilo, mira, Maná con

0: Pues sí, ¿qué pasa? Los calientes y los piojos. Chau, chau.
1: Para vos, Fernandito, los auténticos decadentes con los Caligaris.

para Daniela este tema, Ángela Leiva con Eugenia Quevedo, cómo lo hizo. Espero que te haya gustado esa versión en vivo. Ahora, Abel Pintos, Ibuprofeno. Esto es lo nuevo de Abel para vos, Ceci.

0: Consulta, ¿esa es la última canción que sacó Abel Pintos? ¿Vieron el videoclip del nuevo tema de Abel Pintos? Me trajo un recuerdo, por ejemplo, si lo querés pasar, aunque esto hay que verlo. El videoclip de los Guns N' Roses, The Garden of Eden, donde Axel y sus miembros de la banda están pegados a una cámara. Bueno, este video de Abel Pintos tiene la misma, el mismo trabajo de videoclip.
1: Ah, mirá, Lucas, gracias por la data. La verdad es que no lo he visto el video de Abel Pintos, sí me acuerdo de los Guns. Vamos a estar chequeando después. Gracias por la data, Lucas. Pedite una canción.

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1: Bueno, míralo porque se parece mucho. Y bueno, ya que estás en esa onda, por ahí podrías pasarme esta canción. Soledad se llama la canción de David Bisbal, el bozarrón que tiene el español.

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1: Hora 10, 2 minutos en la República Argentina.
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1: Río Colorado cerró su rural con más de 1.000 millones de pesos en ventas. La exposición rural de Río Colorado cerró la edición 2026 con un alto nivel de ventas, comercializando 129 animales, el 97% de los ejemplares ofrecidos, por un monto total de 1.063.500.000 pesos este año.
0: Nacionales.
1: Detuvieron por una causa de abuso sexual al abuelo de Guadalupe Lucero, la nena desaparecida en San Luis. Roque Lucero fue arrestado ayer por un hecho denunciado en 2025. En abril pasado ya había sido imputado por otra denuncia de abuso. La nena de 5 años fue vista por última vez el 14 de junio de 2021. La madre de la menor había solicitado a la justicia que se abra una línea de investigación en torno al abuelo paterno.
0: Internacionales.
1: Tras la visita de los enviados de Estados Unidos, Rusia no descarta reanudar el diálogo trilateral con Ucrania para poner fin a la guerra. El portavoz del Kremlin dijo que aún no existen definiciones sobre una nueva ronda, pero valoró las reuniones con Steve Witkoff y Jared Kushner en Moscú y Kiev durante el fin de semana.
0: Estos son los datos del tiempo.
1: Temperatura 4 grados 4 décimas, sensación térmica 1 grado 7 décimas, humedad 66%, viento del este a 12 kilómetros por hora, cielo despejado, temperatura máxima prevista para esta jornada 16 grados centígrados. Con más noticias, volvemos en cualquier momento.
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2: Es la hora 10, 4 minutos.
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Hola, buen día, Huguito. Veo que tirando del carro como siempre, querido mío, amo, mi querido amigo. Bueno, que tengas una buena jornada, como siempre, y que puedas cumplir con todas tus expectativas el día de hoy, que siempre es buena música y buena compañía para nosotros, para mí en especial, después de una semana bastante difícil. Así que no he dejado de escucharlos, lo que me he dejado de comunicar, porque realmente no estaba dentro de mis posibilidades. Un abrazo muy grande a la audiencia, a todos los que te acompañamos y te queremos y siempre te esperamos. Beso grande. Y no sé, yo en este momento no me da la cabeza para pensar en qué tema quiero, pero creo que vos ya los conocés, así que cualquiera de ellos para mí sería una alegría. Cariños a todos.

Buen día, buen lunes. ¿Me pasás el tema Paloma Ajena? Creo que así se llama. Es de Agua Marina. Gracias, Cristina. Así que bueno, pegamos un volantazo y vamos con Agua Marina, Paloma Ajena.

0: buen día, buen arranque de semana, buena vida para vos. Acá estamos como siempre, escuchándote. Muy buena música. Mira, desde las 8 que te estoy escuchando. Muy buena
1: Mauricio.
0: Y sigue la mejor. Bueno, gracias por tu grata compañía. Acá vamos a estar firme como todos los días, como rulo de estatua, como tapón de arena. Gracias por estar.
1: Gracias, Mauricio. Buena semana también ahí para.

así pasaba Agua Marina para vos, Chris, que lo pedías al 299-65-85095. Y ahora se viene...

0: No me arrepiento de este amor. Con ese tema arrancábamos el 3x1 de Gilda. Se me ha perdido un corazón ahora. Para vos, Mari, que lo pedías. Lo tenemos al amigo Edgardo.
1: Hola, Freddy, querido. ¿Cómo andás, amigo? Buena jornada, buen programa y una excelente semana para vos y para todos los radio oyentes de la 96.3. Abrazo, Freddy, acá escuchándote, amigo.
0: Abrazo grande, Edgardo. Ojalá que tengas una muy buena semana esta, nada que ver con la semana pasada, ¿sí? Vamos a ir levantando de a poquito. Pedite una canción, Edgardo. Lo que quieras escuchar, ¿eh? Rock nacional, internacional, clásico, lo que quieras.

0: Sí, la verdad que por ahí a varios en la Argentina, amigos, varios conocidos, ¿no? Podría venir un poquito mejor la semana como para levantar cabeza, ¿no? Pero bueno, esto es así, hay que... Ni por más que a veces arranqué con todas las pilas puestas para arriba, ¿viste? Y te baja, ¿viste? Pero bueno, ya el tema de lo de haber arrancado y haberte levantado ya es una bendición, amigo. Y bueno, hay que ponerle las pilas. Si por ahí llega, no sé si te lo pedí la semana pasada o la otra semana, está justo ahí en esta línea, puede encajar el de Damas Gratis, el que me gusta a mí. Y si no, está todo bien, la música es re linda, tu música es re linda, tanto nacional, internacional, clásico, lo que ponga está lindo, Freddy querido, no te la compliques, Freddy querido, abrazo loco, abrazo para mi primo Wally. ¿Andará mi primo Wally por acá? No, o está en el campo todavía, no lo he escuchado. Y un abrazo a Mauri, gracias Mauri por haber cerrado la puerta, abrazo amigo Mauri, abrazo para Susi también, mi amiga Yali. Marce López, que la crucé hoy, le toqué bocina en Iboli y ya me dio. Me dejó parado, viste, como cuando estás en las vías que pasa el tren y no te da ni bolilla, pasó el algo así, me hizo Marce. Que tenga una linda semana, Marce querida.
1: Grande Edgardo,

Hola, buen día, amigo Edgardo, querido. Gracias por tu saludo. Que tenga buen arranque de semana, un buen día y buena vida, sobre todo. Dale, dale. Te gusta la musiquita esa, contagiosa.

Bueno, así pasaba Damas Gratis. Esto lo pedía Edgardo. Y ahora vamos a ir con un pedido de Belén. Dice: hola, buen día. Quería pedir un tema de Cele Vera. Duele que me duela. La canción se llama Me duele que me duelas. Esto es Cele Vera.

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1: Hora 10, 31 minutos en la República Argentina.
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1: Figuraba como deudor por un préstamo que nunca pidió y la justicia condenó a una financiera. Un vecino descubrió que aparecía en la central de deudores del Banco Central por un crédito digital que aseguró nunca haber solicitado. El juzgado de paz de Cinco Saltos consideró que la empresa no pudo demostrar que la operación hubiera sido realizada por el cliente y ordenó eliminar la deuda, además de indemnizarlo.
0: Nacionales.
1: El presidente de La Libertad Avanza en Tierra del Fuego respaldó la base naval de Ushuaia y afirmó que generará más empleos. El diputado nacional Miguel Rodríguez destacó el impacto económico que tendría el proyecto y vinculó la iniciativa con el fortalecimiento de la presencia argentina en el Atlántico Sur y la Antártida.
0: Internacionales.
1: Sube a 7 la cifra de muertos por las explosiones en un recinto militar en Bolivia. El Ministerio de Defensa informó que 7 personas aún no han sido localizadas. Los equipos de rescate continúan la búsqueda entre los escombros del cuartel.
0: Estos son los datos del tiempo.
1: Temperatura 5 grados 5 décimas, sensación térmica 3 grados 4 décimas, humedad 59%. Viento del norte a 10 kilómetros por hora, cielo despejado. Temperatura máxima prevista para esta jornada, 16 grados centígrados. Con más noticias, volvemos en cualquier momento.
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2: Es la hora 10, 33 minutos.
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Escuchábamos a Rafael, Mi Gran Noche, este tema que lo pedía Lucas. Y la que está activa es Mari pidiendo ahora a Luis Miguel, ¿culpable o no?

Bueno, chicos, que tengan lo que es un excelente inicio de semana. Un fuerte abrazo, Freddy y Marcy, y bueno, y a todos los radio oyentes de la 96.3. Gracias por estar. Soy Rubén de Cinco Saltos. Buen lunes y a no aflojar. Mucha fe, mucha fe. Fuerte abrazo, chicos.

Freddy. Gracias por siempre estar. Linda la música, pero estamos con tanto frío que yo me quedé en la cama. Los 80 no les tienen que llegar a nadie, digo yo. Que estés bien. Gracias.

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0: Es la hora 11:02.
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1: Hora 11, 30 minutos en la República Argentina.
0: Regionales.
1: Enfocar llega a su última etapa en Cipolletti con controles oftalmológicos gratuitos. El programa provincial finaliza su recorrido en la ciudad este martes 8 de septiembre en el Estadio Municipal. Desde temprano, hoy había largas filas y la iniciativa tiene como objetivo facilitar el acceso a la salud visual y detectar dificultades que puedan requerir anteojos.
0: Economía.
1: La venta de nafta cayó a su nivel más bajo en dos años, mientras el impuesto a los combustibles subió 1.387%. El despacho de combustibles acumula seis meses consecutivos a la baja. La carga tributaria sobre la nafta se triplicó en términos reales desde 2023, según el análisis del Instituto Argentina Grande.
0: Internacionales.
1: Una avioneta arrojó más de 400 kilos de droga sobre un campo de Uruguay y desató un operativo contra una banda narco. El trabajo policial permitió incautar 305 kilos de cocaína y 103 de pasta base, además de vehículos, armas y equipos de comunicación. Seis sospechosos fueron enviados a prisión y cayó el líder de la organización.
0: Estos son los datos del tiempo.
1: Temperatura 7 grados, 3 décimas, sensación térmica 6 grados, 5 décimas, humedad 58%, viento del norte a 6 kilómetros por hora, cielo despejado, temperatura máxima prevista para esta jornada 16 grados centígrados. Con más noticias, volvemos en cualquier momento.
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2: Es la hora 11:32 minutos.
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0: Freddy por ese tema. Gracias, Freddy. Abrazo, loco. Será hasta mañana, si Dios quiere.
1: Sabía que te iba a gustar este tema de Tina Turner, Edgardo. Nos vemos mañana, nos escuchamos mañana, porque mañana seguramente ya va a estar Marcia.

sí, lo estoy escuchando, amigos, estoy escuchando, escuché hoy el programa gratis, me gusta mucho. Y bueno, Tina Turner ni hablar. Y mirá si hubiera entendido un poco el inglés, ¿no? Pero bueno, abrazo, gracias Freddy. Esta es la morocha más hermosa.

0: circus.
1: ¡Hola, Freddy!
2: ¿Quién anda por ahí? Estuve toda la mañana esperando a la Tuti y no apareció.
1: ¿Cómo andás, mi amor?
2: Oh, wow.

0: ¡Te dije que te quiero!
1: ¿Es un nuevo personaje ese? ¿Quién es?
0: Freddy, ¿te podrías pasar el temita de Midnight Oil? Camas calientes, ¿cómo era que se llamaba ese tema? ¿Te acordás, los australianos?
1: Qué temazo ese, sí, ya lo buscamos.

0: Este de Elton John iba para Mauricio. Yo sé que a él le gusta ese tema, I'm Still Standing, de Elton John. Y ahora, Bitna y Oil. Esto es para vos, Wally.
1: Hola, Freddy, ¿qué haces? ¿Cómo andas, corazón? Che, ¿te dejaron solo? ¿Estás solito? Bueno, no importa. Che, yo tuve que hacer unos trámites, ¿viste? Así que... pero bueno, resuelve con esto. ¿Qué va a hacer, Freddy?
0: Y bueno, ya que estás en sintonía, Tuti, te convocamos para el mediodía, el programa de Robert.

Vamos a hablar un poquito de fútbol porque este fin de empató Boca, ganó Independiente, ganó River y lo más importante, perdió Racing.

ahí sonaba un poquito de Midnight Oil para Wally, que lo pedía. Y yo tenía un tema listo, preparado para Marce López, porque yo sé que a ella le encanta Queen. Vamos a lo

0: Marce López, la fanática número uno de la 96.3.
1: Sí, un saludo a todo de tu concurrida audiencia, querida Freddy. Especialmente a Marce López. ¿Qué hace Marce López? ¿Qué manera de charlar el otro día eso? Bueno, para el chisme,
2: Gracias, Huguito, por el tema. Me gusta mucho el tema. No me corte la música, no me corte la música.

Marce, querida, ¿cómo se bailaba esos temas con los pantalones esos anchos, pata de elefante? ¿Cómo le decían o no? ¿Cómo, qué, cuál era la vestimenta? ¿Vestimenta rayada? ¿Cómo era, Marce?

0: Muy buena la música, che. Yo recién había estado volviendo de Cipolletti. Y ahora vuelvo otra vez para allá. Vine a buscar unas cositas y me voy. Pero bueno, quería escuchar ese tema. Y te conté que fui a ver a nuestro amigo Lucas el sábado a Underclub.
1: Ah,
0: excelente, excelente, excelente. Me gusta la parte esa donde le empiezan a tirar ropa interior las chicas, ¿viste? Porque no. Él con esa voz que tiene, corre frío en la espalda a todo el mundo, ¿eh? Así que bueno, que tengan un bonito lunes, ¿eh?
1: Qué grande, Wally. Era nuestro representante que fue a ver a Lucas. Me imagino que habrá disfrutado algunas pintas. ¿Habrás tomado alguna cerveza negra en mi honor, Wally? Agradecemos a todos, a todos los que estuvieron comunicados hoy. Gracias, porque hacen que la mañana por lo menos se pase un poquito más rápida. Gaby, Gladys, Sonia, Daniela, Cristina, Erika, Mauricio, Rubén, Fernandito, Amalia, Belén, Mari, Don Cefe, Marcel López, Edgardo, Wally y Lucas, todos los oyentes que tuve hoy. Gracias, chicos. Mañana viene Marce.
0: No, Freddy andaba conduciendo, así que yo dentro de todo...
1: Ah, pila.
0: Me gusta la birra, pero soy una persona muy responsable. No.
1: Muy bien.
0: Allá me tomé solamente una batónica muy rica, con limoncito. Me fumé unos puchitos, después me vine para acá, para Cinco Santos. Y acá en Cinco Santos sí, llegué, dejé la camioneta y me volví ahí a Rebels un rato. A tomarme una IPA de cabrona, rica, pero no, cuando salgo Cipolletti, Neuquén, Centenario, no tomo alcohol.
1: Muy bien, Wally.
2: Saluda a Wally, qué lindo escucharlo, ¿verdad que estuvo el sábado en Centenario escuchándonos? Le mando un abrazo grande por su presencia, así que dedícale, no sé, alguna rock. Capaz que de Passenger, de Iggy Pop, no sé, alguna para él.

con esa buena música nos quedamos todos, y todos nos quedamos con tu buena música. Seguí así. Y acá sigo esperando noticias de mi nieta, a ver cómo está.

0: llevaron a verla porque dijo que se dejaban entrar a una sola persona, así que no me llevaron. Me dijeron nada más, pero no me llevaron.
1: Bueno, Marce, paciencia, que ya vamos a tener noticias. Ojalá que esté todo bien. Va a estar todo bien, Marce.

Gracias, Huguito, por tus palabras. Ya me despido hasta mañana de todos ustedes. Que tengan un buen día. Los espero mañana tempranito. Que estén todos bien. Besitos para todos. Ojo, chuchito, no te metes, ¿eh?

Y nos vamos despidiendo. Esta mañana ya viene Robert Mazzoni con su programa. Y nos vamos a despedir con una banda que tiene un disco que hoy está cumpliendo 38 años. La banda se llama Metallica. El disco Unjustice for All del año 88. Y vamos a irnos con su mega clásico One. ¿Te gusta esto de Lucas? ¿Te gusta Metallica?

0: es la hora 12, un minuto.
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0: Hola, hola, hola, hola, hola, ¿qué tal? ¿Cómo les va? Bienvenidos a un nuevo programa de Pasión Deportiva, el programa que tienen todos los deportistas del Alto Valle Oeste y aquellos que te mejoran la calidad de vida.
1: En vivo. No es grabado.
0: Hoy me acompaña como todos los días el capitán de este equipo.

0: soy de vivo para enfermarme. El viernes al mediodía empecé complicado. Y hasta hoy estoy. Soy un pavo. Me tengo que enfermar un lunes y me enfermo un viernes. Así que. ¿Quién es?
1: Así está Lucas.
0: ¿Lucas? Luquitas. Bueno, así que en cualquier momento estornudo, toso. Pero acá estamos firme como pata de mesa para poder hacer pasión deportiva. Bueno.
1: Como tiene que ser.
0: Bien Independiente. Mirá,
1: ganó Independiente. Sí. Ganó River. Ganó San Lorenzo, que no es poco.
0: No, no.
1: Empató Boca.
0: Un desastre.
1: Y perdió Racing. El fin de perfecto.
0: Sí, sí, sí. Un Boca lo tenía ahí, ahí. No sé para qué miércoles nos fuimos tan atrás. Pero bueno.
1: Pasó. Y encima le anularon un gol ahí.
0: ¿A quién?
1: ¿A los otros o no?
0: Sí, sí. Como la patadita de Otamendi en el día de ayer, que capaz que era la tarjeta amarilla y afuera. Pero bueno. Uy, me olvidé de poner en silencio.
1: Son esas cositas que pasan, ¿viste?
0: Bueno, me encantó el gol de Cipolletti, ¿vio? De casi de.
1: ¡Qué golazo!
0: De arco a arco, en la mitad, porque la cancha de Olimpo es un pañuelo.
1: Sí, sí.
0: Y de tremendo.
1: Hoy lo vi en un canal de Buenos Aires. Con eso te digo todo.
0: ¿Tuvo oportunidad a tiempo de poder ver hoy o no?
1: Sí. Estuve viendo goles, estuve. Te dice Sport y ESPN toda la mañana estuve viendo.
0: Bueno. En el fútbol local, 2-1 el ESPE de visitante ayer en el Luis Maiolino contra el Deportivo Roca. Y 1-1 los amigos de Maracasiño. Así que vamos a estar en la semana hablando de eso. Hubo automovilismo. Tenemos una semanita cargada de información de Cinco Saltos.
1: ¿Viste algo de Colapinto o no?
0: Vi. Cuando estuve encerrado, miren, en serio. No salí para nada. Hubo
1: menos mal que tenías internet.
0: Sí, sí, gracias a Dios. Si no me hubiera pegado un tiro. Escúcheme. Me encerré
1: el viernes
0: porque estaba muy congestionado, con mucha tos, y dije, bueno, no fui al partido de básquet que Cinco Saltos jugó acá con el Deportivo Roca, y me quedé, vi todo lo que estaba dando vuelta. Lo de Colapinto, impresionante, porque
1: muy bien responsable, Robert. Eso te pinta que sos una persona responsable, porque te encerraste y dijiste no me voy a contagiar, no voy a contagiar a los demás.
0: Sí, no, pero aparte
1: me voy a cuidar y quiero estar bien para el lunes, estar ahí y no fallar en la audiencia.
0: Y lógicamente, porque uno además tiene otros laburos y tiene que cumplir con todos los laburos. Entonces, preferí este fin de semana, que tuve suerte que no tenía.
1: Por más que sean dos los que están escuchando, hay que estar.
0: Ni hablar, porque nos debemos a esos dos.
1: Totalmente.
0: Y si llegara Fernando, ya estoy buscando Tauro porque no se lo den la verdad. A Fernandito.
1: Ni Fernandito, sí. Está hoy. ¿Qué lo tiró?
0: Si Fernandito pide Tauro, sí. Acá estoy yo para dárselo.
1: El que está seguro es Lucas. Porque Lucas, viste que él clava la radio.
0: Vi tenis. O sea, sí, estuve.
1: ¿Hubo pádel, Lucas?
0: No sé si hubo pádel, pero tenis vi un partido de dos chicas tremendas. Una de. Japonesa, no, tailandesa, me parece. Y otra norteamericana, pero eran chiquititas que se tenían que agachar para pegarle. Tremendo, tremendo.
1: Uy, la cámara abajo.
0: Se me rompió la pantalla del celular, así que por un elefante.
1: O sea que un fin de completito.
0: No, sí, tremendo. Y claro, tuve todo el tiempo paviando con el teléfono y se me cayó. Así que bueno, ya está pidiendo cambio, así que va a venir espectacular. Bueno. Vamos con las efemérides del día de hoy. Tengo muy buenas y muchas, ¿eh?
1: Bueno, vamos con eso.
0: Empezamos con el 7 de diciembre, de septiembre de 1913. Primer partido oficial entre Boca y Racing en el estadio de Estudiantes de Buenos Aires. El Llanense ganó 1-0 gracias a un tanto de Enrique Bertolini sobre el final del primer tiempo. En la etapa complementaria, el arquero de Boca, Juan Brusán, le atajó un penal al futbolista académico Juan Hospital.
1: 1913, dijiste.
0: 1913, primer partido entre Racing e Independiente.
1: ¿Habrá algún registro de eso? Estaría bueno, ¿no? ¿Alguna?
0: Sí, no creo.
1: No sé, nota en algún diario de esa época.
0: Sí.
1: ¿No? Porque no, por algo no están registradas idea. Después las efemérides, porque uno dice.
0: Claro, ¿dónde la sacan si no?
1: Sí, porque a mí ya me preguntaron, ¿y Robert cómo hace? No, Robert se

0: Recuerda, digo yo.
1: Tengo una memoria.
0: No
1: con
0: es que
1: esto.
0: Está chequeando internet.
1: No. Yo fui recabando información de mis bisabuelos, el abuelo, mi viejo, y ahí logramos hacer la efeméride.
0: Bueno.
1: No. Sí. Mire, no. Lo que usted me está diciendo, más o menos. Sí, sí. Estábamos con unos amigos, un amigo, y me dice, y bueno, en una situación especial, porque era un velorio, así que estábamos charlando, claro. Qué sé yo, y me dice. ¿Cómo andaba de salud uno de mis amigos? No voy a decir el nombre porque...
0: No.
1: Pero, le digo, bien, esto pasó hace como 4 o 5 meses atrás, le digo, estoy haciendo un régimen de comida, dejé las harinas, los fritos, y tengo que caminar 10.000 pasos por día. Y me dice el pavo, porque pavo, me dice, ¿y cómo haces para contar 10.000 pasos? Éramos 4. Los otros 2 amigos lo miraron como diciendo, yo dije, me estás jodiendo.
0: Sí.
1: Y le digo, loco, ¿en serio? Me pregunta. Y sí, me dice, ¿cómo haces? ¿Vas? Porque yo en el 100, 110 ya me hubiera llenado lo... Le digo, porque tengo el reloj, pavo. Le digo, ¿cómo voy contando? Los otros largaron la carcajada. Bueno, esto es más o menos lo mismo,
0: sí,
1: ¿no?
0: Sí.
1: Acá está todo tabulado, ya está todo registrado. Si hay alguna noticia de último, hay efemérides que ya, por ejemplo, de lo que pasó ayer, si sucedió algo, ya se inscriben. Y eso, hay personas que se dedican a esto.
0: Sí, totalmente. Hay programas enteros dedicados a las efemérides.
1: Es que las efemérides son lindas cosas para tener en el recuerdo, ¿eh? Hoy el día de los colorados, de los pelirrojos, ¿vio? Uno se le viene a la cabeza el colorado McAllister, el colorado Barco. Y no sé cuántos más colorado.
0: Una colo amiga que
1: Bueno,
0: ahora lo voy a...
1: Tengo un amigo, el colorado Consigli, de acá de Cinco Saltos. ¿Se acuerda? El doctor Consigli era medio pelirrojo.
0: ¿Cómo me gustan las pelirrojas?
1: ¿Le gusta?
0: Sí, pelirrojas y con pecas.
1: Y con pecas.
0: Aquí le no importa, sé. ¿No? Pero bueno.
1: Dice que le tiraron con algo y pusieron el colador, sí. Y por eso. Escúcheme.
0: Antes de seguir con la efeméride, lo tenemos a Lucas.
1: A ver.
0: A Lucas también le podemos preguntar, ¿te gustan las coloradas, Lucas?
2: Hola, Robert, buen día. Qué lindo escuchar. Sí, hubo tenis. Ayer Shelton le ganó a Tsitsipas. Y ahora Shelton se va a tener que enfrentar con Carlitos Alcaraz. Qué loco que yo estaba mirando anoche, termina el partido y a la hora estaban pasando a Shelton ya entrenando, después de haber terminado. Así que una locura. Pasa que se le viene Carlitos. Y pádel, sí, estuvo el P1 de Madrid. Muy bueno estuvo. Los número uno quedaron el viernes en cuartos de final, algo que no pasaba hace mucho. No llegaron ni a la semi. Así que los perdimos el viernes.
1: Bien, el saludo grande para Lucas. Vi algo de Shelton. Shelton es un norteamericano que juega con una musculosa. También Alcaraz juegan con una musculosa. Y tienen un físico privilegiado. Alcaraz se cambió la musculosa y volaron la foto de las damas ahí para ver su físico. Y vi algo de Shelton, pero no es que, o sea, después de jugar lo que hacen es un regenerativo, un entrenamiento muy muy liviano, pero sin mover los músculos y bajar las tensiones y las pulsaciones. Hacen un entrenamiento regenerativo que se dice que generalmente es un trote liviano a menos de un 50%, un 20% de su capacidad. Así se van regenerando los músculos.
0: No confundir con Sheldon Cooper, ¿no?
1: No sé quién es Sheldon.
0: Sheldon Cooper, el de Big Bang Theory, de la serie.
1: Ah,
0: No. No confundir.
1: Le dije una película, Murmullos.
0: A ver, me interesa.
1: Después la busco, la de Robert De Niro. ¿Le dije no?
0: Me dijo.
1: ¿La vio o no?
0: Sí, la tengo ahí archivada esa, la tengo ahí.
1: Yo la volví a ver porque me gustó tanto que la volví a ver.
0: Mirá.
1: Sí, yo no digo, estuve re aburrido, o sea, como...
0: Que vi este fin de tuve tiempo para ver una peli, es la de Barrera.
1: Ah, la serie. Una peli.
0: No, es una peli.
1: Ah, una peli.
0: Esta es una peli.
1: Del dentista, del asesino, el femicida.
0: Está buena la peli, ¿eh? Está muy
1: mirá
0: linda
1: vos.
0: Para ver. Y en el momento ese donde asesina, es un poco fuerte, pero está buena, sí, la peli, ¿eh? Recomendable.
1: Bueno. Un 7 de septiembre del 36 en Casilda, provincia de Santa Fe, nació Jorge Grifa, gran formador de futbolistas en el país. Realizó un notable trabajo en su paso por Newell's y Boca, donde promovió a primera división a jugadores de la talla Mire, Batistuta, Valdano, Sensini, Juan Simón, Samuel, Gago, Bataglia y Tevez, entre otros. Como jugador actuó en Newell's Old Boys y en el exterior jugó en el Atlético de Madrid y el Español de Barcelona. Vi el Barça que ganó 5, vi un poco de la Juventus y Milan, vi algo del Madrid. Lo del Madrid, también le chorearon un gol ahí, empató al Madrid.
0: Y ya que hablaste recién, los nombraste a Tevez. ¿Qué hay de eso del partido de despedida a Tevez? Me crucé con una información ayer.
1: Sí, aparentemente va a ser...
0: ¿Es oficial eso, Robert?
1: Sí, falta la confirmación oficial, pero lo dijeron. Va a ser en diciembre y hay alrededor de 60 invitados futbolistas de primer nivel.
0: Sí, hasta... porque decían, yo lo que vi, por eso, como no había ninguna, no decía ni Tays Sport, ni ESPN, ni Olé, y yo dije, bueno, dudé un poco, porque decía, ya está confirmado, ¿viste? Y vos decís, ¿cómo confirmado? Si todavía no saben qué día es, pero decía, ya está confirmado Messi y Ronaldo.
1: Ronaldo es una de las personas que seguramente lo va a invitar, porque jugó en el Manchester United con él. Y sería la primera vez que Ronaldo vendría a la Argentina.
0: Mirá, claro, tenés razón.
1: Así que...
0: ¿Tan amigos son con Tevez? Mirá.
1: No, o sea, no sé si serán tan amigos, pero generalmente se estila. Sí. Porque Carlitos Tevez es un jugador muy reconocido a nivel mundial.
0: Sí.
1: Y suponete van a venir los de la Juventus, van a venir los del City.
0: Muy querido ahí el Manchester,
1: Sí.
0: Los... hermanos de Oasis, por ejemplo, siempre hablan, tienen buenas palabras de Carlitos Tevez. Y después otra banda, The Cult, una banda de Inglaterra también, que es fanático del Manchester City, el cantante.
1: Sí.
0: Y también a Tevez siempre que puede lo nombra.
1: En el City es muy querido, en el United no, porque pasó pasó del United al City.
0: Claro. Entonces, como si hubiese pasado del rojo a la Racing y en Racing la gastó.
1: Lo putean en colores. ¿Viste? Sí. Un día como hoy, pero de 1947, Huracán jugó por primera vez en su estadio actual, en el Tomás Aduscó. El nombre es en el homenaje al presidente más destacado de la historia del club. Fue en una victoria del Globo ante Boca 4-3 con goles de Salvini 3 y Ferreiro. Boye 2 para Boca y con Corcuera. Hicieron los tantos Genesis. 80.000 espectadores presenciaron el debut triunfal en el Palacio. ¿Por qué? Porque estaban todos parados.
0: ¿80.000?
1: Sí, estaban todos parados. Eso es lo que una yo... Bocha, ¿eh? El estadio de Huracán es inmenso.
0: Sí.
1: Ahora está... Se redujo casi a la mitad porque tiene dos sectores de plateas, que son las laterales. Y las cabeceras son populares, pero en ese momento era todo popular y 80.000 personas. Es grandísimo, yo tuve la oportunidad de conocerlo y la verdad que es inmenso. El 7 de septiembre del 79 en Tokio, de esto yo me acuerdo, Japón, en el 79, bueno, no era... tenía 14 años, se consagró campeón del mundial juvenil por primera vez. El combinado sub-20 dirigido por César Luis Menotti derrotó en la final del mundial a Unión Soviética 3-1 con goles de Hugo Alves, Ramón Díaz y Diego Maradona. Ponomarev marcó para los soviéticos. Me acuerdo que nos levantábamos temprano, 7 de la mañana, para ver los partidos de la selección juvenil. Y ya ahí lo bancábamos a Maradona porque Maradona había quedado afuera, Menotti lo había sacado del Mundial del 78. El equipo ese formó con García, Carabelli, Juan Simón, Rossi y Alves. Juan Barba, Rinaldi, luego ingresó Mesa y Diego Armando Maradona. Osvaldo Pichi Escudero, luego reemplazado por Torres, Ramón Ángel Díaz y Caldera Calderón. Mirá.
0: El original.
1: El original de Independiente. Ese era medio colorado también, ¿no?
0: Sí.
1: Un 7 de septiembre de 1980 en Bernal, Buenos Aires, nació Gabriel Milito.
0: Mirá, el Gabi.
1: Su ídolo.
0: Sí, sí. ¿Eh? Tengo un tatuaje de Gabi Milito.
1: ¿Eh?
0: Tengo un tatuaje de Gabi Milito.
1: ¿Ah, sí?
0: Sí, sí, para que veas que...
1: Mira vos.
0: Mi ídolo, sí, sí.
1: Sí. El Mariscal. Mañana ya voy en la presentación, dejó de ser el capitán del equipo para ser el mariscal del equipo.
0: Me gusta Mariscal.
1: ¿Le gustó?
0: Me encantó.
1: Bien. Notable defensor, símbolo de Independiente. ¿Y el viejo Milito cómo habrá hecho que uno de Racing y el otro de Independiente?
0: La historia cuenta de que el padre los agarró los dos, pero la madre era de Independiente y el padre era de Racing. Así es la historia de los Milito.
1: Mira vos. Uh-huh. Es jodido que te salga un hijo.
0: Y como... contaban, ¿no? En su momento, yo me acuerdo porque en un superclásico de... Perdón que me meta, ¿no?
1: Sí, sí,
0: no. Pero en un superclásico que se hizo, que jugó Independiente y Racing y estaban los dos hermanos enfrentados, en la casa comían, por ejemplo, pasta, qué sé yo, el domingo. Y estaba la mitad, eran de Racing, la mitad de Independiente. Buenísimo, no sé lo que era, una familia, no sé.
1: Numerosa,
0: ponele, 18 personas y mitad era.
1: Mirá vos.
0: Mirá. Muy bueno.
1: Bueno, símbolo del Independiente campeón de la Apertura 2002. Al poco tiempo emigró al Real Zaragoza de España, donde en gran nivel lo depositó en el poderoso Barcelona, equipo con el que alzó dos Champions. Después volvió al rojo y se retiró muy joven a los 31. Con la selección disputó el Mundial de Alemania 2006. Y hoy está en Brasil, ¿no?
0: Así es.
1: Dirige técnicamente a un equipo brasileño. Y mañana fútbol en la 96-3. Después ya le vamos a estar adelantando. Boquita
0: sí,
1: juega,
0: señor.
1: ¿Eh? Así que...
0: Boca está jugando tu pío,
1: ¿eh? Sí, sí, como cachetado loco. Un... 7 de septiembre de 1993, después de la catastrófica derrota de 5-0 de Argentina ante Colombia, el Nene Sanfilippo sostuvo una fuerte discusión en un programa de TV con Carlos Bilardo, luego de que lo culpara al arquero Goicochea de la abultada diferencia en el marcador. Allí nació la célebre frase: pibe, usted se comió todos los amagues. Sí. Como backstage, de esto no me acuerdo qué canal, me parece que era Crónica o alguno de esos. Bilardo estaba en la casa escuchando.
0: Sí, sí, sí.
1: Porque era la noche.
0: Estaba viendo, sí.
1: Se puso una campera y fue en pijama hasta el canal para enfrentarlo.
0: Claro.
1: A Sanfilippo. Un fenómeno. La verdad, Bilardo, un fenómeno. Bueno, seguimos. Mire,
0: vos tenés que irte de acá, le dice. ¿Te acuerdas cuando tenés que irte de acá?
1: Un 7 de septiembre del 94, después de su paso por Europa, el astro uruguayo Francescoli regresó a River para comenzar su segunda y última etapa en el Millonario. Fue en el empate 2-2 con el Nacional de Montevideo por la Supercopa y marcó uno de los goles de su equipo. El Príncipe se daría el gran gusto de ganar la Copa Libertadores de América. Seguimos. Un 7 de septiembre del 2006, en la ida de la final de la Recopa Sudamericana, Boca venció en la Bombonera San Pablo. Mirá, 2-1 con sendos goles de Rodrigo Palacio. Rodrigo Palacio, que tiene 44 años y está jugando al básquet. La rompe en el básquet. El Genesee y en Bahía. El Genesee venía de consagrarse en la Copa Sudamericana 2005, mientras que los paulistas habían hecho lo propio en la Copa Libertadores de ese año. La vuelta en el Morumbí sería 2-2, convirtiendo a Boca en el más ganador del trofeo. Ojalá se dé exactamente lo mismo y que los dos goles lo haga, en vez de Rodrigo, lo haga Flores. Que si la pasa un poquito más Flores va a ser más jugador, ¿eh? Morfón el pibito. Bueno, el 7 de septiembre del 2010 en el Monumental, la selección argentina derrotó en un partido amistoso a España. Flamante campeón del mundo por 4-1. Los goles lo hizo Sergio Batista, del equipo de Sergio Batista lo hicieron Messi, Pipita Higuaín, Tevez y el Kun Agüero. Me van a tener que bancar con esta tos porque es así, lamentablemente. Y justo que no quería hablar mucho, y mire, hoy me parece que leí una carta. Por último, en el 2023, la selección argentina derrotó a Ecuador por 1-0 en el inicio de las eliminatorias rumbo al Mundial 2026. El único gol en el Monumental fue de Leo Messi mediante un tiro libre. Provocó que el capitán nacional logre un nuevo récord en su carrera, alcanzar al uruguayo Luis Suárez como el máximo artillero de la historia de las eliminatorias sudamericanas con 29 tantos. Estas fueron las efemérides de un 7 de septiembre.
0: Robert, justo mirá, me llega una información de último momento que no tiene nada que ver con el deporte, ni el fútbol, ni nada que ver, pero nuestra oyente Mari, que siempre está mandando mensajitos, dice... Mirta Legrand internada, esto de último momento, y dice internada por una bronquitis Mirta Legrand, de 99 años, así que están todos los fanáticos de Mirta Legrand rezando para que se recupere pronto la dama de los mediodías.
1: Sí, señor, tenía que grabar su programa la semana pasada porque lo graba, lo que va la noche de Mirta es grabado. Había muchas expectativas porque estaban las abogadas de Wanda Nara y estaban las abogadas de Icardi, y los llevó adelante la Juana. Y bueno, lamentablemente Mirta, 99 años, había estado con un estado gripal y ahora fue internada. Seguramente se va a recuperar porque es una mujer con mucho temple y que está a punto de cumplir los 100 años que ya se están organizando para el festejo. Ahora sí, vendemos y ya venimos con más Pasión Deportiva.
3: Es la hora 12:32.
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0: 12:43 minutos la hora en todo el territorio nacional y lo tengo en línea al entrenador de la categoría U13 masculina del Club Cinco Saltos, que comenzó en este fin de semana la etapa nacional. Venía de consagrarse campeón provincial y ahora comenzaron con muy buenos resultados en la etapa nacional, la primera fase. Facu, ¿qué tal? ¿Cómo te va?
1: Hola, hola. Un saludo para usted y toda la gente del otro lado que está escuchando.
0: Bien, bueno, contame, haceme un resumen de lo que fue este fin de semana en el Club Cinco Saltos.
1: Bueno, este fin de semana comenzamos la fase de nacional, la primera de ellas, que para este nacional, bueno, uno se tiene que clasificar por resultados que se hayan obtenido a lo largo del torneo diario que nosotros vamos teniendo. Al ser los campeones provinciales con esta categoría y el campeón de la integración, nos aseguramos el 1 y la clasificación al nacional, y el 1 significa ser local. En esta primera fase nos tocó con equipos de acá de la zona, con Del Progreso de Roca, Centro Español de Plotier y Pacífico de Neuquén, y bueno, comenzamos el día sábado jugando contra El Progreso, que hicimos un gran juego ganando por una diferencia de 30 puntos. El día domingo al mediodía jugamos con Centro Español, un partido un poco más ajustado, donde bueno, tuvimos un par de errores que ya luego los vamos a trabajar y corregir, pero así todo pudimos cerrarlo bien el juego, ganando por una diferencia de 10 puntos. Y el último fue anoche con Pacífico de Neuquén, que bueno, hicimos un excelente juego ganando por una diferencia de 40, lo cual esto nos clasifica a una segunda fase de, por decirlo, fase ganadora, donde nos vamos a enfrentar con equipos que han obtenido buenos resultados en la primera fase.
0: ¿De dónde serían esos equipos con los cuales ahora debería enfrentarse el Club Cinco Saltos?
1: Nosotros jugamos un cuadrangular acá con los equipos que mencioné, y en Puerto Madryn se estaba jugando también la primera fase con equipos de, bueno, Brown de Madryn, Gimnasia de Comodoro y Atenas de Carmen de Patagones. Formaron el triangular ahí, y bueno, seguramente, bueno, Brown de Madryn ganó los dos partidos del triangular, lo cual vamos a jugar contra ellos, y estamos a la expectativa de ver si vamos a jugar o un triangular o un cuadrangular, y ver contra qué otro equipo nos tocaría.
0: ¿Se sabe la fecha estimada más o menos, no?
1: Sí, la fecha es la... Siempre esto se va jugando cada dos fines de semana. Nosotros, bueno, jugamos ahora, y el número exacto no me lo sé, pero creo que es el fin del 19 y el 20. Ahí estaríamos jugando la segunda fase.
0: ¿En el lugar no? Porque eso va a licitación.
1: No, en el lugar. Ahora la CAF, la organización máxima del básquet a nivel nacional, es quien es, en estas primeras fases que vamos a jugar, es quien decide la localía. En realidad la localía son por los resultados obtenidos. Nosotros hemos ganado los cuatro, pero bueno, los tres partidos, perdón, pero Brown de Madryn también ganó sus partidos. No, la verdad, el reglamento no es muy claro, y los criterios por los cuales quién debería ser local no lo especifica en el reglamento, y ya tendríamos que esperar. Creo que nosotros hemos hecho los méritos para ser locales, ya que los partidos los hemos ganado por buena diferencia, y Brown de Madryn, si bien ganó sus partidos, lo hizo por una manera más, por una diferencia más acotada.
0: Bien, es un equipo que realmente juega bien, y además jugar bien es parejito, porque acá el reglamento es especial.
1: Sí, el reglamento es especial porque para completar la planilla en esta categoría vos necesitas tener 12 jugadores, y los 12 jugadores deben tener un mínimo adentro de la cancha. Después hay los que tienen algunos que tienen más, que siempre hay un máximo también, o sea, todos deben jugar 10 minutos, y quien esté mejor en el día o quien mejor haya entrenado y demás, solamente puede jugar 20 minutos, no se lo puede utilizar durante todo el partido. Y bueno, eso hace que nosotros para este tipo de instancias tengamos que tener un equipo largo, porque por ejemplo el día sábado, el día domingo al mediodía, no, quienes por ahí venían teniendo más protagonismo y decisiones a la hora del juego no estuvieron muy bien, y nosotros, gracias al equipo largo que tuvimos, tuvieron que la pelota tuvo que pasar por otro lado, y lo hemos hecho muy bien, y así todo nos fue bien. Entonces bueno, creo que es una característica de nuestro equipo, de tener un equipo muy muy largo y que en cualquier momento le puede tocar a cualquiera y sabemos que lo va a hacer bien.
0: Bien. También este mismo equipo está jugando el certamen Integración, la segunda parte del año.
1: Sí, sí, ya comenzó el Clausura, comenzamos con todas las categorías. Bueno, en esta categoría también ya jugamos 3 fechas, no pudimos jugar la cuarta, que era este fin de semana, que se va a jugar el otro domingo, pero bueno, ya arrancamos con 3 fechas en esta misma categoría y hemos ganado los 3 partidos.
0: Facu, bueno, ¿qué esperás de este equipo a nivel nacional? Porque a medida que van avanzando también los rivales comienzan a ser más fuertes.
1: Sí, ya la próxima fase vamos a jugar, por ejemplo, con Brown de Madryn asegurado, que Brown de Madryn también viene ganando todos sus partidos y viene de manera invicto. Con este equipo apuntar a llegar a lo que más podamos, a llegar a seguramente en esta segunda fase, después nos va a tocar jugar una tercera fase y la verdad que el objetivo sería llegar a una cuarta fase, donde ahí ya te empezás a enfrentar con equipos de Buenos Aires, de Bahía, que por lo general son equipos que siempre llegan hasta las instancias definitivas. Y bueno, vamos a hacer todo lo posible para tratar de llegar a ese objetivo, desde nosotros, de parte del cuerpo técnico y del club, para darle todas las herramientas a los chicos, y los chicos sabemos que cada actividad o entrenamiento que planteemos ellos lo van a hacer. Entonces bueno, vamos a preparar todo para llegar a esa cuarta fase.
0: ¿Acá de esta instancia clasificaba el primero solamente o los dos primeros?
1: El reglamento no está claro, porque cuando llegó el reglamento al principio eran 2 triangulares, y después nos enteramos a último momento que íbamos a jugar un partido más y que a nuestro grupo se había sumado un cuadrangular. Entonces no sabemos si pasa el 1 y el 2 o solamente el 1, no está claro. Nosotros hicimos lo que teníamos que hacer, que era ganar los partidos, ser el 1 para clasificarnos a la siguiente instancia, y ahora nos toca esperar.
0: Bien, aprovecho la oportunidad porque el próximo viernes comienza de local el elenco tricolor a jugar el prefederal. ¿Qué expectativas hay en ese campeonato?
1: Sí, creo que está puesto para el viernes, pero creo que se va a pasar al día domingo. Las expectativas son siempre las mejores y las más altas. Estamos con un equipo renovado en cuanto a jugadores y también en cuanto a cuerpo técnico. Hemos nosotros desde hace años que veníamos jugando con Tommy Bordi, y para este torneo no va a estar, aunque es una baja importante, y se ha sumado Sebastián Bernasconi, que viene a jugar en Atlético Regina, se ha sumado Donato, que es un chico del club pero que ha estado en Chile, en Paraguay jugando, y ahora retomó su vuelta. Se sumó Martín Ávila, que estaba en España, que ya hace mucho había jugado en el club y ahora volvió. La verdad que es un equipo que, si bien algunos somos cara conocida, se suman algunas fichas nuevas, importantes, que las vamos a necesitar. Y bueno, seguimos entrenando, porque la verdad que no, algunos han llegado a último momento y seguramente algún que otro jugador más sume. Bueno, tenemos que seguir entrenando para empezar a conocernos, empezar a ver todo cómo vamos a manejarnos, y bueno, estamos con muchas ganas de comenzar el torneo.
0: Bueno, llegaron refuerzos donde generalmente decíamos que tenían que llegar los refuerzos, ¿no? Que eran la pintura en el juego interno.
1: Sí, tanto Sebastián como Martín, que son, por sus características de juego, ellos son internos, era lo que necesitábamos, y sobre todo ante la baja de Tommy, que por ahí él le tenía que sufrir ahí solo, por así decirlo. Bueno, ahora tenemos dos refuerzos que nos van a dar una gran mano.
0: Tommy Bordi, que está viajando por una beca estudiantil a España, pero que estará de regreso a fin de año para reincorporarse nuevamente en el tricolor.
1: Sí, es un viaje de estudio que lo hace por unos meses, y bueno, esperemos que el año que viene podamos volver a contar con él como jugador.
0: Bueno, Facu, agradecerte tu tiempo, felicitarte por los U13, la verdad que da gusto verlos jugar, son chicos que juegan muy bien, muy bien. Esas camadas que se da, ¿no? Como una generación dorada dentro del club, una cosa así.
1: Sí, la verdad que sí, porque encontrar a chicos de la misma edad con esas características de juego y que encima podamos afianzarlo y jugarlo, porque de 12 chicos son camadas, obviamente que uno para abajo y para arriba tenés chicos con talento y que juegan bien, pero encontrar tantos chicos parejos, no sé si es suerte o no, pero bueno, fue casualidad ahora y que lo vamos a exprimir al máximo para poder sacarle todo el jugo.
0: Y aparte son jugadores que viven prácticamente en el club.
1: Sí, son chicos que están todo el día en el club, las puertas del club se abren a la tarde, bueno, a la mañana van a la escuela, a las 3 de la tarde abre el club y ya comenzamos con los entrenamientos. Ellos suelen ser los primeros en entrenar y la verdad que ya se empiezan a quedar, y desde las 3 hasta las 6, 7 de la tarde ellos están ahí. No todo el tiempo están entrenando, también tienen su parte de estudios, quizás entre entrenamiento y entrenamiento tienen tarea, pero se quedan a hacerla ahí mismo en el club y comparten, y eso también es bueno porque ayuda para el sentido de pertenencia, y ellos, el club para ellos realmente es su segunda casa, como para nosotros fue en su momento. Bueno, ahora ellos lo están viendo de esa manera y es muy muy lindo verlo todo el tiempo en el club.
0: Facu, muchísimas gracias.
1: Bueno, gracias, vuelvo a mandar un saludo ahí a todos los del otro lado que están escuchando.
0: Fue la palabra de Facundo Mazzoni, entrenador de la categoría U13, que comenzó la instancia nacional de local, arrasó en el cuadrangular que jugó, y ahora va a empezar a cruzarse. La primera instancia sería con Brown de Puerto Madryn y algún otro equipo de la zona patagónica, pero lo importante es que el equipo sigue demostrando buenas condiciones. Este equipo viene de ser campeón provincial, de ganar el campeonato integración de básquet en su categoría U13 en forma invicta, y está demostrando ser, como lo decía su entrenador, un equipo donde se conjuga de que hay muchos de la misma edad que juegan muy bien.
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3: Es la hora 12:55.
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0: 13:06 la hora en todo el territorio nacional, y lo tengo en línea Claudio Sepúlveda, que en el día de ayer domingo salió, se clasificó segundo en el TC Neuquino, pero mire, ni una pestañeada pudo dar el primero de la Gáspera, porque si no, Claudio lo pasaba. Realmente creo que 486 milésimas fue la diferencia entre el primero y el segundo. Empate técnico, diría alguien por ahí. Claudio, ¿qué tal? ¿Cómo te va?
1: ¿Qué tal, Robert? Buen día, buenas tardes para vos y toda la audiencia.
0: Bueno, fue más o menos así, ¿no?
1: Sí, fue la verdad que una carrera entretenida, una carrera linda. Atacamos todo el tiempo, nos tomamos un respiro, volvimos a atacar, pero bueno, se acabaron las vueltas y bueno, pero nos vinimos conforme con el rendimiento en general y bueno, nos se dio, o sea, ya pelearlo un poquito más era ya como decía, ir más, ir al roce, y después viste que los roces a veces terminan y a veces no terminan bien, así que bueno, la peleamos hasta donde pudimos y se dio así.
0: ¿Fue la carrera más entretenida y la más pareja de todas?
1: Sí, la verdad que sí. Fue bastante entretenida, calculo que para el público, que hubo bastante público, tanto en boxes como afuera, y para mí también, que la viví bastante dentro del auto, con lindas maniobras, por momentos a la par, en el frenaje, en la salida, buscando por afuera, pero estaba muy sucia la pista, así que no queríamos perder. Así que nada, entretenidísima, creo, en todos los aspectos.
0: Claudio, como vos decías, lo importante es que encontraste el auto, porque venís de ganar la anterior, ahora salir segundo y estando ahí en punta, significa que el auto lo encontraste.
1: Sí, en parte sí, bastante. Lo habíamos preparado para ir a Roca, usamos algunos parámetros similares, hicimos algunos cambios prácticamente, te diré, aerodinámicos en el tema de la trompa y el alerón atrás, que eso nos ayudó un poco a que podamos transitar mejor la 1 y tener mejor ingreso en la 6 y en la que es la curva 4, antes nos costaba horrores. Así que creo que eran los momentos clave donde por ahí nos acercamos bastante. Teníamos una fallita arriba, cuando parámetros técnicos, el auto se inclinaba hacia la izquierda, el carburador o no sé qué, tiraba a fallar, que era entre la salida de la 2, la 3 y la trepada de la 4, a la curva de la 4, ahí teníamos una pequeña falla que por ahí nos acercábamos, pero se nos hacía una luz a la vez, es medio raro de interpretarlo, pero salíamos bien y nos acercamos así y se nos iba un poco, pero bueno, tratamos de sobrellevarlo y de aguantar todas las vueltas y de encontrar de la vuelta, de acelerar un poco menos, de ir estirando un poco más el frenaje y tratar de estar ahí.
0: Se sumaron puntos muy importantes para el campeonato.
1: Sí, sumamos, si bien veníamos primero, ahora con esta sumatoria yo calculo que
0: estirar
1: se puede haber igualado o haber quedado ahí nomás, porque también de la Gáspera era el segundo, y él sumó el ganador de la serie y obviamente el ganador de la final, ¿no? Así que bueno, quedamos ahí. Hay que ver la diferencia de puntos, podemos haber quedado empatado o puedo haber quedado yo primero por uno o dos puntos, la verdad que no nos pusimos a sacar cuenta ni nada, viste, pues un poco todo medio temprano, medio reciente, pero ya en la semana me van a avisar seguramente cuando lo suban al grupo del Neuquino.
0: ¿Cuántas fechas quedan?
1: Y quedan 3 fechas, de las cuales aún no está confirmado, pero la idea es terminar en noviembre. En diciembre hace mucho calor, así que la idea es, por lo que se habla, todavía no es nada oficial, pero la idea es en noviembre, mediados de noviembre, hacer una fecha doble, sacar el puntaje y medio que era de la última, de diciembre, hacerlo 2 fechas dobles, a partir del viernes, sábado y domingo, el lunes feriado, creo que es este fin de semana, se estaba hablando, el fin de largo, y dar por finalizado el campeonato. O sea, quedarían tres fechas, una en octubre y una doble en noviembre si se concretan.
0: Con un montón de puntos en juego.
1: Sí.

0: esta lluvia que había caído durante el mes de julio y eso había quedado casi sin grip.
1: Sí, no tenía prácticamente nada de grip. Estaba muy con poco grip. Hubo que hacerlo un poco entre todas las categorías que estábamos ahí. Por eso se optó por ahí por hacer el mismo trazado para todos, excepto para los autos chiquitos, la clase 1 del TC Neuquino, del turismo pista. Entonces el resto hicimos todo como para engomarlo un poco, y igual costó que agarre grip todo en general, y bueno, hubo varias salidas, así que estaba bastante sucia la pista y un poco que también faltaba grip, costaba bastante poder llevarlo o arriesgar alguna maniobra, viste, o sea, te podía salir bien como que también te podían buscar bastante lejos de la pista.
0: Claudio, fue una muy buena iniciativa del turismo en pista de correr sus categorías con invitados, lo cual se vio reflejado en la cantidad de pilotos que hubo, que fue muchísimo, y en la cantidad de gente que, si bien el atractivo era de que no se pagaba entrada, que se repartían entradas en las populares, o sea, salvo la de boxes, pero llevó mucha gente. La pregunta es, ¿podrá el TC Neuquino tomar esta misma iniciativa y hacer alguna de estas carreras que vienen con invitados?
1: La verdad que esa es una decisión netamente de la comisión directiva del TC Neuquino y también de la categorías que tiene dentro del Neuquino, ¿no? Y no es mala, en fechas anteriores, o sea, en digamos, campeonatos anteriores se han hecho. Hay que hacerlo con una antelación de 10, debe estar en un cronograma anual, por lo que tengo entendido. No quiere decir que no tomen la decisión con tiempo, porque obviamente uno tiene que buscar a un piloto o buscar a alguien que se suba, y obviamente tiene que acomodar el auto también para el otro piloto, o sea, son varias, si bien se hace o no, por lo general la mayoría busca pilotos del karting, pilotos o de algún amigo que se ha subido, o de algún integrante, suele ser así, la mayoría es incentivarlos a por ahí a que se sumen a la categoría, y obviamente que, como bien vos decís, el incremento de gente que hubo el fin de semana, tanto afuera del autódromo, que uno lo podía ver en la vuelta previa, como adentro del autódromo, y la cantidad de pilotos que hubo, fue bastante interesante el número, y no quiere decir que el neuquino no lo haga, pero lleva una antelación de antemano, por lo que tengo entendido, para ponerlo dentro de un cronograma.
0: Quizás no sería lo correcto justo cuando falten 3 fechas para definir el campeonato, ¿no? Pero quizás si viene el año que viene ya establecido en el calendario, sería una buena opción.
1: Sí, la verdad que generalmente se programa como a principio del calendario, y las fechas serían restantes, o sea, no faltando, cercano a la definición de un campeonato.
0: Claro.
1: O sea, tendría que haber sido en esta, por ejemplo, la del Neuquino o la anterior, y no faltando 3 o 4 fechas, porque por ahí suele pasar que, como pasó creo con Gelsabella, que tuvieron un vuelco con el auto, de piloto invitado, entonces cuesta después en la próxima recuperarlo, o sea, es como que si estás peleando un campeonato, pienso que también hay que pensar en esa parte, decir, bueno, hoy esta era la fecha límite, después para adelante al faltar 2 fechas, 3, ¿no? Depende de la cantidad, ¿no? Estás medio como, o lo recupero o no lo recupero, porque todo puede pasar, o sea, dentro de una carrera, el chocar, el tocar, salir afuera, el dañar el auto, implica un trabajo en el mes que, bueno, a veces se recupera, a veces no, y si estás peleando un campeonato es difícil, por eso generalmente hay fechas límites para hacer carreras de invitado, por lo cual ya creo que el Neuquino no lo va a hacer este año, pero sí es una buena opción para el año que viene.
0: Ojalá así sea, porque se me incentiva, qué sé yo, yo creo que con las ganas, la efervescencia que había ayer, más de algún piloto invitado del turismo en pista que corrió ayer, se le despertó el bicho del automovilismo y va a hacer todo lo posible para el año que viene encarar los campeonatos.
1: Sí, seguramente que es una motivación, es incentivarlos, es ponerse, las ganas y todo, obviamente que está. Hay más de uno por ahí que queda con las ganas de subirse vuelta y tiene unos meses para preparar un proyecto para el año que viene. No se descarta, obviamente.

0: Pero sí es importante hacerlo dentro del calendario. Suma gente, suma pilotos, suma público y todo, ¿no? Así que es interesante que para el año que viene se pueda motivar de la misma manera, ¿no?
1: Claudio, muchísimas gracias y felicitaciones por el segundo puesto.
0: Bueno, muchísimas gracias. Déjame saludar a toda mi familia que siempre me acompaña, al motorista que la verdad que entregó un motor bárbaro, a la familia Pascal. Y a todos los chicos que son varios los que me dan una mano y veremos la próxima de poder estar a tono y peleando un poquito más.
1: Fue la palabra de Claudio Sepúlveda, que logró el segundo puesto en la carrera de ayer del turismo en pista, el TC Neuquino, que se corrió en la ciudad de Centenario. Nosotros llegamos hasta acá. Quédese en la sintonía de la 96.3 porque viene Estación Fútbol con todo el fútbol de la Liga Deportiva Confluencia. Nosotros nos volvemos a escuchar mañana a partir de la hora 12 en esto que es Pasión Deportiva. Que tenga la mejor de las tardes. Chau.

0: tal? A ver, espere que me termino de acomodar. ¿Usted me escucha bien ahí? ¿Cómo le va? Muy buenas tardes. ¿Perfecto? Bien. Bueno, mil disculpas porque tardé un ratito más en arrancar el programa, porque me llegaron 5 mensajes que indefectiblemente tuve que hacer una llamada telefónica. Por eso las disculpas del caso. Una bomba, pero tremenda. Tremenda. No, pero...
1: Qué suspenso. Bueno, buenas tardes, ¿qué tal?
0: ¿Cómo usted acuerde? Vio que yo siempre se las digo con mucho tiempo de antelación para que usted se vaya preparando. Por eso tarda tanto esa bomba, ese efecto que usted hace de la bomba, porque es el mismo tiempo en el cual yo se lo digo. ¡Ay! Alguien tocó el comen.
1: ¿A qué se refiere que alguien tocó el...?
0: El Comet es un sistema internacional. El Comet es un sistema que nos estamos rigiendo, que llegó para darle un determinado orden administrativo a la carrera de los jugadores. Que está buenísimo porque muchos clubes del interior, que históricamente fueron robados por Boca, por River y la Mar en Coche, que te llevaban los pibes y no figuraban en ningún lado, que los había formado vos. Y en esa época por ahí no existía el derecho a formación y te los robaban. ¿Viste? Porque Boca y River lloran cuando se los roban de Europa, pero ellos se han cansado de robar, y lo digo como hincha Boca, jugadores a equipos del interior humildes que los formaron a los pibes y nunca les dieron una moneda. La información que yo tengo, si digo el nombre del jugador... Del otro lado me dijeron, no me avives, Giles. Esa fue la palabra. Pero tengo todo, ¿eh? 1, 2, 3, 6 movimientos en el Comet, 3 fotos del jugador, toda la carrera del jugador, fotos del jugador en los equipos. Es grave. Como siempre, vamos a respetar, como corresponde, el comunicado oficial del club, que está en este momento en comunicación con el Consejo Federal. Alguien se equivocó.
1: Me está mirando. Alguien se equivocó.
0: Sí, no, nosotros siempre, pero sí. Bueno,
1: se equivocó.
0: Lo que pasa es que hay errores y errores.
1: Por eso.
0: Todos nos equivocamos, eso está de más decirlo. Todos nos equivocamos, no, es así, es parte de la naturaleza. La diferencia es cuando esa equivocación es con mala intención. Vamos a esperar, esto lo digo hipotético, pero recién termino de hablar con el presidente de este club, y me dicen, nos faltan 2 detalles y es muy probable que, mira, me llega otro mensaje del mismo. Sí, vamos a responderle sí.
1: Esto sí. Es activando una bomba en vivo.
0: Exacto, que fue 2 así. Minutos antes de salir al aire. Y van a festejar, ¿eh?
1: ¿Quién va a festejar?
0: Va a festejar 1, 2, 3 clubes.
1: Ah, la pelotita.
0: Tres clubes van a festejar.
1: O sea, como se dice, la onda expansiva.
0: La onda expansiva, epa.
1: Va, por un lado favorable.
0: Sí, para estos 3 clubes, sí. Para estos 3 clubes, sí. ¿Qué se tiene al decir se equivocó? Y sí, porque, a ver, somos muy respetuosos del club que confía en nosotros, del presidente que confía en nosotros, y si el club está haciendo los movimientos que tiene que hacer, como siempre digo, no por adelantarnos a una noticia podemos perjudicar, y no es la idea. Por 2 me gusta más, no, ya está, la información ya la tengo.
1: Aparte, si no hay una prueba concreta de eso, uno se permite dudar también, pero hasta que no esté demostrado
0: No, me bueno. matan los mensajes. Algunos muy, muy lindos. Pero yo se las dejo ahí picando. Quizás en el programa de stream, hoy a las 17, que usted no se imagina lo que va a ser el programa. Tengo tres polémicas.
1: Sí, una adelantó que digo, ¿es tan así? ¿Sabe, o sea, que el título? El título es ese. ¿Sería? ¿Es un robo o no?
0: Sí. Porque, a ver, las imágenes que recibí ayer.
1: Sí.
0: Acá tenés que ser. Tenés que ser honesto, porque por más que vos tenés. A ver, yo tengo relación con la gente de Unión, como con el 90% de los clubes. Y no por quedar bien con Calani, o con Enrique Martínez, o con los jugadores, voy a decir, sí, loco, la verdad, que los perjudicaron. No, vos lo tenés que ver, tenés que ser objetivo y fiel a nuestra forma de hacer periodismo, y después decimos, mirá, para mí no. Y las imágenes que me mandaron ayer, incluso chequeadas con un instructor que hoy nos va a visitar, en el programa de stream, es, mirá, loco, por la filmación le tenés que dar la derecha a juez de línea. Por el ángulo no es, a ver, no es clara la filmación. Y no nos vamos a desdecir de lo que afirmamos siempre. Ante la duda, yo le doy la derecha al árbitro o al asistente, porque es el que está ahí en ese momento, en una fracción de segundo. Y si yo la tengo que ver 48 veces y me sigue generando dudas, loco, buen laburo, está bien. Pero hoy me mandaron otro video en la cual, para mí, queda desestimado. Estuvo mal anulado. Pero también hay una polémica, dos polémicas muy grandes en Roca. Dale que me tengo que bajar del auto. va a festejar, ese es uno de los que puede festejar, el que manda el mensaje. Hay dos polémicas en el partido de Roca La Amistad. Que al haber tanto desconocimiento del reglamento, yo creo que hoy, cuando demos la explicación de una de las polémicas, van a quedar infraganti, porque lo que queda en evidencia es el total desconocimiento del reglamento. El total desconocimiento del reglamento. Así que le prometo un programa, además, lleno de goles, show de goles, en primera, y muchísimos de formativas. Recontra agradecido a la gente que manda y manda y manda y manda, nos manda videos, los vamos a poner en el programa.
1: Recién lo estaba escuchando acerca de las polémicas y digo, bienvenida a la tecnología hoy por hoy también, que muchas veces renegamos. Tenés la oportunidad de estar viendo los goles y analizándolos.
0: Sí, John, a ver, a mí no me gusta. ¿Para qué le voy a mentir? Usted sabe que yo a usted no le puedo mentir.
1: Bueno,
0: a usted no.
1: Gracias.
0: A usted no. Pero bueno.
1: A ninguno. Lo ideal sería.
0: Lo ideal sería a ninguno, pero bueno. Por lo menos con usted.
1: Sí,
0: a usted
1: no. Bien, gracias, gracias. ¿Qué pasó? ¿No?
0: No, a mí no me gusta. A ver, a este nivel sí, ¿en qué sentido a este nivel? Poder analizar una jugada para ver si fue o no fue, sí, te lo compro.
1: Sí, sí, eso sí.
0: No me gusta el VAR. Porque el VAR siempre va a favorecer al poderoso. Siempre.
1: No, yo digo esto de tener la posibilidad de mostrarle a la gente.
0: Sí, esto sí, es fantástico.
1: Basta audiencia, teleaudiencia también que tenemos en el streaming, que tengan la posibilidad. Y lo bueno también de todo esto es la interacción de la gente, que opina acerca si fue o no fue.
0: Que bueno, hoy vamos a recibir muchos mensajes al respecto. ¿Sabés qué es lo más lindo de todo esto?
1: ¿Qué es?
0: Que por más, que por eso el hincha de fútbol es hermoso. Por más que hoy con las imágenes hay una jugada muy puntual, que por más que le expliquemos reglamentariamente cómo es, el hincha va a seguir diciendo que fue eso.
1: Sí, así.
0: Porque no, no, el hincha es hincha y
1: lo ve con, con los ojos de su club, con sus colores, digamos. Y sí.
0: Y por eso es fantástico. Por eso es
1: ¿cómo
0: fantástico.
1: ¿Cómo haces para apagar esa pasión?
0: Pero no me responden. Hay un mensaje que quería recibir antes de seguir. Pero bueno.
1: Qué momento, usted patea el córner, va a cabecear.
0: Sí, no está bueno y pido disculpas a la gente por ahí la desprolijidad. Pero bueno, sí. Mil disculpas.
1: Sí,
0: mil disculpas,
1: está...
0: pero fue todo ahora.
1: Todo último ahora. Momento.
0: Último momento y bueno.
1: Esto es una noticia caliente.
0: Sí, no, la calentura que va a generar. ¿Sabe qué? Pero. Si es como recibimos ahora la información, si avanza el club en esto, va a ser un ruido tremendo y muchos van a quedar muy contentos. Muchos van a quedar muy contentos y otros van a estar que trinan. Pero bueno,
1: sí. Quiero saber, ¿y cuándo tiene la posibilidad de decirlo y que se confirme todo y...? ¿Tiene que pasar muchas horas? A eso voy.
0: No, a ver, salgo de acá, imagínese, hablar por teléfono como loco.
1: Ni va a comer.
0: No, hoy es un día que no se almuerza. Y vamos a esperar, como corresponde, que el involucrado lo haga público. No corresponde que seamos nosotros. Yo después, si quiere, lo analizamos, como hacemos siempre. Eso, ningún problema. No estaba sacando números del streaming. Estamos muy contentos.
1: La gente por ahí no sabe, está escuchando el U19, que por ahí está pasando, está escuchando el U19, que a las 5 de la tarde, en vivo, por YouTube, se emite Magazine Mundial, que es un programa que analiza a la Liga Deportiva Confluencia. Estoy medio mal de la garganta. Porque estuve laburando y laburando con 2 grados bajo cero a los gritos. Bueno, tienen la posibilidad de ver este programa, Magazine Mundial, lo busca en YouTube a las 5 de la tarde, en vivo, la Liga Deportiva Confluencia, reitero, y de esa manera te vas a enterar absolutamente de todo, las polémicas, y lo podés buscar en YouTube como 10PlayRN. Entrás. Bien. Te suscribís, le das me gusta y si te gustó todo, por ahí tenés un familiar que sale en las imágenes, compartilo. Así de fácil.
0: Bien, estamos muy contentos porque semana tras semana, programa tras programa, sigue subiendo el promedio visualizaciones, ya está arriba de 500 y pico, sin contar recortes y demás, así que muy contento.
1: No estará pagando, ¿no? Bots y todo.
0: Apenas
1: eso.
0: Apenas puedo pagar las cuentas, usted imagínese cómo estaré en condiciones de
1: está
0: pagar.
1: Está comprando me gusta y vistas, me parece.
0: Espere, ¿cómo es que se llama? Bots.
1: Sí.
0: Bueno, no lo sé pronunciar. Ajá. Imagínese qué complicado sería poder comprarlo. Pero bueno, hubo fútbol ayer, a modo saliente, estuvimos un domingo atípico porque en la ciudad de General Roca hubo un día festivo por el aniversario de la ciudad y el partido de Roca La Amistad se adelantó a las 14 horas. Estuvimos presentes Permiso.
1: Sí, adelante, por favor, vea. Tranquilo. Esto es por el torneo regional amateur, ¿no? Que jugó Deportivo Roca, hizo las veces de local en el ya mítico Estadio Luis Maiolino. ¿Cómo estuvo de gente?
0: A ver, lo más importante, que es lo que siempre decimos y pregonamos en incontable cantidad de ocasiones, loco, vayan a la cancha, lo importante es salvar el gasto. Primero que nada, el gasto se salvó con creces. Siempre se espera un poco más de gente porque es regional, porque, a ver, era un partido para que vaya más gente, pero bueno, no somos quienes para meternos en el bolsillo de la gente. El regional es un torneo que es mucho más caro que la liga. Y una entrada te vale 15 lucas. El domingo, y más habiendo un hecho festivo, una familia tipo de 4... Si va a la cancha son 60 lucas en entrada y un choripán y una gaseosa, necesitas entre 80 y 100 lucas.
1: Sí, si podés acceder a un
0: exactamente. Choripán
1: que estaba 12 lucas, creo.
0: ¿Sabe que no sé? No me acuerdo.
1: 8 o 12 lucas.
0: Pero, ¿a qué voy? quizás te vas a un evento festivo que es gratuito y no gastas más.
1: Y digo que lo debe valer, no estoy diciendo, no, pero no, hay no, que no. tener esa plata. Imagínate una familia tipo.
0: Entonces, a lo que voy es... bueno, no le contamos las costillas a nadie, el bolsillo de la gente es de la gente y uno no tiene por qué meterse. Entonces sí, siempre vamos a pregonar, andá a la cancha si podés, pero también entendemos que es, representa una dificultad. Estaría bueno, no sé si algunos clubes lo hacen, pero bueno, grupo familiar, por ahí son cuatro, pagar tres, buscarle la vuelta. No te digo que con eso vas a llenar, pero todo lo que signifique, vos sacá la cuenta, que 10 nomás agarren un combo de esos, son 150 mil pesos más que podés recaudar, porque te va a ir más gente.
1: Y me imagino, si estuvo ahí en el Mayolino, tiene testimonio.
0: Sí, hablamos. ¿Quiere que escuchemos?
1: Tengo al streamer de T.
0: Bien, Martín, a Martín Medina. Escuchémoslo, no sé. A Medina, que nos analicen eso el partido y yo después le doy alguna frutillita más, porque también está el técnico de la amistad, pero vamos a ver qué nos decía Medina.
2: Bueno, Medina.
0: Bueno, Medina, un punto que con el correr de los partidos se verá. Pero era importante no perder en casa con un rival que venía muy necesitado.
3: Sí, bueno, nosotros queríamos ganar acá en casa con nuestra gente, pero bueno, es fútbol, a veces se puede, a veces no. Tuvimos un par de situaciones muy claras en el primer tiempo, no pudimos convertir, y bueno, después es un partido muy parejo, es un rival que se armó para pelear el ascenso, está en nuestra zona, así que... ahí tuvieron la última ahí sobre el final, que hubiera eso sí hubiera sido bastante complicado para nosotros, pero quedan cuatro partidos, nos quedan dos partidos más de local y nosotros tenemos un equipo que puede ir a ganar a cualquier lado.
0: Lo estudió muy bien la amistad también a Roca, porque le trató de tapar los laterales sabiendo que Roca los usa mucho, y bueno, también es un mérito del rival, que tiene jerarquía, que trajo muchísimos refuerzos y que vino al Mayolino a tener que llevarse algo sí o sí.
3: Sí, ellos venían a sumar. Después, bueno, los extremos de ellos hicieron un partido muy gastante, retrocediendo con nuestros laterales. Es lógico que también nos estudien, porque el equipo nuestro es un equipo que juega bien. Hoy no pudimos tener el juego fluido en la calle, es importante. Pero bueno, el jugador también juega y tiene un jugador de oficio. No hay mucho.
0: Mire que lo trabajamos y lo quisimos limpiar un poco. Imposible.
1: Y el viento por ahí.
0: Era muy, muy complicado. Y lo que decimos siempre.
1: Y ayer corrió viento. Corrió viento. Bueno, sí, mucho, hubo viento.
0: Mejor. Mucho, mucho. Pero sé que los trabajaron, pero bueno, no se pudo. Lamentablemente.
1: No habrá sido a propósito, ¿no? Para callar la voz de Martín Medina, no.
0: Dice usted que lo censuramos. No, pero a ver, en síntesis. Un partido en el cual creo que no fue lo esperado. Se esperaba muchísimo, muchísimo más del partido, muchísimo más. Pero también entendible, porque acá cada partido es un estudio diferente. Se respetaron demasiado, para mi gusto. Roca nunca pudo imponer ese juego que lo hace distinto en el Mayolino y que habitualmente lo impone, incluso en el regional. La amistad no se podía ir sin nada del estadio Luis Mayolino, no se podía ir sin nada, porque ahí veía comprometido sus aspiraciones de pasar de ronda, porque si de los primeros seis no cosechas nada, o sea, ya no es que no tenés margen de error, ya tenés que ganar todo y esperar resultados. Y después tenías que recuperarte desde lo futbolístico también, por la simple razón de que no fue bueno la imagen que dejó la amistad en el partido con Unión. Fundamentalmente, fundamentalmente en la zona defensiva. Y ayer lo planteó muy bien Martínez al partido. Fue muy inteligente. Porque tenés un jugador como Zurita, de mucha jerarquía. El 4, porque quizá alguno estaba en la cancha y no tiene por qué conocerlo por nombre. El 4 de la amistad. Que con Unión jugó de volante central. Pero contra Roca fue a marcar el lateral derecho. Y listo, te soluciona muchos problemas, Zurita. Una que es salida constante clara, pese a que no se proyectó mucho. Y después le tapó, sabemos que Roca juega con, es un equipo muy ancho y usa muy bien las bandas. Bueno, ayer Zurita clausuró la banda izquierda. Adelante de Zurita lo puso Alessandro Morales, que contra Unión había jugado de 4. Entonces por ahí ya no era preocupación lo que podía acontecer con Deportivo Roca. Sí lo dejó más librado al azar el lateral derecho. Perdón, el lateral izquierdo. Donde Ariel González se le venía. Guevara, por las características de juego de Alegre, Alegre no lo seguía a Guevara. Y por ahí lastimó Roca en el primer tiempo. Fundamentalmente con aproximaciones. Sí hay una jugada a los 23 minutos de Quesada que avanza con pelota dominada, se mete en diagonal, saca el remate cruzado y se va muy cerquita del palo. Pero por ahí lastimaba Deportivo Roca, que el primer tiempo tuvo más la pelota. Hay una tajada, hay una tajada de Corsi a los 25 minutos. Una doble atajada y después un rechazo del defensor en la línea. La tenemos firmada, hoy la vamos a pasar.
1: Buenísimo.
0: Descomunal. Corsi es de esos arqueros que aparece cuando tiene que aparecer.
1: Está en el top 3 de...
0: De atajada, sí. Sí, por la importancia del partido y la importancia de, en ese momento del partido. Y el segundo tiempo... Bueno, a todo esto Roca... En un partido muy friccionado, muy cortado, no pudo imponer condiciones. Más allá que el primer tiempo manejó más la pelota. Pero no aparecieron los que tenían que aparecer, que son los que generan desequilibrio. Santa Cruz, Pereira, sí Quesada, que tuvo un muy buen partido hasta que tuvo que salir reemplazado. Y hacía tiempo no veía a un jugador salir tan confundido de un campo de juego. Jugó lesionado, jugó infiltrado, Quesada se la rebancó, fue el mejor de su equipo, pero claro, cuando hace el cambio, un cambio tempranero, en el complemento, perdió referencia en ataque Deportivo Roca. Quien ingresa por él es Gudiño, un volante más, que suele pisar el área, pero no es lo mismo, Quesada es irreemplazable. En el equipo donde esté es irreemplazable. Y quedó solo de punta Miranda, peleándola todas, pero bueno, en desventaja, en mucha desventaja numérica. Y ahí creció la amistad. No lo metió en arco, ni mucho menos, pero el partido fue mucho más parejo. Incluso se dividieron la posesión de la pelota y el dominio territorial. Y tuvo en la última del partido, a los 92 minutos... en los pies de un jugador que debutó, Ivo Molinari. Me gustó mucho los movimientos del 9 y que las pelea todas. Tuvo el gol la amistad a los 92, quedó mal parado en un rechazo más que en un pase la defensa de Roca, y hay un cruce de Roberti que es un cruce de partido, porque llega con lo justo y lo desestabiliza al jugador de Roca, que llegó con las últimas a posición de remate, y eso hace que remate muy incómodo y la pelota termina ancha y se va afuera. Fue junto a la doble tapada de Corsi y la de Quesada las cuatro jugadas más claras del partido. Un punto que creo que le sirve y mucho a la amistad, porque cambió la cara. Fue un equipo que, al menos en defensa, esta vez estuvieron muy bien a Sami Narváez, los dos zagueros centrales. Zurita clausuró su banda. Y González, bueno, no tiene el retroceso del delantero González, entonces es el que más la padece. porque queda siempre en inferioridad numérica. Todavía le faltan llegar jugadores a la amistad, pero metió un punto afuera que es importante. Hoy, si usted mira la tabla en este momento, bueno, es un batacazo, porque ambos están quedando afuera en una zona, como decíamos, que Unión es la cenicienta. Dijimos, Unión va a hacer daño. Ya hizo daño, vaya si lo hizo. Le ganó a la amistad de visitante. Pero de los otros tres, la amistad viene de jugar a la final por meterse al Federal A, que con mucha polémica le quitaron la posibilidad. Roca tiene sueños de ascenso y el año pasado metió semifinal. Y el Chañar va por repetir lo mismo que hizo el año pasado, que creo que fue cuartos de final. Por ende, y a modo de conclusión, bueno, acá mínimo uno de los tres, mínimo uno, va a tener que decir que el regional fue un fracaso porque va a quedar afuera en primera ronda. Ni que hablar si se mete Unión. Y el Chañar. Bueno, porque por las aspiraciones que hay, yo sé que después hay que analizar contextos y demás, pero por las aspiraciones que hay, es grave no pasar la primera ronda a equipos que aspiran a ascender. Es clave la fecha que viene, porque Roca va a recibir en su cancha a Unión sin otra opción que ganar. Y la amistad va a recibir en su cancha al Chañar, también con la misma obligación, ganar o ganar. Si ellos ganan de local la próxima fecha, la clasificación depende pura y exclusivamente de ellos. Ya no pasa a depender de terceros. Pero hoy por hoy, los dos están quedando afuera. Ojo, van dos fechas recién. Luego de analizar las polémicas, daremos la opinión del arbitraje. Una terna de lujo. Machi Sandoval y Román Domínguez. Un marco de público aceptable, aunque siempre puede ser más. Y un empate que yo creo que internamente los deja los dos conformes. El que quizás no ganó ayer fue el espectador, porque no vimos el partido que realmente íbamos a ver. Pero también hay que entender las circunstancias y las urgencias. La amistad muy urgido y Roca a sabiendas de que un punto no es malo ante el candidato de todos. Aunque para ascender sabés que le tenés que ganar a todos. Vamos a la pausa y a la vuelta seguimos porque estuvimos en muchas canchas.

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1: Todavía estoy inquieto, nervioso por el tema de la bomba que va a tirar. Que dejó deslizar.
0: Sí, estamos todavía.
1: Estamos trabajando en eso. Bien, porque quedé medio.
0: Quedé mal,
1: choqueado, porque estoy tratando también de lucubrar algo de algún club. Creo que escuché algo de un dirigente que lo mencionó, no voy a decirlo.
0: ¿El nombre de pila?
1: No, el apellido.
0: Ah, el apellido. Sí, porque lo trato por apellido, sí. Es verdad. Sí,
1: usted es muy respetuoso.
0: Es verdad, sí. Siempre el respeto ante todo.
1: De Neuquén no es. Yo sé que de Neuquén.
0: No, de Neuquén
1: iba
0: no.
1: Iba agotando.
0: De Neuquén no es. No fue muy respetuoso la finalización del partido entre Chañar y Unión. Parece que hubo alguna cargada sobre el final del partido.
1: ¿De quién contra quién?
0: El partido Unión El Chañar.
1: Sí, pero ¿qué se dijeron?
0: La gente de Unión, estaba un poco ofuscada por alguna cargada de la gente del Chañar. De eso no se trata el fútbol, precisamente. Estuvo nuestra compañera ahí. Ahora vamos a escuchar la palabra de Bernardo Deliso. ¿Se acuerda de Deliso, gente del otro lado? Que también lo hizo en Unión. Aquel Unión de Gianni Moscone. Che, un fuerte abrazo a Moscone. Mire qué título. Estaba buscando cómo le había ido a Moscone el fin de semana, porque es de los nuestros, Moscone, de Liga Deportiva Confluencia. Y que le esté yendo bien en la Liga del Sur nos llena de alegría. Mire qué título, uno de los diarios.
1: Sí, perdón, la Liga del Sur es de Bahía Blanca.
0: Exactamente. Sporting, el equipo de Moscone, consiguió un triunfo agónico, sigue invicto y es escolta.
1: ¿Te acordás la última entrevista que le hiciste? Que decía que estaba en un momento muy crítico.
0: Mirá, no sabía que Jonathan Font estaba jugando ahí. Ajá. Tremendo delantero, Jonathan Font.
1: Digo que Moscone agarró un fierro caliente.
0: Sí, con una historia tremenda, porque Sporting, como decía Moscone, cuando entras al club es el único que nunca descendió. Así como Boca. Es el único que nunca descendió en la Liga del Sur y lo agarró ante último. Pero mirá qué bueno, che, Jonathan Font, de penal a los 50 minutos para ganarlo 1-0 a Liniers. Así que bueno, nos alegra muchísimo el presente de Gianni Moscone en la Liga del Sur. Pero digo, hubo un partido en cancha de Unión, un Unión que venía holgado, no, porque acá no te podés dormir, pero un Unión que venía muy bien después de ganarle a la Amistad en la Amistad, y un equipo como el Chañar que venía urgido de poder sumar, porque había empatado de local con Roca. Partido de trámite parejo, por lo que me marca mi cronista, y Ezequiel Saray, a quien le mando un fuerte abrazo, que estuvo en la cancha y luego me mandó un resumen del partido.
1: Capo, total.
0: Muchísimas gracias a ese.
1: Bueno, lo menos que podemos esperar.
0: Sí, lo mínimo. Porque hamburguesa nunca trajo.
1: Nunca.
0: Por lo menos el informe. Y tuvo dos minutos fatales, Unión. A los 58, el penal a Deliso, penal, lo convirtió Bernardo. Y a los 59, sacó del medio Unión, una distracción, otro gol del Chañar. En dos minutos, dos goles. Llegó el descuento de José Railén, bien el pibe. Segundo partido regional, segundo partido Gramete. Y después me decía Saray, me decía Martina, bueno, a ver, Unión pecó por juventud, siguió buscando, pero no se encontró con la victoria. Un partido que deja el grupo al rojo vivo. Me decía en la previa, la nota lástima, la de Medina, el viento nos impidió escucharla, pero sobre el final de la nota le pregunto a Medina, ¿qué le sirve Unión El Chañar? Que se descuelgue uno, que gane Unión. Y no, en este tipo de torneos de zona, torneo tan corto, prefiero que estemos todos apretados. Me sirve el empate. El empate le cerraba por todos lados a Roca y a la Amistad. Bueno, finalmente fue triunfo de Chañar y esto hace que la próxima fecha tengan que ganar. Pero post partido, Martina dialogó con Bernardo. Bernardo Delizo, ¿sabés qué le pregunta en un momento? ¿Gritó los goles, Bernardo? Porque en otro partido anteriormente que estuve en la cancha, creo que le convirtió a Unión y no lo festejó. No, me dijo que también lo gritó con alma y vida. Goles son amores y los goles se gritan. A ver qué nos decía Bernardo.
2: Llevarse los tres puntos de visitante, ¿cómo lo viste el partido?
3: Partido duro, una cancha dura, pero bueno, nosotros empatamos, necesitábamos la victoria, así que estamos contentos por el partido que hicimos. Venía a buscar los tres puntos en una cancha difícil, una cancha que yo conozco mucho, así que estamos contentos.
2: Sí, una cancha y un club donde dejaste gratos recuerdos también.
3: Sí, es un club que yo aprecio mucho, que tuve un lindo paso, así que siempre están presentes. Pero bueno, yo estoy muy identificado con el club, con el Chañar, hace muchos años que juego y es mi casa, así que los goles son amores, por eso los grito, pero no es nada personal, al contrario.
2: Bien, bien. Bueno, ¿para quién los goles?
3: Ah, para mi novia que está ahí, para mi familia, que siempre nos banca, que seguro lo miraron al partido, y para toda la gente de Chañar.
2: Bueno, Unión también venía de ganar, así que era un rival fuerte. Va, la sorpresa del grupo.
3: Para la gente que no conoce mucho puede ser, pero para mí no es ninguna sorpresa. Para mí es un rival muy duro, que tiene jugadores jóvenes y tiene también experiencia. Es un equipo duro y nosotros sabíamos que veníamos a jugar un partido complicado.
2: Bien, bien. Muchas gracias, Bernardo.
3: Gracias a vos.

0: Che, nos siguen llegando y llegando goles, ¿eh? Acá tenemos, muy gentil, sí, la prensa de Godoy, que nos envió los tres goles. Se los pedimos muy gentilmente, nos lo enviaron Damián Sarlés, Denis Godoy, y el primero de Alonso Lerbane, para el triunfazo, de Godoy.
1: Sí. ¿Cómo hace la...? Yo tengo un gol.
0: Sí.
1: Grabé un gol, siempre insisto, de un familiar. ¿A dónde lo puedo enviar para que lo pasen en la televisión de streaming?
0: Mire, es así. A ver. Mi teléfono de dominio público, me lo pueden enviar a mi teléfono.
1: No lo conoce, tampoco lo conoce todo.
0: No, en el ambiente del fútbol. Bueno. Lo conseguís. Pero, sí. Y si no, a la página de Magazine.
1: En Facebook.
0: Exactamente, hay como 8 que los tenemos que bajar, para ir procesándolos. Pero sí, le repito, lo lindo y lo que nos da una gran alegría es que todas las semanas cada vez va aumentando más, la cantidad de goles que recibimos. Cada vez va aumentando más, y eso porque la gente del otro lado se prende y nos da una mano.
1: Claro, y que es la idea también, ¿no? De socializar toda esa información, vuelvo a lo que decía antes, acerca de qué bueno estos tiempos, que se puede registrar todo en un teléfono rápidamente, lo envías, lo tenés, y lo envías,
0: tal cual,
1: ¿no?
0: Tal cual.
1: Y es el lugar... No sé si hay muchos lugares donde se muestran todos los goles. No todos los goles, pero la mayoría de las goles de la liga.
0: Hay páginas...
1: Pero digo, streaming.
0: ¿No? No, de streaming no conozco, la verdad no sé. Pero sí hay páginas que quizás goles que reciben los reproducen. Claro. Y está fantástico. Regina, hablando del torneo regional federal amateur, recibió en su cancha, muy linda la cancha de Regina, muy linda la cancha de Regina, al Club Atlético Social y Deportivo Darwin. Fue triunfo 4-0 del equipo de Napolitano, cuando no Rubén García, autor del primer gol, Panguinao en contra, un autogol, y Alan Palavecino y Matías Navarro convirtieron los otros dos goles, del Albo. Estos últimos dos chicos estimo que son refuerzos, porque no los tengo de la liga, para arrancar con el pie derecho, ganando, goleando y gustando en casa. Y le da estos triunfos a Regina, le da aire para pensar en la liga. Lo dije en el programa anterior, lo hablo siempre con mis compañeros. Para mí, Regina es el candidato al tri.
1: Totalmente.
0: Porque trajo muchos jugadores, 8, me decían ayer, me lo confirmaban. Y eso te permite tener un plantel amplio. Y lo importante que creo que hay que resaltar es que no se pierde el hambre de gloria.
1: Bueno, en ese sentido, tiene una regularidad tremenda, ¿no?
0: Sí, pero...
1: Puede meter dos campeonatos,
0: pero es normal, ahí... Es normal que cuando un equipo mete dos torneos en fila, se relaje. Yo creo que hubo una relajación en el primer partido contra CIMAC y el segundo y en el partido con Oro, que es un relax hasta inconsciente en el jugador. Pero bueno, ahí es donde se ve los grupos ganadores. O sea, una vez te piso el palito, dos veces dale, ahora no tropiezo otra vez más con la misma piedra. Y empezó a ganar triunfos Atlético Regina, y hoy está, déjame que me fije, pero creo que está a un punto de Unión. Tiene que jugar con Unión. Se vienen unas fechas en el clausura realmente fantástico. Y lo que valoro en Regina es que no cometió el pecado de la amistad y Roca, que es ir todo al regional. Porque la amistad y Roca, bueno, yo creo que dejan un poco de lado la liga. La han dejado de lado. Regina no. El regional es cruel. El regional te puede dejar con las manos vacías rápido. Y si no tenés algo por qué pelear, se te hace pesado al final del año. Se te hace pesado. Pero bueno, son decisiones, y los clubes sabrán por qué las toman. Uno del otro lado lo ve todo muy fácil, pero no es tan sencillo. Otro de los partidos donde estuvimos presentes, que fue un partido... Ayer hubo dos de primera nomás. Solo dos partidos. El triunfazo del Círculo Italiano, que creo que vuelve a ser Círculo Italiano el gran ganador de la fecha, el triunfazo del Círculo Italiano ante Huergo, porque recordamos que antes del inicio de la fecha Círculo estaba último con 14 y lo seguían Huergo y Fernández Oro con 15. De perder Círculo, y a ver, ya se le iba a 4 puntos la salvación. Entonces tenía que ganar Círculo por ser local, pero enfrente estaba otro que era Huergo, que está también hundido en la tabla. El que ganaba ayer era un partido, créame, de 6 puntos, y lo pudo ganar un gol de Brian Santa Rosa y otro de Mariano Chauquepán. Tiene mucho futuro Chauquepán. Ojalá el destino le permita. Estuvo con nosotros el viernes, no, el jueves. El jueves, sí, el jueves. La semana pasada. Tiene mucho futuro Chauquepán. Un goleador muy guapo, juega muy bien de espalda al área, se complementa muy bien con un 9, porque te puede hacer todo el trabajo sucio él, chocando con toda la defensa y abrirle espacios al 9. Bueno, en esta oportunidad le toca a él meterla, y está haciendo muchos goles el pibe. Y con este triunfo, Círculo deja la zona de abajo al rojo vivo, porque mirá lo que es el fútbol y la importancia de sumar de a 3. Círculo con este triunfo, si el torneo termina hoy, salió de la zona de descenso y toma un poquito de aire, porque puede pasar la fecha que viene que si Huergo y Oro no ganan, aún perdiendo Círculo, tampoco estaría descendiendo. Le achican la ventaja, ¿no? Le sacó 2 puntos de ventaja. Y lo que es el fútbol y la importancia de sumar de a 3, porque Círculo en la primera fecha, con la vuelta de Hugo San Martín, había ganado, ¿se acuerdan? Ese 3-1, ya ni me acuerdo con quién, pero 3 goles de Mariano Chauquepán, sí lo recuerdo. Y había salido de la zona de descenso, pero claro, después vino el golpazo contra la Amistad, el empate ante Roca, y no me acuerdo el último partido, pero había vuelto a caer en zona de descenso. Es clave para Círculo, muy importante, el partido del domingo, estimo yo, a no ser que adelanten, contra CIMAC. Porque CIMAC, que hizo una apertura fantástico, que hasta faltando 3 fechas fue puntero del torneo, el inicio del Clausura no es bueno. De 5 partidos, empató 2 y perdió 3. Y ese tremendo colchón de puntos que tenía, la brecha empieza a achicarse. Y si Círculo Italiano el partido que viene le llega a ganar a CIMAC en CIMAC, lo alcanza con 20 puntos. La tremenda importancia e injerencia que tiene en la parte de abajo de la tabla sumar 2 triunfos seguidos es clave, clave. Y la preocupación, por ejemplo, para Oro, de no poder aguantar los resultados, porque le iba ganando a Chipoletti y se lo empataron a los 94. Yo creo que la preocupación del Chalaparra hoy también pasa por ahí, no solo por estar último, sino por el hecho de que el equipo logra ponerse en ventaja y no lo puede sostener. Le pasó con Chipoletti y lo empató el minuto 94, y ayer se lo ganaba al Norte y el Norte se lo dio vuelta en el complemento. Y claro, no levanta cabeza a Oro, no puede ganar, suma, como pasó con Chipoletti, pero para salir de ahí abajo tenés que ganar. Huergo es distinto, porque creo que está acostumbrado a este sufrimiento y te mete un triunfo como el de CIMAC. Te mete un triunfo como el que metió con CIMAC la fecha pasada, cada tanto de visitante. Se pasa a complicar Pilmatún, que tiene 18 puntos ahora y está a 3 de los que descienden.

0: lo dio vuelta al norte, con goles de Juan Vera, que saltó desde el banco, y del chico, espere que ahí me fijo, Uriel, pero espere que se me fue el apellido. ¿Cómo estamos con la memoria, eh? Qué mal que estamos. Usted no se hace el encargo. Pero
1: no,
0: bueno.
1: No, es que le iba a decir que cada vez va a ser peor.
0: Ah, usted dice que esto no tiene solución.
1: No se revierte.
0: Bien, espere.
1: A no ser, bueno, pero no.
0: Uriel Álvarez, que Uriel Álvarez había convertido contra Regina la fecha pasada en la derrota del carcelero, convirtió el gol del triunfo ante Fernández Oro el día de ayer en su segundo partido de titular. Post partido hablamos con Genaro Gómez, que jugó de dos y me dicen que jugó muy bien. A ver qué nos decía Genaro, si el viento nos permite escucharlo.
2: Buenas tardes, Genaro. Bueno, un partido bastante difícil, se llevaron un lindo triunfo hoy.
3: Sí, estuvo complicado, pero lo pudimos sacar adelante.
2: Bueno, ¿por qué crees que lo pudieron dar vuelta?
3: Lo pudimos dar vuelta porque teníamos para darlo vuelta. El primer tiempo merecíamos salir ganando, nos patearon una vez al arco, nosotros nos ahorramos como 5 o 6 situaciones claras, pero bueno.
2: Bueno, creo que del entretiempo salieron con una cara renovada, hicieron algunos cambios ahí y también rotaron un poco el equipo.
3: Sí, hicimos unos cambios, entró bien Vera. Arriba con más peso y nada, lo pudimos sacar adelante.
2: Bueno, eso creo que también es interesante, cómo ustedes también se van amoldando a otras posiciones a lo largo del partido.
3: Sí, es complicado, pero cada uno se va acostumbrando y tratamos de dar lo mejor de nosotros.
2: Bueno, ahora para el siguiente partido, ¿cómo se prepara?
3: Nos preparamos bien, el miércoles tenemos que enfrentar a Sipo, de visitante, una cancha linda, así que esperemos que nos vaya bien.
2: Genaro, muchas gracias.
3: No, a vos.
1: Adelante usted.
0: Bien, no, me llegan mensajes que me acusan de hablar sin saber. No es así. Es lo que digo porque lo tengo corroborado y es lo que me dicen. ¿Qué hora es? 14:14. Bueno, muy buen triunfo del norte que le permite estar más tranquilo. Le permite estar más tranquilo. Porque con este triunfo, el norte respira. E insisto en lo que digo siempre.
1: A ver.
0: Es muy buena la campaña del norte. Muy buena la campaña del norte. Muy buena. Un equipo que no se reforzó. Que están jugando muchos pibes. Y tiene muchos puntos. Así que rescato la campaña de Argentino del Norte. Porque es muy buena. A ver, pelear arriba no trajo refuerzos. La idea era no sufrir abajo. Y vos hoy lo ves. Y el norte está muy bien plantado. ¿Te puede perder un partido? Sí. Pero cuando tiene que sacar un resultado positivo, lo saca. ¿Le parece que vayamos a una pequeña pausita?
1: Sí, antes le iba a preguntar.
0: Sí, por favor.
1: Me imagino que hoy a las 5 de la tarde, Magazine Mundial Stream, que sale por YouTube, va a estar la tabla actualizada. Tabla general de primera, de segunda.
0: De segunda, resultados, ¿sí? Absolutamente todo.
1: Bueno.
0: Como a usted le gusta.
1: Entonces lo voy a ver.
0: Mírelo.
1: A las 5 de la tarde, 10 Play RN.
0: Exactamente. Okay. Como usted lo dice.
1: Ahí venimos.

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0: Che, qué importante serían que los equipos que tienen partidos pendientes, por favor, lo jueguen. Porque ya no sabés cómo decirlo. Estuve haciendo este fin de semana, esta semana sí, lo prometido es deuda. Le voy a traer todos los goleadores de décima, novena, octava, séptima. Décima, novena, octava, séptima, sexta y quinta, me perdí en el conteo. De la primera división y de la segunda división. Pero ¿sabés lo que más me costó? Porque los papás, si publicás mal una tabla, se vuelven locos. Entonces tenés que achicar mucho el margen de error. Pero hay tanto partido postergado, que es un lío hacer las tablas. Y no está bueno que haya tantos partidos postergados. Ojo, uno entiende, ante los imponderables, que se te inunda la cancha y no podés jugar. Es entendible. Pero se están debiendo partidos de la primera fecha. Déjeme, mire, lo traje acá porque si no después me olvido y no quiero hablar por boca de ganso. Deme medio segundo. Bueno, eso ahí, que escuchas el ruido de papeles. Totalmente. Primer fecha.
1: A ver, ahí encuentro.
0: Bloque mayor.
1: ¿Qué tiene un bloque?
0: Por categoría. Por categoría.
1: ¿Pero cuántas son? Como 30 hojas.
0: Y son más. Varias, son varias. Pero mire, séptima división, bloque mayor. Se está debiendo. San Martín Oro. Vaya anotando. La Amistad Huergo.
1: Dos.
0: Petroleros Pampeano Argentino del Norte.
1: Tres.
0: Muchachos, primer fecha, estamos en la quinta. Me acuerdo, por ejemplo, que San Martín Oro lo habían reprogramado, le habían designado árbitro y cayó una gota en Cipolletti y lo suspendieron por lluvia. ¡Epa! No me jodan. Pero, fundamentalmente, no le falten el respeto a los chicos. Porque un club no es solo primera división. Porque vos sabés, mirá si será todo importante, que si vos te querés anotar hoy en la liga, no podés entrar si no tenés formativas. Porque reglamentariamente tenés que tener formativas.
1: Todas las formativas, digo.
0: ¿No? Hay excepciones de equipos. A ver, yo, y hasta te lo entiendo, ¿eh? A ver, Huergo. Mainque, perdón. Localidad chica. Y te cuesta juntar 16 por categoría. Entonces, en alguna quizás haces agua. En alguna quizás haces agua. ¿Cómo no te voy a entender? Cipolletti tiene 7 equipos. Y hay algunos que son inferiores a otros, pero acá no importa ni siquiera el resultado. Acá lo importante es que, y no me digan que es por gasto, porque como digo siempre, pagan los padres, muchachos. En el 80% de los clubes la pone el papá para viajar, para todo. Y no puede haber partido suspendido de la primera fecha. Porque con los grandes hagan lo que quieran, son grandes. Son grandes, pero con los pibes no. Con los pibes no. Los pibes tienen que jugar. Los pibes tienen que jugar. Es más, los mismos nenes te lo dicen. Nosotros queremos jugar. Nosotros queremos jugar. Pero así hay muchos más. Muchos más. Pero bueno, ojalá el tribunal se ponga al día con lo que falta, que es mucho, porque hay muchos partidos importantes. Y ojalá los que deben partidos los jueguen. Porque hay suspendedores seriales en la liga, que les encanta suspender partidos. Y no está bien. Pero es peor aún es cuando es con los chicos. Porque los pibes lo único que quieren es jugar. El nene espera el fin de semana como loco para jugar. Qué polémica que hay con el gol que le anularon a Unión en las redes. Muy dividida la opinión. Ahora, tenemos un video para mostrar hoy en Magazine Mundial Stream.
1: Uh-huh. A las 5 de la tarde.
0: A las 5 de la tarde. Uh-huh. Porque yo publiqué el video para promocionar, ¿vio? Para hacer un poquito de ruido. El video original, filmado desde un ángulo que no es el mejor. Filmado desde un ángulo que no es el mejor. No obstante, tengo otro video.
1: Epa.
0: Que lo vamos a mostrar hoy. Y en ese video no quedan dudas.
1: Me hace acordar a Rial que acá tengo el VHS.
0: Pero,
1: acá tengo el video. Luis Ventura.
0: En ese video que le digo, que vamos a mostrar hoy en el programa, ahí no hay dudas. Ahí no hay dudas. Ahí ya no es, me parece. Obvio, el hincha va a seguir diciendo.
1: Tengo el VHS. Pero, acá tengo el video. Luis Ventura.
0: En ese video que le digo, que vamos a mostrar hoy en el programa, ahí no hay dudas. Ahí no hay dudas. Ahí ya no es, me parece. Obvio, el hincha va a seguir diciendo. ¿Fue offside o no fue offside? Depende del hincha de qué equipo. Pero después de ver ese video, el sentido común va a ser que el que es objetivo y no es hincha de ninguno de los dos clubes, claro, diga, apa, tenía razón.
1: ¿Por ahí?
0: Apa, ¿cómo nos chorearon? ¡Epa!
1: Pero, perdón, a veces es muy finito y aparte el ángulo de la cámara en un offside. Offside.
0: Exactamente. Sí, no, pero el video que me mandaron.
1: Está en la línea de.
0: No, es tecnología pura.
1: Ah, la pelotita.
0: Tecnología pura.
1: Es cierto que.
0: No de magazine mundiales.
1: Ayer. Compró el Televín, ¿es cierto? Que vamos a usar el Televín, ¿no?
0: Sí. No, le quiero mandar un abrazo a Diego Vidal, el fotógrafo de Deportivo Roca, prensa de Deportivo Roca, que ayer fue muy hiriente con lo que dijo.
1: Epa.
0: Porque nos felicitó por el programa y nos dijo, che, Fran, está buenísimo el programa, yo te juro que llego a casa y lo miro, pero ¿no pueden mejorar la calidad de las imágenes? ¿Pero qué te parece que somos?
1: También decir...
0: Me hirió, me dolió.
1: Dice, ¿cómo no pasan el gol de tal?
0: Y no lo tengo, ¿qué crees?
1: No, estamos en todas las... por lo menos más...
0: No podemos, y estamos en todas las que más podemos.
1: Sí.
0: No llegamos a todas. Y quiero pedir disculpas porque me escribió muchísima gente de Catril y de Petroleros Pampeanos, de La Pampa. Sabemos que estamos recontra en deuda con la gente de Catril y de La Pampa. Lo sabemos, somos conscientes. Y genera mucha impotencia, y con esto termino, el hecho de no poder estar. Cuando nos llaman, que vayamos, y que siempre nos atendieron mejor imposible. Pero bueno, de alguna manera
1: bien,
0: nos las ingeniaremos y podremos pegarnos alguna vuelta antes que termine el torneo.
1: Ojalá.
0: Chorqui, querido, nos vemos a las 5, ¿le parece?
1: Nos vemos a las 5, vean, Magazine Mundial Stream 10 Play RN, hacelo buscarlo, encontrás, suscribite y nos le das me gusta, compartís, que esto nos ayuda un montón. Que tenga linda jornada, no se altere mucho, por favor.
0: Un fuerte abrazo. Gracias por estar del otro lado.
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0: Hora 14, 30 minutos en la República Argentina, temperatura 12 grados centígrados con 3 décimos, humedad relativo ambiente 45%, viento norte a 4 kilómetros por hora, cielo despejado.
1: Regionales.
0: El municipio de Chipolete ratifica los controles y el secuestro de autos que se utilicen para Uber sin habilitación. Según datos oficiales, el padrón local pasó de 380 a 324 licencias, lo que representa una reducción de la flota tradicional. Desde la Secretaría de Fiscalización aclararon que estas bajas no responden a un avance de la aplicación como Uber, sino estrictamente a la normativa de antigüedad vehicular.
1: Nacionales.
0: La salud de Mirta Legrand, el sanatorio Mater Dei, difundió el parte médico oficial de la diva, que está internada por controles tras ser diagnosticada con bronquitis. El centro médico informó que la diva pasó a una sala común para completar estudios y continuar con el tratamiento correspondiente.
1: Internacionales.
0: La industria pesquera pide al gobierno limitar las licencias británicas de pesca, igual que las concesiones petroleras. El sector respaldó el endurecimiento de la posición argentina frente a la explotación unilateral de recursos en las islas, pero reclamó ser incluidos en la nueva estrategia.
1: Estos son los datos del tiempo.
0: Temperatura 12 grados centígrados con 3 décimos, humedad relativo ambiente 45%, viento norte a 4 kilómetros por hora, cielo despejado. 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

Muy pero muy buenas tardes, bienvenidos a Música en Compañía nuevamente, para cumplir con lo diario, para cumplir con todos ustedes y también para compartirles todo lo que siempre tenemos para ustedes. En cuanto a música, en cuanto a escuchar, lo que vale la pena de la radio. ¿Y por qué digo esto? Porque vale la pena la buena música. Valen la pena las canciones, aquellas que escuchamos a diario, aquellas que nos gustan, aquellas que nos traen recuerdos también, aquellas que por ahí hace rato no escuchábamos y son temazos. La verdad que hay de todo. Los artistas, los diferentes estilos musicales, todos valen la pena y aparte nos hacen pasar un buen momento. Como todos ustedes ya saben, ya me conocen, ya están acostumbrados también. Por este lado los saluda Juan Martínez, muy feliz de acompañarlos y muy feliz de estar con ustedes, de estar acompañándolos, acompañando este ratito de la tarde. A estas horas ya estamos empezando el lunes, estamos empezando el día que menos queremos de la semana, pero con la música espero que sea de otra forma. Espero que estén pasando una buena jornada. Si hay cosas que resolver, que las puedan resolver. Si hay mala onda, que se pueda trabajar en eso y que se vaya. Todas esas cosas típicas del lunes, ¿no les parece? Son típicas después del fin de semana, después de un poco de parate, de descansar. Bueno, algunos no paran, ¿eh? Pero el lunes, ¿viste? Vieron que tiene ese sabor. Vamos a hacer lo mejor posible. Vamos a empezar Música en Compañía, así se llama este espacio de radio, lleno de música para ustedes, pensada únicamente para ustedes. ¿Nos acompañan? Estamos en AM690-1029 y además www.lu19.com.ar. Saludo por allí en esta hora a la puesta al aire. ¿Cómo le va? ¿Todo bien? Perfecto, ¿eh? Genial. Empezamos. También, si nos querés sugerir alguna canción, si querés escuchar algo, eso nunca muere. 2995-1121-44. Buen lunes. Bienvenidos a la tarde de AM690.

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0: Hora 15 en la República Argentina, temperatura 12 grados centígrados con 3 décimos, humedad en relativo ambiente 45%, viento norte a 4 kilómetros por hora, cielo despejado.
1: Regionales.
0: Atención automovilistas, se habilitó un nuevo radar en la Ruta Nacional 237 en Neuquén. La Agencia Nacional de Seguridad Vial homologó un radar de velocidad y un detector de infracciones en la Ruta Nacional 237 a la altura de Piedra del Águila y habilitó al municipio a ponerlo en funcionamiento. Es una zona donde hay accidentes de manera frecuente.
1: Nacionales.
0: Habló el hijo de la mujer que fue asesinada por su marido en Merlo. Dijo que su papá es un psicópata. El hombre contó que su padre fue quien lo llamó y le pidió que avisara a la policía. También dio detalles sobre cómo encontró el cuerpo y lo primero que dijo el acusado tras el femicidio. Según la reconstrucción realizada por los peritos, el crimen de Silvia Beatriz Mina habría ocurrido durante la madrugada del domingo en una vivienda de calle Asunción al 2800.
1: Economía.
0: El gobierno le dio al Banco Central bonos para contener la cotización del dólar antes de las elecciones. Se conoció a través de una resolución publicada hoy en el Boletín Oficial. La autoridad monetaria entregó un título en pesos y en su lugar recibió otros atados al tipo de cambio.
1: Estos son los datos del tiempo.
0: Temperatura 12 grados centígrados con 3 décimos, humedad relativo ambiente 45%, viento norte a 4 kilómetros por hora, cielo despejado. 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

Esto es Música en Compañía, espero que lo estén disfrutando, espero que estén pasando un buen momento. Como siempre, es la costumbre de escuchar música, la costumbre de compartir varios artistas, de compartir varias bandas. La verdad que está bueno, siempre es un placer fijarnos en este dial. Tanto en AM690, si nos escuchás todo el día, en esta parte del día podés escuchar buena música, y también 102.9, nuestra FM, donde vos estés. Juan Martínez por este lado. Ya sabes, ya nos conoces, somos Música en Compañía y estamos en LU19.

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¿Cómo están? ¿Cómo la están pasando en esta tarde? Espero que muy bien. Espero que estén pasando un buen momento con música, con esta compañía. Juan Martínez de este lado, ya nos conocés, ya lo sabés, somos LU19, esto es Música en Compañía, en este ratito que siempre tenemos para escuchar música como esta.

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8: Hora 15:31 minutos en la República Argentina, temperatura 13 grados centígrados con 7 décimos, humedad relativa ambiente 42%, viento sur a 6 kilómetros por hora, cielo despejado.
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8: Condenaron a sujeto radicado en Chipoleti por aberrantes delitos contra la integridad sexual de niños. Se trata de Nelson Javier Bonilla Bravos, el hombre de nacionalidad ecuatoriana de 37 años, que residía en un barrio del norte de Chipoleti, fue condenado a 25 años de prisión efectiva por los delitos de abuso sexual, producción, distribución y tenencia de material de abuso sexual infantil. La sentencia se conoció este lunes durante una audiencia realizada en el Foro Penal de Chipoleti, donde la fiscal del caso, Rocío Guiñazú, propuso cerrar la causa mediante un juicio abreviado.

0: nacionales.
1: La justicia cerró la causa por la muerte de Ernestina Páez. A 2 meses del fallecimiento de la conductora, la fiscal Carolina Astrella concluyó que la reconocida periodista murió producto de un accidente y cerró la causa que investigaba el hecho. El expediente había iniciado el 26 de junio pasado, cuando una formación del Tren de la Costa impactó el auto en el que circulaba Páez en un cruce a nivel ubicado en calle Sáenz Peña y El Cano, en San Isidro. Ella fue la única víctima fatal del choque.
0: Internacionales.
1: Estados Unidos anunció que Rusia y Ucrania avanzan hacia la reanudación de conversaciones trilaterales. El gobierno de Estados Unidos anunció este lunes que se lograron avances sustantivos hacia la reanudación de las conversaciones de paz entre Washington, Moscú y Kiev tras una serie de reuniones de alto nivel encabezadas por la Casa Blanca en Europa Oriental. Las partes acordaron una tregua de 3 días para resguardar la misión diplomática impulsada por el presidente estadounidense Donald Trump.
0: Estos son los datos del tiempo.
1: Temperatura 13 grados centígrados con 7 décimos, humedad relativa ambiente 42%, viento sur a 6 kilómetros por hora, cielo despejado. 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

Sigue sonando la música en La Voz del Comahue, la música de la tarde de LU19 y también de FM Comahue 102.9. Nos encontrás siempre en el mismo lugar. Tarde completita, tarde de trabajo, tarde de relax. Vos seguí con tus cosas que nosotros le ponemos música y te hacemos compañía hasta las 16.

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Obvio, con buena música, esta música que se escucha, esta música que te acompaña el día a día también en las tardes. Música en Compañía, nosotros, ustedes, disfrutando de todo esto.

0: ¿Valió la pena o no valió la pena todas las canciones, los artistas, los momentos de música? La verdad que hacen la diferencia, siempre viene bien. Una buena musicalización para este ratito de la tarde. Después hacemos un break. Ya lo hicimos, ya cumplimos con eso y seguimos. Hora de despertarse de la siesta, hora de seguir trabajando, de ir arrancando por ahí con las rutinas. Vamos a buscar a los chicos después, vamos al gimnasio y espero haber cumplido con esa tarea. Que tengan una buena jornada, que tengan y terminen una buena jornada de lunes. Nos volvemos a escuchar mañana martes. El martes mañana los esperamos también con música en compañía con Juan Martínez. Abrazo gigante, chau chau.
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0: Hora 16, un minuto en la República Argentina, temperatura 13 grados centígrados con 7 décimos, humedad relativo ambiente 42%, viento sur a 6 kilómetros por hora, cielo despejado.
1: Regionales.
0: Un sujeto se atrincheró armado y la policía tuvo que negociar para resguardar a una mujer en Chipolete. En un tenso operativo policial, efectivos de la comisaría 45 del barrio Anaimapu lograron auxiliar a una mujer que se encontraba en riesgo por un sujeto que estaba armado con un revólver cargado en el interior de una vivienda del barrio Santa Elena de la ciudad. El procedimiento, que tuvo momentos de alto dramatismo, se produjo en las últimas horas cuando un llamado anónimo alertó que una mujer estaba atravesando una situación de peligro en un domicilio de ese sector. Finalmente, la policía, luego de varios minutos, logró que el hombre se entregara y quedó detenido.
1: Nacionales.
0: Javier Milei definió que enviará proyecto por Malvinas a diputados y sumará a Pablo Quirnos y al ministro de Defensa a la mesa política. Durante la reunión de gabinete, el presidente de la Nación también abordó la marcha de la economía y la reforma del mercado de capitales, que trabaja junto con Federico Sturzenegger. No se va a relajar la política monetaria, dijo en ningún concepto, le dijo a sus funcionarios.
1: Internacionales.
0: Irán prometió responder a los ataques de Estados Unidos y afirmó que las instalaciones de empresas energéticas están expuestas. El presidente del Parlamento iraní advirtió que la cadena energética del Golfo es extensa, accesible y vulnerable tras un fin de semana de ataques cruzados que llevaron al petróleo a sus máximos en 6 semanas.
1: Estos son los datos del tiempo.
0: Temperatura 13 grados centígrados con 7 décimos, humedad relativo ambiente 42%, viento sur a 6 kilómetros por hora, cielo despejado. 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

voy a cerrar aquí. Ahora voy a cerrar la ventana, dije, sí, porque está fresco, señoras y señores, acá en el estudio de la radio. Mira, José, qué manera de empezar hoy lunes, sí. Buenas tardes. Qué cosa, Josecito. Yo digo, ¿por qué está tan fresco acá adentro? Están todas las ventanas abiertas, las puertas, claro. Se está trabajando en los estudios de la... ¿Verdad? Sí. Y no se puede entrar directamente. Pero es lo que hay, como dicen muchos. Así que aquí nosotros estamos acobachados, dándoles un espacio a nuestro compañero de las noticias. Durante toda la jornada, esa esquina y en aquel rincón será para Gustavo Camaña. Buenas tardes para todos. Feliz lunes. Aquí comenzamos septiembre, 7 de septiembre. Qué linda jornada con sol. Qué frío el fin de semana. Nos pasamos con la heladita también. Pero estamos aquí para hacerles compañía, poniéndole calor a esta tarde hermosa de sol. No te desabrigues. Está fresquito todavía, ¿sí? Muy fresquito. El sol es lo importante que nos acompaña, tránsito fluido a esta hora. Y ya lo escuchaste, estuve mencionando a José González, quien está hoy con nosotros hasta las 17, digo bien, ¿verdad? Hasta las 17 horas, luego viene el recambio. ¿Qué tal ese fin de semana, José? ¿Bien? Así me gusta, muy bien. ¿Del otro lado? Bueno. Estuve viendo unas versiones ochentosas por ahí. Me causaron risa realmente. Porque salen todos ahora, viste, con la modalidad de pedirle a la inteligencia artificial que te retrate cómo serías de la época de los ochentas. Todos con mechas largas allí, algunas decoraciones. La famosa tela ciré en los conjuntos deportivos, que fue furor. Sí, yo también las usé, pero era muy chiquitita, viste. Entonces, pero no recuerdo de tener tantos colores. Si era ese desmechado, Dios mío, las pibas con esas gomas acá arriba en el pelo y las mechas colgando así, una cosa onda de muchos colores también, ¿eh? Se usaba mucho el color, el fucsia, el verde, el gris plata. Esos tres no podían faltarte en tu campera de ciré de conjuntos deportivos. No, la verdad es que no lo hice. Me llamó la atención ayer que empecé a ver esto en las redes sociales. Dije, ¿qué pasa? Le digo, con los 80. Hoy veo también los famosos, aparte de José González, los famosos también por haciendo su puesta en los 80. Un chef muy conocido que dije, wow, que es medio pelado, ¿viste? Y en la foto aparece con pelo largo. No, se ve inédito realmente. Una cosa de locos. Bueno, si vos también hiciste la prueba, vos que estás del otro lado, podés enviarnos la imagen, ¿sí? ¿Cómo sería tu foto de los 80 a través de la inteligencia artificial? Hay un número que podés agendarnos, si todavía no lo tenés, es el 299-511-2144, nuestra línea de comunicación.

de algo muy rico, muy bueno, que se llama alfajor. Quédate ahí porque te voy a comentar del récord Guinness de alfajor aquí en la Argentina, donde se realizó, y nos perdimos esa cata con Juanpi. Así que esperemos que pronto por aquí cerquita haya una cata de alfajores y podamos estar y nos inviten también, ¿eh? Sin más vueltas, 16:13 minutos, te voy comentando que está soleado. La temperatura todavía, datos de las 15, 13 grados, 7 décimas. Y como escuchás, 13 grados, 7 décimas. Estamos con un sol a full, brillante, hermoso, algo fresquito todavía, con una humedad relativa del aire, ahí, 42%. La presión atmosférica 981 hectopascales decimal 6, y el viento viene del sur, una brisa fresquita a 6 kilómetros por hora. La máxima, ya casi estamos llegando, de 14 grados es lo que se pronostica para hoy, así que hasta allí vamos a llegar y comienza el descenso nuevamente. Habrá, parece, otra vez una noche de bajo cero para hoy, es lo que se pronostica. 3 bajo cero, ya te voy adelantando, pero a partir de mañana, como dice la canción, a partir de mañana comienza el ascenso de temperatura y parece que ya comienzan a establecerse un poquitito más los días de primavera. Por lo menos son las probabilidades que nos indica la AIC en este preciso momento. Ahora sí, si te parece, podemos comenzar ya con la primera parte musical. Mientras nos vamos acomodando aquí, vamos a cerrar la ventana que está fresco y ya regresamos.

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Muy bien, ahí estamos, música de los 80, ¿eh? Estamos, ¿eh? ¿Vos también ya te hiciste la foto de los 80? ¿Le pediste a la inteligencia artificial que te pueda recrear cómo serías de la época de los 80? Esa es la moda de este fin de semana. ¿Verdad, José? ¿Verdad? Qué raro te veías con el pelo largo, José. Bueno, yo siempre tuve el pelo largo, imagínate, el pelo largo y desmechado también en ese momento. Era lo que había y a todos nos caía bien, te guste o no te guste, pero bueno, era lo que se usaba en ese momento. Siempre nos reíamos con Juanpi con el tema de las telas, la tela de ciré, impresionante, finita. Era, había que ponerle así un forrito porque si no, claro, era tanto la campera lo que más se usaba y después era el pantalón deportivo tipo con puño, esa era la que iba, realmente. Si no tenías eso, ese tema, me encanta, si no tenías ese conjunto no eras de los 80, no eras. Y también se usaban después las sombreras, bastante. Hoy queremos recordar y saludar en un día como hoy, como decimos, 7 de septiembre, a todos los trabajadores metalúrgicos en su día. Señoras y señores, esto es en homenaje al nacimiento de Fray Luis Beltrán. Felicidades para los trabajadores metalúrgicos. Sus conocimientos de química, matemática y mecánica fueron puestos al servicio de la campaña independentista encabezada por José de San Martín. Según el convenio colectivo de trabajo, esta fecha se reconoce como feriado no laborable para el personal de la industria, sin descuento de haberes. Saludos entonces a todos los trabajadores metalúrgicos. Y también hoy un trabajador que no trabaja con la metalúrgica, pero que trabaja con algo que hace la metalúrgica, pero tiene que ver con las máquinas, sobre todo las cámaras de cine. Es el Día del Trabajador Cinematográfico y hablando de cine, hablamos siempre de cine independiente, hablamos de cine de distintas aristas también, donde han habido en este tiempo varias muestras de cine independiente aquí en la zona y las que van a ver también. Día del Trabajador Cinematográfico. En el año 1944, aquí en la Argentina, un grupo de trabajadores de los estudios de cine más importantes de la época creó la Asociación Gremial de la Industria Cinematográfica Argentina, AGICA, y fue el primer paso de la actividad gremial en el sector. En el año 48, el 7 de septiembre, nació formalmente el Sindicato de la Industria Cinematográfica Argentina, SICA, hoy SICA Animación, Publicidad y Medios Audiovisuales, entidad que nuclea técnicos y profesionales del medio. A todos los técnicos, profesionales y artistas que trabajan detrás y delante de cámara. Esto incluye también a los sonidistas, a los camarógrafos, iluminadores, vestuaristas, guionistas, montajistas y productores que hacen posible el cine nacional. Para todos ellos y aquellos específicamente que están en el IUPA, donde van a estudiar este tipo de carreras, felicidades también. Qué lindo que es, ¿no? A mí me gusta el detrás de cámara. Vamos a ser sinceros, me gusta el detrás de cámara. Me encanta lo que hacen. Con cuántas cosas nos sorprenden realmente, ¿no? Cuánta imaginación, cuánta creatividad para hacer algo que tiene que ver con el cine. Después vamos a estar recordando cuál es la cartelera del cine también aquí. Hoy también saludamos a los técnicos en prácticas cardiológicas, algo tan fundamental, reconocer la labor de los técnicos especializados en la realización de estudios y procedimientos que están destinados a la prevención, a los diagnósticos, al seguimiento y al tratamiento de las enfermedades cardiovasculares. Es tan importante ese estudio anual, chequeo, como decimos, anual. Hay otros que lo tienen que hacer casi cada 6 meses. Si falla el corazón, falla todo, diríamos también, ¿no? Así que atención para todos los técnicos en prácticas cardiológicas, que tengan un feliz, feliz día. Luego vamos a compartir algunas fechas más especiales también, algunas que son medias risueñas, pero las vamos a compartir luego porque ya tenemos la hora de las noticias, 16:30. Lo vamos a esperar a él en la esquina, a ver si alcanza el colectivo, dijo nuestro compañero Gustavo Camaña. Nos informa y ya regresamos con más tarde lo que tarde.

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0: Hora 16:32 minutos en la República Argentina, temperatura 14 grados, con 7 décimos. Humedad relativa ambiente 37%, viento del noroeste a 6 kilómetros por hora, cielo despejado.
1: Regionales.
0: Productores impulsan una ley para prohibir que las chacras se transformen en loteos. La Federación de Productores de Fruta de Río Negro y Neuquén avanza con un reclamo para poner un freno definitivo a la pérdida de tierras agrícolas. Ante el constante avance de la urbanización y el deterioro de los sistemas de riego y drenaje, la entidad impulsará un marco normativo en Río Negro y en Neuquén que impida modificar el uso del suelo productivo.
1: Nacionales.
0: La justicia suspendió por 60 días la aplicación del nuevo régimen penal juvenil en la provincia de Buenos Aires. La medida fue dictada por la jueza Marta Elba Pascual, titular del Juzgado de Responsabilidad Penal Juvenil número 2 de Lomas de Zamora. La nueva legislación disminuye la edad de imputabilidad de los 16 a los 14 años. El eje central de la resolución judicial radica en la falta de infraestructura y de recursos materiales del Estado provincial para absorber el incremento de jóvenes que van a ingresar al sistema penal.
1: Economía.
0: La actividad textil cayó más de un 24% interanual en el primer semestre y ya cierran unas 30 empresas por mes. La actividad textil sigue en crisis y en los primeros meses del año profundizó su deterioro al registrar una caída interanual del 15,9% en junio. De este modo acumula un retroceso del 24,4% en el primer semestre. Tanto el desplome fue particularmente fuerte en tejidos y acabados, cuya producción se redujo en un 33,6%.
1: Estos son los datos del tiempo.
0: Temperatura 14 grados centígrados con 7 décimos, humedad relativa ambiente 37%, viento del noroeste a 6 kilómetros por hora, cielo despejado. 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
12: Su servidor quien le habla, doctor Javier Palacios Elorio, de la Congregación Gozo y Paz en Tehuacán, Puebla, México. Visite el canal de YouTube Shalom 132. Permítame contarle una historia. Después de la muerte del rey Salomón, Israel se dividió en dos, Reino del Norte, Reino del Sur. Las 10 tribus de Israel fueron esparcidas entre las naciones y está profetizado que al final de los tiempos, los descendientes de las 10 tribus perdidas de Israel regresarán a Yahweh a adorarle como él se merece. Le deseo lo mejor. Shalom.
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0: Bueno, ahí estamos con la música. Estamos recordando los 80 porque está la moda en las redes sociales. Claro. A ver cómo la inteligencia artificial te recrea. ¿Cómo serías en los 80?
1: Claro, sí. Empezaron a subir el fin de semana.
0: Claro.
1: Todas las fotos y las canciones. Aparte, ¿cuándo fue la fiesta retro? El viernes. Por eso fue, claro.
0: Claro.
1: La fiesta retro acá y de ahí.
0: Ah, y ahí fue.
1: No lo hice todavía. ¿No? No sé ni cómo prenderlo. ¿Cómo se prende y se apaga? No sé cómo. Todavía no hice la foto de los 80.
0: La de los 80. Pero. Sí. Es muy cómico, le digo, Juanpi, porque hemos hablado tanto de esa época donde se usaba la tela ciré en todas las prendas, ¿te acordás?
1: Sí.
0: Mucho color y las mechas largas.
1: Verdes, amarillos, mucho.
0: Sí.
1: Fucsia, ¿te acordás que el fucsia estaba re de moda?
0: Sí, con el plata, con el color plata. Claro. ¡Oh! Era una combinación.
1: El azul marino, que es el azul del coso del Ray, también se usaba mucho. Qué bueno, qué época.
0: Sí, qué época.
1: Y tenían puño, chicos, las camperas y los buzos tenían puño abajo.
0: Exacto.
1: De elastiquito. Para que no se te meta el chucho.
0: No importa si te apretaba eso, pero era puño y era moda.
1: Y era moda.
0: Era moda. Exacto.
1: Se te ponían negras las extremidades, ¿viste? Negro era más. ¿Qué pasó?
0: Más o menos.
1: Qué cosa.
0: Una locura.
1: Bueno. ¿Y te hiciste tu foto de los 80?
0: ¿Sabés que no?
1: ¿Todavía no?
0: No, todavía no. Ahí la vamos a hacer y la vamos a recrear también, ¿eh? Vamos a recrear. Pero, digo, es la moda y lo que más me ha llamado la atención es los famosos.
1: Sí.
0: ¿Cómo le han dado a la moda de los 80? ¿Cómo están llevando a cabo esa realización justamente?
1: Están con todo. Hablando de los 80, el fin de semana dieron pasapalabras el de Iván de Pineda.
0: Sí.
1: Y apareció Pepe Monge, que es uno de los 80.
0: Ah, mirá.
1: Apareció con los anteojos para corregir el nervio óptico. ¿Viste que son anteojos con agujeritos? Son todos negros, pero son con agujeritos. Entonces, vos lo que haces con tu vista es enfocar en esos mini agujeritos y poder leer y ver.
0: Ajá.
1: Y entrenás el nervio óptico.
0: Mirá qué
1: y
0: bien.
1: Deja de usar anteojos.
0: Sí, mirá, Pepe Monge. Qué bueno.
1: Muy bueno, ¿eh?
0: Qué bueno.
1: Me parece bien ir por ahí para aflojarle los anteojos en una de esas. Sandrita, tengo una pregunta de esta manera de cuestionario, ¿viste?
0: Como a ver.
1: Escuela.
0: Vamos a ver.
1: Sandrita, sí. ¿Usted trabaja en La Voz del Comahue?
0: Sí.
1: Bien,
0: sí,
1: bien.
0: Yo trabajo en La Voz del Comahue.
1: ¿De 16 a 18?
0: Exactamente, de 16 a 18.
1: ¿Y cuando usted viene para acá y va para allá, ve mucha gente cruzando la calle con el teléfono?
0: ¡Uf!
1: ¿Ve mucha gente manejando con el teléfono en la mano?
0: ¡Uf! Un montón.
1: ¿Ve muchas reuniones de gente que se junta a tomar un matecito o algo con el teléfono en la mano?
0: También. Sí.
1: Bueno, ¿qué me cuentan de eso? Tremendo.
0: Sí.
1: Se perdió todo lo orgánico que teníamos.
0: Exacto.
1: Todo lo orgánico que teníamos.
0: Sí.
1: Hace mucho que no hablábamos. Hace mucho que no nos miramos.
0: Eso
1: es tremendo. ¿Cómo cambió, no? Estas cosas con el teléfono. Vamos a ver si vamos recabando preguntas para el miércoles que hablamos con Iván Devia. Porque todo esto hizo un giro.
0: Sí.
1: Giro es el día y la noche de todo lo que nos pasó. Porque, claro, nosotros no entendemos qué sucedió en este trayecto tan corto. ¿No? Donde uno esperaba tal vez, no sé, tal vez estar más cerca, por decirte de alguna manera. Y en realidad estamos más lejos. Sí, estamos comunicados, sí. Pero estamos más lejos. Ya no nos visitamos. Ya, bueno, hay un montón de cosas. Me acuerdo que antes, cuando vos mandabas a alguna parte de tu familia estuviera a otra localidad, juntaban todos la plata y se recuidaban para después viajar todos juntos, ir a verlo y dormíamos todos en el departamentito, todos juntos.
0: Sí.
1: Pero se hacía eso, bueno, todo eso cambió.
0: Cambió.
1: Ya no, cambió. Dice, ¿para qué vamos a ir si le hago una llamada de video y ya está?
0: No.
1: Qué cosas, ¿no? Cómo nos cambió todo un poco.
0: Exacto. Bueno, me hiciste acordar, justo estuve con esto y lo iba a traer a colación también.
1: Sí.
0: ¿Cómo era la vida antes de los celulares? Que es lo que estás diciendo. Y yo dije, wow, tanto pasó. Porque antes de los celulares, Juanpi, sabíamos de memoria el número del teléfono de la casa de tu familia, de lo que sea. Porque era ese solo teléfono.
1: Es verdad.
0: A mí todavía me queda el teléfono que tenía en casa. Es del 479-2931.
1: Es verdad.
0: No lo tengo más al teléfono de línea. Pero no sabíamos el teléfono del otro.
1: Claro,
0: ¿viste?
1: Cierto.
0: Teníamos memoria para eso. Hoy ya no, con los celulares son muchos números, además, ¿no?
1: Cómo cambió todo, ¿no?
0: ¿Viste?
1: Fue una vuelta de tuerca
0: Sí. Te sabías de memoria los números hasta del hospital, llamada claro. de emergencia. ¿Verdad que era un poquito más práctico?
1: Y pensar que en su momento nosotros estábamos así uh-huh. como pensando, che, y era cierto esto de que antes, por ejemplo, vos querías salir con una chica o con un chico, lo que quieras.
0: Sí,
1: vos.
0: Sí.
1: No, era cierto que antes se hablaba de frente, cara uh-huh. a cara.
0: Sí.
1: Uh-huh. O tenías que hacer todo el trabajito de hormiga, ¿viste? Sí. Ibas primero como amigos, se hablaban, después volvías, después mandabas una claro. cartita. Si vos viajabas, mandabas una postal, ¿se acuerdan de esa otra parte?
0: Hermoso.
1: Ha sido tremendo, ¿no? Pero uh-huh. bueno.
0: Era salir y nadie sabía dónde estabas hasta que vos no te reportabas,
1: sí.
0: ¿verdad? Era eso. Otra de las cosas antes del celular era tocar el timbre para ver si había alguien en casa. Porque no era que te mando un WhatsApp, ¿viste? Te aviso cuando estoy afuera. No, sí. vos caías a la casa del amigo, de la amiga, claro, de lo que sea, obvio. De la familia. Y golpeabas la puerta, tocabas el timbre. ¡Hola! Aquí estoy, sí, las manos sobre todo. Golpear sí, las manos. Claro. ¡Hola! ¿Hay alguien ahí? ¿Hay alguien en casa?
1: Era buenísimo.
0: ¡Qué lindo!
1: Tenía
0: otro sabor, diríamos.
1: Otro sentir, era diferente. Sentido, por sí. ejemplo... Sí. El Bonjo se sabía el número de su casa.
0: Mirá.
1: De recontra memoria.
0: Mirá. Bien, sí,
1: termina
0: claro.
1: en 97 y empieza con... ¡Ah! Claro.
0: ¡Qué bueno! La llamada de teléfono. Verdad. Sí, también.
1: ¿Cómo pasó el tiempo? ¿Cómo fue cambiando todo, no?
0: ¿Cómo fue cambiando?
1: ¿Cuánto que dejamos de... De aprender las cosas más comunes, ¿no?
0: Uh-huh.
1: Bueno, en el caso excepcional, en el caso mío, que, por ejemplo, tengo mis nenes, me tengo que aprender ahora el DNI del más chiquito.
0: Del
1: todavía
0: matito.
1: Me cuesta.
0: Claro.
1: Pero el otro ya uh-huh. lo tengo asimilado. O sea, es como que hay algunas cuestiones. Y yo me acuerdo que cuando en las familias eran más de tres los uh-huh. hermanos, y tu vieja se sabía, no sé... fuera obviamente la fecha de nacimiento, que eso es normal, pero me refiero a todos los números de cada uno, ¿viste? Sí. Y si uno solo era el que trabajaba y que tenía la obra social, ponele tu viejo,
0: sí.
1: decía, sí, los de Oprera era y el de todo de memoria. Todo de memoria.
0: Ajá.
1: José nos dice, con un mensajito de texto, dice, yo era el séptimo hijo de un varón, el lobizón. Éramos siete hijos. Y había que saberse, los siete números.
0: Justo el del medio casi, ahí.
1: Siete números, ahí.
0: Por una cosita más.
1: Un montón era.
0: Antes no había celular
1: difícil. y no había
0: solamente radio, no había streaming.
1: Sí, no.
0: Entonces, grabar canciones de la radio y rogar que el DJ no hablara al final de la canción.
1: Era para morir.
0: Por favor, y viste, con la casetera. Y estábamos ahí, esperando a ver, y listo, y le ponemos play.
1: Todo el día con la pausa agarrado, viste, todo el día.
0: Qué tiempos aquellos, por favor.
1: Y aquel que tenía el cassette compilado con los temas sin pisar, se lo pasabas a otro y lo grababas, ¿viste?
0: Sí,
1: Masticabas un pedacito de papel así y se lo ponías en la...
0: Sí.
1: Ah, y si eras operador de radio, bien, sí, pasabas los temas que querías, total,
0: sí,
1: obvio.
0: Sí. Bueno. Y antes, claro, además era todo manual.
1: Época,
0: del otro lado, donde está José,
1: sí.
0: era todo tan manual, que ahora, bueno,
1: dice?
0: Es un botoncito, sí. pim, pam, ya estamos, claro. Había que sacar un cassette, ¿verdad? Poner el otro, saber cuál era uno. ¿Y cómo era también la pauta publicitaria? ¿Todo
1: era,
0: en cassette?
1: Claro, era todo en cassette. Por lo general,
0: si
1: eran 12 comerciales, eran 12 cassettes.
0: ¡Qué laburo!
1: Tenías dos caseteras y en uno. Ponías al que estaba en el aire en otro, o dejabas en puerta al que iba y así rebobinabas el otro en una lapicera o no, y dale, así.
0: Sí.
1: 200 pasadas, ¿no? Tenían
0: una
1: esos
0: locura.
1: Cassettes. Y después cada tanto se volvían a copiar en otro lugar para volver a hacer lo mismo. ¿No?
0: Que no se te cortara la cinta del cassette. Eso ya era un montón, ¿no?
1: Y ahí había que hacer un art attack con la cinta mientras estaba el programa.
0: Tal cual.
1: Y era difícil.
0: No.
1: Era
0: eso,
1: muy difícil.
0: Esos eran unos Rambos. Esos eran los DJ Rambo.
1: A todo terreno.
0: Sí, a todo terreno.
1: Aparte, te pedían un tema y vos lo tenías que buscar y ahí te quería ver, viejo.
0: Y sí. Sí.
1: Andá a encontrarlo.
0: ¿Verdad?
1: Eso es más como encontrar la media que me falta en la habitación mía.
0: Más o
1: se
0: menos.
1: Se me pierden las medias, nunca la encontré.
0: No, ¿qué pasó?
1: Debe haber el monstruo de las medias, ¿viste que hay una peli del monstruo de las medias?
0: El monstruo de las medias.
1: Para mí que es el monstruo de las medias. Que
0: ¿qué cosa?
1: Que
0: hoy también con el tema de la... Hay celular, por supuesto, la tecnología, la televisión. cómo nos ha invadido, nos ha acelerado el ritmo,
1: sí,
0: que no nos permitimos como sociedad la espera. Somos sí, muy impacientes. Entonces, sí, antes tenías que esperar toda la semana por tu programa favorito. Toda una semana, porque no podías verlo cuando querías.
1: No.
0: Tenías que esperar una semana.
1: Tenías que esperar una
0: hoy
1: semana.
0: Hoy no.
1: Era un garrón.
0: No, no.
1: Igual había gente que sacrificaba la serie preferida por ir a ver a la persona que le gustaba, por ejemplo. Conozco un par, ¿eh?
0: Sí, sí,
1: conozco un par. Bueno, me dicen por acá, el bollo me dice, todos se acuerdan de un teléfono. Y acá sí, le doy la razón.
0: A ver, sí.
1: Hay una canción, ¿viste? Es como la de Interlagos, sabor patagónico, y es...
0: Ah, de acá.
1: Bueno, hay una propaganda de una empresa de internet que dice... Afterway, Afterway...
0: Sí, sí, pero no me acuerdo cómo sigue, Afterway... Sí, sí, sí.
1: 447-60-404...
0: Mira, por eso no me acordaba.
1: Un abrazo a Afterway, después me mandaba un alfajorcito, querido. Uno, ¿cómo es? Uno cachafá, uno de esos. Porque, claro, habían cosas que uno... ¿Viste? No te sabías nada de tu casa, pero te sabías, ¿viste? ¿Qué
0: sí,
1: sé yo?
0: Sí,
1: no sé.
0: Sí, sí.
1: Era buenísimo. Otra época. Mejor consigna que esta sí, no va a haber. Liberamos nuestro WhatsApp, que es el 2995-1121-44. La pregunta es, ¿cómo éramos o qué hacíamos antes del celular?
0: Ajá.
1: ¿Qué hacíamos
0: ¿Qué
1: antes
0: hacíamos
1: del celular?
0: Antes? Teníamos más paciencia.
1: Sí,
0: primero.
1: Sí, lejos.
0: Mucha
1: lejos,
0: paciencia.
1: Lejos, lejos, lejos, lejos.
0: Mucha paciencia.
1: Lejos era. Y aparte, como vos sabías, que por ejemplo, no sé, decías, che, vamos a salir, dale, ¿a qué hora nos juntamos? Ponele en la, no sé. Decías a la una en la plaza.
0: Sí.
1: Y vos no estabas una y diez o una y se me ocurre. Estabas a la una.
0: Claro.
1: Porque ya habíamos quedado que a la una. Y si vos no volvías a la una, no te íbamos a esperar más porque no tenía WhatsApp.
0: Sí, sí,
1: ¿me entendés?
0: Sí.
1: Era, ¿dónde andás, amigos? ¿Qué a dónde andás, amigo?
0: Mira vos,
1: la una no vamos.
0: Claro, ¿no?
1: Nos vamos por ahí. Bueno, así era y lo es y tendría que seguir siendo. Entonces la pregunta, que está buenísima, me parece terrible consigna. ¿Cómo éramos antes del celular? ¿Cómo éramos antes del celular? José, ¿cómo eras vos antes del celular?
0: Un pibe normal.
1: ¿Y ahora cómo sería?
0: ¿Ahora? Medio normal.
1: Medio normal. Bueno, eso. Un pibe normal, medio normal.
0: Muy bien.
1: Me acordé de un limón, medio limón, dos limones, tres, cuatro limones.
0: Más o menos.
1: ¿Cómo era entonces la pregunta?
0: Esa.
1: ¿Cómo éramos antes del celular?
0: ¿Cómo éramos? ¿Cómo
1: ¿O qué hacíamos?
0: Sí,
1: o lo que vos quieras, contanos ahora.
0: Sí, sí. Muy bien. Recordamos nuestra línea de comunicación, entonces, 299-511-2140. Si nos podés mandar un audio, mejor todavía.
1: Obvio.
0: Dale. Nosotros hacemos breve pausa, Juanpi, y ya regresamos con más tarde lo que tarde.
1: Dale.
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0: Mate
1: qué
0: buena, que bate, chocolate en rama.
1: Qué rico.
0: No, no era chocolate en rama. Mate que bate. ¿Saben qué probé?
1: ¿Qué probaste?
0: Un cuartito nomás, porque te metí un cuidado.
1: ¿Qué probaste? ¿Helado? ¿Qué probaste?
0: No, el nuevo se me en la piedra. No, no, un alfajorcito. Un alfajor que escuchen,
1: No, es qué rico.
0: Tapa, dulce de leche. Y en el medio del dulce de leche tiene un bonobón aplastado así. Es como en el medio.
1: Un relleno, tiempo, claro, como relleno sería, como, ¿no?
0: Sí, creo que tiene todo. Está bueno. Pero. Y acá viene, viste, todo, es como, viste, che, ¿cómo estuvo el pollo al disco? No, está bueno, sí, pero a mí no me gusta la zanahoria. Bueno, y así podemos estar todo el día. Está bueno, pero lo tenés que meter en la heladera. Porque si el dulce de leche está a temperatura ambiente, cuando vos das un bocado de alfajor, se le sale todo. Viste, es como...
1: Wow.
0: Como empanada de peña folclórica, ¿viste? O sea, y se sale todo por fuera. Claro, así igualito.
1: Como el chorizo, ¿viste? Claro, el choripán.
0: El choripán.
1: Lo comes de un lado y te escupe el otro. Entonces,
0: sale por el otro lado, claro. Así que... Tengo locha. Todo medio nuevo. Ahí,
2: chau.
0: Sí, ahí sale. ¿Y saben qué otra cosa también? Que lo vi que no... escuchen esto. Salieron de vuelta. ¿Se acuerdan los juguitos esos congelados? Salieron de vuelta.
1: ¿Los mielitas eran?
0: Sí.
1: Las mielitas
0: y el juguito congelado.
1: Y el juguito congelado.
0: Salieron a la cancha de vuelta.
1: Mira vos.
0: Sí, muy bueno.
1: O sea, la estaban extrañando, ¿eh?
0: Claro. Y ahora no le pude comprar heladitos a Simona, la señora de los helados en Los Andes, porque me queda medio lejos, pero si no lo hubiese comprado. Me hace acordar, ¿saben a qué? ¿Vieron? No sé si alguna vez vieron las carreras de bicicletas de España, viste que se hacían el circuito de Italia y qué sé yo. Bueno. Y para mí, yo digo que para mí se tomaban un juguito de esos, pero no, en realidad lo que toman ellos es glucosa, pero muy parecido. Era como un tubito así, ¿viste? Y eran como... Iban como chupando el... Como chupando el coso. No sé cómo explicar. Que iban chupando el plástico. No sé cómo era, una cosa extraña, sí. Pero bueno, es así. Así que han vuelto algunas cosas de antes, como dijo en el Eternauta, busqué la frase esa. ¿Sabes qué dicen la frase?
1: ¿Qué dice?
0: Lo viejo funciona, Juan.
1: Sí, Juan, lo viejo funciona. Lo viejo funciona.
0: Bueno, ¿cayeron mensaje al final? No. ¿De cómo éramos antes del celular?
1: ¿Algunos mensajes? Sí, tenemos audio sobre todo.
0: ¿Podemos, José? Sí, hasta que pega la vuelta el pollo.
1: Nos dice. ¿Podemos o voy con uno de aquí? Voy con uno de aquí mientras
0: Ganemos
1: dice,
0: tiempo,
1: hola
0: dale.
1: Chicos, ¿cómo están? Soy Patri de Cinco Saltos y siempre los escucho Patri. En mi trabajo. Lo que se perdió por culpa del celular es charlar en la mesa mientras comemos, porque cada uno está pendiente del celular viendo qué pasa. Nadie le da bolilla a nadie. Es lamentable, dice Patri de Cinco Saltos.
0: Triste, ¿eh?
1: Sí. Bueno, hay que dejar el celular fuera de la mesa.
0: Sí.
1: Fuera
0: ¿Usted
1: del
0: usa
1: alcance.
0: Mucho el celular cuando se sienta a comer?
3: Buenas tardes, ¿cómo les va? ¿Cómo
0: les va? No lo escucho, no lo escucho.
1: Habla
0: más fuerte, Larry Lucho, no te escucho. ¿Hay operador del otro lado?
4: Sí, sí. Uno para mí, uno a cero para mí. Pero...
1: Agarrate los pantalones que viene después.
4: Escúchame, buenas tardes, ¿cómo les va? Ahora sí. Ahí estamos.
0: ¿Se usa celular en la mesa cuando te sientas a comer?
4: No me dejan.
0: Bien.
1: Muy bien.
4: No me dejan.
1: Me ponen los puntos ahí. Otra que en el rincón equivocado, dijo usted.
4: Pero sí, uno cuando come, cuando estoy solo, por ahí me tiento. Pero trato dentro de lo posible cuando como no. Porque si no, hasta hace mal, porque uno se distrae.
1: Muy mal, porque no sabes cuánto estás comiendo también.
4: Y por ahí uno no se da cuenta, mientras está mirando, está comiendo rápido.
1: Claro.
0: Ah, también
1: claro,
0: esa otra.
1: Exacto.
0: ¿Un audio nos acompaña?
1: Sí.
0: ¿Un audio?
1: Sí.
4: A ver. Hasta las 20 los puedo acompañar. No tengo problema.
1: A ver.
5: Antes del celular, todos mirábamos hacia el frente, todos teníamos reloj y cámara fotográfica.
1: Sí, la cámara fotográfica.
4: Muchas cosas que el celular ha reemplazado, ¿no?
1: Sí,
4: de ahora lo usamos como cámara.
0: Todos miramos para adelante.
4: Nuestra vida es.
1: Nuestra vida.
4: Sí. Y yo por ahí, uno también, cuando salimos a comer, a veces no nos damos cuenta, pero no estamos charlando y estamos charlando y por ahí nos descuidamos y estamos.
1: Estás con el celular.
0: Sí,
4: por ahí.
1: Sí, sí.
4: Estando entre varios no, no es mucho, pero si estás con dos personas, entre dos personas por ahí, ¿qué pasa?
0: ¿Qué está pasando?
4: No me estás prestando atención, me estás prestando atención.
0: ¿Está prestando o no está prestando?
1: Hijo.
0: Está,
1: sí.
0: ¿Está prestando o no está prestando?
1: Claro.
4: Sí, sí, sí. No, bueno, no, complicado, no, pero bueno. Es la era tecnológica.
1: Es la era tecnológica. ¿Qué vas a hacer? Y uno tiene que ponerle límite. No puede ser que un aparatito te gane.
0: Yo tengo un reloj. Pero, yo tengo un reloj.
4: Yo también.
0: ¿Sí? ¿Qué hora es en el tuyo?
4: Déjame ver. Está atrasado, bueno, me parece el mío.
2: A ver, para ver. Bueno.
4: Sí, no, el tuyo está bien. El mío se atrasa. No sé qué le pasa.
1: Ah.
4: Voy a tener que verlo. Porque, bueno, 16:58.
0: Se le quedó sin pila.
1: Sí, se le quedó sin pila.
4: Y creo que también me confundí cuando lo compré.
1: ¿Por qué?
4: Porque veo que este le marca todo. A mí, por ejemplo, el corazón, el colesterol, la presión, todo.
0: La tarjeta.
4: Y me sorprendió cuando me marca la regla.
0: Se equivocó, tenía que pedir para varoncito.
4: Pero a mí me lo vendieron como varón.
0: No sé, vio usted ahí.
4: Pero el mercado, voy a tener que reclamar entonces Mercado Libre, buen chino.
0: Escúchame, me vendiste uno que no era para mí.
1: Que no era, claro.
0: Delo vuelta al revés.
1: Le mandó la regla equivocada.
0: La noticia de las 5 de la tarde, ya
4: venimos. Son jodidos, ¿eh?

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2: Hora 17, 4 minutos en la República Argentina, temperatura 14 grados centígrados con 7 décimos, humedad relativa ambiente 37%, cielo despejado.
1: Regionales.
2: El gobernador de Neuquén anticipó una reunión clave con las petroleras. Rolando Figueroa adelantó que este martes va a mantener en Buenos Aires una reunión con las empresas operadoras de Vaca Muerta, en la que se va a firmar un acuerdo para financiar y prefinanciar obras viales vinculadas al desarrollo de la formación. El esquema, según explicó, se va a realizar mediante un anticipo de regalías y tendrá como objetivo acelerar la construcción de rutas que necesita la actividad hidrocarburífera, pero que también quedarán como infraestructura permanente para la provincia.
1: Nacionales.
2: Murió un nene de 9 años tras caer de un quinto piso en Comodoro Rivadavia. El menor cayó desde una ventana de la Torre 3 y terminó sobre el toldo de un comercio del complejo. Fue asistido por una ambulancia y trasladado de urgencia al hospital regional, pero falleció como consecuencia de las heridas. De acuerdo con las primeras versiones, el nene se encontraba al cuidado de la niñera cuando, por circunstancias que todavía se investigan, cayó desde una ventana del edificio.
1: Economía.
2: El Banco Nación bajó la tasa para refinanciar a las familias con problemas de deuda ante la mora récord. La medida, que comenzó a regir este lunes, reduce del 35 al 29% el interés de una de las líneas destinadas a clientes con atrasos recientes. La medida de la entidad pública apunta a reducir cuotas, extender plazos y ofrecer alternativas para usuarios que atraviesan dificultades para sostener sus pagos.
1: Estos son los datos del tiempo.
2: Temperatura 14 grados centígrados con 7 décimos, humedad relativa ambiente 37%, cielo despejado. 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

Y sí, acá estamos. Hemos regresado. Bueno, ¿qué les vamos a contar? Dijimos que mientras estábamos ahí previo a las noticias, estábamos hablando de lo que compete a nuestra...

0: Para ir a hablar con la chica que me gustaba.
1: Ah.
0: Sí.
1: Antes, si hacías planes,
0: sí,
1: sí o sí te comprometías a cumplirlo.
0: Claro, sí, sí.
1: No había manera para decirle,
0: sí,
1: no, no, voy a llegar más tarde o no. No,
0: no
1: tenías
0: se podía,
1: que ir
0: no, no.
1: puntual, ¿verdad?
0: Pantalón cortito, bolsita de los recuerdos. Me acuerdo cuando hice la película Titanic.
1: Buena.
0: No, no, pará, eso no, no, no, no, no. Bueno, fíjate, ¿no? Cómo fue cambiando todo. Era compromiso.
1: Uh-huh.
0: Al fútbol no se jugaba como ahora. Antes se jugaba de a tres, ¿no? Hacíamos un 25. ¿Sí? De cabeza vale doble. No la podías tocar dos veces. Afuera ibas al arco. Bueno, y así.
1: Sí.
0: No se podía hacer de puntín. Porque, uh-huh, claro, era a colocar, no era a matar al arquero.
1: Más o menos.
0: ¿No? El 25, el y qué época.
1: El oyente que recién nos enviaba el mensaje de audio, que hablaba de la fotografía también.
0: Y del
1: reloj. En eso pensaba también, uh-huh, porque uno cuando tenía la cámara fotográfica, tomabas la cantidad de fotos hasta que no se revelaba, no sabías cuál de todas era la más linda, la mejor.
0: ¿Qué era?
1: Y era paciencia, porque había que primero tomar la foto, tomar unas cuantas, distintas poses. Después llevar a revelar ese rollo.
0: Claro.
1: Que no era en el momento. A veces, bueno, era en el día.
0: Claro.
1: Depende de la zona.
0: Sí.
1: Y si no, tenías que volver al otro día para ir a retirarlo y a ver qué es lo que había salido.
0: Qué había pasado. Y aparte éramos poco responsables con la máquina de fotos. Vos egresabas de séptimo grado y te llevabas la cámara de fotos de la casa.
1: Sí.
0: Y te decía, no le vas a aprovechar el rollo de 36, me acuerdo.
1: Sí, sí.
0: Más grande, ¿no?
1: Más
0: decía,
1: grande.
0: No vas a sacar cualquier foto, qué sé yo, sacale algo que esté bueno para... Yo creo que de las 36, dos zafaron.
1: Más
0: una
1: o menos,
0: la estábamos almorzando todo y la otra se la saqué a una, no sé, una sierra. El resto, un desastre. Una chica que no sé ni quién es, un lugar que andás a ver dónde es, todo movido así, viste, un perro, creo, viste, y decís, flaco, ¿para qué llevaste la cámara de fotos? Bueno, pero
1: claro,
0: estaba de viaje egresado, entendeme.
1: Eso.
0: Vos, también, ¿viste? Bueno, mirá si habrá pasado el tiempo, ¿no?
1: Y como no había celular, pero había el teléfono de línea,
0: el
1: teléfono de cabina,
0: llamar
1: al clásico. Llamar al que te gustaba y colgar cuando respondía otra persona.
0: ¡Ay, Dios! Hola.
1: Hola, ¿estás ahí?
0: Hola, ¿estaba Nina?
2: Sí, ¿quién habla?
0: No, nada, equivocado.
1: Equivocado.
0: Llamado, 7 minutos pasando, llamada de vuelta. Hola, ¿estaba Nina?
2: No, ¿quién habla?
0: No, equivocado. Viste, así hasta que en un momento lo enganchabas.
1: Claro.
0: Pero bueno, ya ellos ya le habían llamado la atención. Dice, che, anda, atendé que te pide, está llamando todo el tiempo.
1: A cada rato.
0: Hola, ¿estaba Nina? Bueno, y así, claro. Hasta quedaba. Bueno, era difícil.
1: Era difícil.
0: Era difícil.
1: Era difícil la comunicación.
0: Te veías en la escuela, después alguna cartita y después olvidate.
1: Uh-huh.
0: Nada, había que hacer una letra. Ni hablar de ir a golpear las manos así. Hola, deja salir a jugar.
1: Sí, no.
0: No.
1: ¿Había que pedir permiso para salir a jugar?
0: No se podía.
1: Si la dejaban salir a jugar.
0: Y si no, ponele, ¿no? Vos hacías todo el trámite, qué sé yo, y después una tarde aparecían los viejos de ella o de él en tu casa y decía, hola, mirá, yo soy el papá de Bonino. ¿Ah? ¿Acá vive su hijo?
1: ¿Quién vive acá?
0: ¿Qué pasó? Ojo. Bueno, mirá. Nosotros creemos que todavía es medio temprano, pueden ser amigos, pero bueno, hasta ahí.
1: Sí, mucho respeto había, mucho respeto.
0: Nunca entendí que era hasta ahí, por eso
1: el
0: metí siempre
1: la
0: pata. El
1: respeto y el permiso.
0: ¿Qué era? Nunca supe que era hasta ahí. Pero
1: ¿qué pretende usted de mí? Le hubiera dicho.
0: Después terminamos, me acuerdo, terminamos con un chancho, viste, tomando mate, comiendo fiambre. Claro. ¿No vas a hacer sándwichito hoy?
1: No,
0: qué tacaño. Claro, cambió después el respeto ese, viste. Pero bueno, ¿qué otra cosa hacía?
1: Antes del celular, había un juego y sobre todo, el celular no existía, tampoco en la escuela, menos.
0: No, en la escuela volvía.
1: Entonces, ¿cómo nos comunicábamos en la escuela, en el aula? ¿Te acordás del conejito?
0: Sí.
1: ¿El conejito?
0: Sí.
1: Ese de papel, bueno, que le escribíamos adentro cositas, y bueno, y así nos comunicábamos también. Mira qué manera inteligente.
0: Qué bueno.
1: Sí, algunos te pasaban las notas, ¿viste? El machete, también, el conejito. Bueno, eran las maneras de comunicarnos justamente.
0: Y era otra época.
1: Sí,
0: también, ¿no?
1: sí. No sé.

0: escribe Mauro, dice, hola, Mauro. Chicos, vivíamos más tranquilos, sin tanto estrés, creo yo, dice. Sí. Y sí, sí, fíjate sí, que se jugaba afuera también. Se jugaba afuera.
1: Claro. Sí, era otra onda.
0: Sí. Éramos más inocentes, no sé, pero éramos más felices, me parece. Sí. Era, se está volviendo a jugar, dice Fran, sí. Vamos a formear ahora, Juan.
1: Che, inocente, no sé si tan inocente, pero era otra onda.
0: Sí.
1: Era distinto. Sí, ¿jugaste alguna vez, alcanzaste a jugar a la escondida de noche?
0: Sí.
1: Era lo máximo, sí, Chapulín.
0: Sí.
1: ¿Jugar a la escondida de noche?
0: Éramos los chicos y chicas del barrio.
1: Sí. Se jugaba
0: el grupo
1: de noche.
0: Era de chicos y chicas del barrio.
1: Era tremendo. Siempre te delataba el perro del vecino, ¿viste? Porque venía, movía la cola, venía el cabezón, venía. Y si te quedaba al lado tuyo, ¿viste? Y decía, ¡ay, no! No sé qué. Y hasta que, bueno, tenías que salir corriendo. Y encima que salías corriendo el perro, pensando que le hacía fiesta a él, te mordía.
0: Te mordía,
1: ¿viste?
0: Sí.
1: ¡Salí, Bobby, salí! Y bueno, y así.
0: O sea, se jugaba afuera,
1: sí,
0: de noche.
1: Sí.
0: Distintas cosas, como decía la Guerra de Paraíso, se jugaba a la escondida, se jugaba al fútbol, se compartía.
1: ¿Nunca jugaste a la Guerra de Paraíso?
0: No.
1: Lo lamento, perdiste. Te perdiste. No sabés cómo te quedaba el cuero.
0: La Guerra de Paraíso.
1: Vamos a contarlo.
0: Son esas pelotitas.
1: Sí, del paraíso.
0: Del paraíso.
1: ¿Las amarillitas?
0: Sí.
1: Cuando se secan, se hacen, se achicharran un poco. La del paraíso, las pelotitas del paraíso.
0: El
1: paraíso
0: árbol,
1: la planta.
0: Árbol de vereda también. Bueno, depende.
1: Botella cortada, el pico de la botella, globo. Metías el paraíso dentro del globo, estirás para atrás así.
0: Pero verde, que te lo tires verde. Oh, agarrate. Es como. ¿Cómo
1: una
0: se llama?
1: Bala de goma.
0: Un aire comprimido, más o menos.
1: Claro.
0: Así.
1: Es como la bala de goma cuando salimos a reprimir. Oh. Terrible. Represión con pelotita de paraíso.
0: Guerra de paraísos. Qué bien, che.
1: No,
0: wow.
1: Era otra.
0: Sí.
1: Era otra época. ¿Cuál
0: la ortiga? La ortiga.
1: La ortiga.
0: Ah, la ortiga, no, te la regalo. Pero, sí, esas bravas.
1: Pero, esa no, es eso brava. Ya era otra cosa, ya, chicos. Sí. Ya era otro level eso. ¿Cómo? ¿Cómo? Sí. Jugamos a ver qué aguantaba más latigazo de ortiga.
0: Porque dicen, no respire. ¿Viste que dicen? No respire. Si agarrás esa.
1: Sin respirar, no te pincha. ¿Sabías eso?
0: ¿Sabías? Claro.
1: Y si vos respiras, pincha.
0: Ah, pincha.
1: Sí, eso. Sí.
0: Pero es buena para la caída del cabello. Eso es
1: también,
0: importantísimo.
1: También,
0: eso es importante.
1: Claro, que nos estamos quedando ahora. Bueno, ¿vieron cuántas qué cosas hacías más cuando no había teléfono? Uh-huh. Era otra. De verdad que era otra cosa. Me acuerdo. Un amigo que siempre se iba mudando porque sus papás se iban mudando de casa en diferentes lugares. Primero vivía en la otra punta de la ciudad. Yo iba hasta esa punta de la ciudad a verlo. Después se mudó más lejos. Allá iba mi guacho. Con la bicicleta iba a verlo, ¿no? Y después se mudó. Vivíamos en Cinco Saltos. Él se muda a Cordero. Y su mamá, Gladys, que le mando un abrazo enorme. Gladys, que nos crió prácticamente. Es enfermera y ella trabajaba en la parte de enfermería de Cordero, que queda enfrente de la plaza, ¿no? Enfrente de la plaza, y en el otro costado de la plaza es donde hacen los pochoclos en Cordero, por si alguno no sabe. Los pochoclos, no, ¿cómo es el maíz inflado? Sí, la tutuca, todo eso.
0: Ah, la tutuca.
1: El trigo también, que es buenísimo para Navidad. Bueno, y me iba de Cinco Saltos a Cordero en bicicleta por la costa del canal a ver a mi amigo.
0: Mirá.
1: Llegaba, me le instalaba, ¿no? Me le quedaba a dormir, sí. Le comía todo lo que tenía para comer. Cuando no había más comida ni nada, digo, ¡bah!
0: Pega la vuelta.
1: O sea, reseco, vos, me veo en casa. A los dos, tres días, me volvía. Un abrazo grande, Rodrigo Ángel Sánchez, amigo de toda la vida. Y ahí tenés, ¿viste cómo era distinto la cosa?
0: Muy, muy.
1: Era diferente, ¿no? Era
0: el face to face. Nos
1: visitábamos.
0: Cara a cara,
1: sí.
0: Visitaba. La bicicleta existía.
1: Sí, tal cual.
0: En las distancias no había impedimento.
1: No.
0: Realmente
1: nada era lejos
0: y no avisabas, vos tenías
1: caías.
0: Que llegar y caías y
1: sí,
0: listo, no había otra.
1: Era genial y aparte nunca te quedabas sin tema de charla.
0: No, ¿viste?
1: Aprendan ustedes aprendan, viejo. Claro. No, quedarse en silencio, me dicen acá, no. Quedarse en silencio no existía, viejo, siempre podías hablar. Es más, nos mandaban a dormir y seguíamos hablando, o sea. Si no, porque si
0: la
1: viste. Y al otro día te levantabas, no sé a qué, pero te levantabas. Bueno, la pausa.
0: Viste, vamos a la pausa.
1: Qué linda ya época.
0: 17:23 minutos y te recordamos, todavía, si recién te enganchás y tenés alguna anécdota, 299-511-2144.
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2: Su servidor quien le habla, doctor Javier Palacios Elorio, de la Congregación Gozo y Paz en Tehuacán, Puebla, México. 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Permítame contarle una historia. Después de la muerte del rey Salomón, Israel se dividió en dos, Reino del Norte, Reino del Sur. Las 10 tribus de Israel fueron esparcidas entre las naciones y está profetizado que al final de los tiempos, los descendientes de las 10 tribus perdidas de Israel regresarán a Yahweh a adorarle como él se merece. Le deseo lo mejor. Shalom.
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2: Hora 17:32 en la República Argentina, temperatura 15 grados centígrados con 4 décimos, humedad relativo ambiente 31%, viento oeste a 8 kilómetros por hora, cielo despejado.
1: Regionales.
2: El reclamo por el agua en Balsa Las Perlas llegó al Superior Tribunal de Justicia de Río Negro. La presentación fue realizada por vecinos de 17 barrios del sector como un amparo colectivo a partir de los problemas que plantea en torno al acceso al agua potable, tanto por la falta o irregularidad del suministro como por la calidad. El juez consideró que por el objeto del pedido debe tramitar como un mandamiento de ejecución y remitió el expediente al máximo tribunal provincial.
1: Nacionales.
2: Alerta en Ciudad Autónoma de Buenos Aires. Los alumnos de la secundaria pasan más de 6 horas por día con el celular y el 40% presenta señales de ansiedad o depresión. Los datos se desprenden de un informe hecho por el Ministerio de Educación porteño. Entre quienes más usan las pantallas, los indicadores de ansiedad, depresión y somnolencia diurna y uso problemática del teléfono inteligente presentan mayores señales de alerta. En conjunto, 4 de cada 10 estudiantes presentan al menos una señal de alerta vinculada con su bienestar socioemocional.
1: Internacionales.
2: Comenzó en Francia el juicio por el asesinato del exjugador de los Pumas, Federico Aramburu. Más de 4 años después del crimen que conmocionó al mundo del rugby, la justicia francesa comenzó a juzgar a 2 militantes de la extrema derecha acusados por el asesinato del ex rugbyer argentino Federico Martín Aramburu. Los dos hombres están acusados de haberlo atacado a tiros durante la madrugada del 19 de marzo de 2022, luego de una discusión que comenzó en la terraza de un bar en el barrio latino de París. Por el delito podrían recibir perpetua, en tanto el veredicto está previsto para el 25 de septiembre.
1: Estos son los datos del tiempo.
2: Temperatura 15 grados centígrados con 4 décimos, humedad relativo ambiente 31%, viento oeste a 8 kilómetros por hora, cielo despejado. 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

0: está.
1: Ingresa al ritmo de la noche.
0: Ritmo de la noche.
1: Los primeros programas también. Qué bueno, uno se sentaba a esperar
0: los programas
1: momento.
0: Antes. Sí. Y aparte, bailabas estos temas como si te hubieses parado arriba de la cocina de leña. ¿Viste? Era como. Le tirabas paso porque estaba recaliente el piso.
1: Esa.
0: Ritmo de la noche, qué cosa.
1: Ritmo de la noche.
0: Bueno, sí, sí. La pregunta vigente dice: ¿cómo éramos antes de la llegada del teléfono celular?
1: Del teléfono.
0: ¿Cómo éramos antes? ¿Cómo éramos antes?
1: Más descontracturados,
0: sí,
1: más
0: lejos.
1: Felices, disfrutábamos más, me parece.
0: Sí, tal cual.
1: Y como decíamos al principio, creo cuando estaba
0: Gustavo, gastábamos menos plata también,
1: ¿no? Gastábamos menos plata y también no estábamos tan pendientes de todo.
0: No, olvídate.
1: Pero hoy con el celular, uno es el que obvio tiene que ponerle los límites.
0: Sí.
1: ¿Qué es eso de que me siento a la mesa a almorzar o a cenar, lo que sea? Y uno tiene que estar pendiente, vos decís, a ver del celular. No, el celular fuera de la mesa, primero,
0: claro.
1: para que vos puedas comer tranquilo y pasar. Y yo sé que te van a sonar los mensajes, porque mucho te llega por WhatsApp, ¿viste? Mucho mensaje de WhatsApp.
0: Sí.
1: Y vos decís, si no es importante que siga quedando el mensaje hasta después de almorzar o de lo que sea de lo que estás haciendo.
0: Y si no te llaman por
1: teléfono.
0: Y si
1: no, te van a llamar si es algo muy importante.
0: Sí.
1: Creo que son los límites que uno medianamente puede ir colocando en esta vorágine. Porque todo tiene que ver, vos decís, es más, fíjate hasta qué punto el celular. Hoy nos pasó algo de que no funcionaba, no le funcionaba el internet y no funcionaba el internet en uno de los celulares de la casa. Yo digo, no. Acá anda todo bien, el internet andaba bien, para mí es tu celular.
0: Claro.
1: Hasta eso, ¿viste? Vos decís, es la conexión que tenés para tu trabajo, para tu obra social, para todo.
0: Claro, tal cual, la tenés que prestar, ¿viste?
1: Claro, entonces vos decís, ¿hasta qué punto se nos ha modificado nuestra vida social con el celular,
0: sí,
1: no?
0: Sí, sí, total.
1: ¿Viste? Necesitas hacer un reclamo, un reintegro, por lo
0: y
1: que
0: no
1: sea.
0: Lo tenés.
1: Y todo tiene que ser por el celular, por la aplicación. Ha cambiado. Antes no, si tenías que hacer un reclamo era el face to face. Ibas a la empresa, donde sea,
0: y hacías
1: una nota o no. Yes. Una nota, la firmabas, dejabas ahí, después tenías que esperar si el cartero que lo lleva, que no. Eran otros tiempos.
0: Señor de colores tenues, para no decir que era una empresa. Señor de color tenue, y usted,
1: ajá,
0: mire, usted me cobró esto.
1: Claro.
0: Después había otro que era la empresa La Movida de las Estrellas.
1: La Movida de las Estrellas. Movida
0: de las Estrellas.
1: Ah.
0: Dice, ¿usted que mueve las estrellas? Y después había uno que te atendían solo a vos. Esa era la atención, era más directa, ¿no?
1: Mm.
0: Esa era más en persona, digo.
1: Sí.
0: Y también le escribías ahí, bueno. Uh-huh. Y nos llegó un audio.
1: Nos llegó un audio. Sí, por supuesto. ¿Qué te parece si lo escuchamos? A ver cuántos recuerdos habrán por ahí.
0: A ver.
2: Hola Juanpi, hola Sandra, ¿cómo andan? Bueno, ya me había aprendido con la consigna, así que aprovecho y les mando un audio. Los escucho siempre, los extraño también. Yo siempre me voy a acordar dos cosas. Una era cómo saber que ya se había terminado el día. Nosotros nos íbamos a la plaza, yo vivía a dos casas de lo que era la plaza, y nos íbamos sin reloj, sin celular, sin nada, a jugar a la pelota, lo que fuera. Y vos sabías que el día se terminaba porque mi mamá caminaba esas dos casas, se ponía en la esquina y me miraba, nos miraba. Ya eso era señal de que se había terminado, o era la hora de la merienda y te tenías que volver a la casa, o se te había terminado el cuento y te tenías que volver a la casa porque había que acostarse ya. Seguro el otro día había escuela. Pero era que se asomara hasta la esquina y vos ya te ibas para adentro. Y la segunda, un poco más reciente también, es el tema del MP3. Qué manera de usar MP3 con el cable, con la pila, 100 temas nomás podíamos grabar y teníamos que usar Ares. Pero me acompañó durante toda mi infancia, así que siempre los recuerdo gratamente.
0: Sí,
2: un abrazo,
0: señor.
2: Chicos, siempre gran programa.
0: Un abrazo grandote, grande, Emma.
1: Sí,
0: pero ¿cuánto que cambiamos con el uso del celular, ¿no?
1: Sí, muchísimo.
0: Y aún, bueno, Lo, hemos hablado del tema de... ¿Cómo es? De Pergolini. ¿Te acordás que él dice que aún no usa el teléfono?
1: No lo usa. No usa, no usa WhatsApp menos todavía.
0: No lo llamen.
1: No lo tenés que llamar.
0: No.
1: Me parece bueno.
0: Sí,
1: bueno,
0: está, me está bueno.
1: Muy bueno. Muy bueno.
0: Por ahí, bueno, hay hacer salvedades en algunos casos bastante extremos. Pero después, sí. Bastante bien, ¿no? Y nos llama la atención. Eso hay que decirlo, ¿no? Nos llama la atención.
1: Así es, así es. Bueno, nos llega un mensaje también. Sí. Carlos nos dice, el celular es un mal necesario. Extraño la época de antes sin celulares.
0: Sí.
1: Y se debe cenar sin celular.
0: Sí,
1: para
0: obvio.
1: Comer en paz y tranquilidad. Exacto, sí, sí, sí. Por supuesto.
0: Hay
1: por
0: que empezar supuesto. A poner en la mesa, así como pones el pan y que se lleva una canastita donde se pongan los celulares y lo pones lejos. Después
1: sí.
0: lo agarras y lo pones lejos.
1: Sí,
0: ¿no?
1: Sí, sí.
0: Tranquilo y qué sé yo, le das.
1: Es fundamental.
0: Y después, si querés, sacás los teléfonos y los volvés a integrar, pero mientras es así, de esa manera.
1: Ahora, fíjate cómo es el tema del celular y la gente. Sí. Vos vas a comer afuera.
0: Sí.
1: Y ya no te traen casi una carta como antes para ver el menú.
0: No,
1: ¿qué es lo que te ponen?
0: El código QR. Claro, ¿cómo
1: ay,
0: lo explicás vos?
1: Sí.
0: ¿Vos sabés que es verdad esto?
1: ¿Viste?
0: ¿Es verdad?
1: ¿Viste?
0: A ver, es verdad porque es una cuestión que es más práctica, pero tendrían que tener las dos opciones.
1: Y sí, sí.
0: La opción...
1: En papel.
0: Mirá la idea que le estamos dando. A ver si despertamos a lo que tiene el negocio, viejo.
1: Vamos, los emprendedores.
0: Decís, hola, buenas. Sí, ¿cómo te va? Sí, te podemos poner en una cafetería, ¿no? ¿Los podemos atender? Sí, sí, sí. Bueno, mira, tengo dos opciones.
1: Sí.
0: ¿Cómo dos opciones? ¿Vas a decir café o té? No. Tengo dos opciones. La carta digital o la carta para seres humanos.
1: Ah, muy bien.
0: Está buena esa.
1: Está buena, me gusta.
0: Y que diga carta de para seres humanos. Entonces vos lo traes así,
1: y sí.
0: Y yo digo, mira acá está. Y con la foto, chicos, pues no me pongan nombre
1: sí,
0: y sin foto.
1: Una. Yo amo la carta, me encanta. Porque también ahora el café, por ejemplo, te dice tal café, el tamaño. Entonces vos decís, ya sé lo que puedo pedir.
0: Tal cual.
1: Porque si no, a veces, ¿y qué? Y yo te pedí tal cosa, no, pero es esta otra. Bueno, entonces la carta también te
0: claro,
1: te
0: tiene que tener.
1: Eso.
0: O por lo menos si es cafetería, viste, en la primera página que tiene el tamaño real de cada cosa, de la taza, por ejemplo.
1: De la taza.
0: ¿No? Taza mediana, taza, chica y tazón.
1: Tazón.
0: ¿No? Eso pasa en Matus, por ejemplo, en Matus de Neuquén tienen el tamaño de la taza, está,
1: sí,
0: vos lo ves.
1: Sí, está ahí.
0: Viste, está
1: bien a la vista. Me
0: así
1: gusta
0: que
1: eso.
0: Es muy buena, ¿eh? Carta para seres humanos.
1: Exactamente, para seres humanos.
0: Sí, lo fideo con tuco.
1: Claro, no nos olvidemos que la carta también en algunos lugares está en braille.
0: Está en braille, ¿verdad?
1: Eso también hay que seguir hablando.
0: Sí,
1: o
0: sí,
1: sea,
0: obvio.
1: Hay que incluir en todo este aspecto.
0: Tenemos que estar ahí, más humanos, ¿viste?
1: Más
0: sin teléfono.
1: Humanos,
0: sin teléfono, sin teléfono,
1: humanos,
0: por favor, te pido.
1: Más humanos.
0: Porque, por ejemplo, ¿no? Algo que sucede en lo habitual es no sabes hacer algo y no es como antes que le iba a decir, che, no sabes hacer algo, anda a preguntarle a la abuela.
1: Claro, sí.
0: Y vas y le decías, che, abuela, ¿sabes que no sé hacer otra cosa? Esto es re fácil, mijo. Poné esto acá, lo mezclás, chao, ya está.
1: Sí.
0: Y ahora cualquier cosa le preguntan al teléfono.
1: Al teléfono, sí.
0: Cambió
1: sí,
0: la bocha un montón.
1: Cambió muchísimo.
0: Sí.
1: Ya no necesitas sacarte la foto. Le decías a la inteligencia artificial
0: que te saque la foto.
1: Que saque
0: o que agarre una foto tuya y la modifique.
1: Tal cual.
0: Bueno, sigue la pregunta vigente mientras hacemos la pausa.
1: Sí, vamos.
0: Así que no te olvides, la pregunta decía: ¿cómo éramos antes de la llegada del teléfono?
1: Sí.
0: Del celular, se entiende, ¿no?
1: Eso.
0: Más secotes me dicen acá. No, dale, la pausa, ya venimos.
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0: Vino, estuvieron los campedrinos el fin de semana.
1: Ah, este fin de fue.
0: Este fin de semana estuvo, viste que estuvo, campedrinos. Oh, Maggie Cuyen.
1: Mucha agenda.
0: De todo, sí. ¿No? Había de todo.
1: Pero nos perdimos la agenda.
0: Estuvo. No, tremendo. Muchísimo, muchísimo show para este pasado fin de semana. Y abriendo la carta de lo que va a ser este otro fin de, que viene dentro de las actividades, el Día del Maestro. El aniversario de Neuquén.
1: Tal cual.
0: La Feria del Libro de Neuquén. De que va a estar vigente hasta el 17. Así que no sé dónde vamos a tomar el bondi, Fran.
1: Uy, se les va a complicar.
0: Por está la feria, no te olvides. Así
1: sí,
0: que
1: sí.
0: Muchísima, muchísima gente en movimiento ya a mediados de septiembre. ¿No?
1: Increíble ya.
0: Así que es un montón, hay que decirlo.
1: Sí.
0: Nosotros por ahí no calculamos, ¿no? Pero bueno, todo esto conlleva un montón de otras cosas. Y dentro de todo eso que siempre contamos, siempre hay que decir y recordar que salgan antes de tiempo.
1: Eso, sobre todas las cosas.
0: Claro.
1: Sobre todas las cosas.
0: Sí.
1: Con las ferias que también se suman el mismo 12, ¿no? Ahí
0: sí,
1: en Neuquén.
0: Sí, va a estar explotado de actividad esto.
1: Que es importante, ¿no? Que eso se sume para la gente que va, que disfruta justamente de los actos, de todo lo que tiene que ver con los festejos, que acompañe el tiempo. Por lo menos veíamos que el tiempo iba a estar un poquito mejor, pero no sé si vuelve el frío el fin de semana de nuevo, ¿eh? Parece que durante la semana, ¿viste? Tenemos unas temperaturas agradables. Llega el fin de semana y agarrate otra vez con los guantes, con lo que sea, que viene el frío. Pero
0: sí,
1: bueno,
0: fresco, ¿no? Está
1: eso.
0: Bueno, y hablando de todo esto que decíamos, sí. Mauricio Jogoros Tarsu ya nos dejó el informe. ¿Querés que lo escuchamos?
1: Sí, por favor, dale.
0: A ver qué pasa.
2: Buenos días, Chipoletti y alrededores. Me comunico desde la estación meteorológica de Chipoletti para darte el parte meteorológico para las próximas horas. Hoy lunes, cielo algo nublado, vientos leves del sector oeste. Esperamos una temperatura máxima de 14 grados centígrados. Mañana martes se mantienen las condiciones de tiempo bueno, con cielo algo parcialmente nublado. Esperamos una mínima de 2 grados centígrados, muy fría la mañana, una máxima fresca agradable de 19 grados centígrados, con vientos leves del sector sur. Oeste. Información suministrada por el Servicio Meteorológico Nacional.
1: Muy bien, linda temperatura para mañana entonces.
0: Igual sudoeste me da frío a mí, ¿no?
1: Está fresco, sí, es fresco.
0: Sudoeste
1: es fresco. Todavía, mira, a esta hora, datos de las 17, los últimos, 15 grados 4 décimas, superamos la máxima que era de 14.
0: Superamos
1: bastante. Pero el viento viene del oeste y se siente fresquito a 8 kilómetros en la hora.
0: ¿Verdad que sí?
1: Antes de irnos hay un mensaje, porque también la gente... La verdad, cuando uno habla de esto, se pone a recordar y dice, Susi, hola, buenas tardes, gente linda, siempre es tan lindo escucharlos. En cuanto al celular, antes se charlaba más con los hijos.
0: Sí,
1: ahora están en la mesa con el celular. Y ni hablamos, si les preguntás algo, te mueven la cabeza. Dice, tremendo.
0: Claro. Sí. Cambió todo, ¿viste? Tiene como otra vuelta, ¿no?
1: Sí.
0: Fue cambiando esto, ¿no? Siempre nosotros decíamos.
1: Ha ido cambiando.
0: Ayúdame con las efemérides. Hoy recordamos a alguien. Famosa, maestra de jardín.
1: Sí, de acá de la Argentina, por supuesto, estamos recordando a 30 años de la muerte de Gilda, toda la historia tan breve que fue, ¿no? Muy fugaz, pero en eso tan fugaz dejó un legado de música realmente muy bailantera. La
0: muy
1: docente
0: buena.
1: Que a la noche se cambiaba, se peinaba, se maquillaba más o menos, decía, porque no le gustaba mucho, dice.
0: Se maquillaba poco.
1: Y salía a las bailantas. 34 shows hizo en 3 días, decía. Era una locura.
0: Una locura.
1: Falleció en ese trágico accidente ella, su mamá y su hija. Quedaron vivos su hijo y su pareja. Exactamente.
0: Durísimo.
1: Muy duro, durísimo. Muy duro. Después, éxitos que fueron...
0: clásico de cancha.
1: Sí.
0: Y hasta usó un tema ahora último con lo de Lionel Messi.
1: Sí. Maestra jardinera fue. Maestra
0: ¿su nombre?
1: Jardinera.
0: Gilda.
1: Bueno, Gilda, nombre de...
0: Artístico.
1: Artístico, sí, por supuesto.
0: Muy bueno. Elegimos a ella justamente para el cierre del programa.
1: Exacto. Nosotros vamos con la buena música que nos dejó
0: Gilda. Vale.
1: Y en este lunes tan particular, 7 de septiembre, pero mañana volvemos, ¿eh?
0: Sí. A las 4 de la tarde.
1: Por supuesto.
0: Juntos para hacer...
1: ¡Tarde lo que tarde!

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0: 6 minutos, Mario, pasaron de las 6 de la tarde y era hora que arranquemos a esta hora, ¿eh? En punto, ¿cómo les va a todos ustedes? ¿Cómo te va, Mario? Me dejaste solito el viernes.
1: Te digo una cosa, hubiera preferido venir.
0: No es que te quiero que te des cuenta.
1: Tuve un percance telefónico.
0: ¿Qué te pasó? ¿Me puedes contar?
1: Puedo, no sé si a la gente le importa. En algún momento desapareció mi teléfono y no sabía dónde.
0: ¿Robo?
1: No, yo creía que no.
0: Tenías
1: pero
0: la primicia.
1: Tenía.
0: Pero no tenías cómo comunicarla.
1: Terminé yendo a jugar, tenía sueño. Interrumpí la siesta.
0: Sí.
1: Ya es un problema, no tendría que haber hecho nunca eso. La siesta no se interrumpe para hacer deporte.
0: Sí es.
1: Le interrumpí, fui a jugar al pádel. Sí. El partido no estuvo bueno.
0: ¿Perdiste?
1: Como no, al contrario, pero no estuvo bueno. Como no tenía el teléfono, no pude poner el estacionamiento. Por lo tanto, tampoco avisarle a alguien. Por lo tanto, me multaron. Así que me cayó una multa de estacionamiento.
0: Sí.
1: Volví a casa a buscar el teléfono y no estaba ahí. Y ahí dije, no, se me cayó en algún momento. Y maldije. Muchas veces.
0: ¿Volviste a la cancha de pádel?
1: No. ¿Por qué no volví a la cancha de pádel? ¿Qué hubiera sido lo que me hubiera solucionado el problema inmediatamente?
0: Claro, volvés al lugar donde lo dejaste.
1: No, porque miré la aplicación y dije, se me cayó en la calle, porque la aplicación me daba que estaba en un barrio que no estaba ni cerca de la cancha.
0: ¿Qué aplicación?
1: Cuando vos en los teléfonos tenés una aplicación que está asociada a tu Gmail, que te dice dónde está exactamente tu aparato.
0: Ah, mirá.
1: Esto que en un principio tenían, qué sé yo, solo los iPhone.
0: ¿Y de dónde lo viste?
1: Yo porque tengo un iPhone 22. No, mentira. Es un Motorola.
0: No salió a la venta.
1: No.
0: ¿Pero y dónde lo ves esa aplicación?
1: En la compu. Vos vas a tu compu, buscas con tu correo, entras y te marca dónde está el aparato. Y te marca las. Yo primero encontré la cuadra, pero después encontré la casa exacta. Entonces primero encontré la cuadra, fui hasta ahí, golpeé la mano en toda y cada una de las casas de la manzana preguntando.
0: Si no habían visto un teléfono.
1: Si sabían, si podían avisar en el grupo del barrio. Y ahí se...
0: No, señor, no tenemos grupo del barrio, ¿no te contestaron eso?
1: No, buena gente, la gente del barrio, sí. CGT ahí, todos me abrieron la puerta, me escucharon, me dijeron, no, pero va a aparecer, mirá, toda la gente del barrio, toda gente laburadora, no se van a quedar con algo que no es de ellos. Algo que yo también estimaba, porque si alguien se queda con tu celu, lo primero que hace es apagarlo.
0: Claro.
1: No porque eso no vaya a indicar dónde está, por ejemplo, pero sí para que no entre el llamado o algo, o que le cambien el chip.
0: Algo incómodo, claro, le cambian el chip.
1: Viste, bueno, finalmente bueno, me pude comunicar con la persona que lo había agarrado. Me dijo, mira, no lo dejé en la cancha porque iba a haber mucha gente y no sabía si alguien iba a volver a buscarlo, y me lo traje esperando que me llamaran. Claro, yo lo tengo siempre en silencio, en algún momento no lo escucho, en algún momento lo atendieron y me dijeron, venite a casa, y lo recibí.
0: Ay, menos mal.
1: Impecable.
0: Qué bueno, menos mal que lo va, porque si no es un trastorno.
1: Y agarré,
0: tenés que comprar otro teléfono, dar de baja todo.
1: No, pero es todo el engorro de dar de baja cosas, además.
0: A todo, ¿no?
1: Porque de última conseguís uno prestado, te compras uno barato y después buscás, qué sé yo.
0: Pero tenés ahí las tarjetas.
1: Tenés las aplicaciones bancarias.
0: Los correos electrónicos. Bueno, y más si estaba prendido, podía acceder, tenés clave, ¿no?
1: Tengo clave, sí, claro, con la huella digital.
0: Ah,
1: pero
0: con huella digital.
1: Tengo mucha guita invertida, Grace. tengo mucha guita en Mercado Pago, en Guadalá.
0: ¿Le podés prestar al banco?
1: Yo
0: sí,
1: no,
0: tranquilo.
1: Tranquilamente, ya en un momento mandé mensaje, mirá, hay recompensa.
0: Hay recompensa por el 2 millones por el teléfono. Sí, pero
1: lo recuperé.
0: Mario, y
1: cuando llegué a casa respiré. Habían pasado unas horas. Ya se me había pasado. Ya solo quería descansar.
0: Y estar tranquilo.
1: No, tomar vino y comer pizza, quería nada más.
0: Bueno, qué trastorno, qué feo. Bueno, yo lo tengo mudo, o sea que si también, cuando lo pierdo, que no lo encuentro 5 veces por día. Nunca sé dónde está, pero tengo una pequeña fobia, que es a los sonidos del teléfono, porque estoy tan pasada. Además no atiendo llamados, entonces sea de quien sea de Dios.
1: Atiendo poco, yo no me llaman, la verdad no me llaman a mí en general.
0: Sí, no llaman poco.
1: Pero también lo tengo en silencio, lo cual es un problema.
0: Claro.
1: A veces es un problema.
0: Sí, es un problema. Y otra cosa, Mario, cierres. Ponete cosas con cierre cuando estás en tu casa.
1: No,
0: pantalón de gimnasia con cierre.
1: Ni siquiera era eso, era de dormir, lo apoyé en algún lugar, en un lugar en el que estuve, y bueno.
0: Y agarraste el bolso y te fuiste.
1: Alguien lo vio suelto y se lo llevó para que no quede ahí.
0: Claro. Bueno.
1: Pero esa fe.
0: Ahora, buenísimo.
1: Es inevitable, digo, el celular, el teléfono, si hay algo que no es, es un teléfono. Para lo que menos se usa un teléfono es para hablar.
0: Computadora.
1: Sí, y es todo, es tu agenda.
0: Tu agenda, tu asistente.
1: Es tu billetera.
0: De hecho, ¿cuántos de todos los teléfonos que vos tenés, anotado, todos los contactos, cuántos teléfonos sabés de memoria?
1: No sé nada, el de Omar nada más.
0: ¿El de Omar Fuentes? Sí. Dale, tu hija.
1: Casi, es que no sé si
0: no,
1: me lo sé.
0: Bueno.
1: No estoy seguro.
0: Yo tampoco, no sé el de mis tres hijos.
1: No sé si pero creo que no me lo sé bien.
0: Yo lo único que sé es el de mi marido, porque no lo cambió nunca. De que salió el teléfono, no sé, hace años, veintipico de años ya.
1: Y sí, para mantener.
0: El mismo número.
1: Yo lo tengo hace un montón de tiempo también.
0: El mismo número, así que bueno, es el único teléfono que sé, pero después no sé nada. En cambio, cuando éramos chicos, uno sabía el teléfono. Todavía sé el teléfono de todas mis compañeras.
1: ¿Te acordás los fijos de tus compañeras?
0: Todas, y mis compañeras también, a todas nos pasa lo mismo. Sabíamos de memoria, además eran cortitos también, ¿no?
1: Sí, no me acuerdo, ¿cinco números? ¿Serían cuatro o cinco?
0: Cinco.
1: En algún momento habrán sido
0: y
1: cuatro.
0: Por ejemplo, después se al principio empezaron con 7-1.
1: Claro, después agregó el 4.
0: Y después se puso el 4, 7, 8, 4, 7, no sé qué. Pero al principio era divino, era ta-ta-ta-ta-ta-ta. Listo, lo sabías. Ni hablar mi vieja, ¿no? Que llamaba a la unión telefónica y decía, quiero hablar con mi abuelito. Y le daban con el abuelito, porque era tan poquita la gente que tenía teléfono, que ya las trabajadoras de la unión telefónica que estaban en Chipoleti sabían quién, les reconocían las voces.
1: Ahí te paso.
0: Sí, no, en serio, era así, era tal cual. Hace un montón de años. Pero bueno, Mario, lo recuperaste.
1: Sí, pero es un lío perder un teléfono.
0: Sí, todos los contactos. Bueno, está en la nube, ¿no?
1: Sí, hoy en día te aparece en general cuando...
0: Perdés fotos, perdés...
1: Chat. Sí, perdés cosas que uno que nunca imprime o nunca baja, suponiendo que lo va a hacer en otro momento. Después hay algunas cuestiones que están asociadas a la nube, esa especie de memoria que queda en algún lugar.
0: El cielo.
1: Pero además también con el correo, los contactos te los guarda también en Gmail, por ejemplo.
0: Claro. Igual, viste que muchas veces nos quedamos sin espacio, así que hay muchas cosas que no las guarda.
1: Y por eso es importante.
0: Claro. Y bueno, después libero y terminás perdiendo. Bueno, lo que le pasa a Mario seguramente le habrá pasado a ustedes, ¿no? A mí me ha pasado, si dónde está el teléfono, no encontrarlo, tenerlo en la mano. Por ejemplo.
1: No, bueno, ahí es donde...
0: O estar hablando por teléfono y buscando el celular. No. La mirada para irme. No, uno se estupidiza con los...

0: shows o a los recitales,
1: claro,
0: o
1: algo,
0: a lugares masivos que lo tienen atado, sí, de alguna manera.
1: Que es una esclavitud. Una esclavitud. Tenemos que volver al chiquitito, ¿te acordás? Que no ocupaba espacio.
0: Sí.
1: Un cosito, un bolsillito, pero cada vez más grandes. Bueno, ¿cómo viene el día, Mario? En tema noticias. Tenemos que ir a la pausa, pero antes adivinemos, sí, aunque sea alguno,
0: bueno,
1: alguno de los temas.
0: Digo esto cortito porque lo hablamos la semana pasada, hicimos nota a la mañana. Debería haber empezado a regir el nuevo régimen penal juvenil,
1: sí,
0: con la baja de 16 a 14. Bueno, en Provincia de Buenos Aires hay una resolución judicial a partir de la cual una jueza suspendió por 60 días la aplicación de la baja de la edad de imputabilidad a 14 años.
1: ¿Por qué?
0: La magistrada hizo lugar un habeas corpus colectivo que presentaron, entendiendo que avasallaba los derechos de los niños, que se contraponía, entre otras cosas, con legislación internacional a la que acompaña a nuestro país, y entendió que al menos por 60 días esto tiene que ser analizado y no debería ser aplicado. Hay que ver qué pasa en algunos otros lugares.
1: Claro.
0: Justamente con esto, ¿no? Con esta decisión de que la imputabilidad, a partir de la legislación y la reglamentación, pase de 14, de 16 a 14, para hacerlo bien, aun cuando los casos en los que se va a detener a los adolescentes van a ser los casos más graves.
1: Claro.
0: Y lo que se busca es que haya otro tipo de políticas anteriores, desde amonestaciones a trabajos comunitarios, para que se reciban algún tipo de sanción dependiendo del delito cometido.
1: Claro, tipo una probation o algo también, o condenas menores. Pero, y también surge, me parece, el problema, que es dónde los alojamos.
0: Claro, que hay, ¿no?, una...
1: ¿Dónde los alojamos?
0: Se dan dos cosas que se contraponen.
1: Porque no tenés la infraestructura para llevarlo, con la cárcel de mayores no lo podés
0: no,
1: llevar.
0: No, a la cárcel de mayores...
1: Por
0: no,
1: menores.
0: No, porque tenés, por un lado...
1: Por más delito que hayan cometido, ¿no?
0: Exacto, que sí. Hecho, no pueden ir...
1: crimen.
0: Pueden ir a los 18, en todo caso,
1: a
0: la cárcel
1: 18,
0: de mayor. Antes,
1: claro,
0: no. Eso está claro. Pero en cuanto a la oposición, hay dos puntos centrales. Hay muchos puntos, pero hay dos puntos que se contraponen. Uno es, casi no hay delitos graves que ameriten que un chico de 14 o de 15 años vaya preso. Buscás en Google, vas a encontrar, pero en porcentaje estamos diciendo. Es muy bajo. Y justamente el hecho de que sea muy bajo se implicaría que no se necesita una gran infraestructura entonces para detenerlos. ¿Qué sentido tendría? Eso tendrían que resolverlo las provincias, ¿no? Pero ¿qué sentido que tendría que hubiera una cárcel específicamente para adolescentes por provincia, o más de una por provincia, dependiendo de la extensión geográfica, si el número de adolescentes condenados es tan bajo? Yo lo que me imagino es que van a terminar implementando algunas cárceles federales regionales.
1: Claro, no te digo una cárcel por provincia, pero tal vez por regiones, qué sé yo, Neuquén, Río Negro, Patagonia.
0: Bueno, lo que va, para eso tendría que,
1: estilo,
0: y para eso tiene que haber, ¿no?, presupuesto.
1: Claro.
0: Hablando de presupuesto, hubo ampliación de presupuesto y fuerte. Esto tiene que pasar por el Congreso, pero se empieza a aplicar. El decreto de necesidad y urgencia implica que los fondos ya se destinan a esto. ¿A qué? A Ministerio de Defensa, a Fuerzas Armadas, a la CIDE, y todo esto vinculado con los anuncios del jueves del presidente Javier Milei. Específicamente, entre otras cosas, para lo que se considera que tiene que seguir construyéndose, porque empezó en 2022, avanzó algo así como un 10% y se frenó, que es la base integrada que va a tener lugar ahí en el sur argentino.
1: La base naval.
0: Esa base naval, una base integrada, pensando no solo en Malvinas, sino en la Antártida, y es que es el reclamo histórico de Argentina.
1: Uh-huh.
0: Argentina es un país que tiene hace muchísimo tiempo científicos y militares, además de civiles, en la Antártida, y el acuerdo que hay por Antártida es hasta 2048. Para nosotros 2048 queda re lejos.
1: Sí.
0: En materia de discusión
1: nada.
0: A nivel internacional, y sobre todo por algo tan importante como la Antártida, no te digo que es pasado mañana, pero no es muy lejos.
1: No, claro, en el tiempo no significa mucho. Con respecto a Malvinas hay también, ¿no? Todavía continúa el debate por esta cadena nacional que tuvo repercusiones diversas. Hay muchas encuestas, hoy ya publican varios medios de comunicación, hoy a la mañana compartimos de Perfil, hablamos de Clarín, hablamos también de la repercusión en el ámbito internacional, pero hoy, por ejemplo, también dicen que el 61% de los argentinos cree que el giro de Javier Milei es por conveniencia política, uh-huh, ¿no? Esta malvinización repentina que asumió el presidente Javier.

0: Javier Milei, que algunos consideran positiva, claro. Más allá
1: positiva, pero
0: una, es claro, positiva, pero más allá de la intencionalidad electoral, ¿no? Más bien o dio un giro de 180 grados o cambió de encuestadora. Que le están advirtiendo qué es lo que le pasa a la gente con el tema Malvinas, que ya sabemos toda la historia, ¿no?
1: Sí, sí.
0: Como la efervescencia, ¿no? Después del Mundial y, bueno, todo lo que ya sabemos. Pero es importante también que esto se debata en el Congreso, ¿no?
1: Esto
0: tiene que ir al Congreso.
1: Exacto.
0: En lo que Milei llama el refuerzo de la soberanía, ¿no? Refuerzo. Yo mucho no creo, me expreso. Pueden hacerlo también ustedes desde casa, cada uno contar lo que sea. Hace dos minutos queríamos vender toda la Patagonia, vender extensiones de tierra sin, y eso también es soberanía. Pero ¿qué es lo que hay atrás de todo esto? Bueno, están investigando también a Caputo ahora, porque parece, por el ingreso de una empresa, investigan su vinculación con las empresas que están operando en Malvinas. Hay mucho enredo, se está complicando la cosa.
1: ¿Cuál de los Caputos?
0: Totis. Toto, no Caputito. Ajá. Caputo. No
1: ¿Toto Caputito. Caputo?
0: Claro, Toto Caputo. ¿Qué sé yo? Hay varias cosas que no están siendo claras. Me tocó dialogar con un diputado nacional, ¿no? Y contaba que están ansiosos que estos temas lleguen al
1: Congreso. ¿Porque lleva el proyecto?
0: Sí, y veía con buenos ojos que se haga un debate, se realice el debate, ¿no? A mí me parece oportunista, pero más allá de eso, si hay que mejorar y blindar Malvinas, bueno, bienvenido sea.
1: Sí, sí, claro, porque de hecho, 6 de cada 10 no parecen verse seducidos por la posición del presidente, pero más allá de eso hay que ver, no sé cuánto que marca la encuesta, de cuántos igualmente apoyan, no sé, la base integrada o el endurecimiento de las penas a quienes formen parte de acciones unilaterales en los recursos naturales de Malvinas, como el petróleo.
0: Claro, que escuchaba que además recursos naturales, no solo el petróleo, sino la pesca, ¿no?
1: Bueno, es lo que marcó Rubén Pablos hablando con nosotros el otro día.
0: Ah, claro, bueno.
1: De Rubén Pablo, perdón, lo digo porque tal vez no todos lo ubican, excombatiente y director de Veteranos de Malvinas en la provincia de Río Negro.
0: Bueno, tenemos que ir a la pausa, Marito, venimos un ratito, les cuento luego la temperatura, pero una tarde lindísima, no hace nada de frío, ¿por qué? Porque hay un solazo todavía para disfrutar un rato más. Enseguida volvemos.
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0: contento, ¿no?
1: No, en general no soy una persona que se ponga demasiado contenta.
0: Yo sé que no te pones muy contento, no. Ni sos tan optimista.
1: Está sobrevalorada la felicidad,
0: pero estás contento que ganó River. Porque has venido desarmado, te he tenido que reconstruir.
1: Bueno.
0: Triste. ¿Has venido triste o no por River?
1: Sí. De hecho, bueno. ¿Querés que te diga algo?
0: A ver.
1: Ayer volví a gritar un gol de River después de mucho tiempo.
0: Bueno.
1: No porque no los haya hecho, sino porque no los gritaba igual.
0: No, bueno, que el segundo partido tampoco hizo tanto
1: gol últimamente. Pero por ejemplo, cuando quedó afuera con Independiente de Rivadavia, arrancó ganando y con eso clasificaba y no lo grité. A Vélez le iba ganando 2-0 y tampoco los grité.
0: ¿Y por qué no lo gritaba? Porque jugaba mal.
1: No lo grito pues sí, porque no estoy conforme.
0: ¿Lo
1: como
0: castigás?
1: No me siento feliz. Y ayer, con los últimos dos goles, me sentí un poco mejor porque vi buen juego.
0: Bueno, vamos Poncio.
1: Sí,
0: vamos,
1: sí.
0: Vamos Poncio.
1: No me genera satisfacción solo ganar. No soy un triunfalista.
0: ¿No?
1: No.
0: ¿En serio me lo decís?
1: No, en serio.
0: ¿No sos exitista? ¿No estás para lo...?
1: Siempre queremos ganar, pero nosotros queremos, los hinchas de River, tenemos un amor por el juego, por un estilo que no siempre se logra, que muchas veces cuesta.
0: ¿Es una característica común? A ver, contame.
1: Sí, es una característica asociada a la historia, a la historia de River, claro.
0: ¿Qué sé yo? En principio uno quiere que gane. No quiero que pierda porque juega mal. Quiero que gane aunque juegue mal.
1: Yo prefiero que gane aunque juegue mal, pero no me da satisfacción que gane jugando mal.
0: No, bueno, qué sé yo, pero se grita, se disfruta el triunfo.
1: Y yo el gol de penal de ayer no lo grité.
0: ¿No?
1: No.
0: Bueno, sos raro, Mario.
1: Sí, también puede ser. Hay una frase que dice, de cerca todos somos raros.
0: Sí, ¿no? No sos raro. Si te gusta el buen juego y sos analista y todo eso, sí.
1: Yo te diría, los hinchas de Independiente son de la misma manera. Pasa que vienen en la mala hace mucho tiempo. Claro. Los hinchas de Argentinos Juniors son...
0: ¿Los de Racing?
1: No, los de Racing.
0: Están acostumbrados a sufrir.
1: Sí, ahora están...
0: Vienen mal, ¿no? Están último, en un pocito.
1: Están últimos en su zona. Está muy mal Racing. Lo cual pone en jaque además a uno de sus ídolos de los últimos tiempos, que es el presidente Diego Milito.
0: ¡Apa!
1: Ahora hay partidos.
0: ¿Hay partidos hoy?
1: Sí, juega Barraca Central contra Argentinos Juniors, si no me equivoco. Ahí te digo, a las 19, Barraca contra Argentinos, correcto. 21:15, Unión de Santa Fe contra Instituto. Bueno, hay un poco de fútbol y el fin de... Y ahora mañana y pasado más hay fútbol de Sudamericana con Boca San Pablo. Hay Libertadores.
0: Hay de todo.
1: Con esta Platense. Está Estudiantes de La Plata.
0: ¿Carrera viste? ¿Carrera de
1: Corinto? Vi la carrera, sí.
0: Estuvo linda, no me digas que
1: estuvo
0: no.
1: Estuvo buena la carrera.
0: Sí, estuvo entretenida.
1: Era una
0: ¿qué hacían allá arriba? ¿Se equivocaron? Estaban los dos allá arriba.
1: En un momento estaban segundo y tercero.
0: Sí, no, es impresionante.
1: Pedíamos bandera negra, que se termine ya
0: no,
1: esto.
0: No, claro, impresionante. Sí. Igual, Franquito, bueno, lloró. Me dio una tristeza cuando lloró, cuando le pusieron el micrófono. Pero hizo un buen papel, ¿no? Como la remontó.
1: Sí.
0: Y bueno, y el Kimi.
1: No, Antonelli es una bestialidad.
0: El último a terminar primero
1: es una bestialidad.
0: A 60 años decían que no ganaba un piloto italiano.
1: Bueno, es un montón.
0: ¿Qué te parece? Estaba lleno. Bueno, Mario, ya pero, nos pasamos un ratito.
1: Kimi, sos Antonelli, vos sabés que tenés que correr en Ferrari. Todo bien con Mercedes.
0: No.
1: Pero tu nacionalidad, tu apellido, Ferrari. Todo indica que en algún momento, en el corto plazo, vos tenés que correr en Ferrari.
0: 18:32 minutos, nos vamos a las noticias. Está Gustavo Camaña, ya volvemos.

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2: Hora 18, 31 minutos en la República Argentina, temperatura 16 grados centígrados, humedad en relativo ambiente 27%, cielo despejado.
1: Regionales.
2: El gremio de petroleros advierte que las pymes están por debajo de lo que exige la ley de Vaca Muerta. El Compre Neuquino, la ley que obliga a las operadoras y empresas de servicio a comprarle a proveedores locales, hoy se cumple hasta un 30% por debajo de lo que exige la norma. Así lo denunció Marcelo Rucci, secretario general del Sindicato de Petroleros, que puso en el foco en las pymes y en la falta de los controles reales sobre ese cumplimiento. En el valle.
1: Nacionales.
2: Causa Agencia Nacional de Discapacidad. La justicia rechazó el pedido de Españolo para frenar el peritaje de los audios. El juez Ariel Lijo desestimó este lunes el pedido presentado por la defensa del ex titular de la Agencia Nacional de Discapacidad. El dispositivo en cuestión es un pendrive que el periodista Mauro Federico entregó el 28 de agosto de 2025 cuando declaró ante el fiscal. Ahora la medida avanza a cargo de Gendarmería.
1: Economía.
2: Nuevos créditos hipotecarios. El gobierno licitó los primeros 200.000 millones de pesos para ampliar la oferta de los préstamos. El gobierno de Javier Milei efectuó la primera licitación para poner en marcha el esquema de los nuevos créditos hipotecarios UBA, con recursos que buscarán ampliar la oferta de préstamos para la compra de vivienda. Se adjudicaron depósitos a plazos entre 13 bancos para aportar recursos a la línea destinada a financiar la compra de viviendas.
1: Estos son los datos del tiempo.
2: Temperatura 16 grados centígrados, humedad en relativo ambiente 27%, cielo despejado. 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

0: 18:37 en toda la República Argentina, señoras y señores. Estamos haciendo Sin Tanta Vuelta y lo hacemos por un montón de lugares. O sea que tenés muchísimas chances de escucharnos y pocas de esquivarnos. Si no tenés ganas de escuchar este programa, le vas a tener que poner ganas, porque estamos en AM, en FM, en YouTube, en nuestra página. Vas a entrar a un negocio y vamos a estar nosotros.
1: Claro.
0: Te vas a subir a un Uber, a un taxi, a un Didi, a un Titi, a un Pipi, a un Chiqui. A cualquiera te vas a subir y vas a estar escuchando este programa que se llama Sin Tanta Vuelta, que te acompaña hasta las 20, incluido el pase con nuestros compañeros del mundo del deporte, que tiene un número de teléfono, es el 299-511-2144. Muy fácil. Si no lo agendaron, 299-511-2144. Si no, en el chat de YouTube pueden comentar. Se suban ahí, tienen ganas, se suscriben.
1: Claro, como lo hizo Rocío.
0: Lo pueden hacer.
1: Rocío nos escribe y dice: hola chicos, Mario.
0: Sí.
1: Para proteger tus millones,
0: sí,
1: lo ideal es ponerle una clave al chip. Igual, si seguís así, se te van a ir las arcas del municipio o al municipio, porque claro, con las multas que vas a tener.
0: Sí, y otra multa. Estoy sosteniendo el sistema de estacionamiento medio, lo estoy bancando yo este mes. El mes pasado y este me liquidó.
1: Superávit.
0: Sí.
1: Hola, ¿qué saben del accidente en Ruta 151? Autos varados, si pueden, infórmense. Agradece. Bueno, así que a la producción lo vamos a pedir.
0: Bueno, por lo pronto,
1: si tenemos información sobre eso.
0: Lo que comparten colegas es que chocaron dos camiones, Ruta 151, cerca de Sargento Vidal, sin heridos, pero con la circulación interrumpida por combustible derramado. Eso es lo que ha complejizado la circulación en el sector. El siniestro se dio a la altura del kilómetro 50 de la ruta 151, horario estimado 17:30, ambos vehículos con daño y con pérdida de combustible sobre calzada, repetimos, pese a la magnitud del siniestro, sin personas lesionadas.
1: Bien.
0: Pero ya sabrán ustedes, lo que estoy diciendo es, si está cortado, hay vías alternativas en general, la 151 tiene camino de chacra, pero cuando hay mucha circulación y además hay que hacer las tareas de peritaje, termina habiendo siempre una aglomeración, una congestión en el tránsito.
1: Marito, ¿le gustan los alfajores? Dice Carlos y Fuentes, si hay un audio que, bueno, lo van a escuchar allí en producción, porque de acá no podemos escucharlo, así que después lo pasamos.
0: Estamos a favor de los alfajores. No es algo nacido en la Argentina, pero me parece que le hacemos honor como para que casi sea nuestra golosina nacional.
1: Ajá.
0: No sé cuál podría ser sino la golosina.
1: ¿Qué alfajor? ¿Alfajor y el...
0: A mí me...
1: ¿Mar de Plata?
0: Está bien, me parece. A mí no me disgustan otros también. Cuando son, viste, la tapita más dura.
1: Sí, que también me gusta.
0: Sí, conozco gente que dice, no, el alfajor es más... no es ese, porque esa tapa dura es una galletita, es distinto.
1: A mí me gusta los cordobeses de
0: fruta. Ah, con fruta, sí. Bueno,
1: los cordobeses con fruta me parece que es una cosa, o los santafesinos, que tienen como ese anisado, una cosa medio...
0: Ah, habría que probar alguno de esos.
1: Qué rico, pero bueno, como podemos seguir soñando, podemos ir a comprar kiosco.
0: Bueno.
1: Ahora nos vamos a meter en lo nuestro, que son las noticias, porque sabemos que se ha reunido en San Carlos de Bariloche el Consejo Interuniversitario Nacional, donde también se sumaron algunos otros sectores, y allí participó, entre otros, Anselmo Torres, que es el rector de la Universidad Nacional de Río Negro. El viernes hablamos con Cristian López de la Universidad Nacional Gomagüe, y ahora queremos ver cuáles son las repercusiones de la situación que atraviesa, ¿no? Muy difícil, todo el sector universitario nacional, el sector público, ¿no? En la universidad pública. ¿Cómo le va, Anselmo Torres, Mario Favole, Graciela Bargelis? Los saludamos. ¿Cómo está? Gracias por atendernos.
2: ¿Cómo andan todos?
0: Bien, buenas tardes.
1: Bueno, decíamos que fue importante, ¿no? Porque se pudieron reunir allí, juntarse y debatir acerca de lo que está ocurriendo con la universidad, la falta de cumplimiento de la ley de financiamiento universitario, entre otras cosas. Bueno, queremos escuchar su palabra.
2: Mira, sí, fueron tres días de jornadas intensas en Bariloche. Se reunió todo el sistema universitario del país, porque el plenario del CIN reúne a todos los rectores y rectoras de todas las universidades públicas del país, y estuvieron, por suerte, todos y todas allí en Bariloche. En paralelo se hizo también un congreso de innovación universitaria, que también tuvo 190 trabajos, que vinieron 600 investigadores de todo el país a reflexionar y a debatir sobre el sistema universitario. Y en el plenario propiamente dicho, que nos reunimos todos los rectores y rectoras, discutimos y debatimos varias cosas, pero lo más importante fue el presupuesto que elevamos nosotros al Poder Ejecutivo y al Parlamento para el sistema universitario en su conjunto. Así no discutimos qué le corresponde a cada una de las universidades, sino el global que el sistema universitario necesita para funcionar adecuadamente el año que viene.
0: Bien, ¿qué fue fijado en cuánto ese número?
2: En 11 billones de pesos fue lo que nosotros establecimos, y ahí lo que tuvimos en cuenta es la aplicación plena y efectiva de la ley de financiamiento universitario, que si bien el gobierno no lo está cumpliendo, nosotros lo tomamos como válido, porque por eso lo judicializamos precisamente, lo tomamos eso, y lo que le aplicamos es la actualización, digamos, de la inflación que se estima, porque uno nunca va a saber cuánto va a ser la inflación del año siguiente, pero bueno, estimativamente cuánto es la inflación potencial que va a tener el año que viene. Bueno, eso da como resultado, digamos, ese monto de que nosotros estamos elevando como presupuesto. Ya se lo enviamos al Poder Ejecutivo, vamos a presentar al Parlamento también esto, y bueno, estamos viendo si lo hacemos el día 16, porque el 15 tiene la obligación legal el Estado Nacional, digamos, el Poder Ejecutivo, de enviar el presupuesto al Parlamento. Bueno, nosotros queremos entregarlo también allí al Parlamento, estamos viendo si lo hacemos el día 16, porque el 17 hay una paritaria nacional que convocó el gobierno a todos los sindicatos, y bueno, veremos también allí si es que efectivamente terminan por de una vez por todas empezar a cumplir al menos una parte de la ley, que ya terminó todos los trámites judiciales, tienen la obligación jurídica de cumplir, y hasta el día de la fecha no lo han hecho.
1: Tenemos entendido que, bueno, han fijado un paro de actividades y también una nueva marcha federal universitaria.
2: Exactamente, o sea, para que todo el mundo más o menos sepa, nosotros la ley de financiamiento universitario se va a cumplir en el mes de octubre un año de su sanción, al día de la fecha no lo cumplen. Nosotros judicializamos esa ley, si bien todavía la justicia no dictaminó sobre el fondo de la cuestión, sí dictaminó sobre la cautelar de dos artículos, que son los aumentos salariales y las becas estudiantiles. Esa cautelar siguió por todo el recorrido judicial, terminó en la Corte Suprema nos dio la razón a nosotros, el juez la semana pasada intimó al gobierno al cumplimiento efectivo, que le daba 72 horas, esas 72 horas se cumplió el viernes, y hasta donde nosotros sabemos ni siquiera respondió el Poder Ejecutivo a la justicia. Por lo tanto, digamos, los sindicatos lo que hicieron fue, dictaminar un paro, porque bueno, si no respeta lo que dice la ley, no respeta el Parlamento, no respeta tampoco lo que dice la justicia, pues bueno, digamos, o sea, estamos en una situación muy complicada, porque de tres poderes del Estado hay un poder que decide no acatar la decisión de ninguno de los otros dos poderes, ni del Parlamento ni tampoco de la justicia. Eso hace que, bueno, fijamos esa marcha como camino a la marcha, lo pusimos porque bueno, puede que el gobierno decida en el transcurrir de este tiempo aplicar la ley en su totalidad, y bueno, nada, no habría objeto para la nueva marcha si es que efectivamente cumple con la ley, pero bueno, la presunción es de que no lo va a hacer, porque si lleva un año sin hacerlo y tampoco respondió a la justicia el viernes cuando se le vencía el plazo, por eso es que establecimos, en caso de que el gobierno no cumpla con la ley, una nueva marcha para el mes de octubre.
0: Los 11 billones, ¿qué contemplan? ¿Para qué serían?
2: Sí, contempla absolutamente todo lo que tiene que ver con salarios docentes, no docentes, con becas para estudiantes, infraestructura universitaria, gastos de funcionamiento, ciencia y tecnología, extensión universitaria, formación y todo lo que tiene que ver con, digamos, mantenimiento, actualización de laboratorio, actualización de infraestructura tecnológica, todos los gastos que el sistema universitario tiene en su conjunto.
0: Anselmo y... Perdón, estamos hablando con Anselmo Torres, que es el segundo a cargo del CIN, pero además el rector de la Universidad Nacional de Río Negro, sobre este encuentro en Bariloche. Ustedes estiman 11 billones para el año que viene. ¿Cuánto estiman que se va a terminar ejecutando este año?
2: Mira, este año nosotros estimamos que van a estar alrededor de 6, o sea, el presupuesto que el Estado Nacional estableció fueron de 4,6 billones sí. el año pasado. Pero bueno, hubo por producto de la ley un cumplimiento en parte con dictamen judicial, que uh-huh. fue el 21% que se dio en junio, eso va a terminar llevando casi 6 billones de pesos lo ejecutado. Extraoficialmente nosotros, tenemos información de que el gobierno elevaría como presupuesto para el año que viene 7,3 billones de pesos que no alcanzaría ni siquiera, digamos, a los incrementos salariales que tendría que hacerse de acá a fin de año solamente por el cumplimiento de la inflación de lo que va a haber de acá a fin de año. No teniendo en cuenta lo que se nos adeuda de acuerdo a la ley, digamos, solamente con tener en cuenta la inflación que queda de acá a fin de año, ese monto ya quedaría desactualizado. Por eso precisamente nosotros creemos que tenemos que ir al Parlamento, por eso creemos que tenemos que hacer una marcha para que el Parlamento entienda que el presupuesto que nosotros necesitamos, y acá no estamos pidiendo ni siquiera recuperar todo lo perdido anteriormente, estamos diciendo esto es lo que necesitamos para volver a funcionar más o menos como estábamos en el 2023, que tampoco era la panacea, que tampoco era que veníamos todo excelente, pero bueno, al menos recuperar tal cual estábamos en el año 2023.
1: Claro. Dos preguntitas, quería formularle. Una, si tuvieron el acompañamiento en esta reunión del CIN de los diputados nacionales que representan a la provincia de Río Negro, y segundo, correspondiente a la Universidad de Río Negro. ¿Tienen los fondos? ¿Cómo van a hacer para llegar a fin de año?
2: Mira, dos cuestiones. Sí, existieron y tuvieron, digamos, algunos diputados nacionales, no todos, pero algunos fueron. Tuvimos el acompañamiento del intendente de la ciudad, a quienes invitamos para que den la bienvenida, porque era una reunión muy importante, que se vengan más de 70 rectores y rectoras de todo el país. Estuvo también el gobernador, quien nos dio un apoyo muy importante para poder financiar esa actividad, porque de lo contrario nosotros no podríamos haberlo hecho, porque nuestro recurso, casi el 100% de lo que nos manda el Estado Nacional son salarios, porque el gobierno nacional decidió no financiar, por ejemplo, toda la carrera de medicina, no nos mandaron los recursos para eso, decidieron no mandarnos el quinto año de la carrera de arquitectura, decidieron no mandarnos el quinto año de la carrera de nutrición, y así cargos que no nos financian. Por lo tanto, tenemos que destinar casi todo el presupuesto total para pagar y mantener los salarios, para seguir manteniendo abiertas todas estas carreras. O sea que estamos en una situación compleja, que si nosotros no tuviéramos la posibilidad de prestar servicio y cobrar por ello, digamos, tampoco podríamos pagar los servicios siquiera. Y también hemos tenido ayuda, por suerte, también de la provincia, que en este caso, por ejemplo, nos ayudó a financiar la totalidad de la actividad que hicimos en Bariloche.
0: Ahora, qué raro, en realidad no es tan raro porque es consecuente con lo que ha pasado, pero que no se manden los fondos para los cierres de las carreras. Claro. Porque tal vez el gobierno podría decir, bueno, no estamos de acuerdo, o en su momento no estuvo de acuerdo con creación de nuevas universidades, de formación sí. de nuevas carreras, es decir, no arranquen porque no va a haber plata. Pero un quinto año implica que ya hubo cuatro antes, claro. Y que hay que terminar esas etapas, ¿no?
2: Todas las carreras, tanto medicina como la arquitectura, como nutrición, que en estas dos últimas tienen una parte no financiada, la de medicina directamente no está financiada, no lo consolidaron en el presupuesto. Todo eso estaba firmado, un acuerdo y un convenio con el Estado Nacional. No hubiésemos abierto nosotros la carrera si no teníamos la garantía jurídica de que el Estado se comprometía a financiar estas carreras. La de medicina se nos pidió incluso que nosotros hiciéramos esta formación de la pospandemia, porque había territorios de parte del territorio en la Patagonia que no tenías médico. Entonces, por eso lo hicimos, y nosotros entendemos que hay una continuidad jurídica del Estado. Por más que venga un nuevo gobierno, aunque no le guste las decisiones de los gobiernos anteriores, tiene que tener una continuidad jurídica, porque nosotros basamos en función de ello, si no sería una estafa a los estudiantes que se inscribieron, que están cursando, y después no se pueden recibir porque deciden no mandar los recursos. Eso es lo que hace que nosotros destinemos todos los recursos que tenemos y salimos a buscar nuevos recursos para garantizar, digamos, la no estafa a los estudiantes, básicamente, porque tenemos que garantizar con la continuidad de la carrera que al cual se inscribieron y al cual invirtieron y al cual establecieron, digamos, su vocación, su tiempo, su dedicación. Efectivamente, esa es la situación. Pero bueno, estamos discutiendo y debatiendo, seguimos insistiendo con el gobierno nacional para que el año año que viene sí nos den todos los recursos para estas carreras, porque le insistimos nosotros en que hay una continuidad jurídica del Estado, los convenios están firmados, o sea, no pueden desconocer algo que estaba escrito y que había un convenio y que el Gobierno Nacional se comprometía a transferir esos recursos.
1: Anselmo, muchísimas gracias por este contacto con nosotros, es muy amable.
2: No, muchas gracias a ustedes.
1: Hasta luego, gracias. Hasta luego. Bueno, sobre todo esta situación gravísima de las universidades, hablaba Anselmo Torres, que es el rector de la Universidad Nacional de Río Negro. Lo mismas palabras las tuvo el otro día Cristian López de la Universidad del Comahue, y es muy preocupante, ¿no? Cada vez más, más grave, ¿no? Porque además no poder terminar, tener financiamiento para terminar la carrera. Después de toda la inversión que hiciste en tiempo, en horas, en estudio, en...
0: Yo lo siento, pero cuando a vos te eligen para reemplazar a otro, y sobre todo si no era de tu partido político, podrás revisar cosas, pero hay eso, hay una situación jurídica que se continúa. No, un país no puede arrancar cada 4 años.
1: No, pero además, Mario,
0: con cualquiera que fuere, ¿no?
1: Anda vos a no cumplir con la ley. Debele a la
0: alta. Obvio.
1: Debele a algo.
0: No, prefiero, ya tengo una, déjame, ya tengo alguna.
1: Vas pero... preso y el gobierno nacional, el poder ejecutivo, elegido por el pueblo, igual que los legisladores, ¿no? Porque los legisladores también lo eligió el pueblo, no solo el presidente. Sanciona leyes que tiene que cumplir y no las cumple y no pasa nada. Y no pasa nada, eso es lo grave, ¿entendés? Y si no quiere... y no va a poner presupuesto.
0: De hecho,
1: y son cómplices todos los que voten después de ese presupuesto.
0: De hecho, ese incumplimiento no se da solo con esta ley. Nosotros ya lo mencionamos 85 millones de veces con el impuesto a los combustibles, por ejemplo, que tiene destino específico y que también ha llegado a la justicia.
1: Pero vos sabés, para todo lo que alcanza eso, pero es un montón para lo que alcanza. El impuesto, no sé, hasta para todas las universidades y cuántas cosas más. No, es una locura. Pero no puede ser que los jóvenes no tengan la certeza de que pueden continuar su carrera. Ni que los docentes van a cobrar su salario. Su salario.
0: Van a terminar... No se están cerrando carreras, así que lo van a terminar. Va a terminar poniendo plata.
1: No,
0: la provincia.
1: Por es Argentina, porque se arreglan y matan con alambre.
0: Y en todo caso, lo que no va a haber es.
1: Voluntad.
0: Va, el dinero, la verdad que no es que esté mal, porque los trabajadores lo necesitan, pero no da que el presupuesto solo se vaya en sueldos. Porque tiene que haber más investigación, tiene que haber extensión, todo. Tiene que haber renovación de la flota vehicular cuando tienen que moverse de un lado a otro.
1: Y están de pie tiene porque
0: haber,
1: ayuda a la provincia.
0: Tiene que haber mejores estructuras. No, sí, claro. Bueno, ha habido una derivación de funciones del Estado Nacional que recayeron en los estados provinciales. En más de un caso. En algunas cuestiones vinculadas con el fortalecimiento de espacios como este educativo donde no pone plata a Nación. Otra directamente haciéndose cargo de, no sé, el FONID, por ejemplo.
1: Claro.
0: El Fondo Nacional de Incentivo Docente era algo que pagaba Nación, que históricamente pagó Nación, y que bueno, no todas las provincias, pero algunas, Río Negro y Neuquén entre ellas, dijeron, bueno, lo afrontamos nosotros. Que es dinero que podría haberse invertido en alguna otra cuestión si seguía pagando Nación, ¿no?
1: Exactamente. Bueno, hacemos la pausa y después estamos con las noticias y volvemos nosotros sin tanta vuelta.
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15: Hora 19, la República Argentina, temperatura 16 grados centígrados, humedad relativo ambiente 27%, cielo despejado.
16: Regionales.
15: Una joven se atrincheró en el hospital de Villa Regina para exigir el traslado de su madre. El nosocomio fue escenario de momentos de extrema tensión en las últimas horas. Una mujer de 36 años se atrincheró en las escaleras de emergencia del quinto piso del edificio, amenazando con arrojarse al vacío y esgrimiendo un arma blanca. La medida obedeció a la exigencia del traslado inmediato de su madre a la ciudad de General Roca, localidad de la cual es oriunda. La mujer se encontraba internada en el nosocomio tras haber sufrido una fractura de cadera. Tras el conflicto, se confirmó que va a continuar su internación en General Roca.
16: Nacionales.
15: El gobierno reaccionó tras la medida que suspendió la aplicación del nuevo régimen penal juvenil en la provincia de Buenos Aires. La ex ministra de Seguridad, Patricia Bullrich, cuestionó el fallo de la jueza Marta Elba Pascual y afirmó: qué terror vivir en una provincia que ignora a los argentinos de bien. Recordemos que la nueva legislación disminuye la edad de imputabilidad de los 16 a los 14 años.
16: Economía.
15: El Banco Central no compró dólares por tercera vez en el año. En cuanto a la no intervención de este lunes, la falla de actividad en los mercados de Estados Unidos por el feriado redujo la liquidez de la plaza financiera argentina. De esta manera, la entidad rompe una racha de 27 días consecutivos con saldo positivo.
16: Estos son los datos del tiempo.
15: Temperatura 16 grados centígrados, humedad en relativo ambiente 27%, cielo despejado. 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

0: Último tramo de este programa, señoras y señores. Estaba viendo una foto de Victoria Villarruel en Chivilcoy.
1: En Chivilcoy.
0: Vestida de campo.
1: Su propia agenda, ¿no? Maneja...
0: Sí, no vi si finalmente se expresó en torno al tema Malvinas. Ah, que es una causa que me parece que es una bandera que en general ha esgrimido ella.
1: Sí, sí.
0: Y entiendo además...
1: Sí, porque parece de su padre, ¿no? Militar.
0: Sí, pero además entiendo cuando vos planteabas esto de el plano electoralista o el plano de nada, de la búsqueda de alguna ventaja política de la decisión de Malvinas, independientemente de la validez del reclamo, interpela a un electorado que tal vez la diferencia dentro del esquema de poder, a partir de la ruptura que hubo entre presidente y vicepresidenta, algún sector se iba con ella y se estaba haciendo cálculo, alguna especulación en torno a que a lo que podía pasar, ¿no?, para el año que viene, que todavía falta un montón, hay que decirlo también.
1: Sí, se la escucha bastante callada. Bueno, nos metemos a la segunda nota, Mario. Tenemos en línea a Fabiana Parra, que es profesora titular de Filosofía del Derecho de la FADEX, es investigadora del CONICET, directora del proyecto Extensión Violencias Estructurales de la Facultad de Derecho y Ciencias Sociales de la UNCO, ¿no?, con sede en Roca. Ya que venimos hablando de universidad, hablamos de otro tema, bueno, ahora encaramos por otro lado. Hola, Fabiana, ¿cómo te va? Mario Favole, Graciela Bergiolis te saludan.
0: A ver ahí...
1: A ver si nos escucha
0: Fabiana, ¿se escucha? Bueno, ahí tratamos de recuperarlo.
1: Dale.
0: Parecía estar conectada, pero con algún problema de señal.
1: Sí, porque escuchamos nosotros de fondo, ¿no? Un sonidito, un ruidito que nos hace creer que está allí escuchándonos del otro lado, ¿no?
0: Bien, ahora nos metemos con eso. Tratamos de recuperar a la profesora.
1: Y otra cosa que tampoco puedo hacer es actualizar los datos del tiempo. Imposible, el servicio meteorológico.
0: Bueno, ahí vamos de nuevo con Fabiana Parra. La saludamos para ver si nos escucha. Fabiana, no sé si había escuchado la presentación. Graciela Bergiolis, Mario Favole de este lado. Buenas tardes.
2: Hola.
0: El hola se escuchó, Fabiana. Hasta ahí llegué.
2: Hola.
0: Ahí,
1: bueno,
0: tal vez haya algún lugar de esa casa o de ese espacio en donde esté Fabiana que haya una ventana y nos escuchemos mejor.
1: ¿Porque al lado de las ventanas nos escuchamos mejor?
0: Sí, gritamos, abrimos la ventana y gritamos. ¿Veis? No, suelen mejorar las...
1: Claro, claro,
0: sí.
1: ¿No?
0: Porque no.
1: Está complicado.
0: Así es la vida, gente.
1: Bueno, ¿y por qué vamos a sacar a Fabiana, Mario?
0: Básicamente porque se viene en la FADEX es la Facultad de Derecho y Ciencias Sociales, dependiente de la Universidad Nacional del Comahue, con sede en General Roca, se viene el miércoles 9 de septiembre, esto es pasado mañana a las 16, un conversatorio. ¿De qué? Un conversatorio denominado Construyendo la Libertad, básicamente está enfocado en la vida después del encierro. Pero bueno, y queremos ver que, bueno, quiénes van a estar en ese conversatorio.
1: ¿De qué se trata? ¿Quién está dirigido? Bueno, todo lo que podamos saber sobre este proyecto de extensión universitaria. Ustedes saben que la universidad también tiene extensión universitaria, quiere decir, este tema que comparte con la comunidad en general. No solo esto es dirigido a gente de la universidad, sino a la población en general.
0: Ahora sí, me parece que la tenemos a Fabiana. Le alcanzamos a saludar el hola, pero no se escuchaba bien. Fabiana, buenas tardes.
2: Hola.
1: Ahora sí.
2: ¿Qué tal? Buenas tardes, Mario y Graciela. ¿Me escuchan?
1: Sí, ahora te escuchamos bien y estábamos hablando, rellenando un poquito acá y aprovechando para contarle a la gente. Bueno, ¿de qué se trata este conversatorio Construyendo la Libertad, que va a ser en la sede de la FADEX en General Roca el 9 de septiembre?
2: Sí, vamos a llevar a cabo desde el proyecto de extensión Violencias Estructurales en Territorios y Contextos Locales, que es un proyecto de extensión que nace desde la Cátedra de Filosofía del Derecho, pero es un proyecto interdisciplinario abierto a la comunidad, y de paso invitamos a quien quiera sumarse a hacerlo. Vamos a llevar a cabo este conversatorio con personas que recuperaron la libertad, es decir, que han pasado por el servicio provincial, el Servicio Penitenciario Provincial en contexto de encierro punitivo. Lo que nos interesa es aproximarnos a la realidad que se vive en las cárceles, pensando en el antes, el durante y el después de paso por las cárceles, para debatir propuestas y alternativas conjuntas a situaciones de encierro punitivo. Uh-huh. Y muy especialmente lo que nos interesa atender es al contexto general en el que se enmarcan trayectorias dentro y fuera de las cárceles, poder rescatar no solo experiencias de opresión,

0: además es coparticipante de nuestro proyecto y de este conversatorio en particular.
1: Ahora, Fabiana, esto parte de este proyecto de violencias estructurales. ¿Cuánto tiempo llevan trabajando ustedes en esto?
0: Es un proyecto reciente que se armó el año pasado y en el que lo que proponemos es que la universidad sea un puente articulador entre distintos sectores y en contextos especialmente marcados por violencias, con el propósito de mapearlas, visibilizarlas, y lo que proponemos, teniendo en cuenta, considerando, teniendo como punto de partida que desde la universidad es posible y debería ser algo fundamental, incidir en las opiniones públicas, poder incidir en los sentidos comunes, naturalizar ciertas violencias, y es por ello que llevamos a cabo estos conversatorios que lo que buscan es entre pares, entre distintos sectores de la comunidad, vecinos, vecinas, no solo la comunidad universitaria o activista por los derechos humanos, sino a la comunidad local en general, le invitamos a poder debatir sobre distintas situaciones, en este caso sobre las condiciones de habitabilidad en las cárceles del Servicio Penitenciario Provincial, examinar y exponer situaciones de agravamiento también, según pertenencia sexogenérica, por qué hay tratos diferenciales hacia varones, mujeres y géneros, disidencias, también, y algo que es fundamental en relación a poder incidir en la opinión pública como profesionales, tiene que ver con poder indagar en el después de las cárceles, que es el tema central de este conversatorio, qué posibilidades reales hay para la reinserción social, qué lugar tienen los estigmas, considerando que muchas personas son reincidentes y al poco tiempo vuelven a estar privadas de la libertad.
1: Bueno, si el otro día, te interrumpo un segundito, el otro día escuchábamos un hombre que estuvo 20 y pico de años en prisión, salió y al mes usurpó una casa o al poco tiempo y bueno, nuevamente preso.
2: Sí, creo que 26 años.
1: 26 años, 27.
2: Sí, era más de la mitad de su vida.
1: Vos decís, ¿qué pasó en todo este tiempo? ¿Dónde está la falla, no? Porque cumplió con el delito que había cometido, cumplió con la sociedad, pero sale y vuelve a cometer un delito. Bueno, armado, fue todo.
0: Esas respuestas únicamente las podemos responder aproximándonos a una trayectoria vital que en la mayoría de los casos desde el inicio está marcada por violencias, y el propio Estado el que abandona desde el inicio a estas personas y luego deben cumplir penas y no pueden reinsertarse socialmente, tienen dificultades para conseguir trabajo, revincularse, recomponer vínculos. Entonces, el único destino posible para estas condiciones, posibilidad real para estas personas, luego es volver a estar privada de la libertad. Entonces, se trata de poder hacer una aproximación desde una mirada compleja, no revictimizante, a si hay posibilidades reales de encontrar trabajo, de poder reinsertarse socialmente, más allá de, digamos, lo que puede promulgar las leyes provinciales en relación a de las personas privadas de la libertad, en relación a garantizar la reinserción social, ¿no es cierto? Lo que nos interesa es, a partir de las voces narradas en primera persona, de las personas que han transitado la cárcel y que están que han recuperado la libertad, poder contestar estas preguntas y hacer, por supuesto, una aproximación cuidadosa, respetuosa, un diálogo reflexivo entre toda la comunidad.
2: Bien, ¿es la primera vez que lo hacen?
0: Este conversatorio sobre este tema, este tema sí, porque llevamos a cabo distintos conversatorios sobre violencias estructurales. Ya hicimos conversatorios con profesionales de la salud a propósito de salud comunitaria y el servicio de salud mental comunitaria del hospital, sobre la situación de la salud pública. Realizamos aproximaciones a distintos contextos especialmente violentos de nuestra localidad, de nuestra región, para luego, por supuesto, además de haber territorializado la universidad, poder pasar a territorio.
2: Bien, tienen que acercarse directamente el miércoles, 16 horas, aula 34.
0: Vamos a estar este miércoles 9 de

0: septiembre a las 16 horas en el aula 34 de la FADEX. Vamos a llevar a cabo entonces este diálogo, esta reflexión conjunta sobre la vida después de la cárcel. Invitamos a toda la comunidad, vecinos, vecinas, profesionales, estudiantes, todo aquel que quiera acercarse, porque no está de más decir que es una problemática que no está ajena a nadie. La película La Mujer de la Fila lo redacta muy bien. Parece
1: Oreiro, ¿no?
0: Que es algo que puede sucederle a otro, y nunca estamos exentos, ¿no es cierto?, seguro, de que le pueda ocurrir a un familiar, a un amigo, una amiga, nosotros mismos, que tengamos que ser a quienes nos vayan a visitar o tener que visitar a alguien. Y una reflexión profunda sobre el castigo, las penas, las condiciones de las cárceles, no solo muy saludable, sino necesaria y urgente para nuestra comunidad. Así que les invitamos.
1: Bueno, muchísimas gracias, Fabiana, muy amable con nosotros.
0: Muchísimas gracias a ustedes, Mario y Graciela. Quedamos en contacto,
1: sí,
0: entonces.
1: Seguro que sí. Muchas gracias. Hasta luego. Fabiana Parra es la profesora titular de Filosofía del Derecho de la FADEX, investigadora del CONICET, directora del proyecto de extensión Violencias Estructurales. Se me ocurre que en casa mucha gente dice, viste que la sociedad está como fragmentada. No sé en cuántos pedazos, pero está fragmentada con respecto a este tipo de tema.
2: Puede ser.
1: Que se mueran, no tenés que darle alimento, que estamos manteniendo vagos, que esto, que lo otro, pero lo que sí debemos coincidir, ¿no? Así como haciendo una vista por arriba, que en principio no, nadie sale mejor que cuando entró, por el tipo de situación que están atravesando, las condiciones de hacinamiento, el ocio. Este caso de este hombre, vos decís, bueno, ¿tuvo acompañamiento psicológico? ¿Tuvo algo? Otros preguntarán, ¿por qué le tenemos que poner un psicólogo a este delincuente?
2: Y, bueno, lo podés medir por razones económicas, porque te sale más caro un preso que un alumno, por ejemplo.
1: Sí, bueno. Pero lo que pasa es que vos, si no se regenera esa persona, sigue siendo después, cuando cumple la condena, va a salir a la calle y no se va a poder reinsertar y va a seguir haciendo la misma o peor, ¿no?
2: Ramón Geldres, Cipolletti.
1: Bueno, sí,
2: qué
1: claro,
2: sé yo, si querés poner un nombre.
1: Araya, claro. Claro que sí.
2: En todos lados hay un nombre propio para esto.
1: Y hay un juez
2: de víctimas y de victimarios.
1: Hay un juez que le dio la libertad condicional a una persona que no estaba apta, porque si no, no hubiera matado, ¿no? Además mató por una cartera, en el robo de una cartera.
2: No existe.
1: Bueno, ojalá que se pudra, uno lo puede decir así, porque mataste a una persona inocente. Y encima Araya, solidario, ¿no? Intentó. Bueno, es lo que pasa. Y tengo mensajitos que dicen.
2: 299-511-2144, dicen.
1: Que... Hola, Graciela y Mario. Me voy a poner los anteojos porque hoy traje los anteojos. Para no tener así, ¿viste? Los traje el viernes. Están muy rayados. No sé si veo más o menos con esto, o menos que
2: bien,
1: antes.
2: Bien.
1: Pero un poquito más grande veo. Hola, Graciela y Mario. Buenas tardes. Gracias por la compañía de cada tarde. Qué triste lo que están haciendo con la universidad. Después dicen que el peronismo te quiere ignorante. Y la derecha desfinancia la educación. ¿No se pueden adelantar las elecciones? Saludos, Rafa.
2: Se pueden, si lo dispusiera el presidente, que no es algo que vaya a ocurrir. Tenemos antecedentes nosotros, por ejemplo, con Alfonsín, el primero de ellos, ¿no?
1: Claro. Pero bueno, fueron otras.
2: Después el otro fue más, lo de la Rúa fue más raro porque hubo mucho
1: otro revuelo. Sí, fue otro contexto, el de Alfonsín, ¿no?
2: Sí, una hiperinflación salvaje, ¿no?
1: Sí, además era eso. Entre lidiar entre que los vuelvan los militares que también estaban acechando o el peronismo, bueno.
2: Bienvenidos a la tarde con Antiojito, tendría que ser.
1: Antiojito y antifaz. Yo soy.
2: Y vos sos Antiojito y yo soy antifaz.
1: Ahí está.
2: Me tocó el delincuente.
1: Y después tenemos Alfredo que dice: hola, Graciela y Mario. Nada más que eso, nos saluda.
2: Hola, Alfredo
1: ¿cómo te va?
2: Alfredo.
1: Bueno. Y nos está quedando poco tiempo, tenemos que aprovecharlo.
2: Sí, así que lo que tengas para decir tenés que decirlo ahora porque tenemos tanda antes del pase.
1: Bueno, teníamos varios temas, ¿no? Uno que lo escuché que lo adelantó Gustavo en las noticias, una joven que se atrincheró en el hospital de Villa Regina exigiendo que se traslade a la madre, ¿no? Urgente. Una situación que generó un operativo entre la policía, bomberos, tras confirmarse el traslado de la paciente, la situación finalmente se controló, ¿no? Uno de los temas preocupantes. Otro que es este aberrante el caso, aberrante. Condenaron al ecuatoriano, por suerte lo condenaron. Mira, acá bueno, me tiro sí, con sí. todo de cabeza, porque lo condenaron a 25 años, ¿no? De prisión a este sí. sujeto. A este estaba radicado en Chipoleti, un ecuatoriano que había cometido aberrantes delitos contra la integridad sexual de niños. Producía material de abuso sexual infantil. No solo los violaba, sino que los filmaba y distribuía.
2: Uh-huh. Por ¿eh? Eso mismo, después detuvieron a otra persona, ¿no?
1: Acá le veo al costadito que hay una foto que han tomado en la mañana Chipoleti. Creo que debe ser, no sé si vos te fijaste, este sujeto, ¿no? Nunca querer encontrarlo ni cruzarse con él, ¿no? Nelson Javier Bonilla Bravo. Un ecuatoriano de 37 años, residía en un barrio del norte de Chipoleti y fue condenado a 25 años de prisión efectiva por delito de abuso sexual, producción, distribución, tenencia de material de abuso sexual infantil. Vos este hombre lo sacás después de 25 años, ¿y qué va a hacer?
2: ¿Va a volver a violar? Bueno, el nivel de reincidencia en casos de abuso sexual es altísimo, además.
1: Es lo que todos siempre hemos escuchado de la gente que sabe, ¿no? No es que uno lo dice porque sabe o es algo que surge de la elaboración personal.
2: No, no.
1: Claro. Pero este hombre en 25 años va a estar en la calle.
2: Ojalá que no dure tanto.
1: Sí, bueno, ojalá, ¿no?
2: Dicho.
1: Bueno, iban a
2: con buena onda.
1: Con buena onda. Y pero no merece vivir una persona que está así, no merece vivir en el mismo espacio que vivimos los seres que cumplimos con la ley, que amamos y cuidamos a todos los chicos, no los nuestros, a todos. Y este sujeto que es un perverso, abusador, desgraciado, y además que tenía dos niños a su cargo, era el tutor, y también le cometía las mismas atrocidades. No sé si soy directa con lo que digo, pero me produce una repugnancia y un muchísimo dolor, porque todos esos niños que pasaron por sus manos le dejaron un pedazo de su vida, ¿no? Una herida que de por vida, ¿eh? Que los va a acompañar hasta que se mueran. Lamentablemente. No tengo más nada que decir.
2: Menos mal. Vamos a hacer la última tanda. Ya venimos Dale. Para el pase con la gente de Bar en la jornada de hoy.
1: ¿Hoy vienen los chicos del Bar?
2: Y si no vienen, le descuentan el día, supongo.
1: Qué malo.
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11: 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Permítame contarle una historia. Después de la muerte del rey Salomón, Israel se dividió en dos, reino del norte, reino del sur. Las 10 tribus de Israel fueron esparcidas entre las naciones y está profetizado que al final de los tiempos, los descendientes de las 10 tribus perdidas de Israel regresarán a Yahweh a adorarle como él se merece. 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

0: ¿Yo?
1: Sí, por favor.
0: Me hace así señal, Mario, para el que no se ve por el streaming, abrí vos. Bueno, estamos con Santiago Po. ¿Cómo te va?
2: ¿Cómo
0: va
2: el país? Inglés.
0: Muy bien.
2: Mario, ¿todo bien?
1: Bien, ¿vos
2: te extrañé el viernes, Mario?
1: Qué lindo lo que decís. Qué lindo lo que decís.
2: Te extraña acá.
1: Gracias.
2: ¿Qué sucedió? ¿Se puede saber?
1: No.
2: Ah,
1: no sé. Bueno, no, en realidad estuve preso 24 horas.
0: No, no,
2: no. Un delito menor.
0: Antecedentes.
2: Claro. Me cansé de periodismo, hijo.
1: No
0: distracciones que tienen su costo.
1: Sí, no, un inconveniente con el celular, pero bueno, ya está.
0: Lo recuperamos.
1: Ya está.
0: Nada, lo recuperamos con... a Mario, digo.
2: Sí. Y al celular.
1: Nada, que pateando un aporte con un 38 en la mano no te va a recuperar.
0: ¡Mario!
1: No.
3: ¿Al celular
1: no
3: lo recuperaste?
1: Sí, lo recuperé. Sí.
0: Lo recuperó, por suerte, bueno, por suerte, ¿viste?
1: Ya fue.
0: Y a veces uno no sabe, hace las cosas en automático. ¿No les pasa?
1: Sí.
0: ¿Cómo llegué hasta
1: acá? Es que el viernes después del mediodía no había que trabajar.
2: El miércoles después del mediodía.
0: Estaría, No, pero el viernes después del mediodía me re gustó, Mario. Esa es buena, no la había escuchado nunca.
1: No, ni hablar, porque ya medio como que ya no tiene sentido el viernes.
0: No, ya estás cansado.
2: Es verdad,
0: ya tenés la cabeza en otra cosa.
1: Y si,
0: tu tenés, cuerpo está en un lado y tu cabeza en otro.
1: O tenés que hacer medio corrido, porque si cortaste con algo y retomar es muy...
0: Sí, bueno, pero el viernes te quiero acá a la tarde igual.
2: Pero claro, pero y aparte
0: ya, todo bien.
2: Le deben a la gente que nos escucha. La gente les va a
0: oler.
2: Hace
0: la
2: falta
0: gente.
2: La compañía.
0: Sí.
2: Si no están ustedes.
0: Sí, no, pero cualquiera que le pongas acá adelante.
1: No, podemos dejar mensajes grabados. Igual.
0: En realidad nos hace falta la gente a nosotros.
2: Un falso vivo.
0: No a nosotros, a la gente. Porque sin la gente no estaríamos acá.
2: No, es
0: muy
2: rara.
0: Profundo el pensamiento.
2: Sí, hay aplausos del otro lado. Sí.
0: O no, Mario. Bueno, ¿cómo viene la cosa? Mucho deporte este fin.
2: Mucho deporte,
0: lindo,
2: sí.
0: ¿No?
2: Mucho.
0: Fútbol.
2: Fútbol de todo.
0: La uno.
2: Cipolletti.
0: Cipolletti.
2: Un puntazo de Bahía Blanca, el Carminati, 1-1 contra
0: Sí, ¿no? En esta fase, sí. En esta instancia.
2: Y vamos a tener al autor del gol acá.
0: Ah, mira.
2: Almirón, el Walsh Almirón.
1: Ah, te iba a preguntar de cuál de los equipos.
2: De
1: Almirón.
0: Karina, que fue un golazo, ¿no?
2: Golazo.
1: La verdad que los dos fueron
2: dos goles, ¿no? Sí, pero uno de tiro libre y el otro la agarró de tres cuartos.
1: Es muy lejos, pelota en movimiento al ángulo.
0: Y lo que dijo, la agarré y ni lo pensé. Y patadón.
2: Golazo. Pero Almirón tiene algunos de esos goles en su carrera. Suele pegarle desde donde se le ocurra. Y le ha salido bien,
0: claro,
2: o sea, tiene muy buena pegada.
0: Le sale bárbaro.
2: Tiene muy buena pegada,
0: pero sigue intentando.
2: La verdad que Cipolletti muy bien, porque era una cancha difícil, complicada. Bahía Blanca siempre es complicada.
0: Olimpo, ¿cómo está la tabla?
2: Y es un clásico, y Olimpo está segundo hoy en día.
0: Ah, está bien.
2: Pero es el cuco, es el gran cuco de
0: sí, de Chipo.
2: Y de la zona en general. Vos cuando te cruzás Olimpo y más allá en Bahía Blanca, es complejo, ¿no?
0: Claro.
2: Entonces se trajo un buen resultado Cipolletti.
0: Y el próximo es acá, ¿no?
2: Acá,
0: la visera, vi que Bravo. Publicaron en las redes sociales del club, muy lindo toda la publicación, muy piola.
2: Sí. Todavía no está confirmado, me parece, el horario. Va a ser el domingo, seguramente 3:30, 4:00. Pero bueno, todavía no está confirmado, pero es el último partido local que tiene, porque después cierra en Salta. Juventud Antoñaná ya en Salta.
1: Sí, va contra el puntero, ¿no? Contra el Varado.
2: Contra el Varado. Que también es otro cuco importante, pero bueno, pero estamos de local, así que.
0: Y el Varado, bueno, no sé si lo sabe ninguno de los dos, o no vienen
1: a ver,
0: porque
1: a ver.
0: Es un viaje largo, ¿no? O vienen en avión.
2: No sé en qué vendrá.
0: Porque también es un viaje largo de Mar del Plata para acá.
2: Sí, son.
0: No sé si está largo como de acá para Salta, que es enorme.
2: No,
0: gigante.
2: No, yo supongo, ¿no? Nunca lo he hecho, pero supongo que de acá a Salta en auto tenés 20 horas. O más.
1: No me acuerdo, yo fui en colectivo, ¿no?
2: ¿Fuiste en colectivo?
1: Volví en colectivo una vez, la Quiaca hasta
2: Roja.
0: ¿Cuántas horas?
2: No, por favor, decime las horas. Bueno, vas a ir en colectivo más porque tenés parada.
1: Sí, claro. Hay transbordo, tenés parada. Claro. Sí, no, fue larguísimo.
0: Sí, ¿no? Bueno, yo una vez fui de Buenos Aires a Camboriú.
2: ¿De dónde? ¿Desde acá a Camboriú?
0: No, de Buenos Aires a Camboriú.
2: ¿Y cuántas horas?
0: Y 24 creo que fueron.
2: ¿24 horas?
0: Sí,
2: ¿un
0: no
2: día?
0: No acuerdo, sí, seguro. Día.
2: No. Yo lo máximo que viajé fueron 21 horas.
0: Tenía de un año. Pero como tomaba
2: teta. Lo único que viajé fueron 21 horas de Buenos Aires hasta acá, porque fuimos a la Feria de Ciencias de Buenos Aires.
1: Ajá.
2: Y pasaba por los distintos pueblos a buscar a los chicos y a su vez a dejarlos. Y a la vuelta nos pasó... Que nosotros paramos en Constitución. Al chofer del colectivo le robaron los documentos. Entonces se enteró cuando frenó un control, claro, cruzando provincia de Buenos Aires para la provincia de Río Negro. Le dijeron, no tenés los papeles. Se dio cuenta que le habían robado el bolso. Tuvieron que esperar 2 horas que llegue otro colectivo. Plena noche, 2 de la madrugada.
0: ¿Y pero qué le iba a traer si ya le habían robado? Sí,
1: pero venía con otro chofer.
2: Que otro colectivo. Todos nos trasladamos a otro colectivo. Transbordo. Claro, y el chofer se quedó ahí esperando, haciendo todos los papeles. Nosotros otro colectivo. Y antes de salir, justo en ese momento, 3 de la mañana, una de las chicas que estaba ahí se descompone. Se descompone, vomita, llaman a la ambulancia. Otras 2 horas ahí porque... La ambulancia la extendió.
0: Bueno, pero no.
1: ¿Por qué se descompuso?
0: Pobrecita, algo que comió.
1: No,
0: ahí.
1: Para ver si no.
0: Comió en mal estado.
1: Hay gente que se descompone porque se mueve el colectivo.
0: Sí, también. Ah, también.
1: Ah, bueno. Dale, amigo, se mueve el colectivo.
0: No, pero hay gente que le hace muy mal, se marea.
1: Se marea, sí.
0: ¿Qué nombre esto,
1: Sí, mariconea, mariconea.
0: No.
1: Sí.
3: Estamos hablando de adolescentes, Mario.
1: No, no me importa.
3: La secundaria.
1: Pero,
0: ¿cómo te pasa?
1: Se mueve un poquito el cole.
0: No, pero hay gente que le pasa, sí. Le pasa, se descompone, le van a vomitar.
3: Sí. Bienvenido, Lucho.
0: Hola.
4: Sí. Mi hermana te está escuchando.
1: Hermana, ¿por qué haces esto?
3: ¿Cómo se llama?
4: Rocío.
1: Rocío. Pará,
4: sí. Igual no, porque yo soy el pensamiento.
1: Voy a decir algo. Yo te creo, hermana.
4: Una frase que se usaba para otra cosa.
0: Mario que yo quiero. Creo,
3: no. Chico, la familia era una fija.
0: Yo conozco de una familia que eran varios.
3: Y yo era vos.
1: Dramamín.
3: Claro.
1: Drama Queen.
3: Tanto te baja, María.
0: Bueno, a mí me hace mal el avión. Yo prefiero ir 200 horas en cole que una hora en avión.
3: No.
0: Y me hace mal. Me mareo, me descompongo, me baja la presión. Me muero.
3: O sea, no viajar en avión.
0: He viajado, sí, antes. Pero lo posible busco otra vía.
2: No, o te puedes tomar una pastilla antes de que
0: nunca tomé eso.
2: ¿Nunca?
0: No,
2: te ayuda a relajar.
1: Sí. ¿Alcohol? ¿Consumo el alcohol?
3: Una mezcla. ¿Por qué? Es peor vomitar en el
0: avión. No es que me descompone el estómago, sino que me baja la presión mal y me siento muy mal, me siento morir. O capaz de una ataque de pánico.
2: Entre todo eso,
0: me muero.
3: Claro, mirá, es la pérdida de control.
2: Entre todo eso, esa vez, el colectivo, 21 horas tardamos.
0: 30.
2: No, 21.
0: Ah, 21.
2: 21 horas.
3: ¿A dónde fuiste?
2: A Buenos Aires.
3: Para adivinar el tópico de la charla.
2: A Buenos Aires, y desde Buenos Aires hasta acá, por todo eso que sucedió, 21 horas tardamos.
0: El peor día. Estamos hablando por lo largo del viaje, claro, a Salta de los jugadores, sí, o
2: claro,
0: Aldo Civi, claro, les preguntaba si venían en cole o en avión.
3: Claro.
2: Alvarado,
3: Mar del Plata.
0: Que es el Mar del Plata.
3: Sí.
2: Que es un viaje. ¿Cuándo fue el viaje más largo que hiciste vos? Ya sea en auto, colectivo.
3: Estoy pensando. ¿Mar del Plata?
2: ¿En auto?
3: Al norte no he ido, por ejemplo.
0: No, claro, en auto. No conozco nada del
3: norte. No, yo tampoco. Claro. Pero no he ido.
0: ¿Y Mar del Plata son 10, 11 horitas, no?
2: No, 15 horas.
0: No, en auto. En colectivo son 16. No. O más.
3: La verdad no me acuerdo.
1: Yo no sé. El último Buenos Aires Cipo en colectivo en el 2022, 2023.
0: Una carreta.
1: Sí, porque el chofer
0: no venía directo.
1: Cierta onda el chofer. Entonces la gente le decía,
3: no se querían bajar.
1: Chofer, ¿podemos comer algo? Ahí paramos.
0: No,
1: pero era la carta, no,
0: quería matar.
1: Entraban cruces, decía, ¿pero qué era? ¿Se puede fumar?
3: Acá
1: ahí paramos.
3: Ahí paramos.
0: No. Sí, o sea, por un lado,
3: quiero llegar, claro.
0: Es fácil.
3: Claro, quiero llegar,
0: ¿podemos
3: manejar?
1: No.
0: Dale.
1: Le faltó
3: eso. No, claro, pero ahí paramos.
0: No podés. No, pero eso era antiguamente, claro. Cuando paraban no había los directos.
1: Me bajé y dije, no, no vi.
0: Sí, no.
1: Sí, tremendo.
0: Es peor la gente que duerme. Yo decir que duermo. Hay gente que no puede dormir.
3: No, es que ninguno de ustedes los nombró. El alto no entra a ningún lado.
1: Y
0: no entra
3: en el avión.
0: Yo entro en todos lados y me sobra.
3: Sos una estatua ahí tratando de encajar y jamás lográs consolidar 10 minutos.
0: No, ¿cuánto medís, Lu?
3: 1.85.
0: Claro, es
3: no, pero no
0: un
3: hay,
0: álamo.
3: No hay una manera.
0: Decí que sos delgado, porque
3: pero
0: si
3: aparte,
0: no, te comprás dos.
3: En el avión imposible.
0: No, en el avión imposible. No, las piernas imposible.
3: En el colectivo siempre es como que... no me gusta tanto viajar en colectivo, pero las veces que me toca es como que tratar de ponerte medio de costado y hablar si tenés la gloria que no viaje con vos nadie al lado. pero tampoco, viste, no hay forma, no entras.
0: Nosotros somos los comunicadores que no queremos hablar con nadie, ¿eh? Claro. Muy bien, Mario diría lo mismo.
1: Sí. No. Yo ya está, ya hablo en la nada. ¿Para qué voy a hablar?
0: Claro, déjame mudito el resto del día.
3: Por favor, apagame.
2: Yo tenía una estrategia para eso.
0: ¿Te hace dormido?
2: No, cuando me tocaba viajar a Buenos Aires, pues yo vivía en Buenos Aires y viajaba seguido, ya sea en avión o en colectivo, cuando viajaba en colectivo, no dormía casi durante un día entero.
3: ¿Antes?
2: Antes de viajar. Entonces cuando agarraba colectivo, me dormía todo el viaje, me despertaba en Buenos Aires, literal.
3: O sea, arriesgabas tu integridad física.
2: Me dormía en Buenos Aires.
1: No sé si me funciona.
3: No le veo lógica.
0: No, porque
3: yo le veo lógica.
0: A veces me pasa de rosca.
2: 10 horas.
0: Cuando estás tanto sin dormir, después.
3: Yo tengo tanta rosca que me pasa eso.
2: No funcionaba. Dormía 10, 11 horas y llegaba ya lo último.
0: Cuando antes. Bueno, yo estudié en Buenos Aires también y me recibí, pero viajábamos todo el tiempo en cole.
2: Claro, en colectivo.
0: Primero, claro. Creo que una vez viajé en tren. También, una locura de tiempo.
3: ¿Completo? ¿Hasta acá?
0: Sí. Después en cole. Pero, ¿y se podía fumar?
2: No.
0: ¿Se acuerdan en la época que los colectivos se fumaban? Me acuerdo que con una amiga, yo no sé cómo nadie nos echó de ahí, nos fumamos un atado cada una de acá a Buenos Aires.
1: Uy, soportable.
3: Por el amor de Dios.
0: Si me está escuchando,
2: yo le digo al chofer, che, déjame acá, me tomo.
0: Yo no entiendo hoy el día como a nadie nos sacó de las orejas. Tenían que haber dicho algo.
3: En ese tiempo tenía familia en La Pampa, tenía 5 años. Y mis viejos, bueno, empecé a desistir para viajar con 5 años. Hicieron toda la tragamulla que había que hacer. Y me acuerdo que me iba adelante con los choferes.
0: Sí.
3: Una vez que empecé a viajar. Y fumaban todo el tiempo, pero sí, todo el tiempo era impresionante. Iba charlando de todos los viajes con ellos.
0: Pero más fumaba todo el colectivo, o sea, todo el mundo fumaba y era normal fumar. Todo eso cerrado. Locura.
3: ¿Cómo hace? Que no cayera nada, ni una ceniza, nada.
0: Y ahora, ¿sabes qué? Ya se abre la puerta y entra el olor a pucho y ya te molesta.
3: Sí.
0: De los que están fumando ahí afuera, al lado.
3: Sí, tal cual. De hecho, dejé de fumar y lo sentís notablemente hace rato ya. Bastante.
0: Bueno, chicos, nos vamos. Bueno, Mario, ¿te parece o tenés ganas de seguir
1: hablando? Me parece bien, pero quiero saber qué tiene.
0: Nos dijo que viene Almirón.
3: Tenemos al hombre de la jornada.
1: Pero lo único. ¿Todo trabajo con
0: Almirón?
3: ¿Lo comenté? Está Almirón hasta el momento. Tenemos una nota ahí en tratativas que puede llegar a funcionar o puede que no. Por motivos de la diaria, por decirlo de una manera.
2: Sí, pues no pasa. Sí, pero tuvimos, como decía Grace, un fin de semana lleno de deportes. No sé si lo pudieron ver algo de la Fórmula 1 también.
0: Sí, Fórmula 1. Estuvo buenísimo.
2: Bueno, la Pinto que... Cometió un error ahí, pobre.
0: ¿Cómo será?
3: Pero puede pasar.
2: Obvio.
3: Puede pasar.
0: Puede fallar.
3: No, es parte de...
0: Se la perdió porque la verdad que te venían con unos puestos...
3: Igual no iba a terminar adelante.
2: No iba a terminar. Pero...
0: No sabemos, chicos.
3: No, por una cuestión de rendimiento del auto.
2: Pero adelante incluso de Gasly yo creo que
3: sí. Eso, pues, en eso estamos de acuerdo. Pero
1: ¿por qué iba a terminar adelante de Gasly?
2: Porque tenía mejor ritmo de carrera, tuvo mucho mejor ritmo de carrera que
3: el auto.
2: Claro, y quedó muy atrás. Si estaba mucho más cerca de Gasly, probablemente lo pasaba en algún momento.
0: El comentarista decía que venía rapidísimo.
2: Sí, venía muy bien.
1: Me aburrí mucho viéndolo por Disney.
3: Yo lo miro por Disney.
1: Te escuché que te gusta por Fox. Yo lo veo por Fox.
3: ¿Por qué?
1: Porque yo quiero escuchar.
3: Pero lo que pasa es.
1: A lo que vinimos. Que arranque con ganas.
0: Claro. No.
3: No es el estilo de Enrique Tornelo.
1: Dame telemétrico.
0: No, a mí me encanta. Claro. Creo que es uno de los únicos locutores que admiro es a él, ¿no?
3: Sí,
0: y cómo transmite, tiene una clase, no dice una palabra de más ni una de menos. Es impresionante.
3: Sí, está bueno.
0: Pero y además te transmite la clase. Si vos no estás viendo la carrera, te la imaginás con él.
2: Sí.
0: No te.
3: Son dos estilos distintos. Son dos estilos.
0: Correcto, tiene una voz tan increíble ese hombre.
3: Igual para mí.
1: Perdón,
0: es un lujo, ¿eh?
3: Que fue para dormirse una vida, que para mí fue la mejor carrera hasta acá que hubo. En cuanto a cantidad de maniobras, la espectacularidad del choque, por ejemplo, de Leclerc. Sí. Muy fuerte.
2: Antonelli saliendo 20 y pasándose a todo el mundo dos veces.
0: Impresionante. La cantidad hermoso ese circuito.
3: Se nos va,
0: ¿no?
3: Sí. Se nos va la charla siempre en franco, pero estamos ante un fenómeno mundial Antonelli.
2: No, tenés.
3: Un fenómeno mundial. Tiene 19
0: años. 19 años. Es increíble.
3: No tiene mucha comparación con otros pilotos de la historia que con 19 años ya lleva 7 carreras, creo, ganadas con consecutivas.
2: Sí, de hecho superó en ese récord.
4: No consecutivas, pero este año.
2: De hecho había roto un récord de Vettel, no me acuerdo cuál fue, pero estás hablando de un tetracampeón del mundo.
3: Es una locura, es un pibito. Yo me imagino el compañero de equipo, ¿no? La
2: Russell, lo mal que está pasando. No me cae bien Russell.
3: ¿Por qué no te cae bien?
0: No,
3: es el típico piloto que apela a todo lo, ¿cómo te voy a decir? Al manual de la queja de todo.
2: Es el Stroll con un buen
3: auto. Con un buen auto. Sí, sí. Pero bueno, son estilos.
4: No me cae mal Russell, pero tampoco me cae bien porque no lo conozco.
0: Capaz tenés onda con él, porque...
4: Podría ser, sí. Capaz que sí.
2: Muy... No, potente también a la hora de decir las cosas.
0: Mario decía hoy que estaría bueno que Kimi maneje una Ferrari.
2: ¿No? Sí, porque es italiano, lógico.
0: Porque es italiano.
2: Lógico, sí. Yo creo que va a decantar en eso, en algún momento va a decantar ahí.
3: Sí, sí.
2: Es cuestión de tiempo. Sí, es cuestión de tiempo.
3: Por cuestión de lógica, sí.
2: Por cuestión de lógica.
3: Ayer estaba todo el público de Ferrari aplaudiendo del pie.
0: Sí. De pie, viste lo que fue, y se veían banderas argentinas. Sí. No sé si pudieron ver banderas argentinas ahí mechadas con las italianas.
4: No hay un lugar en el mundo en el que
0: no.
3: No, es verdad eso.
0: Yo miraba esto, es lo que miraba, porque cuando vi la primera dije, no, acá debe haber muchos más argentinos.
3: Sí.
0: Mezclado.
3: Sí, famoso había varios también. El Lautaro Martínez con la mujer.
0: Escaloni.
4: Eso no lo sabía.
0: Sí, estuvo Escaloni.
2: Sacó fotos, compratores.
0: Sí. Dice que el hijo es fanático. No tanto él, pero claro, que el hijo es fanático de la Fórmula 1 y de Franco Colapinto.
2: Sí.
0: No, es un...
4: ¿Y después quién estaba con la bandera cuadros?
3: ¿Quién agitó la bandera?
4: ¿Quién ondeó la bandera?
3: Yo no lo vi.
0: Porque lo hace alguien en...
4: Porque a veces lo hacen famosos.
3: O alguien que no me estoy recordando yo. No se me va a venir la cabeza.
4: La reina máxima.
3: ¿Estuvo?
4: No sé.
0: No, porque sería alguien de Mónaco de...
4: No, el anterior fue Países Bajos.
2: Países Bajos.
0: No creo.
2: Pero tenemos...
0: ¿Sí? En todo caso, el rey.
3: Que van a sacar del calendario, ¿no?
2: Sí, por Dios. Tuvimos un fin de semana cargado. Otro ejemplo, River, que se transformó en el Real Madrid de la nada.
3: ¿Qué claro. dijo yo?
2: Se fue el Chacho y de la nada. Son el Bayern Múnich.
0: Hacen goles.
3: Hacen goles.
2: Quiero opinar.
4: River es un equipo...
0: Siento como debería.
4: Es un equipo muy
3: raro. Tanto de no ganar ahora que dos victorias...
4: No, pero yo confesé que después de muchísimo tiempo...
0: Por si ustedes no lo escucharon, es que a los River Platenses le gusta que el equipo juegue bien.
2: Estoy
3: de acuerdo.
2: Sí.
0: Entonces no disfruto tanto.
3: Sí, estoy de acuerdo.
2: O sea, de hecho, el histórico de River.
0: Yo le dije que lo importante es ganar.
2: No.
0: Y él dijo que no.
3: No coincido. No coincide, me pasa lo mismo. Yo soy hincha de Boca y muchas veces se decía todo de juega a la Boca. Seguramente el que esté del otro hincha de Boca ya es. Bueno, para mí sí, a mí me gusta que el equipo juegue, gane y juegue bien en la medida de lo posible.
0: Sí, en lo posible que se dé todo, se alineen los planetas.
3: Claro.
0: Pero no es. Siempre es motivo de alegría que gane tu equipo.
2: Sí, no. Pero River es.
3: Pero jugando mal tiene un sabor agridulce.
2: River es muy particular, de hecho
0: no le viene bien nada. Para
3: mí la selección argentina logró eso. En un momento era jugar bien.
2: Jugar muy bien.
3: Intenso, muy bien.
2: Y otra vez
3: nivel de juego.
0: Y el último mundial ganamos. Dos doritos estaban llorando, lo de River, y ahora ganó, pero estaban tristes porque no podían.
4: Bueno, pero yo te dije que no estaba triste. River jugó bien.
0: No, pero tu cara.
4: Pero te dije que grité los goles.
3: Sí, un montón.
0: Pero te duró poquito porque hoy acá viniste.
2: Pero la histórica, caricatura de River es una persona con traje, galera y bastón, que significa el buen juego.
0: Perdón, no sabía.
2: Claro.
0: Bueno, disculpe.
4: Tendrás que saberlo.
0: Claro, me imagino así como.
4: Las tapas de gráfico son así, en alguna época eran así. Francescoli con frac.
2: Claro.
4: O alguno de los otros jugadores.
0: Caballeros del fútbol.
2: Jugar bien, lindo, elegante. Claro.
4: Sí, es un equipo
3: que tiene la frescura también, que se transforma en la presión. Como le pasa al Real Madrid también, muchas veces.
2: Sí.
4: Sí, es que es el otro equipo importante del mundo. Son River y el Real Madrid.
3: Sí.
2: Yo a Real Madrid lo emparejo más con Boca, pero una cuestión.
1: Pues por la trampa, si vos.
3: No.
1: ¿Eh? ¿Por la trampa?
2: Por el ganar como sea.
1: Ah, no, pero pensé que por los árbitros. No, no.
2: ¿Y pero River cómo ganó en el Libertadores? No nos metamos en eso, porque.
1: River con absoluta ya, superioridad.
0: Si juegan mal, prefieren que pierda.
1: No, no.
0: Ah, no, no, es una pregunta,
1: no
0: Mario.
1: No soy así de taxativo. Claro. Yo siempre quiero que gane, pero en si la vida. Sí, claro.
0: Claro.
2: Y si sale campeón, ¿eh?, jugando mal, entre muchas comillas.
1: Sí, lo festejo, pero no me queda, no queda en la historia. Claro.
2: Y no queda el sabor completo.
1: No, me parece que no, que no va a quedar en la historia un equipo de River.
0: Por ejemplo,
1: que,
0: todos los millonarios están de acuerdo cuando juega bien y qué es jugar bien y
1: sí,
0: qué
1: nos
0: jugar mal.
1: Nos estamos juntando en la plaza acá de la familia todos
0: en
1: los
0: la
1: domingos.
0: Peña, en la peña.
1: Pero a ver,
0: no, tienen un WhatsApp.
1: No, nosotros nos juntamos en peña, la gente de River se juntan en filiales. Claro. La peña es de otro equipo.
0: ¿Ah, sí?
2: Sí, Peña, sí. De, peña de Boca.
0: Ah, Peña de Boca.
3: ¿Cuál es el último partido que recordás de River jugando bien?
2: Eso te iba a decir, pero no, yo iba por otro lado.
1: Ese
2: pero
1: que
0: la pregunta pero
3: ¿cuándo recuerda el último partido que River jugó bien?
2: Yo le iba a preguntar por el técnico.
1: Argentina.
3: ¿El técnico? Okay, técnico.
1: Argentina, Polonia en el 86. 5-4 en Mar del Plata.
3: No, algún River de Gallardo.
1: No,
2: no, no.
1: River salió muy bien
2: en el campeonato. El torneo que ganó no sé cuánto, 20 partidos seguidos de local, que ganó todos de local, no me acuerdo cuántos fueron. Que es el campeón también, que arrasó ese campeonato. Ese jugó muy bien. Muy bien jugaba.
1: Sí, yo creo que el mejor River de los últimos años
2: fue cuando Michelli.
1: Fuera el de Michelli fue el River de 2019 que perdió la Libertadores. Fue mejor que el año anterior que la ganó.
2: Sí, porque jugaba muy bien.
1: Porque en ese momento Nacho Fernández era mejor que Messi. Sí. Fue el único año que Nacho fue mejor que Messi.
2: Sí. Después, sí, de hecho nunca vi una superioridad tan marcada en un superclásico como la semifinal.
1: Fue un paseo.
2: River 2 Boca 0 en semifinal 2019, sí. Le podría haber metido 10 si quería River. Literal.
1: Pero nunca lo hace.
2: Literalmente le podría haber metido 5 si quería, porque arrasó. Nunca vi tanta diferencia.
1: Sí,
0: pero sí, y Racing mal viene, ¿no?
2: No le puedo agarrar.
3: No le puedo agarrar ni los espiones bárbaros.
2: No, no, viene muy mal.
0: La pregunta.
2: Muy mal. No, no, viene muy mal. No, muy mal. Demasiado mal. Demasiado mal. Mal en gestión, mal en el club, mal en los
0: ¿quién
2: resultados.
0: ¿Quién es el técnico?
2: Más. Tenido Boivoda. Boivoda.
0: Ah.
2: ¿Se puede decir Boivoda o Boivoda? Como, Boivoda, claro.
0: ¿De dónde es?
2: No, es argentino.
0: Ah, es argentino.
2: Sí, sí, sí. Dirigió en Fortaleza, en Brasil, mucho tiempo, muchos años.
0: ¿Y cuántos
2: y
0: partidos
2: apostaron,
0: hace que está?
2: Y fea. Está en este campeonato, tiene 10 partidos, de los 10 perdió 6, 7.
0: Bueno, como Coudet, más o menos. O sea, que está
2: sí,
0: cerca
2: sí,
0: del
2: está
0: Racing.
2: El mismo nombre. Y sí, yo bye, no sé bye. Si está en la cuerda floja, pero la gente está muy impaciente, porque está lejos de todo Racing. Racing era un equipo que en los últimos años por lo menos peleaba los campeonatos.
1: Eso
2: siempre alguna copa clasificaba, uh-huh. La Copa Argentina siempre llegaba lejos.
3: Estaba en el ruido.
1: Bueno, claro. Hoy está en Copa Argentina.
2: Sí, lo ahí, único. Sí. Pero le toca con Boca ahora, encima, cuarto de final.
0: ¿Cuándo juegan?
2: El domingo 27 de septiembre, punto. Claro, Racing Boca. Cuarto de final. Pero bueno, viene muy mal. El que viene es Boca. Boca viene bien, entre muchas comillas,
0: empató,
2: pero viene bien.
3: Se fue acomodando.
2: Pero se va acomodando, sí.
1: Sí, qué sé yo, no gana tanto, pero está ahí. Pero tampoco es que gana tanto.
2: No, pero está peleando en todos los frentes.
1: Sí, sí, pero está en los tres.
2: Claro.
1: Sí.
2: Y pero hablamos de los estilos, es así, Boca
3: claro,
2: es así.
3: Bueno, sí. Y además sí. A los rivales le va mal, entonces como que pasa ahí calladito, desapercibido y no gana tanto.
2: Sí, avanza. Los llamados denominados grandes, ninguno...
3: Descose. Uh-huh.
2: Claro, ninguno está en un momento que digamos, bueno, es un grande realmente, no, ninguno.
0: Bueno, ¿cómo aprendo, chicos, con ustedes?
1: No sé.
0: Un montón.
1: No lo digas por compromiso. No,
2: claro, no.
0: Yo no digo nada ¿ahora? Por compromiso.
1: Justo.
0: Pero justo yo no. Justo. Pero no, me encanta porque yo manejo de así los titulitos y bueno, ustedes saben un montón, todos.
1: Ahora andáis, tirá.
0: Claro, sí, sí, no, sí, ahora sí. Me voy con una data.
3: Ahora de la filial de la Peña.
0: Ahora
3: ¿sabés quién es Peña?
0: No, no, yo voy tirando. ¿Te acordás? Ese fue el River del año.
3: Claro.
0: No sé, ¿viste? La campaña.
3: La formación.
1: Pues sí, ¿cómo extraño al Nacho Fernández de 2019?
3: Claro.
1: Ahora lo llamás a tu marido y decís, te extraño más que River al Nacho del 2019.
2: Ahora le preguntan, Messi o Cristiano Ronaldo, Nacho del 2019.
0: Me encanta, me encanta. No, yo me quedo con la anécdota, esas cosas, pero hay cosa que no la sabía, de Fórmula 1 tampoco, eso que la bandera, no, nada. Me cuesta entender algunas cosas de Fórmula 1.
2: Bueno, yo me estoy metiendo
0: no
2: ahora en Fórmula 1, realmente
3: hay mucho,
0: tiene mucha cosa.
2: Es muy lindo, es un deporte muy lindo,
0: sí, ¿no?
2: Sí, sí,
3: el
2: muy
3: automovilismo
2: lindo.
3: En general.
0: Sí.
2: No me he metido mucho en automovilismo, me meto mucho en Fórmula 1.
0: Bueno, pero... y en rally lo bien que está la pareja neuquina, González...
1: Araceli.
0: Bordiñón. Ah. Bello Bordiñón.
3: Bello Bordiñón.
0: Bello Bordiñón.
3: Te iba a decir otra cosa, me quedé pensando con lo de la Fórmula 1. Mirá Turismo Nacional.
0: Ah, bueno.
3: Para sumarte al automovilismo, si te gusta.
0: No, sí, sí veo. Automovilismo es lo que más se ve. Bueno. En casa,
3: históricamente. Todo ahí. Es muy entretenido.
2: Históricamente, ¿no? Yo me da la sensación que es el segundo deporte del argentino.
0: Sí, bueno, en casa, ¿no? Es el primero. Sí, sí.
2: Claro.
0: Para mi marido el primero, sí, sí. Y después el fútbol.
2: Sí, en general, digo, en el rango del país, pues el fútbol, claro. Lejos, pero el segundo.
0: Pero en cambio, la debate, familia paterna, no. Autos, nada. Al revés. Nada. Claro. Era todo fútbol, claro. River.
2: Mira.
0: Bueno, por eso me hice loca. Bueno, chicos, que lo pasen re lindo. Son las 8 en punto, ¿no? Y un minutito.
3: Sí, nada, a las 8.
0: Que tengan un programón y que gracias, se diviertan.
3: Gracias, siempre. Eso siempre.
0: Chao. Hasta mañana, Mario.
3: Hasta mañana. Vamos.
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Hola, hola, ¿cómo están, amigos? Muy buenas tardes, noches, ¿cómo les va a todos? Bienvenidos a una nueva edición de Bar. Bienvenidos al programa con más deporte de todo el streaming de la región. Llega Bar, como siempre, con todo el equipo para charlar mucho, pero mucho de lo acontecido, sobre todo durante el fin de semana, pero también de lo que haya que hablar, porque si gira en torno al mundo del deporte, seguramente va a pasar por acá, va a pasar por Bar. Lo hayas visto, no lo hayas visto, lo hayas escuchado o tampoco haya sido así, seguramente vayas a escuchar acá, sí, hablar del tema. Y si se nos escapa, porque también no somos perfectos, nos puedes mandar un mensaje al 299-511-2144 diciendo: che, muchachos, se les pasó esta, escúchame, no hablaron de esto. Y nosotros, gentilmente, primero te lo vamos a agradecer, y segundo, vamos a hablar de ese tema deportivo que consideremos, o por qué no, y hago ahí una apertura de paréntesis que luego volveré a cerrar, es si nos estamos olvidando de algún deporte, si no estamos conociendo a algún deportista que vos consideres que tenemos que conocer, que tenemos que darle la oportunidad de charlar con él. Bueno, te lo vamos a agradecer un montón, porque para eso estamos de este lado de la pantalla, para eso estamos de este lado del dial, y también para ayudarte a cerrar esta jornada de lunes, que por lo menos dentro de nuestros estudios, eso quería decir, está muy, pero muy cálido, muy agradable. Gran parte de ello se lo debemos a las luces que tenemos dentro de este estudio de LED19, que nos hacen ver de la mejor manera, si vos nos estás viendo por YouTube. Arranco entonces con la presentación del equipo que nos acompaña hoy, con el señor Chester en los controles de todo lo que tiene que ver con el mundo del sonido. Esa es la señal de que está con las manos.

0: arriba y está listo para ponerte toda la onda y toda la música que vos tengas que escuchar también, porque además de deporte, acá también se escucha música. Y si estás mirando, como decía recién, estás mirando, elegiste el nuevo formato, el streaming, hoy eso está al comando del señor Bautista. Bauti, querido, ¿cómo andamos? ¿Todo bien?
1: Es una tormenta de falla.
0: Pero claro que sí, señor, acompañándonos con toda la dirección del streaming. Y ahora sí, ahora es el momento de frenar, de poner una pausa y como cinco de este equipo, distribuir el juego, porque lo tengo a mi lado al señor Santiago Po. Santi, querido, ¿cómo estamos?
2: Como Almirón, ¿no? Pegándole fuerte y...
0: Ojalá le pegara así después alguna vez la pelota, me quedé pensando.
2: No sale nunca.
0: Volví al fútbol.
2: Intentás 20 veces, las 20 la mandás a la tribuna.
0: O le pegás al pasto.
2: Es peor. O no llegás. Le pegás y le queda al defensor, pasa al defensor.
0: Sale mordida, cruzada. Sí. Y se va al córner.
2: ¿Cómo andás, Lucho? ¿Todo bien? Un placer nuevamente estar acá en este programa número 53.
0: De a poquito.
2: De a poquito. Uno a uno. Saludo también a toda la gente. Vos mencionabas el WhatsApp de la radio, ¿no? Sí. También nos pueden escribir por streaming, porque estamos en YouTube como LU19AM690 y tenemos el chat abierto, así que nos pueden escribir por ahí todo lo que consideres pertinente o, como decía, ¿no? Si nos hace falta un deporte, che, está esto, es interesante esto, bueno, nos pueden escribir por ahí.
0: ¿Sabes por qué dije eso? Porque el otro día me acordé, estábamos haciendo una nota y recibimos un mensaje por la línea de WhatsApp que nos pedía justamente eso, si le podíamos dar difusión a un deportista en particular, no sé qué. Enseguida nosotros entramos en contacto, ¿no? Es lo que decimos siempre para tratar de, primero, de conocer el deportista, la deportista, quien sea que esté del otro lado, que no hayamos justamente conocido hasta ahora, y podamos invitarlo a charlar con él al estudio y charlar vía telefónica también, que eso es importante. Así que ese es, como decíamos recién, también un poco el móvil, el motivo de este programa.
2: Sí, pero
0: además lindo, de hablar de todo el deporte de la jornada.
2: Sí, lindo día para arrancar, lindo lunes, linda semana.
0: Sí, señor.
2: 15 grados fue la máxima, ahora bajó un poquito, baja el sol.
0: Ahí está, mirá.
2: Mirá cómo te empieza a meter. Es un pulpo.
0: Es un pulpo.
2: Yo ya lo bauticé pulpo.
0: El pulpo Chester. El pulpo Chester.
2: Sí. Le vamos a empezar a decir pulpo.
0: Me gusta.
2: 9 grados la actual temperatura, obviamente baja el sol.
0: Acá estamos
2: acá estamos en 45.
0: Más o menos.
2: Linda ciudad de Cipolletti, tenemos ahí atrás el monitor de la ciudad ya de noche.
0: Sí.
2: 9 grados la actual temperatura. Fresca mañana, no sé cómo lo viviste vos, la radio muy fresca, ¿no? Un grado.
0: Te cuento una intimidad, estoy viniendo en bicicleta.
2: Acá a la radio,
0: ya hace unas semanas largas, me encanta.
2: ¿Qué momento que elegiste? Porque es la última helada que vamos a vivir.
0: Te agarro unas temperaturas,
2: es que sí, para
0: aguante te estoy hablando.
2: Por eso, es que sí, un grado.
0: Muy picante.
2: Un grado tuvimos hoy.
0: Sí.
2: Mañana otra vez un grado, así que...
0: Te arrancás bien arriba a la mañana.
2: Claro.
0: Escuchaste, ¿no?
2: Sí, es que ahora... Es que 12
0: de la noche esperando el cole, mamá.
2: 12 de la noche, es que ahora justamente empieza a bajar la temperatura y volvemos a los 2-3 grados ahora a la madrugada.
0: Es como que todo es color de rosa en la franja de las 14 a las 17.
2: Eso te iba a mencionar.
0: Y estamos... vos decís, pelo malla, musculosa y las ojotas.
2: Es que eso te iba a mencionar, ¿no? Septiembre se caracteriza por tener una amplitud térmica justamente grande, ¿no? Una gran amplitud térmica y arrancás... Con mucho frío, llega. De hecho, mañana la temperatura mínima es 1.
0: No me arruiné.
2: Y prepará, la máxima, ¿cuánto? 19 grados.
0: Para
2: con
0: mañana.
2: Con sol, sí, claro, 20 grados, de espectáculo.
0: De remera. Campera de abrigo y abajo una musculosa.
2: Sí, tal cual. Y a la tarde cuando salí, en remera.
0: Sí, me lo imaginé a Chester remera. Clavado allá en el río, viste, con la reposera y las ojotas. Y que no te pase el colibrí.
2: Sí, tal cual. Lindo día para arrancar la semana y en bar. Y como mencionamos en el pase, Lucho. Mucho deporte el fin de semana.
0: Sí.
2: Mucho. Obviamente se caracteriza el fin de semana por los deportes, ¿no? Pero tuvimos de todo. Fórmula 1, Liga Profesional, Federal A, B Nacional, de
0: yo
2: todo.
0: En la previa, ahora que dijiste eso, en la previa estaba como, bueno, querés el plato ideal del día, ¿no? La carrera de Fórmula 1, que ya la espero siempre la semana previa con ansias. Pero encima, cómo se fue dando, que los autos estaban bien, que Franco estaba bien. Y digo, mañana, esto era sábado, ¿no? Mañana tengo Sipo Olimpo, así que...

0: Lo digo con toda honestidad, vamos a tratar de gestionar algunas entradas, por lo menos
1: dos para la entrada.
0: Dos, no importa, pues esas
1: las
0: dos
1: sorteamos el viernes.
0: Vayan, sí, me gusta.
1: Sorteamos el viernes, así que la gente que esté prendida y nos escuche, esté atento el miércoles y el viernes.
0: Vamos a poner
1: al
0: aire para eso, porque es verdad.
1: Sí, sí, y la gente que no se gana un sorteo, ¿verdad? Yo entendemos que es difícil, que está complicado, y que mitad de mes, la semana que viene, pero hay que hacer el aguante a Cipolletti. Es el último partido local antes de los playoffs. Es el último partido local. Cipolletti está quinto, está ahí arañando la próxima fase.
0: Exacto.
1: Y la Copa Argentina. Entonces necesita todo el apoyo de todos.
0: La verdad
1: todos
0: que sí, Santi, está buenísimo eso que decís, porque digo, durante todo el año, y no es solo una realidad del albinegro, digo, le ha ocurrido a muchos clubes, inclusive, porque este tema yo lo he hablado con Marcelo Bastía, por ejemplo, con Luca Mancini en su momento, y ellos mantienen comunicación, lógicamente, con autoridades de otros clubes de la categoría, y se les está pasando a todos. En mayor o menor medida, pero que justamente eso, ¿no? Hay poco público en los estadios debido a la cuestión económica. Pero bueno, lo que decía Santi recién, si podés hacer una excepción, un esfuercito esta vez, ¿me entendés? Ya termina, queda poco y nada para que Cipolletti pueda justamente avanzar en esta etapa campeonato, y está ahí, como decía Santi recién, está peleando en lo más alto, con serias chances. Hoy depende de Cipolletti.
1: Depende de Cipolletti, y también hay que decirlo, son dos rivales muy complicados, porque estamos hablando de Alvarado, que es el puntero.
0: Ya pasó el primero. Que era de consideración
1: era,
0: alta,
1: supuesto,
0: de riesgo alto.
1: Por supuesto, se viene el otro. La ventaja de este es que es en la visera.
0: Sí.
1: Pero es Alvarado, es el puntero. No perdió, ganó 4 partidos, empató 2. No perdió hasta ahora.
0: Exacto.
1: Y es de los dos que le quedan, es el partido a ganar.
0: Sí.
1: O sea, Cipolletti tiene que ganar este partido y esperar un buen resultado en Salta.
0: Sí.
1: Que también lo mismo, súper complicado. Si bien como Juventud Antoniana es el último del grupo y no viene bien. No es nada fácil, tiene chapa propia, ¿no?
0: Por supuesto. Equipo de los que sabemos que tiene historia propia y
1: ir
0: mucho
1: a Salta,
0: peso.
1: Ir a Salta y, también.
0: Exactamente. No, por eso lo vendíamos muchas veces en la previa como esta estocada final que tiene Albinegro, ¿no? De que realmente es un partido tras el otro,
1: una final tras otra.
0: Sea por las cuestiones que sea,
1: una final tras otra.
0: Muy difícil.
1: Sí, una final tras otra, literalmente. ¿Viste cuando y hago un paralelismo muy lejano, pero viste en el Mundial de Qatar 2022, cuando Argentina pierde el primer partido, que después aparecen los jugadores y dicen, nos quedan todas finales. O sea, no queda ningún, no podemos perder ningún partido,
0: acá es de la misma manera.
1: Acá es lo mismo, quedan dos finales.
0: Escuchame una cosa, vos sabés que arrancamos hablando de la Liga y parece que fuera a propósito, porque está uno de los hombres de la jornada.
1: Ajá.
0: Y está acá rondando el estudio de la radio, así que me voy a pedir, por favor, que ingrese, que pase en vivo al estudio, que no se haga desear. Porque está el señor Andrés Almirón. Esto es sorpresa y media.
1: A ver, sí, ahí está, mirá.
0: Está acá,
1: te lo prometo. Tocaron la puerta, sí, tocaron la puerta. ¿Quién es?
0: ¿Cómo anda, señor? Muy buenas noches.
1: Pase.
0: Bienvenido a Andrés Almirón.
1: Pase. Adelante.
0: Acomódese tranquilo que acá lo cubrimos hasta que se siente. Toma asiento ahí, le vamos a acercar el micrófono. Usted ya ha estado acá, así que sabe cómo es esta cuestión.
1: Sí, el goleador de la jornada.
0: Mientras vos me cubrís, yo le voy a correr la computadora. Si lo ven en casa, pues todavía no lo vieron en ninguna nota. Entonces,
1: sí, yo igual, Lucho, yo no lo voy a presentar porque te lo voy a dejar a vos, que sos el conductor de este programa. Pero bueno, lo que decíamos, ¿no? Cipolletti se trajo un puntazo de Bahía Blanca al Carminati. Es uno de esos lugares, el Carminati. Ahora lo vamos a charlar con el Guacha a ver si es así. Pero uno como hincha ve el Carminati, viste, y dice, uff, complicado ir allá.
0: El cagazo que teníamos todo.
1: No sé si cagazo, pero decir, complicado, ¿no?
0: Sí.
1: Pero bueno, lo tenemos acá en el estudio.
0: Exactamente. Mucho. Primero que nada, gracias por venir. ¿Cómo anda, señor?
1: ¿Cómo andas?
2: Gracias a ustedes por la invitación, así que, bueno, acá estamos.
0: Por favor. Yo estaba charlando con él, digo, no sé si estás acá, si están en Bahía, si salieron. Si no, me dice, estoy acá, me dice, voy. No tengo ningún drama. Bueno, dale, digo yo.
1: Claro.
0: Está echándole las bolas, como siempre, pero... ¿Cómo estamos? Primero que nada, quiero saber, ¿cómo estás vos? ¿Caíste el pedazo de gol que hiciste ayer?
2: Sí, no, por ahí mis familiares, mi amigo me mandan por ahí el video eso y todavía no caigo del gol que hice. Me lo miro y me río porque no me creo todavía. Pero no, estamos bien, estamos con mucha ganas de que sea domingo nuevamente.
0: Pero qué lindo, qué lindo. Bueno, acaba de entrar al estudio, si estás escuchando, si no estás viendo el streaming, está con nosotros Andrés Almirón, el autor de este golazo espectacular. Partido de los golazos, vendía sí, yo hoy en el comentario por la mañana.
1: Golazo el de
0: Guille, sí. Un golazo también, tiro pero libre, el hombre dijo, ¿ah, sí?
1: Sí, sí.
0: ¿Ah, sí?
1: Olimpo hizo ese gol, listo.
0: ¿Cuánto de inconsciencia hay en ese gol? Quiero saber la verdad.

0: Digo, tomás la pelota, llega el pase. ¿Ya lo tenías en la cabeza o en el momento salió?
1: No, fue en el momento. Cuando veo que me queda ahí picando y encima la pelota tenía un golpe lindo, un peso ideal, y por ahí donde le pegás iba. Por ahí se notaba también cuando le pegaba, qué sé yo, un cambio de frente, algo de eso, la pelota iba al compañero.
0: Claro.
1: Y por ahí, cuando me quedó picando, no dudé y le pegué al arco. Nunca pensé que iba a entrar donde entró, pero sirvió para traer el
0: Guacha, punto. Y sirvió también, se veía, quiero corroborarlo con vos, yo veía en la transmisión, se veía muy lindo el campo de juego. ¿Estaba
1: sí,
0: bien?
1: Sí, estaba bien. Estaba un poco blandito, pero no estaba bien. El césped estaba bastante cortito, estaba hermoso. Todo el entorno, todo, te dan muchísima ganas de jugar en esa cancha con ese equipo. Creo que por ahí no hicimos un partido como lo esperábamos, pero se trajo un punto, que es lo importante.
2: Claro, vos activa, sí, perdón. No, eso...
0: iba a decirte yo que en el justo antes que llegara sí. Él, lo iba a decir, digo, lo quería charlar con él. No fue de los mejores partidos de Cipolletti, esto hay que decirlo, por lo menos en el primer tiempo,
1: sí,
0: sobre todo.
1: Sí.
0: Y sin embargo, me parece a mí, como solemos marcar acá con Santi en bar, con Juan cuando está, digo, a mí me deja tranquilo, y acá cuesta un poco separar el hincha del periodista, es que el equipo tiene... En la calle sabemos que se dice huevos, pero digo, tratando de ser un poco más profundo en el análisis, tiene identidad,
1: sí, tiene
0: un sentido de juego, hay una idea de juego.
1: Sí, por ahí nos molestaba también un poco que había gente que decía que no teníamos identidad, que no teníamos juego. Creo que con el cuerpo técnico nuevo nos iba a costar, nos costó. Encontramos la identidad, encontramos el juego. El equipo rival también, hay que darle mérito.
2: Sí,
1: el Olimpo tiene un equipazo, tiene jugadores muy buenos, muchas individualidades. Bueno, nosotros somos un equipo aguerrido. Creo que lo venimos demostrando. Cuando empatamos 2-2 el partido anterior de quedar libre, dijeron que teníamos un equipazo, que estábamos para pelear todo. Ayer nos decían que éramos un equipo más o menos. Y bueno, son cosas que por ahí lo tenemos que ir manejando, pero demostramos que tenemos carácter, que vamos al frente. Creo que lo demostramos partido a partido. Y bueno, ayer se notó. Repito, trajimos un punto muy valioso, porque si perdíamos ya prácticamente quedamos fuera. Y ahora seguimos la lucha, hay que ganar estos dos partidos, los que vienen, para estar ahí arriba.
2: Dos cosas, Guacha, quiero volver al gol. ¿Sos pregunto, ¿no? Así en los entrenamientos o cuando jugás en otro lado, ¿sos de probar de afuera?
1: Sí, por ahí, sí. Hablando con Facu Crespo, siempre me dice que le pegue al
2: claro.
1: de afuera, porque no sé si le pego bien o le pego fuerte, pero le pego al arco.
2: Claro, le pega.
1: Y bueno, sí, soy de patear de lejos, pero por ahí alguna te sale en
2: el
1: córner, alguna te sale
2: claro.
1: y no llega ni al arco. Y bueno,
2: claro.
1: Ayer salió lo que salió, por suerte, gracias a Dios.
0: Pero encima, en la previa, digo, un poco parecía mínimamente, son dos segundos, creo que porque te vienen a chocar los dos.
1: Sí,
2: claro,
1: dos,
2: justo. Chocan los tres, sí.
0: Y vos estás firme, seguís corriendo un cachito y ahí te empezás a perfilar.
1: Sí, cuando veo que ya tengo el arco de frente, no dudé, dije, le pegue. Le salga donde salga. No pateamos ni una vez el arco.
0: Claro.
1: En el segundo tiempo no habíamos llegado al arco, hay que ser realista, nos manejaron mucho el partido en el primero y en el segundo tiempo y... Después, escuchando las transmisiones ahí, decían que era la única vez que llegamos al arco, que era la única vez que pateamos, pero bueno, por ahí son cuestiones del partido, que a nosotros nos vino súper bien empatar y traernos un punto que...
0: Ni hablar.
2: Es uno de, te lo digo en serio, es uno de los goles... ahí está el gol, mirá. Mirá,
0: vos,
2: claro, ahí va a chocar, ahí está.
0: Es clave que vos vas a apretar
1: claro.
0: encima, ¿no? Al toque.
2: Un abrazo.
0: Por favor.
1: Sí.
0: Te reconoces,
2: ¿cuántas veces lo viste?
1: No, un montón, cada rato.
0: ¿Vos sos consciente que no hay nada más lindo que hacer este tipo de goles?
1: Sí, ¿no?
0: Yo que pago todos los sábados para jugar a pelota.
2: Y aparte le iba a decir antes de ver el gol, que debe haber sido uno de los goles más gritados de Seco de los últimos años.
0: Vos hablás que yo
2: años.
0: Sigo mirando el monitor.
2: De los últimos años debe haber sido uno de los goles más gritados, porque como decía, ¿no? 1-0 abajo, venía complicado el partido y empatar así.
1: Un montón, iban...
0: ellos llegaron.
1: Llegaron muchísimo.
0: Tenían
1: mano a mano, Facu tapaba, se equivocaban a lo último. En un tiro libre se nos reían de que patea vos, que le pega mejor, ¿no? Pateo yo.
2: No, claro.
1: Por ahí te pones a escuchar eso y te agarra una bronca de decir, nos están boludeando, por así decirlo.
0: ¿Notaste cierta picanteada, cierta soberbia? Digo,
1: está bien,
0: que queda dentro de la cancha,
1: pero.
0: Sabemos cuando hay leche.
1: No, mano a mano, digamos, si no, se los veía a ellos como sobrando, ¿no?
0: Claro.
1: No sé si pensaron que no estaban jugando contra nadie, nada, y cuando empatamos me fui y le grité delante de todo, porque es lo que uno siente cuando te están boludeando, por así decirlo, es sacar el instinto por ahí que tenemos y mandarle a guardar.
0: Despertaron a la bestia. Bueno, pasa eso, ¿viste? Cuando dicen a Messi no lo hagas calentar.
1: Por ahí son situaciones que molestan, estar dentro de la cancha y que sean así, y molesta, y bueno, cuando empató y después vi toda la gente decir, porque estaba allá arriba, que no lo vi en ningún momento, sabíamos que iban a ir y miraban las tribunas, no estaba en ningún lado, después de menos estaban ahí en el palco, estaba mucha gente de Sipo, agradecer también por a lo que fueron, pero sí es hermoso traer un punto ahí, dejar por ahí un poco molesta a la gente. Es así.
0: Y qué lindo lo que veíamos de vuelta en la imagen. Yo recién revivía el gol de Andrés y digo, qué rápido se da todo, y después veo el festejo, ¿no? Que los festejos de ustedes, creo que fue una constante durante todo el campeonato, se los ve muy unidos con varios. Sí, sí, sí. Lo hablamos el otro día con Lucho acá en el piso que vino y que nos morimos de risa también, hablamos un montón de cosas, pero hay mucho de eso, ¿no?
1: Sí, sí,
0: y
1: sí,
0: me gustaría profundizarlo con vos. Más allá de que a veces las cosas se ponen complicadas, el grupo está intacto.
1: Sí, es así. Por ahí lo que nos baja el cuerpo técnico. A ver, somos creo que 31, 32 y solamente jugamos 11 y van creo que 8 o 9 al banco. Si es por él, pone a jugar todo, pero claro, no, es imposible. Pero nos hace sentir a todos que estamos bien, que somos importantes para el equipo, y creo que nosotros también tenemos que sentirnos así. El que entra, el que sale, el que nos juega, es lo mismo importante que el que juega siempre.
0: Ni hablar.
1: Cuando hacemos un gol, creo que se nota que el compromiso que tenemos, el compañerismo que tenemos, adentro y fuera de la cancha, porque en el vestuario también estamos todo el tiempo juntos, nos reímos, no hay cara larga, nadie está malo con nadie, y creo que eso es lo que hace que estemos donde estamos hoy. Uh-huh. El año pasado también teníamos un equipazo y en esta instancia ya estábamos prácticamente afuera.
0: Sí, sí. Se te nota muy consciente de eso. Sí, la primera vez que estuviste acá también lo mencionaste y no es que te olvidás de la situación.
1: Obvio que no, hay que ser realista siempre.
0: Ni hablar.
1: Por ahí, como te dije recién, el año pasado estábamos en esta fecha, estábamos afuera y ahora estamos peleando por entrar, ahí estamos a unos puntitos que ojalá se nos dé el partido que viene. Sí.
0: Escúchame, te voy a meter el cuerpo como te metió ahí el defensor de Olimpo recién, porque si no me llevan puesto a mí. Vamos a hacer una tandita cortita.
1: Está bien.
0: Y aprovechamos un ratito más, ¿dale?
1: Sí.
0: Hacemos la tanda, Chester, y lo vamos a exprimir. Lo vamos a exprimir al hombre del partido de ayer. Dale, ya volvemos.
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0: 20:36 minutos, volvemos al desarrollo de VAR en esta jornada de lunes, en esta jornada de lunes diferente, porque vos sabés que si hablamos de deporte y sobre todo si hablamos de fútbol, para los que somos de acá y los que no somos de acá también, porque tenemos en todo el mundo jugadores, hinchas de Cipolletti, jugadores también, porque han pasado jugadores por el equipo que están en otras partes del mundo. Es así, Chester, y nos estamos dando el lujo hoy de hablar con uno de ellos, con un hombre del presente, con Andrés Almirón, con el cual estamos, sacando detalles de lo que fue este, voy a jugar con las palabras si me lo permiten, este triunfo-empate. ¿Me entendés? Yo creo que la sensación fue mucho más que un punto.
1: El empate dulce.
0: Sí. ¿No? Yo creo que mentalmente para el equipo fue así, Andrés, ¿o no? Creo que la vuelta debe haber sido conversando con ustedes, che, nos trajimos un empate, obvio que siempre se quiere ganar, pero mentalmente y preparándose para lo que viene, es un factorazo. Eso es un punto enorme,
2: sí,
0: ¿no?
2: Sí, creo que sí, porque el partido, la fecha pasada que quedamos libres, hay equipos que venían atrás nuestro que ganaron y nos pasaron en punto. De visitante no hay que perder. Creo que es lo que nosotros no tenemos bien en claro. Pero bueno, si puede traer los tres puntos,
1: claro,
2: es un golazo.
0: Ni hablar.
2: Y traer un punto que sabemos que si Dios quiere y la suerte nos acompaña en los otros dos partidos, si nos toca ganar, estamos prácticamente clasificados como segundo o tercero, creo. Uh-huh. Pero sí, traer un punto de Bahía contra un equipo como Olimpo, sí es muy... muy gratificante, y veníamos muy contentos. Veníamos contentos porque no hicimos un buen partido, hay que ser realista, pero sirvió a traer un punto.
0: Ni hablar. De los tres que están en esta etapa final, ¿no? Olimpo obviamente ya pasó, pero ¿cuál de los tres partidos realmente, digo, son complicados, ¿no? Pero ¿cuál de los tres decís, hay que hilar súper fino?
2: No, el que viene.
0: El que viene acá.
2: Sí, creo que sí.
0: El que viene acá.
2: Sí, por lo que sabemos que lo que tienen fuera de los futbolistas, creo también, así que hay que ser muy cuidadoso en todos los detalles. Son partidos que por ahí se definen por detalle también, así que hay que estar con la mente 100% ahí activa.
0: Se pueda contar, ya hemos descubierto con Santi y bueno, con Juan también, que Fabián es un obsesivo, ¿no?, de los videos, de mirar al rival, de analizar justamente qué han visto de Alvarado. ¿Por dónde crees la beta, digo, que yo, se le pueda entrar? ¿Y qué te preocupa o qué les preocupa?
2: No, yo personalmente no vi nada, no lo seguí ningún partido, no sé ni un resultado, nada de Alvarado, más que el partido este que pasó. Pero de ellos no vi nada, la verdad no sé quién está jugando. El profesor sí, Fabián, el Mario y el profe Bravo, creo que están al pendiente de todo, claro. Pero todavía no hicieron saber. Creo que a partir de mañana ya vamos a estar enfocado en eso, que es lo que vamos a estar toda la semana pendiente de eso, así que tenemos que estar ahí, como te dije recién, con la mente a full, porque va a ser un partido muy importante.
1: Bien, eso te iba a preguntar, todavía no arrancaron, digamos, hoy
2: tuvimos libre.
1: Hoy tuvieron libre,
2: sí, sí, nos dieron libre hoy, claro. mañana ya
1: arranca con todo.
2: Sí, sí.
1: Con todo, porque aparte lo charlamos fuera de aire, ¿no? Viene Alvarado y después Juventud. Sí. Que sí, sí. En Salta, que tienen que viajar y es un partido en la semana, así que...
2: Claro, sí, el jugar el domingo y ya ahí ya no tenemos... A partir de mañana ya no confirmó el profe Bravo ayer que ya no hay descanso. No hay descanso hasta el sábado que viene, así que ojalá nos vaya súper bien este partido, y porque va a ser hermoso. Sipo no pelea, creo que esta instancia hace muchos años, sí. Y estar en este plantel, en esta historia ya de Cipolletti... En lo personal me pone muy feliz, muy contento, a mí, a mi familia. Vivir esta época que estoy viviendo con Cipolletti es muy lindo.
0: Recién decías, volviendo un cachitito a lo que es el viaje a Salta, que tu familia te va a acompañar.
2: Sí,
0: ¿no?
2: sí, van a ir, creo que van. No sé si están el 100% confirmado ya, pero sí, estamos hablando, ojalá vayan, no los veo hace mucho. Y bueno, y que vayan a ver un partido mío después de mucho tiempo. Creo que van mis dos hermanos, mis tres hermanos. Mi cuñado y mi sobrino y bueno, mi viejo, que es lo más lindo que para un futbolista que esté en tu viejo mirando ahí.
0: Te lo iba a preguntar, sí. Hay un extra, ¿no?
2: Porque sí, obvio.
0: Es muy del amateur, los que jugamos, ¿no? Y esto de que te vaya a ver, a tu familia, pero
2: que vaya, sí.
0: Mirar ahí al alambrado y que estén.
2: Ojalá ganemos el domingo que viene y ir allá con un envión anímico y más que esté la familia ahí, creo que nos pone feliz a todos, que vaya a mirarte tu papá, tu novia, lo que sea, es un extra para el jugador de fútbol, así que De, bueno, y más a mí que no lo veo hace mucho, me va a poner muy bien.
1: Es el partido, perdón.
0: No, dale.
1: Sigo con la pregunta de Lucho, ¿no? Siguiendo el calendario, y por lo que significa Alvarado, que está primero, que no perdió, que son las últimas fechas, es el partido más difícil, me imagino, ¿no?
2: Sí.
1: De los que han vivido ya hasta ahora, es el partido más complicado.
2: Sí, creo que sí, porque no tenemos que errarlo nada.
1: Claro.
2: Tuvimos falla en Kimberley, tuvimos falla ayer, que no hicimos un buen partido. Este partido creo que tiene que salir todo a favor nuestro. Tenemos que estar concentradísimos porque, como te dije recién, son partidos que por ahí se definen por detalles. En pelota parada te descuidaste, te hacen un gol. Ayer creo que hicieron un gol a los 90, creo.
1: Sí.
2: Y bueno, son partidos que sí, hay que estar concentradísimos porque son equipos que tienen jugadores muy buenos, individualidades. Pero bueno, nosotros también tenemos nuestra arma.
1: Sí.
2: Sabemos defender, sabemos atacar y bueno.
0: ¿Cuánto, vos sabés que charlábamos antes de que llegaras vos, esta realidad, bueno, usted viajando me lo podrás corroborar de si es así o no, esta cuestión que es, se puede decir como negativo, ¿no? Que está pasando en el país una situación compleja de lo económico y esto repercute en la cancha.
2: Sí, ¿no? Estamos
0: acostumbrados a que, por lo menos como hincha Cipolletti, vos sabés que gana 3-4 partidos o está en la lucha y la cancha está a reventar.
1: Sí, y
0: sabemos que esto no está ocurriendo en los últimos tiempos. Quiero saber cuánto influyen ustedes. Digo, hablan de este tema. Bueno.
2: Sí, no, se ve. El año pasado la visera se llenaba de punta a punta y este año por ahí hay partidos que no fue mucha gente, también en lo económico la entrada por ahí están un poco cara, ir 3 personas ya es un gasto para el bolsillo.
0: Sí. Sobre todo la competencia, ¿no?, que tenés hoy, lo podés ver en stream,
2: claro,
0: de manera gratuita.
2: Sí, exactamente, claro, bueno, eso también es...
1: Pasa, claro.
2: Sí, bueno, eso también creo que a mí, a los chicos que están afuera, está bien porque tus familiares te ven, hay gente que de
1: claro,
2: afuera que
1: claro,
2: ve los partidos. Venir a la cancha hoy creo que, como te dije recién, es un gasto importante. Si son 2, 3, 4 en la familia, es un gasto. Pero bueno, ojalá este domingo con el envión que trajimos de Bahía vaya muchísima gente, que es el jugador número 12, por así decirlo.
0: Sí, yo creo que va a ser así. Lo charlábamos recién en la previa con Santi y me parece que va a haber ahí una cuestión diferente este fin de semana.
2: Sí, ojalá. Sí,
0: se juntan varias cosas, ¿no? Que la describías bien vos.
1: Y además, perdón, Cipolletti lo que tiene es que tiene hinchas en todo alrededor, ¿viste? Tenés bien de Neuquén, todo. De hecho, acá Gabriel de Cinco Saltos dice: Cinco Saltos presente. ¡Qué golazo! Felicitarlo, te dice. Así que ahí te dice Gabriel un saludo grande también. Le mandamos.
0: Guacha, ¿De dónde sale esa capacidad impresionante? El otro día me acuerdo, le mostraba a mi primo, tengo primos en Córdoba, y le mostraba partidos tuyos, ¿viste? Momentos particulares tuyos. Me dice, lo que corre es Cristiano. Le dije, cuando lo vuelva a entrevistar se le voy a preguntar. Digo, ¿esto fue una característica tuya siempre? Digo, el trabajo de la explosividad, la velocidad. Porque te quiero marcar algo que seguramente lo sabes, digo, es el minuto 90 y tanto y vos, excepciones, que estés muy golpeado, tenés una intensidad que es la misma en minuto 0 prácticamente.
2: No, por ahí las ganas de jugar. Creo que es mi segundo año siendo jugador profesional. El año pasado, como charlamos la vez pasada, que son las ganas, la gana de ganar, la gana de triunfar, la gana de salir adelante en todo, en lo personal, en lo económico, con la familia, con los amigos, con lo que sea. Estar dentro de la cancha, más con esta remera que tiene muchísima historia, son las ganas. Por ahí perdiendo 1-0, querés ir, empatar, ganar, y por ahí es solamente eso, la gana que tengo de jugar al fútbol, de entrar a la cancha y salir a ganar.
0: Se te nota un pibe, ya la primera vez cuando viniste lo decíamos también con Santi, muy con los pies sobre la tierra, y volviste a mencionar a la familia, a ayudar desde lo económico, donde
2: sí,
0: sea.
2: ¿Cómo
0: te llevas con eso, no? Porque imagino que adentro tuyo debe estar ese pibe soñador, porque aparece, ¿no? Los sueños, el ascenso,
2: lo mismo lo charlaba ayer con mi novia, que después del partido en el viaje no creía dónde estaba jugando, con el rival que estábamos jugando, que sabemos también lo que es Olimpo, que jugó en primera, que muchos jugadores pasaron por su cancha también. Y la verdad que el partido de ayer lo disfruté, más del nervio, de todo, no sentí. Lo salí a disfrutar porque es un rival que siempre, con el que uno siempre quiere jugar en una cancha que siempre quiere jugar, y estar jugando con el club que estoy jugando hoy, la verdad lo estaba viendo como un sueño. Después del partido me por ahí me relajó un poco más y sí, caí que, uh-huh. que lo disfruté muchísimo por la instancia que nos estábamos jugando con el club que estoy jugando, que la verdad al llevar la camiseta te da un plus también.
0: Ni hablar.
1: Yo te quería preguntar y quiero volver al principio cuando vos mencionabas que mucho se habla de Cipolletti, ¿no? Y muchos hablaba de que no tiene identidad, sí, algunas veces juega muy bien, otras veces no. ¿Vos crees que ya tiene una identidad? ¿Vos crees que ya el equipo... lo menciono porque bueno, obviamente nosotros no estamos en el día a día. ¿Vos en el día a día ves que Cipolletti tiene una identidad? Sí. Que va a los partidos y dice, ya sabemos a qué jugar.
2: Sí, creo que sí. Y el rival también sabe a lo está que juega sabe. Sí, Cipolletti. Tuvimos partidos malos también, como sí, fue el de Kimberly, que nos levantamos lamentablemente no sé qué tenemos en esa cancha, que ese día lo levantamos todo mal.
0: Pero aparte Kimberly nos complica la vida.
2: Por eso te digo,
0: son picantes, sí, hay que reconocerlo.
2: Sí, nos levantamos siempre mal contra ese rival y pero no, sí, tenía identidad. Lo fuimos mostrando partido a partido, que el primer partido que jugamos, que perdimos 3-0 en Córdoba, en Río Cuarto, sí. Al partido que jugamos ayer, por así decirlo, se notó muchísimo. Nos costó mucho de visitante, también hay que ser realista que de visitante tuvimos partidos muy malos.
0: ¿Tienen el porqué?
2: No.
0: ¿Se charla encontraron el porqué?
2: No. La verdad no, personalmente no lo encontré, no lo encuentro, porque es así, no sé, el fútbol tiene eso.
0: Sí, obvio.
1: ¿Y vos de tu mente, vos cuando vas de visitante, es lo mismo que vas de local o de local decís, tengo otro club?
2: No, de local sí, claro, hay un club siempre. Por ahí hay equipos que no sienten eso, nosotros sí lo sentimos. De local creo que somos un equipo totalmente diferente al que jugamos visitante.
0: Cambia mucho el comportamiento. Sí. ¿Coincidís en esta apreciación? También hablábamos el otro día cuando hablábamos de ustedes de, por lo menos lo visto hasta acá, y sobre todo lo reafirmo en los partidos donde he estado en cancha, viéndolos, que el equipo que propone cuando están los dos equipos dentro es Cipolletti.
2: Sí.
0: Me parece que he visto eso yo, sí. Por lo menos de los equipos que estuvieron en la visera, acá en este torneo, siempre es Cipolletti el que propone.
2: Creo que sí, somos el equipo que siempre propone. Por ahí venimos con la mano vacía a veces de visitante, porque somos nosotros el que proponemos. Nos pasó en Costa, que fuimos, nos hacen un gol ahí medio dudoso. Fuimos, lo buscamos, lo empatamos, no nos hicieron valer el gol, vinimos con la mano vacía, pero... vinimos conforme con el trabajo que hicimos. Nos jugábamos así de visitante hace mucho. Nos costó muchísimo, como te dije recién, jugar de visitante. Pero somos el equipo que propone, creo. Sí.
1: Dijiste algo que ahí dijiste que se volvieron conformes de esa vez, ¿no? Yo te pregunto, a lo largo del torneo, si bien quedan dos partidos todavía, si por ahí tiene chances, incluso Copa Argentina.
2: Sí.
1: ¿Vos estás conforme? ¿Ustedes están conformes con lo visto hasta ahora de Cipolletti?
2: Sí, en lo personal sí, creo que en lo grupal también.
1: También.
2: Tuvimos partidos muy buenos, muy buenos. También tuvimos partido malo, porque la verdad. Obvio, sí. Pero no, sí, creo que el equipo, el club está conforme con el equipo, y ojalá podemos terminar ahí entre el primero y el segundo, que va a ser algo muy lindo, porque como te dije recién, a Cipolletti hace muchísimo, creo que no pelea esta instancia.
0: Sí, y bueno, esto que decías vos, ¿no? De la particularidad del momento, pues estás en los 100 años del club, lo que hemos por lo menos recogido nosotros en el testimonio de ustedes, un grupo que se los ve muy unidos, se los ve cuando hay un festejo de gol, sale el banco disparado a festejar con ustedes. ¿Te gastaron mucho los pibes con el gol? ¿Quién te sacudió?
2: No, estábamos con Obregón y con Uchilepa, anoche veníamos en colectivo y ellos estaban, me mataban ahí, porque salió un diario, algo de Bahía, que puso palabras que yo nunca dije.
1: Mira.
2: Y me pasa mi tía, que justo de Bahía, me pasa un...
0: ¿Te acordás cuál?
2: Sí, dice que... decía que le pegué de 40 metros, que la agarré con todo el empeine, que le adelantado al arquero, o sea, dijo cosas que yo dije, que yo no hablé con nadie.
0: ¿Habías declarado?
2: Le contesto a mi tía, pero yo ni un momento hablé con esta gente, le digo, no, sí, me dice, mirá, no, y pero quedo mal yo, o sea, me dejan a mí como un fantasma, por así decirlo.
0: Claro, mira, Johnny Bravo.
2: Sí, y me dice, Obregón me decía, anda, le pegaste 40 metros. Pero no, en ningún momento, no, no, pero sí veníamos ahí y me cargaban los chicos, pero no, hasta ahora.
0: ¿Y en el festejo te acordás algo? Pues van todos encima de
2: ustedes. No, por eso no, no, no me creía, no me creía que claro. Fue un golazo en el momento que estaba viviendo, un sueño. Fueron todos gestos, además que gritar el gol, no. Más también que la cancha quedó ahí un poco
1: sí, callada.
2: Sí, no sé.
0: ¿Cómo estuvo la cosa, digo, en la previa? No te preguntamos nada de eso, digo, en la previa, en la llegada, en
2: no,
0: la salida.
2: No, bastante bien, sí, bien? Sí. No, muy bien. Por ahí cuando abrieron la no sé si platea, aquel lado de la cancha, digamos, sí, frente de las cámaras. El primero que pisó no empezó. Pero sí, de todo, y nosotros no quedó otra que cagarnos de risa. Ellos se reían también porque pisó, no pensé.
1: Claro, de todo.
2: Sí, pero no, bastante lindo. Después, bueno, el fútbol tiene eso que por ahí Olimpo, el partido pasado, creo que empató.
1: Sí,
2: creo que empató. Y bueno, ayer también, y la gente estaba un poco caliente con sus jugadores, pero.
1: Claro, son lindos aparte. Vos decías esto de, antes de liberarte ya, vos decías de que ibas pensando en el partido que ibas a jugar, de que estabas jugando su partido y todo. Se juega distinto, me imagino, ¿no? Yo lo veo afuera, un Cipolletti Olimpo, que sabemos que es clásico hace muchos años. Me imagino que se juega distinto también.
2: Sí, se juega distinto. Y bueno, a mí la primera vez que me tocó el año pasado no pude ir a Bahía a jugar contra Olimpo, que ganó Cipo 2-1.
1: Sí.
2: Jugué acá, que también ganamos 2-1. Y ir allá la primera vez fue, la verdad, que muy lindo. Por, como te dije recién, ir con Cipolletti, un club también que tiene mucha historia, fue algo hermoso estar ahí en una cancha que estuvo en primera, porque la verdad, siempre quiere jugar ahí.
0: Sí, sí. No, y aparte, que lo dijiste vos varias veces, digo, un equipo que ha invertido mucho en el club, en jugadores,
2: en
0: digo,
2: todo,
0: es una realidad.
2: Sí.
0: Los queremos matar, pero deportivamente que es verdad, es una realidad. Sí.
2: No, jugar ahí, la verdad, estaba súper súper tranquilo, no tenía ni un nervio, nada, la verdad que la pasé muy bien.
0: Qué bien, qué bien. Bueno, lo recontra exprimimos.
1: Sí,
0: le hicimos tremendo. Trampa, pero como llegó tarde, dijimos así,
1: te vamos a exprimir.
0: Con la excusa del gol lo vamos a exprimir.
1: Claro.
0: Guacha, gracias,
2: gracias
0: por venirte hasta acá. En serio, pues como siempre lo decimos, hay muy buena onda de parte de ustedes. El otro día pasó con Lucho también, con todo, con Gonza.
1: Ay, aparte del día libre. Tenía el día libre, se viene acá.
0: Se podía quedar en la casa con la pizza, ¿me entendés?
1: Sí.
0: Pero nada, esa onda se agradece.
2: Hay
0: muchas ganas de charlar con ustedes por el presente que están teniendo. Y para nosotros es importante que la gente te los pueda escuchar, así que el agradecimiento es doble, y lo mismo que le escribí a alguno de los chicos por línea privada, esto de el primero el agradecimiento de la entrega que se ve dentro de la cancha, porque digo, el hincha cipoleño se muere por el club, se muere porque justamente se dé lo que todos queremos. Así que nada, también gracias por eso. Esperemos que este fin de sea con mucho éxito.
2: Sí.
0: ¿Y por qué no que te claves un zapallazo de esto más?
1: Ojalá, de local.
2: Sí, ojalá.
0: Ahí va a ser al revés, porque voy a saltar yo dentro de la cancha para festejar con él. Pero
1: festejalo con la echada ahí.
2: Sí,
0: por favor. No, guacha, gracias.
2: Gracias, en serio. Gracias a ustedes por invitarme. Así que bueno, soy así, no. Donde quieran que me inviten, voy a estar, no hay problema.
0: Si hace un gol este fin de semana, queda acá la que tiene que venir acá.
1: Listo.
2: Sí, no,
0: después
2: de
0: la semana que viene.
2: Gracias hasta el último partido.
1: Listo, ahí está.
0: Que sí.
1: Es cábala.
0: Ahí estaba Andrés Almirón con nosotros, que pasó por los estudios de VAR, el hombre justamente de la jornada. No podíamos ser menos desde VAR LU19 de charlar con el Guacha Almirón, jugador del equipo albinegro. Cuando quiera, Chester, lléveselo nomás.
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